libró de eso también. En el 2015 me dice mi doctora, tus niveles de PSA están muy altos, te voy a enviar con el urólogo. El urólogo ve mi caso y me dice, tenemos que hacerte una biopsia de la próstata. Me hacen una biopsia de la próstata. Para el siguiente día me estaba muriendo de lo que se llama un shock séptico. Desde las 7 de la noche hasta las 7 de la mañana estuvieron los doctores luchando para salvarme la vida. Y para la gloria del Señor, el Señor me salvó la vida. Y aquí estoy delante de ustedes dándole la gloria a ese Dios que vive y reina para siempre. Los doctores me salvaron la vida. El urólogo que hizo la biopsia me llama y me dice, Medina, se ha encontrado cáncer en tu próstata y es necesario hacerte una operación. Me operan en el año 2015 y para la gloria del Señor estoy libre de cáncer también de la próstata. Alabado sea el Señor. En este año 2018 que pasó,

pero sé, porque ya sé quién es el que camina conmigo, ya sé quién es el capitán de mi barca, ya sé quién es el que lleva el timón de mi barca. Yo sé que mi vida va a estar bien, porque mi vida está en sus manos. Él es el amigo fiel del cual te he estado hablando. Él es el Dios todopoderoso del cual te he estado cantando. Nunca te dejará, nunca te desamparará en los momentos más difíciles, en la noche más oscura, en la hora más amarga. Él estará contigo. Mira a Él siempre. Mantén tu vista puesta en Jesús. Él es el premio, Él es el blanco. Camina hacia adelante siempre.

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2: ¿Qué tal, querido amigo o amiga del programa Cruzada con Luis Palau? Mi nombre es Jorge Escopazo y quiero darle la más cordial bienvenida a este nuestro punto de encuentro en la radio que hemos denominado Cruzada con Luis Palau, aquí donde estudiamos juntos diariamente la Biblia, la Palabra de Dios, de la mano como siempre de Luis Palau. Y en este día estamos llegando al final de la serie Principios Dinámicos para preparar a nuestros hijos. Luis nos traerá el mensaje que lleva por título Mucho se le demandará. Adelante, Luis.
3: Muchos saludos, mi estimado amigo oyente. Nuevamente, con gran placer, voy a pasar los próximos minutos compartiendo con usted el principio número 10 de la serie que hemos estado tratando en los últimos días para preparar a nuestros hijos para la carrera de la vida, para gozar de la vida, para traer bendición al mundo y, sobre todo, para honrar el nombre de Dios a la vez que gozar de la vida. Porque el principio principal del ser humano es glorificar a Dios y gozar de él. Ahora bien, el principio que le quiero dar está basado en San Lucas capítulo 12 y versículo 48, que en una sección dice así. Jesús está hablando, el Hijo de Dios, el que nos creó, dice: a todo aquel a quien se haya dado mucho, mucho se le demandará. Permítame que lea este principio de nuevo. Todo aquel a quien se le haya dado mucho, mucho se le demandará. Ahora, esta frase es una frase tremenda para nosotros los cristianos verdaderos. O sea, me refiero a los que tenemos a Cristo en el corazón por la fe, porque lo hemos invitado, le hemos abierto el corazón, hemos creído en Él, no porque somos buenos ni mejores que los demás, Dios libre. Algunos de nosotros hemos sido pero muy malos. Pero hemos sido perdonados por la misericordia y la gracia de Dios al momento de creer en Cristo y recibirlo por la fe en nuestro corazón, como San Pablo, San Pedro y todos los apóstoles nos han enseñado y el mismo Señor Jesús en su santa palabra. Pero este principio se lo he enseñado a nuestros hijos, mi esposa y yo, y creo que estamos viendo en la conducta y en la vida de nuestros muchachos, ahora que ya son muchachos que han crecido y que están mayores, vemos que el carácter de Cristo se está revelando en la vida de nuestros hijos y vemos con gran satisfacción que ellos ven la vida con estos anteojos, por así decirlo, los anteojos de Jesucristo. Como dice al principio, se lo leo de nuevo. A todo aquel a quien se le haya dado mucho, mucho se le demandará. Y al que mucho se le haya confiado, más se le pedirá. Ahora, yo confieso con gratitud a Dios, con gratitud a mi madre y a mi querido padre que está con Cristo hace muchos años, con gratitud a muchos familiares míos, con gratitud a amigos de la familia y hasta con gratitud a personas que, no conociendo mi familia, me ayudaron a terminar mis estudios. Yo quiero dar gracias a Dios por todos los que me ayudaron a tener bendición en mi vida. De muchacho, en la República Argentina, donde Dios me dio la gracia de nacer, allí de muchachito mi padre primeramente me envió al mejor colegio que pudo. Primero a un colegio de gobierno, luego algunos años más tarde a una secundaria privada, a un colegio excelente. ¿Cuánto doy gracias a Dios que después de muerto mi padre, personas desconocidas para mí, que apoyaban económicamente a mi madre para que ella pudiese enviarme a mí a esta institución tan, pero tan excelente, el Colegio San Albano en Lomas de Zamora, en Argentina? Ahora bien, dice, yo he sido bendecido con una educación excelente. Más adelante, Dios mandó a mi vida a un hombre extranjero que yo nunca había conocido en mi vida, pero que era un cristiano de primera, dos en verdad, que Dios usó para llevarme al extranjero. Allí pude continuar mis estudios. Allí se abrieron puertas para el ministerio que Dios me ha dado. Yo debo tanto a tanta gente que vivo mi vida queriendo pagar esa cuenta. No a Dios, porque la cuenta con Dios me la pagó Jesucristo en la cruz. A Él sea la gloria. Pero la deuda que yo tengo para con mi Dios por lo bueno que ha sido conmigo y para con centenares de amigos, parientes, vecinos, cristianos que han sido buenos conmigo y me han ayudado. Yo he recibido tanto que se lo debo a todo el mundo. Como dice San Pablo en Romanos capítulo 1, yo soy deudor. Soy deudor porque todos me han hecho tanto bien. Y mi amable oyente, el principio que yo he procurado vivir y con mi esposa le hemos enseñado a nuestros hijos y se lo recomiendo a ustedes este. Aunque usted y yo no somos ni seamos ricos, aunque usted y yo no tengamos los grados universitarios más superiores que fueran posible y que hubiéramos soñado incluso, aunque no seamos millonarios, ni tengamos todas las conexiones que el mundo quizás pudiera ofrecernos. Pero mi amable oyente, por el mero hecho nomás de conocer a nuestro Señor Jesucristo, ya hemos recibido mucho, pero mucho, mucho. Y de lo mucho que hemos recibido, mucho se nos demandará. De lo mucho que se nos ha confiado, más se nos pedirá. Ese es un principio que declaró Jesucristo. No es una creación humana, pero psicológicamente qué gran satisfacción que trae. Las personas que viven conforme a este principio, que al quien mucho se le ha dado, mucho se le demandará. Las personas que sienten que mucho se les ha confiado y por lo tanto más se les pedirá, son las personas más felices del mundo. Porque no viven egocéntricas, no viven pensando en lo que el mundo les debe a ellos, sino más bien en lo que nosotros le debemos a los demás, por amor a Cristo y por amor a ellos como seres humanos. Es una gran manera de vivir. Y mi amable oyente, así vivió Jesucristo, que es siempre nuestro superior, mejor y superlativo ejemplo. Cuando Jesucristo se hizo hombre, Él, que todo lo tenía, que era rico, como dice San Pablo en 2 Corintios capítulo 8, capítulo 9, por allí, Él que era rico, se hizo pobre por amor de nosotros, para que nosotros por su pobreza fuésemos enriquecidos. Hemos sido bendecidos con la vida eterna. Se nos ha confiado el Evangelio de la gracia de Dios. Se nos ha confiado la santa palabra de Dios, la Biblia que tenemos en nuestras manos. Se nos ha confiado el mensaje de salvación. Y mucho se nos ha de pedir. Cuando llegue el tribunal de Cristo, que todos tenemos que confrontar, dicho sea de paso, después de dejar este mundo, tenemos que enfrentar el tribunal de Cristo. El Señor nos va a pedir y nos va a demandar y nos va a decir, mira, yo te di mucho. Te di privilegios, te abrí puertas, te di amigos, te di oportunidades de estudio, de amistades, etc. ¿Qué hiciste con lo que yo te di? Y vamos a tener que responder. Por lo tanto, cuanto más temprano en la vida nuestros hijitos y nuestras hijas aprenden este principio, tanto más felices van a ser. Me acuerdo en cierta ocasión que predicando en nuestra iglesia, de esto hace ya, ¿qué serán? 12, 14 años, quién sabe. Estaba predicando y dije que las personas que viven para los demás, que se sacrifican por los demás, que sirven a los demás, que atienden a los demás, que viven para los demás, son la gente más feliz del mundo, que no viven egoístas, que no viven amargadas, que no viven siempre queriendo explicarse. La esposa de un amigo mío que era pintor de casas me vino a ver enfadada y me dice, mire Palau, yo la verdad que no acepto lo que usted ha dicho, eso de que servir a los demás, que debemos, que se nos ha demandado mucho, que se nos pide más, a mí eso no me agrada, a mí me parece absurdo, me parece un principio ridículo, y yo me asusté porque dije, ay, ay, ay, esta mujer está demasiado acalorada, esta mujer está demasiado enojada, a ver qué pasa. Y justamente no pasan unos meses que se divorcia del marido y se escapa con otro hombre y rompió la familia y vivió en miseria. Mi esposa la ha visto a esta mujer varias veces y no es una mujer feliz. Mi querido amigo, mi querida amiga, esto dice la Escritura, que al que mucho se nos ha dado, mucho se nos pedirá. Y al que mucho se nos ha confiado, más se nos demandará. Ahora, a nuestra familia le tenemos que dar un sentido de llamado histórico, un sentido de que Dios y el universo nos están observando y que Dios nos ha dado todos estos privilegios y este dinero y estos estudios y estos amigos, estos privilegios espirituales, materiales y humanos, para que a su vez sirvamos a los demás. Dar a su familia un sentido de llamado histórico, eso es lo que da categoría y gloria.
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0: Así nos acompañó Jaime Murrell por el segmento musical de nuestro programa Cruzada con Luis Palau, con esta preciosa melodía Hombres de Dios. De esta forma estamos llegando al final, pero no quería despedirme sin antes recordarle que si usted conoció al Señor Jesucristo como su Salvador personal a través de alguno de los ministerios de la Asociación Luis Palau, yo le invito a que nos escriba, nos cuente de su decisión escribiéndonos a la dirección de correo electrónico testimonios@luispalau.net. testimonios@luispalau.net. Para Luis va a ser de mucha alegría saber de su decisión y poder estar en contacto con usted, así que yo le invito a que nos escriba. Mi nombre es Jorge Escopazo, fue un placer acompañarle en este día. Si el Señor lo permite, nos vamos a reencontrar en nuestra próxima presentación. Recuerde visitarnos en nuestro sitio en internet, luispalau.net.
1: 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Les estaremos esperando muy pronto para el próximo programa Cruzada con Luis Palau. Hasta entonces, recuerden las palabras de nuestro Señor Jesús. Felices los de corazón limpio, pues ellos verán a Dios.
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2: Déjeme iniciar el tema con esta pregunta. ¿Es agradable vivir con usted en casa? ¿Es agradable ser tu cónyuge? ¿Es agradable ser tu hijo? ¿Es agradable ser tu padre? Leí esta noticia recientemente que impactó mi corazón. Cuando la leí, se me quebrantó el corazón de tristeza. Un anciano de 92 años salió en las redes sociales pidiendo perdón a su familia. No lo hice bien. Perdón. No puedo estar solo más. Necesito la ayuda de mi familia. Por lo menos ayúdenme a internarme en un hogar de ancianos. La pregunta que surgió en mi corazón es: ¿dónde estuviste, papá, mientras yo crecía? ¿Por qué hasta ahora me llamas para que esté contigo? ¿Por qué hasta ahora, cuando han pasado los años, se te enciende la luz y me preguntas, ¿dónde está la familia? La segunda pregunta que me hice, ¿por qué sales a las redes sociales? ¿No tienes mi número, papá? ¿No sabes dónde vivo, papá? Ahora usted tiene 92 años y le toca hacer la llamada. Sus fuerzas comienzan a extinguirse. ¿Quién llama? ¿A quién acudes? Tus amigos ya no están, tus contactos en las redes, que es una fantasía, no son tus amigos, son contactos lejanos. ¿A quién llamas? Déjame llevarte a la segunda escena. La llamada entra de la escuela. Su hijo Carlito se peleó. Él inició el pleito. Lo hemos expulsado. Aquí se lo pongo. Su voz tiembla, mamá. La primera pregunta de Carlitos es: ¿qué me dirás? ¿Cómo llegarás por mí? ¿Cómo reaccionarás? Es que él me provocó, mamá. Tengo miedo de volver a casa. ¿Puedo llamarte? ¿Cuál es el aire de casa? ¿El perfume de casa? ¿Cómo he edificado mi familia? ¿Es saludable vivir en casa? Déjame explicarte, todo pasará a tus amigos, tus compañeros, tu jefe, el que tanto admiras o odias, no sé. Todos tus amigos, cuando las luces se apagan, pasan. Los únicos que quedarán contigo al final de tu carrera es tu familia. Por eso es importante construir y edificar una familia fuerte y saludable. La pregunta que surge es: ¿cómo la edifico? ¿Cómo yo estoy edificando mi familia? Nuevamente, usted tiene que ir a la escena que un día va a vivir. Tiene 92 años. Tus fuerzas comienzan a extinguirse. Ya no quieres vivir solo. ¿A quién llamas? ¿Con quién hablas? ¿Quién llamas si te caes y necesitas hablarle y decirle, ¿podrías venir a ayudarme? No puedo levantarme. ¿A quién llamas? El Salmo 127:1 dice: si el Señor no edifica la casa, en vano trabajan los que la edifican. El primer fundamento que yo debo de entender que necesito para edificar mi casa es que Cristo sea el centro de mi vida, que Cristo sea el perfume de mi hogar, que Cristo llene cada rincón de mi hogar. Puedo estar edificando, podemos vivir bajo el mismo techo, pero el perfume de casa tiene que ser el perfume de Cristo. La pregunta que surge: ¿sobre qué fundamento estás edificando tu casa? Una familia no se construye por accidente, de la noche a la mañana. Yo no puedo llamarte de la noche a la mañana y decirte te necesito si no te conozco. No puedo llamarte y decirte podrías venir a ayudarme si hace años no hablamos, si solo convivimos en casa. La familia se edifica con decisiones diarias, con hábitos, con intencionalidad, con principios que guían nuestra vida. Poniendo a Dios cada día, orando cada día, pidiéndole a Dios que nos ayude. Muchos quieren una familia fuerte sin entender que las familias saludables no se pueden improvisar. Tienen que ser intencionales cada día en clamar a Dios, en poner a Dios, en volver a casa, en orar con mis hijos, en bendecir a mi cónyuge, en pedir perdón cuando me equivoque, porque el perfume que llena mi casa es el perfume de Cristo. Él quiebra nuestros corazones, quiebra el orgullo, quiebra la vanidad, quiebra mis resentimientos y me anima y me impulsa a disculparme con los que amo. Ahora que es tiempo, ahora que los tienes cerca, ahora que estás construyendo hábitos. Mi nuera estaba, Diane, para tener a Paz, y pasó un mes en cama porque Paz quería venirse antes y Helen corrió para estar ahí. Y yo llegaba en las noches para dormir a Eva y ayudar en la casa. Y Helen dormía a Zoe, a la otra niña, y yo dormía a Eva. Eva me llevaba al cuarto y me decía: abuelo, ahora te toca leerme la Biblia. Ahora te toca leerme un devocional. Ahora te toca leerme un libro. Y yo dije: ¿cuándo esta va a terminar? Dice: ahora te toca orar por mí, abuelo. Y lo último, abuelo, ahora tienes que bendecirme. Así vas formando el corazón de una niña que se encuentra cara a cara con Dios en lo íntimo, que oye su voz. Lo más chistoso es que de repente estaba intentando bendecirla y me decía: abuelo, ¿estás orando? Eso no es bendecir, eso es orar. Ahora ya mi nieta me enseña qué significa orar y bendecir. ¿Cuál es el fundamento de tu casa? Una familia saludable comienza cuando Dios es el centro de nuestro hogar. No basta tener buenas intenciones, se necesita ese fundamento. Mateo 7:24 lo dijo Jesús: el que oye mi enseñanza y la sigue y la practica es sabio. Como una persona que construye su casa sobre una roca sólida. Déjame parafrasearlo diferente. La persona que construye su casa sobre la roca, la persona que construye su casa sobre la roca, sobre Cristo, oye mis enseñanzas y las pone en práctica. Esa persona es sabia. ¿Estoy siendo sabio mientras edifico mi hogar o imprudente? El otro día terminaba de predicar en una iglesia. Un matrimonio se pelea, él se enoja en extremo y se va. Entonces la esposa llama a los pastores y dice: él se peleó, me dejó. La pastora pastora lo llama y le dice, ¿qué estás haciendo? Aquí está tu esposa. Dice, no, es que no pude resistir. Me enojé. Cuando yo oí la escena, yo dije, Dios mío, este caballero no sabe que un día sus hijos le dirán lo mismo. ¿Por qué voy a tolerarte si nunca fuiste paciente cuando te fallé? Simplemente me demoré 10 minutos más. Bueno, 20. ¿Explotaste? ¿Quién es el fundamento de tu vida? Cuando Dios es el centro de mi vida, hay dirección en medio de la confusión, porque va a haber confusión. Hay paz en medio de la crisis, aunque no lo entienda. Hay propósito en medio de rutinas que nos hacen acercarnos a Dios. Oramos, leemos la Biblia, vamos a la iglesia, decidimos crecer, nos buscamos. ¿Por qué? Porque Dios nos mueve a hacer lo correcto, a servir, a amar. Sin Dios la familia se sostiene por emociones, y las emociones suben y bajan, están y no están, es inestable. Con Dios la familia se sostiene por convicciones, por entrega, por quebranto, porque Él nos mueve a edificar familia. La familia se edifica con intencionalidad, no por accidente. Amar no es solamente sentir, es la práctica de lo que creo. Una familia saludable no es la que siente que ama, sino la que sabe demostrar que ama. El amor se construye en lo cotidiano. Es escuchar sin distracciones, es mirar a los ojos, es abrazarnos sin prisa y detenernos. Si yo supiera que este fuera el último abrazo, ¿cómo te abrazaría? Y tú no lo sabes. Si hoy supiera que este es nuestro último hasta luego, ¿cómo me despediría de ti ese día? Y tú no lo sabes. Es hablar con respeto, aunque estén enojados, aunque haya una diferencia. La mayoría de las veces el irrespeto surge por corazones heridos. Oye, dejé la puerta abierta, ¿por qué la cierras? No, porque pensé que había que cerrarla, pero no, ¿te das cuenta que la dejé abierta? Y nace un pleito que escala a dimensiones por una estupidez. ¿Qué revela? Es un corazón herido que tiene que aprender a sanarse. El problema no es la puerta abierta o cerrada, o la tapa de la pasta dental, si la puso o no la puso, o si el hombre ese medio salvaje dejó la tapa del servicio arriba. Ese no es el problema. El problema no es que ese ordinario de hombre que vive con usted deja la tapa arriba como si fuera un salvaje. No, ese no es el problema. El problema es cómo reaccionas frente a la decepción. ¿Cómo está tu corazón? ¿Qué tienes que sanar delante de Dios? Observa, el amor es, se describe, carácter, no sentimiento, carácter. Primera de Corintios 13:4, el amor es paciente, bondadoso. La pregunta es, ¿me describe a mí? Yo soy, ¿me describe a mí? ¿Amo yo? Porque amar con canciones románticas es fácil. Busque la canción y ya está. La pregunta es, ¿soy yo paciente? ¿Te amo con paciencia? Porque su cónyuge, dice el Génesis, es una ayuda idónea. El texto original es una copia idéntica a mi imagen, idéntica a ti, con el mismo valor, totalmente opuesto a ti, con dones totalmente opuestos a los tuyos. Por eso nos atraemos, y cuando nos casamos nos odiamos, porque somos totalmente opuestos. Uno es ordenado, el otro desordenado. Uno guarda, el otro bota. Uno sale temprano y el otro sale tarde. Es hermoso estar casado. Porque forma tu paciencia, porque forma tu tolerancia, porque te hace morir mil veces, porque te hace dominar la explosión de ira para dar paso a la respuesta mansa y humilde. El problema no es la falta de amor, es que muchas veces no sabemos expresarlo correctamente. Amar no es que tiene que tolerarme. Amar es que yo tengo que enfriar mis emociones para no herir cuando hablo, para pedir perdón cuando me equivoco. Número tres, edificar. Se edifica la familia con tu ejemplo. Pablo dijo ahí en 1 Corintios 11:1, ustedes deberían imitarme a mí así como yo imito a Cristo. ¿Te atreverías a decirle a tus hijos, ustedes deben de amar un día a su cónyuge así como yo amo a mi esposa? La pregunta más profunda es, ¿qué han dicho tus hijos o te gustaría escuchar de tus hijos cuando comienzan a despertar el amor? A mí me gustaría casarme joven para tener una familia como esta, papá, como esta que nosotros tenemos. ¿O te gustaría escuchar de tu hija cuando comienzan a gustarle los chicos a los 13 años, que es verdad? Papá, a mí me gustaría casarme un día con un hombre que se parezca a ti, papá. ¿Te atreverías a decir a tus hijos, el modelo de familia es este que está en casa? La forma en que se ama es como han visto que amo a tu mamá, como han visto que respeto a tu papá. Los hijos no hacen lo que decimos, hacen lo que ven que hacemos. El mayor legado no es lo que creemos transmitir a través de nuestros discursos maravillosos, es lo que modelamos. Un padre que ora enseña fe. El otro día Helen fue al parque con Eva. Tiene 4 años. Y de repente, sin que lo planearan, Eva estaba sentada en una roca orando y alabando a Dios. Uy, me hubiera encantado estar ahí. Helen le tomó la foto o el video, no sé qué tomó. Y ella estaba así y se mecía. Y adoraba a Dios y levantaba las manos. La pregunta es, ¿dónde lo vio? ¿Quién le enseñó? ¿Quieres saber cómo serán tus hijos cuando crezca? Mírate en el espejo. Tú mírate. La pregunta es, ¿si te gusta la imagen que miras en el espejo? Hablan como tú, gritan como tú, piden perdón como tú, se disculpan como tú, hasta caminan como tú. Una familia se edifica no con discursos, te observan en silencio. El padre que pide perdón enseña humildad. El padre que cumple lo que promete enseña integridad. Por eso Proverbios 22:6 dice, instruye al niño en el camino correcto. Y la instrucción más poderosa, no lo podemos olvidar, la instrucción más poderosa es la que se vive mientras caminamos juntos. Por eso enséñale esto que has atado en tu corazón. Mientras van por el camino, cuando se levante, cuando se acueste, cuando estén en la mesa, lo enseñas mientras caminamos juntos. Una vez envié a Esteban a una entrevista de televisión, era su primera entrevista en televisión. Yo no podía, era televisión nacional. Iba para Argentina, por cierto. Y le dije al periodista, no puedo, pero mi hijo domina el tema. Y Esteban fue, yo estaba asustado, no sabía si hice lo correcto o no. Tenía 19 años. Y yo llegué para ver el video de la entrevista y cuando lo vi a Esteban desenvolverse, hablar, exponer con una naturalidad, pero de repente cuando lo escucho hablar me da un escalofrío profundo porque me dije, ¿es Esteban o soy yo? Y ahí me di cuenta que mi hijo habla igual a mí. Y me dio un escalofrío profundo, porque sin que yo me dé cuenta, Ellos aprendieron a hablar como yo hablo, a reaccionar como reacciono. Ayúdanos, Señor. Ayúdanos a volver a casa a pedir perdón hoy, a cambiar lo que debo cambiar hoy, a enfrentarme con Dios hoy y decirle: Señor, ayúdame a crear un ambiente en casa donde tú seas el rey y tú seas visto cuando ellos me ven. A mí me fascina, y yo le animo a que usted se meta a escuchar a Jesús hablando cuando Él recuerda y le dice a los discípulos: Padre, Padre, que ellos puedan estar en el lugar donde yo estoy y que puedan vivir la gloria que tú y yo vivíamos. Imagínense ahora a su hijo lejos de casa, hablándole a los amigos sobre su casa, y su hijo describe el hogar y dice: yo vivo en la gloria. Si conocieran a mis papás ustedes, si conocieran la heroína de mi mamá, mi papá la dejó, mi papá se fue, nunca habla mal de mi papá, lo perdonó, lo bendice, oramos por él, no importa dónde está, si manda o no manda, no importa, ella decidió levantarse, es mi heroína, yo vivo en la gloria. Familia saludable se edifica con una comunicación sana y saludable. Muchas familias no están rotas por falta de amor, no sabemos hablarnos bien. El silencio sabio, ese que escucha, enfría las emociones alteradas, pero el silencio que castiga porque quiere imponerse, porque está herido, hiere nuestros corazones. Las palabras más dichas hieren, la comunicación correcta, sana. Una familia saludable aprende a escuchar sin responder con ira. Aprende a hablar sin herir. La pregunta, cuando hablo, cuando hablamos, cuando discutimos, ¿hiero, ofendo, critico? ¿Constantemente critico a mi cónyuge o a mis hijos? ¿Mis hijos me evitan o mi esposo o mi esposa me evita con tal de no provocarme a ira? ¿Hablo sin herir? ¿Expreso mis emociones con respeto cuando estoy alterado? ¿Puedo respirar profundo, hacer la pausa necesaria para enfriar mis emociones porque mis pensamientos están distorsionados? No me justifico en la mentira de el único sincero en esta casa soy yo. No, el único mal educado es usted. El único que le falta dominio del espíritu es usted. Eso no es sinceridad. Ese es un modelo aprendido que hirió tu corazón, y sin darte cuenta, hoy estás haciendo lo mismo, hiriendo a los que más tienen que amar. Observa lo que dice Proverbios 15. La respuesta amable calma el enojo. El otro está enojado, se alteró, gritó. Y tú, porque estás lleno del Espíritu de Dios, porque has rendido tu corazón a Cristo, enfrías, no te das por enterado, no dejas que esa emoción alterada te altere, y de repente dices: mi amor, ¿cómo te amo? ¿Qué? ¿Qué? ¿Cómo te amo? Me encanta estar casado contigo. Te amo. Ese corazón alterado, ¿qué dice? Número uno, está loco. O está loca. No, es Jesús caminando en la playa. Es Pedro habiéndolo negado tres veces. Y Jesús prepara el desayuno. Y le dice: Pedro, ven y siéntate conmigo. Yo, Señor, pero si yo te negué, no estoy preguntando por eso. Estoy diciéndote que traigas más pescado, muchacho. Pero no me vas a humillar, no. ¿Por qué? Si yo te amo. No tiene nada que ver con tu enojo, tu frustración o el que me hayas negado. Él mismo preparó el desayuno y llevó pan. Y luego lo abraza y le dice, voy a parafrasearlo, ¿cómo te amo, Pedro? ¿Cómo te amo? Te amo tanto que te voy a ascender. Wow. No me vas a reclamar nada que reclamarte. ¿Te recuerdas? Te dije que antes de que ocurriera ya te había perdonado. Y yo sabía que este momento se iba a dar. Igual en la casa. Usted bajó después de un pleito enorme. Preparó el desayuno, el mejor desayuno. Le da un beso en la frente, le ama. Desarma a cualquiera. A cualquiera. No hay palabras que reclamen. Y usted termina con un postre. Qué honor estar casado contigo, mi amor. Qué honor. Ese es el perfume de Cristo, el que hace la diferencia. No es que es perfecto, no hay hogares perfectos. Deje de estar pensando, uy, si yo me hubiera casado con... Estuviera en el mismo lugar que hoy está, con los mismos desafíos. Usted no se equivocó, simplemente están casados. Es fascinante estar casado. Se parece a Pedro. Hablar bien en casa es una decisión espiritual, no emocional. Porque entiendes que el impacto de tus palabras trascienden el momento y son palabras que nunca se olvidan. ¿Cómo se edifica una familia saludable con límites y disciplina, lo cual implica presencia en el corazón de mi hogar? Es decir, en casa y salir, y lo vamos a trabajar mañana, es salir de aquí y hacer un pacto entre nosotros, no más gritos, ni amenazas, ni manipulación. El amor sin límites va a debilitar la relación. La disciplina sin amor hiere, nos distancia y el corazón se cierra. Pero juntos, cuando hay límites, cuando hay amor, cercanía, cuando cuido tu corazón y doy moldeo tu carácter, entonces nuestra relación es sólida. Y un día te diré gracias por insistir en que yo tendiera la cama. Gracias por insistir, mamá, en que tuviera mi cuarto en orden. Ahora sé cómo hacerlo en mi propia familia. Gracias por insistir en que yo siguiera estudiando. Gracias por insistir en enseñarme a amar correctamente. Los hijos necesitan dirección, tu presencia. Estructura clara en casa. ¿Cómo es esta casa? ¿Cómo se juega el juego de la familia? Límites claros que nos enseñen a respetarnos entre nosotros. Por eso Proverbios 13:24 dice: los que aman a sus hijos se preocupan lo suficiente para disciplinarlos. El término disciplina viene de la misma raíz griega de discipular. No es castigo, es formar para la vida. Porque a los 17 llegan a la independencia, y cuando está en la puerta para dejarlo y se va a la universidad, te va a gritar y te va a decir: gracias por enseñarme a vivir, gracias por traerme hasta acá, gracias por permitirme que en mí se moldeara un carácter firme en Cristo, gracias por orar por mí hasta que yo volviera. Disciplina no es castigar, es formar. No es controlar, es guiar. Y en este punto todos vamos a llegar. Una casa se edifica con la humildad de perdonar y pedir perdón. Escúchalo bien. Toda familia va a fallar. Vendrán momentos de enojo, de frustración, de errores, de palabras que duelen. Ahí es la prueba de fuego. Una familia saludable no es la que no falla, es la que sabe
3: restaurar la relación, cuidar la relación, es la que entiende que si yo no pido perdón, la amargura se instala. Por eso, pide perdón con prontitud. Perdona rápidamente. Y volvamos a empezar mil veces. No fue que nos equivocamos entre nosotros, es que toda familia se lastima en el camino. El orgullo nos divide. La humildad nos permite reconstruirnos cada vez que hay una herida. Estaba predicando en un evento como este, de repente ella comenzó a llorar, posiblemente 24 años, se me acercó al final. Vivo en este país porque hace 4 años mi papá y yo nos peleamos, nos gritamos, nos ofendimos. Él me dijo que me desconocía como hija. Yo le grité, lo maldije, salí por la puerta y le dije, nunca más me volverás a ver. Me vine de mi país enojada, pero no he dejado de llorar porque tengo 4 años de extrañar su voz. 4 años donde mi orgullo no me ha dejado llamarlo para pedirle perdón. 4 años de necesitar su consejo. Y ahora, dice, tomé el valor y le dije, papá, perdóname. Perdona mi orgullo. Te respeté. Te extraño, papá. Te extraño. Escúchame, si no envías ese mensaje, si no le buscan, llegarás a los 92 y no tendrás su teléfono. Llegarás a los 92 y no sabrás dónde vive. Escúchame, si no envías ese mensaje, si no le buscan, llegarás a los 92 y no tendrás su teléfono.

me expulsó de la casa. Tengo 4 años de no hablar con él. Quien me llama es mi mamá. Quien me ayuda es mi mamá. Me pregunto si mi papá quisiera conocer a su nieta. ¿Cómo lo hago? Le dije, llama a tu casa. Dile a tu mamá que le pregunte a tu papá si él quisiera conocer a la nieta. Nada más. Este fin de semana, cuando ella me escribió contándome lo que ocurrió, hice lo que me dijo. Él no contestó, solo asintió con la cabeza que sí. El domingo yo llegué. La puerta se abrió. Mi papá estaba sentado y yo había enseñado a mi hija a amar a su abuelo. Ella corrió sin decir una palabra, se tiró sobre sus brazos y él comenzó a llorar. ¿Usted se imagina las lágrimas de ese abuelo diciéndose, ¿dónde estuve estos 4 años? Por estúpido, por orgulloso. ¿Se imagina las lágrimas de ese abuelo preguntándose, ¿cómo no estuve en el nacimiento de mi nieta? ¿Cómo no pude ayudarte y abrazarte cuando otro hombre te dejó? Yo tenía que estar a tu lado. Perdón, no espere que pasen 4 años, por favor. Mira a lo lejos, perdone, como el padre del hijo pródigo. Anhele el reencuentro, prepare la fiesta, prepare el anillo, prepare el calzado. Saque de su corazón el reclamo, el juicio. Porque el pródigo volverá cuando tu corazón esté listo para correr y abrazarse a su cuello. Y todos en algún momento tendremos que abrazar a nuestro pródigo. Él en silencio se pregunta si tú le recibirás en casa a pesar de su error. En silencio se pregunta si podrá llamarte a pesar de haberte decepcionado. Una familia saludable se edifica con tiempo y presencia. Hoy vivimos en un mundo acelerado, metidos en las redes sociales, en el internet, en donde usted quiera, metido en un mundo virtual, y estamos dejando de lado los momentos que pasamos juntos. Si yo no invierto tiempo para conocerte, para oírte, para hablar, podemos vivir bajo el mismo techo, pero sin conocernos y distantes. El tiempo construye vínculos y tenemos que tenerlo fuerte. La presencia transmite que me valoras, me dices que me valoras cuando me miras y me escuchas. ¿Cómo lo logramos? Comamos juntos. Volvamos a comer juntos. Volvamos a hablar. Recuerdo, era la época donde todavía habían televisores. Le dije a Daniel, vamos a apagar el televisor para comer juntos. Pero papá, ¿de qué vamos a hablar? No sé, nos miramos la cara. No había pasado unos minutos cuando la conversación fluía entre nosotros. ¿Hablamos entre nosotros? ¿O estamos distantes? ¿Comemos juntos? ¿Reímos? ¿Tenemos algo que contarnos? ¿Es mi mejor amiga? ¿Es mi mejor amigo? ¿Tengo la confianza de contarte la misma historia 1000 veces? Porque esos somos los matrimonios. Y nos reímos como si fuera la primera vez. No me juzgues, no me critiques, no me digas, ya me lo contaste, no me digas eso. Yo sé que tú sabes, y yo sé que me vas a escuchar como si fuera la primera vez, porque eres mi mejor amiga. ¿Somos los mejores amigos? ¿Reímos cuando estamos juntos?
Tenemos memoria.

0: memorias. Helen y yo hemos llegado a los 40. Yo creo que este es el que me ha dado más duro, ¿no? Porque fui consciente que tenemos un matrimonio de 40 años. Y cuando yo veo a un adulto de 40 años, yo digo, es un viejo. ¿A qué me refiero? A que nuestro matrimonio tiene que comportarse como alguien de 40 años, maduro. ¿Me explico? No puede ser que lleguemos a 40 años y seamos dos extraños viviendo juntos. A Helen le llegó un correo de somos de Costa Rica y yo ya me pensioné. Oye esto, dona, le llegó un correo que le dice: usted, por estar casada con un pensionado por vejez, tiene derecho al sistema de salud. Yo dije, wow, qué bienvenida me han dado a los años grandes. Y soy consciente que he empezado mi carrera a los años grandes, donde las emociones son más sensibles, donde los hijos han crecido y donde uno cosecha lo que ha sembrado. Detente. Tienes que tener conversaciones del corazón con tus hijos, tener salidas del alma con tu hija, una cita con papá donde le corras la silla, le pongas la servilleta en la pierna, le mires a los ojos, le tomes la mano y conectes con ella y tengas conversaciones profundas. O bien una salida de campo con tus hijos, donde se van de pesca porque son dos hombres. Porque los hombres van de pesca. ¿Saben por qué las mujeres no van de pesca? Porque hay que hacer silencio. Entonces los dos hombres se van de pesca y le dicen: mamá, pasamos un tiempo maravilloso. Papá me puso sobre un tronco, yo tiraba la caña, él estaba al otro lado. Pasamos 3 horas pescando. ¿Y hablaron? No, mamá, pero había una conexión entre nosotros dos. Las mujeres no entienden eso, pero yo les voy a decir algo: hay conexión en el silencio de los hombres. ¿Sabes por qué? Porque papá separó el tiempo para estar conmigo. Porque yo miré cómo él tiraba la caña, cómo ninguno de los dos pescó. Pero estuvimos juntos 2 horas. ¿Sabes cómo se edifica una familia? Y tenlo presente, es teniendo claro el final de tu carrera. Cuando llegues a los 92 años. Con propósito. Una familia saludable no solo convive, tiene dirección, sentido de propósito. Donald y yo, como compañeros de ministerio en Enfoque a la Familia, hoy estamos viviendo un momento que nos apasiona. Estamos viendo a nuestros hijos y a nuestros nietos crecer. Y lo más bello es que lo que hoy vivimos es el sueño que tuvimos hace muchos años. Cuando tus hijos crezcan, tienen que ir al destino que determinaste siempre. Entiende que tu hogar no es solo para comer, dormir y sobrevivir. Tu vida tiene un impacto generacional más grande de lo que puedes imaginar. Estás construyendo una descendencia que se extiende de generación a generación. La pregunta que surge es: ¿cómo serás recordado? Los hijos necesitan saber quiénes somos nosotros, los que llevamos este apellido, los que siguen tu legado. ¿A quién pertenecen? ¿A dónde yo voy a ir? Voy a ir a la gloria de mi Padre, dijo Jesús. Tu pródigo debe saber que pertenece a tu casa. Tu hija debe saber que pertenece a tu casa. Nunca olvido como a los 19 años que mi papá nos había dado un auto para los que estudiábamos, y esa noche alguien brincó el auto y chocó el auto. Era la primera vez que choqué y ahora tengo que llamar a mi papá. Ahora la pregunta es, ¿cómo va a reaccionar mi papá? ¿A quién llamo en ese momento? ¿A un amigo? No. ¿Al tío? No. A menos que te tenga miedo. ¿A quién llamo? ¿A quién llamo? ¿Te llamaría a ti? Yo llamo a papá. Papá, choqué. Su reacción determina nuestra relación, nuestro vínculo. Su reacción determina el lugar que ocupo en su corazón, si yo soy más importante que el auto. Hijo, ¿estás bien? Sí, papá, estoy bien. ¿Iba solo? No, papá, iba con unos hermanos del grupo de la universidad. ¿Ellos están bien? Sí, papá, están bien. ¿La otra persona está bien? Sí, papá, está bien. Tranquilo, mi amor. Llama al tráfico, llama al seguro. Tranquilo. El auto se arregla. Lo importante es que ustedes están bien. Nunca olvido ese momento. Él me hizo entender que pertenezco a esta familia, que tengo a quien llamar, y me enseñó a creer en Dios. Tu familia debe tener propósito. Cuando Helen y yo nos casamos, decidimos entender que teníamos que ir en una dirección, y esta dirección era servir a nuestro Dios, amar a nuestro Dios y dejar a nuestros hijos en el lugar correcto. Te voy a contar algo, Donald. Cuando mis hijos eran pequeños, un día estaba con el doctor James Dobson, el fundador de Focus on the Family. Yo ya dirigía Enfoque a la Familia en Costa Rica, y le dije: doctor Dobson, si un día mis hijos al crecer quisieran venir y trabajar en Enfoque a la Familia, ¿usted estaría de acuerdo? Me dice, se le quiebra su voz, y me dice: Sixto, sería el primero en estar de acuerdo. Te apoyaría totalmente. Era un sueño, un propósito, una meta. Que un día mis hijos quisieran amar al Dios que yo amo y servir al Dios que yo sirvo. Hoy, cuando yo veo lo que vivimos, ver a mis hijos a nuestro lado en Enfoque a la Familia servir, porque ellos eligieron servir a Dios. Porque ellos dijeron: papá, queremos acompañarte en esta misión. Cuando yo los veo, y muchas veces me quedo en silencio contemplándolos, digo: Señor, gracias. Porque aquel sueño que nos inspiró, aquella ruta que trabajamos, hoy puedo verlo hecho realidad. Cuando Daniel vino al ministerio, me dice: papá, hay que traer a Esteban. Esto nadie puede hacerlo sino Esteban. Y cuando Esteban vino al ministerio, un día se sienta en mi escritorio y me dice: papá, hoy entiendo lo que tú siempre me has dicho que sientes cuando me ves aquí. ¿Sabes por qué? Porque cuando yo veo a mi hermano Esteban, siento la misma emoción que tú sientes. ¡Wow! Y dije: Señor, gracias. Significa que siempre fue así. No, la adolescencia fue dura. Hubo que orar mucho, clamar mucho, y era llanto, viendo cómo mis hijos se nos iban como gotas de agua entre las manos, y necesitábamos ver un milagro. Y clamamos ahí, buscamos a nuestros hijos en esas noches oscuras, porque sabíamos que aquella oscuridad no era su destino. Esta familia tiene propósito. Y no me cansaré de trabajar, de buscar, de orar, de clamar y de insistir hasta ver el cumplimiento de lo que Dios tiene para esta familia. Ponte de pie. Edificar una familia no es fácil. No ocurre de un día para otro. No hay familia perfecta, pero sí hay que hacerlo con intención. Déjame desafiar tu corazón. Cierra tus ojos. Señor, cambia mi forma de hablar. Sana de mí todo lo que debe ser sanado. Porque si no sano, repetiré la historia de dolor. Ayúdame a tener la humildad para pedir perdón por los errores que yo he cometido. Llena mi hogar con el perfume de tu presencia. Que tu paz, que tu amor nos haga vivir en armonía al punto de que juntos podamos hacer música que agrada a tu nombre. Perdóname si he estado distante de las personas que amo. Perdóname. Perdóname si el orgullo no me ha llevado a pedir perdón. Perdóname. Perdóname si te he lastimado con ignorarte o con hablarte mal. Perdóname. Quita de mí toda sensibilidad. Quita de mí todo aquello que me hace superficial. Quita de mí lo que lastima nuestra relación. Ayúdame, Jesús. Si estás con tu familia, abrázala. No digas nada. En un apretón de mano estás pidiendo perdón. En un abrazo estás valorando a tu cónyuge, a tus hijos. ¿Te has acercado a tus padres en algún momento y le has dicho gracias, papá, por abrirme camino, por insistir para que yo sea una persona de bien? ¿En algún momento te has detenido para agradecer a la abuela que te he criado, para valorar el esfuerzo que ha hecho? Te bendigo, mi amor. Díselo, te bendigo. Bendigo tu vida. No dejemos que nada ni nadie nos separe, que nada ni nadie nos hiera. Te bendigo en el nombre de Cristo Jesús. Te bendigo en el nombre de Jesús. Gracias por caminar conmigo, por tolerarme como soy, por disimular mis defectos. Gracias por ver mis virtudes y decirme que me amas. Te amo. Señor, ayúdanos que estos días sean días donde podamos crecer juntos, donde podamos experimentar tu gloria entre nosotros, Padre. Cámbiame a mí, cámbiame. Que para mi familia sea agradable vivir conmigo. Cámbiame a mí, díselo, cámbiame, transfórmame. Ayúdame a verbalizar amor. Ayúdame, Señor, a expresar amor. Ayúdame a valorar toda la historia que hemos construido y a insistir hasta ver los sueños hechos realidad. En el nombre de Jesús. Amén. Abre tus ojos, no te sueltes. Mírame. Dile a Dios, Señor, abre mis ojos para ver a quienes están a mi lado. Escúchame. Un problema que hoy tenemos es que estamos juntos, pero no estamos juntos. Estamos tan distraídos que a veces no logro mirarte. A menos que tú te detengas y le digas a Dios, abre mis ojos para tener conciencia del honor que tengo de amar a alguien llamado familia. Abre mis ojos para valorar el privilegio que tengo. Trata con mi orgullo, porque un día seré yo el que tenga 92 años. Entonces haga la llamada. Que sea agradable ese encuentro entre nosotros. No sea extraño que sea el fruto de lo que hemos cultivado juntos. Porque un día como hoy, tus ojos fueron abiertos para valorar el honor que tienes de amar a los que están a tu lado. Si estuviéramos en una boda, te diría, puedes besar.
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1: Levanta las manos al cielo conmigo y repite: Señor, levanto mis manos, aunque no tenga fuerzas, aunque tenga mis problemas.

Señor, desde el día en que te conocí, realmente he sido el hombre más feliz. Por eso viajo por el mundo diciéndole a la gente que tú eres un Dios maravilloso, que tú existes y que tú eres real. Y aunque la ciencia te niegue, yo digo que tú eres real.

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0: Bendito eres, Padre. Te alabamos, Señor.
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1: Ora por la persona que está a tu lado izquierdo o derecho. Hay varias personas. El Señor me está mostrando que hay varias personas que en este momento van a ser sanadas instantáneamente. Es más, ya están siendo sanadas por el poder del Espíritu Santo. Por el poder del Espíritu Santo, en esta atmósfera de sanidad, atmósfera de libertad, atmósfera de nuevos comienzos. Mientras estábamos cantando la canción, se oía el ruido de la piedra rodándose, la tumba abriéndose, porque nada puede detener el poder de resurrección de Jesucristo. Es Rey infinito, Rey todopoderoso, Rey supremo, que le dice al viento y al mar: calla, enmudece, y las olas se detienen, la tormenta se calma. Y hoy declaramos que todo espíritu de cáncer sale fuera en el nombre de Jesús. Todo espíritu de maldición, de enfermedades congénitas, enfermedades genéticas, en el nombre de Jesús declaramos sanidad, sanidad, sanidad. Por el poder de la sangre de Jesús, recíbelo, recíbelo. Estás sintiendo un fuego en tu interior. Unos están sintiendo un fuego en la parte de atrás, en sus riñones. El Señor está sanando tus riñones en el nombre de Jesús. El médico te había dicho que tenías una insuficiencia renal y que estabas en una situación delicada y que probablemente iban a tener en un futuro que hacerte un trasplante. Pero el Señor te dice: yo soy el Dios de lo imposible. Yo soy el Dios que renueva tus riñones en esta noche, que te restaura completamente, que te da órganos nuevos, ojos nuevos. Glaucoma se va en el nombre de Jesús. En el nombre de Jesús no vivirás con una sentencia de un médico que te ha dicho: nunca más vas a caminar. Rompemos toda sentencia en el nombre de Jesús y declaramos sanidad, sanidad, sanidad, sanidad en el nombre de Jesús. Nos iremos de aquí no solamente inspirados por la palabra, fortalecidos con la revelación que el Señor nos ha dado, sino también libres físicamente, libres en nuestro cuerpo. No más migrañas en el nombre de Jesús. No más migrañas en el nombre de Jesús. Dolores de espalda se van en el nombre de Jesús.

la sangre, por el poder de la sangre. Algunos sufrieron un accidente y desde ese momento quedaste con un dolor en el cuello. Y el Señor está en este momento realineando tus vértebras, tus discos, y te está diciendo: yo te sano en esta noche. Recibe sanidad en el nombre de Jesús. Eres libre. Libre en el nombre de Jesús. Libre por el poder de la sangre. Libre, ya no vas a tener ningún impedimento. Vas a poder cumplir el llamado de Dios sobre tu vida. Lo vas a hacer con fuerza, con salud, con gozo. Nada te lo va a impedir.

Ya me enseñó Julito a hacerle así. Mis hermanos, la palabra dice: recibiréis poder cuando haya venido el Espíritu Santo y me seréis testigos. ¿Cómo somos testigos de aquel que nos envió? Al manifestar las mismas obras que Él hizo. Las obras que yo hago, ustedes las van a hacer, y aún mayores, dice la palabra. Di conmigo: aún mayores. En esta conferencia se ha roto la duda. Alguien te dijo una palabra de descrédito y te quedaste con un golpe en tu confianza personal. Te quedaste con una estaca clavada en tu corazón que te decía: ya me hizo dudar esta persona, no sé si puedo. Pero el Señor te dice: yo he puesto mi espíritu en ti, espíritu de poder, de amor, de dominio propio. No es un espíritu de cobardía. He puesto mi espíritu en ti, espíritu de sabiduría, inteligencia, ciencia y arte. Y si alguien dice que no puedes, está equivocado, porque yo te he dado la capacidad para cumplir con el llamado que te di, y lo vas a cumplir con excelencia en el nombre de Jesús de Nazaret, y nada te lo va a impedir, nada te lo va a impedir en el nombre de Jesús. Eres libre, libre para correr. Algunos de ustedes tienen que empezar a soñar en grande. Algunos tienen que empezar. Yo veo a algunos sentados en una mesa de dibujo y vas a empezar a trazar planos, vas a empezar a hacer diseños, porque vas a construir. El Señor te dice: habías sido golpeado por la crisis del 2008 y casi pierdes hasta la camisa, pero yo estoy recuperando no solamente tu fuerza y tu esperanza, sino también tu confianza en la capacidad que yo te di para levantarte otra vez y para hacer otra vez la obra que yo te mandé a hacer. Así es que di conmigo: todo temor fuera, toda duda fuera en el nombre de Jesús. Y declaramos que en el nombre de Jesús proyectos están haciendo en esta noche, sueños están siendo recuperados, la gracia de Dios te está fortaleciendo otra vez. Dile a la persona que está junto a ti: vas a tener en abundancia, vas a tener en abundancia para ayudar a otros, para alimentar a los pobres, para ayudar al desvalido, vas a sustentar a las viudas y a los huérfanos,

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1: Porque siendo tú un Dios perfecto, te fijaste en hombres imperfectos como nosotros. Gracias por tu misericordia, Señor.

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1: Y ahora vamos a leer la Biblia, el libro de Efesios, capítulo 5, y leeremos versículo 15 en adelante. Gloria a Dios. Cada uno de ustedes, como siempre decimos, son bienvenidos en el nombre del Señor. Efesios capítulo 5, versículo 15. Cuando lo tenga listo, dice un buen amén. Dice la palabra de Dios: mirad pues con diligencia cómo andáis. Mirad pues con diligencia cómo andéis. Mirad pues con diligencia cómo andéis, no como necios, sino como sabios, aprovechando bien el tiempo, porque los días son malos. Por tanto, no seáis insensatos, sino entendidos de cuál sea la voluntad del Señor. No os embriaguéis con vino, en lo cual hay disolución, antes bien sed lleno del Espíritu, hablando entre vosotros con salmos, con himnos y cánticos espirituales, cantando y alabando al Señor en vuestros corazones, dando siempre gracias por todo al Dios y Padre, en el nombre de nuestro Señor Jesucristo, y digamos amén. Oh, diga un buen amén. Amén. Eso es, amén. En el versículo 15 que hemos comenzado a leer, nos habla de andar con diligencia. En el versículo 16 nos habla de que hay días malos, los días son malos. Yo tengo una hermana y su novio es de apellido Díaz, y entonces le dice mi mamá: hermano, la Biblia dice que hay días buenos y hay días malos. ¿De cuáles días es usted? Bueno, todos los días que están aquí creen que son de los buenos, ¿verdad? Pero la Biblia habla que hay días malos, y no se refiere precisamente al apellido, por supuesto, sino a los tiempos. Los tiempos que estamos viviendo se le llama días malos. El apóstol Pablo en otra parte dice que la gente se ha corrompido, que los jóvenes no respetan a los viejos, que los hijos se rebelan contra los padres. Pero también se le llama días malos a ciertas temporadas que uno pasa en la vida. Tiempos en los cuales la tribulación, el problema, nos angustia. Es muy probable que alguno de ustedes esté pasando esos tiempos angustiosos, o personas que van a pasar y hay que estar preparado. ¿Cuándo son esos días malos? Los días en que se le anuncia una enfermedad, se le descubre un problema de salud, uno se angustia. Hay personas que le detectaron una enfermedad y no soporta, y se vuelve una confusión y un caos en su mente. O el día que le anunciaron que su hija estaba embarazada y no se había casado, ni siquiera sabía que tenía novio. Días de angustia, así, dolorosos. O le notifican que le van a quitar la casa por una deuda que tiene. Yo me sentí muy angustiado con una hermana que ella no sabe, su esposo fue a hipotecar la casa, ella no se da cuenta, la casa está en nombre de ella, pero llegan con una notificación que se la van a quitar. Y ella dice: ¿pero por qué? Porque tiene una deuda, nunca me he endeudado. Y entonces aparece que el marido había sacado la hipoteca, había la había hipotecado, había sacado un préstamo y ahora echan a la calle a la señora. Es una hermana de la iglesia. Ella tiene que salir de la casa con sus hijitos y salir fuera del país para trabajar, para ver si puede comprar otra casita, porque le habían quitado su casa. ¿Usted se imagina toda la angustia de esos hijos, de esa señora? Días malos, días terribles. O ese día en que uno se enojó con el cónyuge y se hizo un relajo ahí en la casa. O ese día que abandonó el hogar el esposo y se quedó la tristeza. O el día que fallece una persona de la familia. Días malos. Y entonces el Señor dice, cuando vengan los días malos, ustedes van a estar preparados. Y la única manera para estar preparado es estando en la voluntad de Dios. Versículo 17, quiero que lea conmigo, dice, por tanto, no seáis insensatos, sino entendido de cuál sea la voluntad del Señor. Tenemos que pedirle a Dios, Señor, ¿cómo me voy a conducir cuando me enfrento con este problema? ¿Qué va a hacer usted cuando tiene un problema serio en su casa? Mire, hay un hombre que me platica esto ayer y me dice, a mí Dios me salvó, me dice, en una situación de una familia muy religiosa, enemiga del Evangelio. Y habían ellos dicho una promesa, un pacto. Habían comenzado a llegar a predicar los evangélicos y en toda esa comunidad no había ni un evangélico. Y en mi familia el pacto era este: cualquiera que se convirtiera al evangelio lo iban a matar. Pero yo, me dice, escuché el evangelio, la palabra de Dios llegó a mi corazón y un día yo acepté a Jesús. Y cuando acepté al Señor, mi familia se volvió en contra. Había un pacto que me iban a matar. Un domingo yo venía de la escuela dominical, viajando para mi casa en el campo. Pasé por un montecito que había ahí, yo tenía que pasar por ese camino. Y cuando iba por allí, yo vi que venía un tío mío. Y ese tío mío tenía cementerio, era asesino. Y nunca dejaba de andar su pistola. Y él era el que estaba encargado para matar a cualquiera que se hiciera evangélico. Y cuando yo vi que venía ese hombre ahí enfrente, yo dije yo, ¿qué hago, Señor? Si me corro, van a decir que soy un cobarde. Voy a seguir caminando. Y si muero, voy a morir por causa del Evangelio. Y dice, hermano, cuando me encontré con el hombre, mi tío, le digo, tío, Dios lo bendiga. ¿Qué? Dios lo bendiga. Ni qué tío, me dice. Sacó la pistola y me disparó. Yo sentí caliente aquí en mi pecho y luego corrió sangre y caí de rodillas al pie de un árbol y ahí me quedé. Al rato desperté, no había nadie que me ayudara, pero mire, dice, cómo es la mano de Dios. Yo andaba un Nuevo Testamento aquí en la bolsa de la camisa. La bala entró en el Nuevo Testamento y apenas me tocó un poquito, solo para que se corriera mi tío. Salió sangre y la bala no entró, sino que salió y me pasó quemando la camisa. No entró la bala, pero yo pensé, me dice, que estaba muerto, porque el disparo ahí a quemarropa. Y me levanto y no tenía más que una pequeña herida. ¿Y sabe qué? Me dice, hoy soy un predicador del Evangelio. Ando predicando por todas partes, contando este testimonio. Pero algo más terrible pasó. Un día, está mi esposa ya sola en la casa. Y yo voy a predicar. Y cuando voy a predicar, mi padre se llenó de demonios. Y llegó a mi casa. Y quiso violar a mi esposa, mi padre. Y no por otra cosa, sino porque es enemigo del Evangelio, por hacerme daño por causa del Evangelio. Pero mi esposa luchó y no pudo, me dice, mi padre violar a mi esposa. Cuando yo llegué a la casa y me cuenta mi esposa, a mí se me metieron los espíritus. Porque para mí ese fue el día malo. Ese día terrible en que la mente se pone turbada y uno no haya qué hacer. Y dije, esto no se queda así. Y me fui donde un amigo y le compré un aca. Mi padre iba todos los días a las de 3 a 5 de la tarde a una finquita a ver las vacas. Todos los días. Así que yo agarré mi aca y me fui a vigiarlo. Y estoy vigiando, esperando que venga mi viejo, porque eso ya no lo soporto. Y me quedo una hora antes y una hora después. Es decir, llegué a las 2 de la tarde y me fui hasta como a las 6 de la tarde. Y no llegó. Raro. Yo digo, pero mañana llega. Y volví el siguiente día y tampoco. Y el tercer día y tampoco. 3 días seguidos. Digo, algo pasó aquí. Entonces, de los 3 días, a mí se me iba bajando ya el enojo que estaba sintiendo. Y me dio una cosa extraña. Así que me fui a la casa de mi papá y le dije, papá, ¿por qué no fue usted a ver las vacas? Y me dice, algo raro pasó conmigo. ¿Qué le pasó? Fíjate, me dice que en la noche yo comí bien, normal todo, y en la mañana amanecí con una diarrea, suelto en sangre. No pude salir ni al patio de la casa, de la cama al baño, del baño a la cama. Los 3 días. No había comido mala comida. No se había descuidado. ¿Por qué le dio la diarrea? ¿No fue el Señor librando a este hermano que matara a su padre? ¿No fue el Señor que pudo librarlo de manchar sus manos? Y le dice, papá, perdóneme, pero mire, aquí tengo esta acá. Esta acá era para vaciarle todas las balas para usted. Pero vengo a decirle que lo perdono y quiero que me perdone por ese sentimiento que yo tuve. Dice, mi padre me abrazó y yo me fui de la comarca. A partir de ese momento, me dice, he ganado muchísimas almas para Jesús, he compartido su palabra, he compartido ese mensaje de esperanza. Póngame cuidado. La pregunta es, ¿qué va a hacer usted cuando le venga el día malo? ¿Cómo va a actuar? Ese día que se da cuenta que su vecino le ha robado. Ese día que se dio cuenta, hermano, que en su trabajo le han robado. Que la persona a quien usted más quería le ha defraudado. Cuando vengan los días malos, uno tiene que estar preparado. Y para poder estar preparado, pongan cuidado, la única manera es que se cumpla esto que dice aquí. Veamos versículo 18. Dice, no os embriaguéis con vino en lo cual hay disolución. Antes bien sed llenos del Espíritu. Solamente cuando uno está lleno de la presencia del Espíritu de Dios tendrá capacidad de vencer. Es el Espíritu Santo el que va a guiar nuestra vida. Él está a nuestro lado. A veces nosotros decimos, Señor, te has alejado de mí, no me escuchas. A veces decimos, Señor, ¿por qué no me oyes? Y el Señor dice, pero siempre te escucho y siempre estoy a tu lado. Porque el Señor Jesús dijo, me voy, pero no los dejaré solos. Enviaré al Espíritu Santo. ¿Cuánto dan gloria a Dios? El Espíritu Santo estará con ustedes todos los días. ¿Cuántos dicen gloria a Dios en este día, hermano? El Espíritu Santo ha sido enviado para estar a nuestro lado. Se llama el Paracleto. ¿Y qué significa Paracleto? El Ayudador. Usted no anda solo. A partir de que el Espíritu Santo vino a su vida, el Paracleto está a su lado. Y dice el Señor, no te dejaré por donde quiera que vayas. Cuando estés triste, yo estoy para consolarte. Cuando estés débil, te voy a fortalecer. Cuando necesites ayuda, ahí estoy para estar a tu lado, dice el Espíritu Santo. Entonces, es necesario llenarse del Espíritu Santo. Y dice, no os embriaguéis con vino. Hermano, embriagarse con vino, con licor, con cerveza, es de lo más tonto que puede pasar. Una persona que actúa bien, que es normal, que es tranquilo, comienza a echarse un trago, y otro, y otro, y de pronto anda medio loco, todo se cereque. ¿Cómo es posible que uno que esté en su sentido completo compre licor para volverse un irracional? Solamente los demonios trabajan para hacer esa cosa. Miren, aquí vino una señora y se paró aquí y dijo, yo ando por diferentes iglesias, colegios, universidades y grupos sociales hablando de este tema. Yo tengo un hijo de 22 años, se fue a una fiesta con sus amigos. Cuando terminó la fiesta a la 1, 2 de la mañana, él viene en su carro, pero en la fiesta estuvo tomando. Y en su carro viene a alta velocidad. Y él no puede controlar porque hay una cosa, esto que se llama como policía acostado, le llamamos en Nicaragua. Un policía acostado, un túmulo o un retenedor de velocidad. Y entonces dice, como él viene a alta velocidad, pega con ese retenedor de velocidad, pierde el control, se estrella con un muro y murió mi hijo de 22 años. El 70% de los accidentes mortales en Nicaragua son provocados por el uso del alcohol. Y muchísimos de los problemas que se dan de abusos intrafamiliares se dan por gente que está embriagada. Y entonces el Señor dice, no os embriaguéis. Embriagarse, hay disolución, o sea, hay problemas serios que se puede volver en contra de la vida para perderla. Y entonces termina el versículo diciendo, antes bien sed lleno del Espíritu Santo. ¿Y cómo nosotros recibimos la llenura del Espíritu Santo? Cuando recibimos por fe al Señor y produce esto que ya hemos mencionado. Váyase un poquito atrás, libro de Gálatas. Gálatas capítulo 5, encontramos la palabra de Dios ahora. Gloria al Señor. Lea conmigo. Gálatas capítulo 5, mire lo que dice, versículo 22. Mas el fruto del Espíritu, cuando el Espíritu Santo controla nuestra vida, eso es lo que va a pasar. ¿Qué es lo que, qué es lo que dice la Biblia? ¿Qué es lo que va a haber? Amor. Primero comienza con amor. Yo no entiendo cómo hay creyentes en las iglesias que se pelean. Yo no puedo comprender cómo hay pastores que no se hablan uno con otro. El pastor tal no le habla al otro pastor. ¿Cómo va a ser posible? Yo soy pastor de esta iglesia, soy vecino de otros pastores aquí cerca, nos apreciamos, nos queremos. ¿Por qué voy yo a atacarlos o por qué van a atacarme? Pero hay pastores que se atacan, no se pueden ver. Hoy me escribió uno en la mañana y me dice, llegó a ofenderme el pastor fulano de tal. ¿Y por qué? Porque yo me puse como a 4:30, me dice, alquilé una casa, estoy predicando allí. ¿Y por qué se enoja? Nosotros tuvimos una iglesia aquí, ahí en el otro lado había otra iglesia. Le prestamos el local a un pastor, él vino a predicar ahí por varios años. ¿Por qué me voy a enojar yo? Habían gente que venía para nuestra iglesia y se metieron allá. Ahora son parte de aquella iglesia. Pero seguramente había gente que venía para aquella iglesia y se vinieron para acá. Al fin y al cabo, las almas no son de una persona. Las almas no le pertenecen a un pastor ni a una iglesia. Las almas le pertenecen a Cristo Jesús, el Señor. No hay razón para estar en pleito. Y entonces dice, el fruto del Espíritu, cuando yo estoy lleno del Espíritu, lo primero que tengo es amor. Hay personas que son muy violentas, groseras, atacan y afectan a otros. ¿Por qué no se calma un poco? Y en este amor, lo primero es el amor al Señor. Y el amor a Dios se manifiesta en adoración. lo adoramos con canciones, lo adoramos con servicio, lo adoramos con ofrenda, lo adoramos con alabanza, lo adoramos con oraciones. El amor al Señor debe ser lo más importante. Y luego viene el amor a la familia. ¿Por qué yo voy a pelear a mi esposa? ¿Por qué voy a maltratar a mis hijos? Aun cuando un hijo pueda ser que no actúe correctamente, no tengo yo, hermano, la autorización para maltratarlo. Cuando yo le digo, vos sos la oveja negra de la casa, estoy mal. Cuando le digo, sos un... y le digo la palabrota, soy un grosero. El amor a los hijos, agarrarlos, tomarlos, si ellos se equivocan, hay que abrazarlos más todavía, porque cuando el hijo se equivoca, es cuando más necesita el amor de los padres. ¿Por qué pelean ustedes en su casa? ¿O por qué pelean sus amigos en su casa? El amor debe ser la primera manifestación de estar lleno del Espíritu Santo. Amén, hermano. Y luego es el amor hacia las almas perdidas. Yo le pregunto a usted, ¿cuánto ama usted a los perdidos? Millones de seres humanos todos los días se mueren sin Dios, sin esperanza. Y una iglesia salva, iglesia bendecida, está llamada por Dios a buscar a los perdidos. Y yo alabo a Dios por los pastores de esta iglesia que se esfuerzan, que luchan, que van a buscar a los perdidos, por los supervisores, por los líderes, por cada creyente. Usted tiene, hermano, que interesarse por cada persona que está sin Dios, sin esperanza. Tiene que sentir el dolor de los que sufren, y especialmente de los que no tienen nada en este mundo. Mi ministerio como pastor se va más a las capas más pobres del pueblo. Hay otras iglesias trabajando con los ricos, pero yo estoy con los más necesitados. Y cuánto me alegro cuando viene alguien aquí destruido, que no tiene nada, y cuando entra a esta iglesia comienza a crecer. Y de pronto tiene su trabajito, y tiene su carrito, y Dios lo está levantando. Esa es la alegría más grande para mí. Ver cómo el Señor está trayendo a las personas a un nuevo nivel. Y por eso es que como iglesia del Señor tenemos que esforzarnos todos, porque es el trabajo suyo y mío también. La llenura del Espíritu Santo, hermano, debe darle amor por los perdidos. Yo creo en el hablar en lenguas, y creo en las profecías, y creo en el danzar, y creo en todas esas cosas, y me gusta, pero sé que hay varias personas que se quedan solo danzando y brincando, pero no aman a las almas. Tienen problemas serios en sus casas. No hay amor en sus hogares. Qué bonito es que el hombre se levante en la mañana y le da un beso a su esposa, mi amor, Dios me la bendiga, qué alegría estar con usted. Pero hay mujeres que son huérfanas de esto, no saben de lo que estoy hablando. Sus maridos nunca les abrazan, nunca les besan. Están como cansados de esa mujer. Como que ya quisiera. Qué bonito es cuando se levanta y mira a su esposa. ¡Y! Amaneció viva, gloria a Dios, le da un beso. Pero otro que dice, no se murió. Están afligidos porque la tienen viva todavía. Pero entonces, ¿cómo es lo que Dios dice? Ser llenos del Espíritu Santo. Y la llenura del Espíritu Santo, la primera manifestación es que habrá amor. Algunos de ustedes tienen un mal carácter. Tienen un rostro muy serio. Cuando hablan, hablan hirientemente. Tiene que cambiar. Porque la llenura del Espíritu Santo le da tranquilidad, le da paz. Haga las cosas en amor. No maltrate a ninguna persona. Si usted tiene trabajadores, no puede hablarles mal a sus trabajadores. No sea grosero. Sea como un servidor para ellos. Ayúdeles a levantarse. Yo tengo una hermana que trabaja en la casa. Tiene 25 años de ser trabajadora de la casa con nosotros. Y yo le digo, ¿por qué no se va de la casa, señora? No, si aquí me siento bien, dice. Y le digo, mire, este tiempo de libre, váyase a la casa. Ahí viene la mañana. Porque siente un cariño por nosotros. Y nosotros por ella también. Ahí se criaron mis hijos en los brazos de ella. Entonces, ¿cómo yo voy a maltratar a esa señora que me apoya en la casa? si es, no es una trabajadora, es una hermana que apoya mi trabajo. Pero a veces nosotros somos groseros y le gritamos a alguien, lo humillamos, y la llenura del Espíritu Santo es amor. Trate con cariño a las personas. Y usted dice, hermano, pero es que a mí no me tratan con cariño. No importa, usted trate con cariño a los demás. Dice, sed llenos del Espíritu Santo. No es tanto gritar, no es tanto emocionarse, sino vivir conforme a la palabra de Dios. Aleluya. Cierre sus ojos ahora, vamos a orar. Vamos a permitir ese aplausote para el Señor, pues vamos. Gloria a Dios. Ahora incline su rostro. Padre, en el nombre de Jesús, gracias por esta iglesia. Gracias por este pueblo hermoso que te has traído, Señor. Yo bendigo tu nombre. Exalto, Señor, tu nombre por este pueblo. Pido que bendigas a las almas que no te han recibido todavía. Cada persona, Señor, que no te conoce, que tú lo salves.
2: Deuteronomio capítulo 28, versículo 28. Jehová te herirá con locura, con ceguera y turbación de espíritu. La primera maldición, hermano, que ha venido sobre la tierra, que estamos señalando aquí ahora, es el descontrol mental y emocional, que está identificado como locura. Más adelante vamos a ver otro versículo de la palabra de Dios que habla de esto. El versículo 34, por ejemplo, mire cómo dice: y enloquecerás a causa de lo que verás con tus ojos. Cuando, hermanos, hay una maldición en la vida de un ser humano, de una familia, hay un descontrol mental y emocional. Hay personas que nunca están tranquilas, que siempre viven, hermanos, pensando en el futuro, con miedo. Un temblorcito de la tierra, hermano, los hace sentirse casi muertos. Una familiar que se ha ido, están pensando a ver qué le irá a pasar, y está emocionalmente desbalanceado. Y además, el descontrol mental hace que el hombre tome, hermanos, decisiones equivocadas. Por ejemplo, yo no entiendo por qué un hombre se emborracha, no puedo comprenderlo. Y no lo comprendo, y les he contado ya la historia que tengo familiares y borrachos, mi padre alcohólico, mis hermanos también eran alcohólicos. Yo jamás he tomado un trago, pero yo en mi familia lo he visto. Y entonces digo yo, ¿por qué se emborrachan los hombres? Porque tienen un descontrol emocional y mental. ¿Por qué el hombre, hermanos, va y golpea a su esposa? ¿Por qué el hombre es capaz de hacer barbaridades? Porque su mente tiene descontrol. Y esto es una consecuencia de la maldición que está en su vida. Este pasaje de Deuteronomio 28 habla de las bendiciones y las maldiciones. Y estamos señalando las maldiciones que han venido sobre la familia. Si tenés en tu vida un descontrol mental, emocional, tienes locura en tu familia, haces actos de locura, actúas de una manera inconsciente, inconsecuente, estás viviendo bajo esta maldición. Hay otra maldición identificada aquí en la palabra. Para aquellos que, hermanos, necesitan de Dios, para todos nosotros, vamos a ver otra identificación de otra maldición. Vamos a leer el versículo 27. La segunda cosa que vamos a mencionar aquí como maldiciones son enfermedades crónicas o enfermedades que se repiten frecuentemente en la familia. Escuche esto. Ayer estaba hablando con una señora y entonces me dice, hermano, he estado gravemente enferma. Me atacó, me dice, la diabetes, el azúcar. Y entonces me dice, yo ya me lo esperaba. Ella es creyente y ya me lo esperaba. ¿Por qué se lo espera un creyente? ¿Por qué tiene que esperar que va a venir? Y me dice, es que mi mamá murió de azúcar y mi abuelita también, le habían cortado las piernas del azúcar. Y entonces tiene una herencia de maldición que se va transmitiendo de generación en generación. Las enfermedades crónicas, lea el versículo 27, mire cómo dice: Jehová te herirá con úlcera de Egipto, con tumores, con sarna y con comezón que no puede ser curado. Te habla la palabra, hermano, de enfermedades que te van a venir a tu familia. Eso es la maldición que dice aquí la palabra de Dios. Pero sigamos leyendo, versículo 22. El 22 dice, hermanos, la palabra: Jehová te herirá de tisis, de fiebre, de inflamación y de ardor, y con sequía y con calamidad repentina, con ayublo, y te perseguirá hasta que perezcas. Versículo 35, te herirá Jehová con maligna pústula en las rodillas y en las piernas, desde la planta de tu pie hasta tu coronilla, sin que puedas ser curado. Habla de enfermedades incurables, enfermedades que no van a tener, hermano, medicina. Versículo 59, sigue leyendo la palabra, hermano, y dice el 59, la palabra de Dios: entonces Jehová aumentará maravillosamente tus plagas y las plagas de tu descendencia. Ahí va, transfiriéndose la maldición. Mire cómo dice, hermano: plagas grandes y permanentes, y enfermedades malignas y enfermedades duraderas. Aleluya. Eso asusta, hermano. Pero es la palabra de Dios. ¿Por qué en tu familia estás teniendo, hermanos, que tu abuela, que tu mamá, que tu tía, que tu hermana y que vos misma estás en una enfermedad esta? Hay una maldición, una sombra de maldición sobre nuestra casa. Y sigue leyendo, versículo 61. Dice, hermanos, la palabra de Dios: asimismo, toda enfermedad y toda plaga que no esté escrita en este libro. ¿Cuáles? Todas esas plagas que ahora han nacido, hermano, que no se mencionan aquí, dice, te las voy a enviar. Y dice, que no están escritas, Jehová las enviará sobre ti hasta que sea destruido. Hay una maldición, hermano, que está sobre el mundo, sobre muchas familias y sobre la familia de algunos de nosotros, que se refleja en estas enfermedades incurables. Pero sigamos leyendo, versículo 41. Dice, versículo 41, hijos e hijas engendrarás y no serán para ti, porque irán en cautiverio. Se habla, hermanos, de los hijos perdidos, especialmente de los hijos abortados, el aborto. ¿Cuántos matrimonios conozco yo que dice, he perdido 3 hijos? Tienen matriz débil, no puede soportar a su hijo. Hermano, entienda que no es un asunto solamente físico, es un asunto espiritual. Satanás ha tirado una sombra de maldición sobre los vientres de las mujeres para que no sean capaces de resistir. Y entonces dice aquí la palabra de Dios: engendrarás, pero no tendrás tus hijos. Serán llevados al cautiverio, serán abandonados, se terminarán. ¿Cuántos hombres hay? Y esto se agrega, hermano, a las personas que son estériles también. La esterilidad ha venido como una maldición de parte de Satanás sobre nuestras vidas. Sigamos leyendo, versículo 30. Dice, hermanos, otra maldición es, está en el versículo 30. Dice, te desposarás con mujer. ¿Y qué dice después? ¿Qué dice, hermano? Y otro varón, dice, y otro varón dormirá con ella. Está hablando de la destrucción del matrimonio, de la infidelidad sexual, del adulterio, del rompimiento matrimonial y del divorcio. Hay maldiciones, hermano, que vienen sobre familias. Y usted identifíquelo. ¿Cómo vivió su abuelo? ¿Cómo vivió su papá? ¿Qué clase de vida tenía? Y ahora fíjese en usted mismo. ¿Cuántas veces viene en nuestra vida? Reparémonos, pues, aquí que termine todo, y comenzamos a pelear en la casa, a veces sin razón. Y cuántos hemos visto perdidos los matrimonios, hogares desbaratados. A mí me da tristeza cuando veo hogares de 40, 50 años que han vivido juntos por toda una buena vida y de repente aparece sin nada. Tengo un amigo, hermanos, que ha sido ejemplo. Lo he llevado yo a dar conferencias sobre el matrimonio, porque qué excelente matrimonio. Y hace unos días me di cuenta y me dijo, ya se divorció de su esposa, ahora vive con una chavala el viejo. Hermano, que son parte de las maldiciones que se desbaratan los matrimonios. No hay estabilidad en el hogar, es parte de la maldición, hermano. Satanás no quiere que tengamos familias unidas, familias estables, familias fuertes. Satanás mete de alguna manera la cizaña en la mente y el corazón de las personas. Pero vamos a leer más. Esto es una cosa tremenda como parte de maldición. ¿Cuántos de ustedes creen que son hijos del rey? Levanten la mano. ¿Creen que son hijos de Dios? ¿Son príncipes? ¿Pero por qué vivimos palmados, digo yo, hermano? Escuche esto, es maldición. Dice, leamos versículo, vamos a leer versículo 23. Versículo 23 dice, hermano, y los cielos que están sobre tu cabeza serán de bronce, y la tierra que está debajo de ti será de hierro. Es decir, no habrá cosechas, no habrá siembra, no habrá nada. Versículo 24 dice, dará Jehová por lluvia a tu tierra. ¿Qué va a llover en tu tierra? ¿Qué va a llover, hermano? Léelo, hermano. ¿Qué es lo que va a llover? Cuando estás bajo maldición no te va a producir nada. Y decís, ¿qué será que a mí tengo un gran tuerce sobre mi vida? Nada me sale bien. Comienzo un negocio y no me prospera. Comienzo otro y nada. Me meto a esto y nada. Vivo una vida de desgracia. Porque el Señor te está mandando lluvia de ceniza y lluvia de polvo. Porque estás bajo una maldición. Los cielos descenderán sobre ti hasta que perezca, dice la palabra de Dios. Versículo 31 dice, tu buey será matado delante de tus ojos y tú no comerás de él. Qué desgracia, hermano. Tu asno será arrebatado delante de ti y no te será devuelto. Tus ovejas serán dadas a tus enemigos y no tendrás quien te la rescate. Estamos hablando de miseria económica, de escasez material. Versículo 38, hermano, mire lo que dice. Versículo 38. Sacarás mucha semilla al campo. ¿Y qué dice después? Y recogerás poco, porque la langosta lo va a consumir. Plantarás viñas y labrarás, pero no beberás vino, ni recogerás uva, porque el gusano se las comerá. ¡Qué desgracia! Miseria económica. Versículo 40, hermanos, que dice la palabra de Dios. Tendrás olivos en todo tu territorio, mas no te ungirás con el aceite, porque tu aceituna se caerá. ¡Qué tremendo, hermano! ¿Cómo es la maldición de la miseria? Versículo 48. Serve a Dios. Tendrás olivos en todo tu territorio, mas no te ungirás con el aceite, porque tu aceituna se caerá. ¡Qué tremendo, hermano!

Día de caranas, hermano. No les ajusta su dinero porque hay un manto de maldición sobre su vida. Dice que le vas a servir a tus enemigos. ¿Cuántas personas hay aquí que mantienen a los banqueros, que mantienen a los dueños de tarjetas de crédito, que mantienen a los prestamistas? Hermano, trabajamos para otros. Estamos esforzándonos y luchándonos y no vemos el sol claro. Hay maldiciones, eso es lo que dice aquí la palabra. Hay maldición. Vivir en pobreza no es vivir en bendición, hermano. Sépalo de una vez. Vivir en pobreza es vivir en maldición. Pero el Señor nos quiere bendecir. Dele gloria a Dios, hermano. Hay dos cosas más que voy a mencionar como maldiciones. ¿Cuántas llevamos ya? ¿Cuántas? Los que siquiera están apuntando y ponen atención, hermano. Imagine usted cómo va a poder salir usted de la desgracia. Usted viene aquí todos los días y viene a la misma situación, hermano, para seguir en desgracia. Pero yo tengo la responsabilidad de enseñarle, y si aprende bueno, y si no, que se lo lleve el diablo. ¿Cuántos quieren salir en victoria? ¿Quieren salir en victoria, hermano? Reciba la palabra, póngala en práctica. Vamos al número 6. 5 he mencionado. 5 maldiciones, hay más. Voy a mencionar 7 nomás. Dice, hermano, versículo 21, estamos de Deuteronomio 28 siempre. Jehová traerá sobre ti mortandad hasta que te consuma de la tierra a la cual entras para tomar posesión de ella. Mire, la muerte, suicidios, espíritu de muerte vienen a la familia como parte de la maldición. Has tenido ahorcados, gente que se quita la vida, gente que intenta la vida. Es una maldición que ha estado sobre tu familia, hermano. Entiéndelo una vez. Personas, hermano, que están permanentemente en agonía. ¿Cuántos en la familia se han quitado la vida o han sido asesinados? Es una parte de una maldición, hermano. Y por último, vamos a leer el versículo 66. Dice el versículo 66, y tendrás tu vida como algo que pende delante de ti, y estarás temeroso de noche y de día, y no tendrás seguridad de tu vida. Esta es la séptima maldición que estamos identificando, que tiene que ver con la predisposición a enfermedades y a accidentes. Después de un accidente, otro y otro y otro, hermano, es parte de la maldición. Pero esa es la identificación que hemos hecho de 7 maldiciones. Ahora veamos 7 causas también que provocan las maldiciones. Porque dice el libro de Proverbios, nunca la maldición viene sin causa. Siempre hay una razón por la cual viene la maldición sobre nuestra vida. Y vamos a considerar pues las causas de la maldición. Vamos a leer Éxodo capítulo 20, versículo 4. Éxodo capítulo 20, versículo 4, encontramos la primera causa de maldición. Anótelo, hermano, este es un estudio para su vida espiritual. Gloria a Dios. ¿Lo está leyendo? Éxodo capítulo 20, versículo 4 y 5 dice, hermanos, no te harás imágenes, ni ninguna semejanza de lo que está arriba en el cielo, ni abajo en la tierra, ni en las aguas debajo de la tierra. No te inclinarás a ellas, ni las honrarás, porque yo soy Jehová tu Dios, fuerte, celoso, que visito la maldad de los padres sobre los hijos, hasta la tercera y cuarta generación de los que me aborrecen. El libro de Levítico dice, maldito aquel que haga imágenes o se postre delante de ellos. La primera razón por la cual viene la maldición a nuestros hogares es por la idolatría. Y sabe, hermano, esta maldición aquí en Nicaragua la trajeron los españoles. Cuando trajeron, hermano, una religión que nos puso un montón de imágenes, de ídolos, sobre los cuales teníamos que obligadamente arrodillarnos. Y dice la palabra de Dios, maldito el que se arrodilla ante una imagen. Hay maldición en el pueblo, hay maldición en la familia por causa de la idolatría. Pero hay más. Sigamos leyendo ahora Deuteronomio capítulo 27, versículo 16.

0: qué viene la maldición a nuestra casa, a nuestra vida? Deuteronomio capítulo 27, versículo 16. Esto, hermanos, a mí me, cuando yo estaba leyendo estas palabras de Dios, me impresiona tanto la palabra. ¿Cómo es de clarísima la palabra de Dios? 27, 16. Dice: maldito el que deshonrare a su padre o a su madre. Y dirá todo el pueblo: amén. ¿Cuál es la segunda causa de maldición, hermano? Deshonrar a los padres. ¿Algunos de ustedes están aquí que no le hablan a su mamá, que no le hablan a su papá, que hicieron una cosa grosera, que le faltaron al respeto, que le gritaron, que le dijeron: ¿y por qué se mete conmigo? Estás bajo maldición. Hay maldición bajo tu vida. Tal vez tu padre ya se murió, tal vez tu mamá ya no está, pero la deshonraste. Tal vez ella te aconsejó: hija, no te vayas con ese muchacho, no te conviene. Y vos dijiste: mamá, vos no entendés esto, y te fuiste con el hombre y la dejaste con una lanza en su corazón. Y nunca le pediste perdón. Estás bajo maldición, mi hermano. Eso dice aquí, maldito, dice versículo 17. Maldito, versículo 16, el que deshonrare a su padre o a su madre. La deshonra, hermanos, que se le da a los padres trae maldición. Hay una sombra de maldición que te está persiguiendo. ¿Por qué no te salen bien las cosas? ¿Por qué tu marido te golpea? ¿Por qué tu mujer no te hace caso? ¿Por qué vives en conflictos permanentes? ¡Ah! Hay que ir a revisar la vida como andamos. Hay maldiciones que hemos venido arrastrando por mucho tiempo. Pero vamos a seguir este pasaje de Primera de Corintios, capítulo 6, versículo 9. Tercera causa de maldición, hermano. Primera de Corintios, capítulo 6, versículo 9 y versículo 10. Estamos en el Nuevo Testamento ya, ¿verdad? La tercera causa de maldición está aquí. Escúchenlo bien, los jóvenes, porque ustedes están comenzando la vida y el diablo los quiere atrapar. Pero miren lo que dice, hermano, capítulo 6, versículo 9 y versículo 10. ¿No sabéis que los injustos no heredarán el reino de Dios? No erréis, ni los fornicarios, ni los idólatras, ni los adúlteros, ni los afeminados, ni los que se echan con varones, ni los ladrones, ni los avaros, ni los borrachos, ni los maldicientes, ni los estafadores heredarán el reino de Dios. Aquí vamos a ver la tercera razón o causa de la maldición. Se llaman las relaciones sexuales ilícitas. Y hay cuatro cosas que se mencionan ahí. Comienza con la fornicación. A mí, hermano, me sacude el alma cuando veo yo tantas muchachas y muchachos colegiales que van a las escuelas, están en primaria todavía, en secundaria, y no terminan la secundaria sin haber tenido relaciones sexuales. La fornicación es un mal, es una plaga. Y muchos de ustedes han estado en el pecado de la fornicación. Han pecado. Han hecho, hermanos, que la maldición venga sobre sus vidas. La fornicación es una relación sexual sin estar casado. ¿Y cuántos jóvenes, hermanos, son engañados? Y aún hay viejos que llevan a sus hijos a los lupanares. Aprenda, hágase hombre. ¡Qué gran engaño de Satanás! ¡Qué mentira del diablo! Los hombres no se hacen de esa manera. Pero Satanás es malo. Satanás trae la maldición, el adulterio, es la segunda cosa. El adulterio es la relación extramatrimonial, más allá del matrimonio. Es la relación que un casado tiene con alguien que no sea su cónyuge. Es una maldición, hermano, no se imagina uno. Pero cada vez que un hombre casado se va con una mujer, demonios vienen y se posesionan de su vida. Y luego viene a su casa, su esposa tan limpia, santa, transparente y maravillosa. Pero cuando viene a su casa también le transfiere la maldición. Y como resultado vienen los pleitos, las discusiones, vienen los conflictos, las contiendas y muchas maldiciones más. Relaciones ilícitas en el sexo. Y habla la palabra de Dios aquí de los afeminados. Hombres que actúan de manera como femenina. se quiebran para caminar, quiebran las manos, quiebran la voz, hermanos, afeminados. La Biblia dice que están bajo maldición. No estamos inventando aquí, porque de repente ahora oímos hablar, es la preferencia sexual, hay que respetar los derechos de cada individuo. Hermano, no son los derechos del individuo, son los demonios que han posesionado esa vida y tenemos que reprenderlos en el nombre de Jesucristo. Y tenemos que traer libertad para el pueblo. Y sigue diciendo los que se echan con varones. Está hablando de el homosexualismo en el hombre que se acuesta con otro hombre. El homosexualismo es un pecado grave, trae maldición, dice la palabra de Dios. Sigamos leyendo, hermanos. Capítulo 27 del libro de Deuteronomio. Esta es la cuarta causa de maldición por la cual vienen las maldiciones a la vida. Deuteronomio, capítulo 27, versículo 18. Versículo 17 y 18 vamos a leer. ¿Está listo para leer, hermano? Dice la palabra de Dios: maldito el que redujere el límite de su prójimo. Y dirá todo el pueblo amén. Maldito el que hiciere errar al ciego en el camino. Y dirá todo el pueblo amén. Cometer injusticia contra los débiles es otra causa de maldición, es la cuarta causa que estamos señalando. Cometer injusticia contra los débiles. Tal vez usted se acuerda, quizás su abuelito le quitó la propiedad a otro, quizás le quitó alguna vaca, o quizás hizo injusticia. Acuérdese, hermano, de su familia. Hay una sombra de maldición que está rondando sobre el pueblo, hermano. La injusticia contra los débiles, hacer tropezar al ciego, reírse del sordo, decirle una vulgaridad al sordo y después abrazarlo como que si nada le hemos dicho. Ponerle, dice, una zancadilla al ciego para que se caiga. Eso es maldición. Hacer injusticia al débil. Incluye el aborto. Hay médicos, hermanos, que están practicando el aborto. Ningún médico cristiano puede, hermanos, aprobar, mucho menos practicar el aborto. El aborto es una injusticia. Es matar a un indefenso, a una criatura que no puede defenderse. Y hay maldición, dice la palabra de Dios. Vamos a leer Jeremías capítulo 17. Es otra causa de maldición. Es el número 5. Jeremías capítulo 17. Gloria a Dios. Versículo 5. Y versículo 6, ¿lo tiene listo, hermano? Gloria a Dios. Dice la palabra de Dios así: así ha dicho Jehová. ¿Cómo ha dicho? Véanlo fuerte, hermano. ¿Cómo dice? Maldito el varón que confía en el hombre y pone carne por su brazo y su corazón se aparta de Jehová. Será como la retama en el desierto, y no verá cuando viene el bien, sino que morará en los sequedales, en el desierto, en tierra despoblada y deshabitada. Confiar en la carne, confiar en lo humano, dejar de confiar en Dios, confiar en las riquezas, en la sabiduría, como mi amigo que me decía, ¿qué puedo yo servirle a Dios si tengo todo? Hablo tres idiomas, tengo plata suficiente, tengo vacas, ¿para qué necesito a Dios? Confianza en la carne, confianza en las cosas materiales. Levítico capítulo 19, hermano, la sexta causa de maldición, estamos leyendo, Levítico capítulo 19, versículo 26, vamos a leer, dice la palabra de Dios. En Levítico capítulo 19, versículo 26. No comeréis cosa alguna con sangre. ¿Qué sigue diciendo después? No seréis agoreros ni adivinos. Versículo 31. No os volváis a los encantadores ni a los adivinos. No los consultéis contaminándoos con ellos. yo Jehová vuestro Dios. Capítulo 20, versículo 6 de Levítico, que dice: y la persona que atendiere a encantadores o adivinos para prostituirse tras ellos, yo pondré mi rostro contra tal persona y la cortaré dentro de mi pueblo. ¿Cuánto dan gloria a Dios? ¿Cuánto dan gloria a Dios? Oiga, ni practicar la hechicería, ni consultar a los hechiceros. El pueblo de Dios está llamado para entender que hay maldición. Estábamos en un encuentro hace poco y más del 70% de las personas que estaban en el encuentro habían tenido una práctica ocultista, o habían consultado a una bruja, un brujo, o habían tenido una abuela que practicaba la brujería, o una madre. Y algunos hasta han sido pactados con sangre, pactados con Satanás, y por eso vienen las maldiciones a la familia y a la casa. La brujería, la hechicería, es causa de maldición, hermano. Sigamos leyendo, por favor, ahora. Y esto es lo último que vamos a leer. Malaquías, capítulo 3, versículo 8. Hay más causas de maldición, pero nosotros estamos leyendo 7 ahora. Malaquías, capítulo 3, versículo 8. No sé por qué no me rinden las cosas, no sé por qué no me salen bien, no sé por qué vivo en desgracia, no sé por qué, no sé por qué. Y ahí estamos, no sé por qué. Y ahí están las explicaciones. Malaquías capítulo 3, versículo 8. ¿Está listo para leer la palabra de Dios? Robará el hombre a Dios, pues vosotros me habéis robado. Y todavía tuviste cara de preguntar y dijisteis: ¿en qué te hemos robado? Y yo le respondo: en vuestros diezmos y ofrendas. Versículo 9, ¿qué dice su Biblia? ¿Qué dice? ¿Qué dice su Biblia, hermano? Véalo. Ah, no lo encuentran. Ni siquiera lo hay en ese versículo, ¿verdad? Miren lo que dice, hermano, versículo 9. ¡Maldito sois con maldición! Hay una maldición, hermano. ¿Por qué viene la maldición? Porque vosotros, la nación toda, me habéis robado. Y ahora dice, traed... ¿Cuántos diezmos vas a traer, hermana María? ¿Cuántos? Y te estás quedando con algo, te estás robando como Zafira y Ananías. ¿Recuerdan? ¿Cuántos vas a traer, hermano? A su nombre, gloria a Dios. Dice, traed todos los diezmos a la alfolí y hay alimento en mi casa. Y probadme ahora en esto, dice Jehová de los ejércitos, y no os abriré la ventana de los cielos y derramaré sobre vosotros bendición hasta que sobreabunde. Hay 7 causas de maldición que hemos visto en esta mañana. 7 causas por las cuales nuestra familia y nuestra vida puede estar sumidos en la pobreza, en la enfermedad, en la locura, en la miseria, en los problemas de matrimonio, los problemas de familia. Hermano, hay 7 razones, están claras aquí en la Biblia, que quizás hemos cometido nosotros, o nuestros padres, o nuestros abuelos, y nos ha venido afectando. Pero saben, hermano, hay una palabra en esta mañana para nosotros. No podemos continuar nosotros bajo ese estigma de la maldición. Hemos sido llamados porque en la cruz del Calvario, cuando Jesús murió, derrotó totalmente a Satanás, y dice la palabra de Dios, y en la cruz del Calvario despojó al diablo y lo derrotó totalmente, para que él, con ese poder que tiene, nos diera la libertad a nosotros y la bendición de ser poderosos en el nombre del Señor, hermano. Levanta tu mano y dale un buen gloria a Dios en este día. Dale un aplauso al que vive por los siglos, porque él te ha hecho libre, hermano. ¿Cuántos dan gloria a Jesús en este día? ¿Cuántos dan gloria a Jesús en este día, hermano? Mira, hermano, cuando la bendición de Dios ha venido a nuestra vida, para que venga, tenemos que hacer lo siguiente. Número 1, arrepentirnos. Si has fallado en alguna de estas cosas que he mencionado, te sentiste pegado, decís, esto es conmigo. Alguien le dijo al pastor, me dijo un día un hermano, y por eso habló de esta cosa. Sí, alguien me dijo a mí, el Espíritu Santo me dijo que te lo dijera. Y hermano, primero pídele perdón a Dios. Dice, Señor, he fallado, he cometido falta delante de ti. Segundo, pide misericordia, dile Dios, perdóname. Y la Biblia dice, el que viene humillado y arrepentido, nunca lo rechaza el Señor. Dale gloria a Dios, porque nunca rechaza el Señor a un corazón humillado y arrepentido, hermano. Pídele perdón a Dios, dile Dios, ayúdame. Amén. Y número tres, toma una decisión firme. La decisión en tu vida, a vivir una vida recta delante del Señor. Yo he orado delante de Dios, y como ustedes sabrán, también he pasado por momentos muy críticos. Y Satanás ha tratado de destruir la vida, y ha tratado de destruir el matrimonio y la familia. Pero un día me paré y yo dije, Satanás, ¿qué te pasa? Si yo soy un hijo de Dios, y las promesas de Dios están sobre mi vida, te ordeno que te retires de mi casa. Y Satanás no puede estar en mi hogar, y no puede estar porque ahí no le damos lugar. Y ahora estoy tomando decisiones más radicales todavía. Yo quiero que mi casa sea un centro de avivamiento, hermano. ¿Cuánto dan gloria al Espíritu Santo? ¿Cuánto quiere que su casa sea centro de avivamiento, hermano? Bueno, mire lo que va a suceder. Para que sea centro de avivamiento mi hogar, tengo que ser un hombre de oración y de búsqueda del Señor. No se puede mover la gloria de Dios si yo soy un poco flojo en estas cosas. Tengo que ser una persona que hable bendición en mi casa. No voy a hablar mal de nadie, no me voy a quejar, no me voy a lamentar, no voy a andar diciendo que no me pagan, que no me ajustan los reales, que tengo... No, mi hermano, tengo que hablar en bendición para que la gloria de Dios cubra a mis hijos, hermano. Tomo la decisión de pagar los diezmos fielmente a mi Señor, de todo lo que me dé. A veces me atraso, pero hago cuentas, cuánto es lo que debo, y aquí va, señora, pago todos los diezmos para mi Señor. No quiero esa maldición sobre mi casa. No quiero que mis hijos vivan, hermano, en miseria. Estoy reprendiendo en el nombre del Señor. Y oro sobre cada uno de ellos. Y sé que viene la bendición material sobre todos ellos. Y la bendición espiritual también. Por mi matrimonio. 26 años tengo ahora. Y es cuando el diablo comienza a tocar, dicen, cuando uno llega viejo. Que ya no quiere estar con la misma señora. Y entonces le he orado a Dios, Señor, en el nombre de Jesús, pon tu mano sobre este matrimonio también. Y yo les pido a ustedes, como matrimonios, que hagan lo mismo. Que en el nombre de Jesús, reprendan a Satanás. Amen más a su familia, amen más a sus hijos, dedíquese más al Señor, dedíquese más para que la gloria de Dios descienda sobre nuestra vida. Y entonces los cielos de bronce ya no estarán de bronce, sino estarán abiertos para derramar la bendición sobre nuestra vida, hermano. Dale gloria a Dios, hermana. Aleluya. Hay que tomar decisiones. Leí a Job que dice, y propuse en mi corazón no volver a ver a las doncellas. Aleluya. Me gustó ese versículo. No lo había encontrado, hermano. Ese es un versículo para hombres viejos. Oigan los viejos que están aquí. Tal vez no se considera viejo, pero si tiene más de 30 años, ya métase en la balanza, hermano. Dice este hombre, Job, propuse en mi corazón no volver a ver a las muchachas. Porque los viejos suspiramos cuando vemos chavalas jovencitas. Se nos van los ojos. Hermano, pero Job dice, propuse en mi corazón no volver a mirar a las doncellas. Es decir, no codiciarlas, no sentir suspiros por las muchachas. Eso es lo que dice la palabra. Porque ahí comienza, por los ojos entra la maldición del adulterio. Porque cualquiera que mira a una mujer para codiciarla, ya adulteró con ella en su corazón. ¿Qué queremos, hermano? ¿Vivir más bajo maldición o bajo bendición? Si quiere vivir bajo bendición, haga lo que le estoy diciendo en el nombre del Señor. Póngase de pie y vamos a orar.
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Bienvenidos a todos, también a los que nos están siguiendo a través del internet. Hoy va a ser una clase distinta porque comenzamos un libro distinto, una clase especial porque comenzamos un libro especial. Vamos a estudiar Josué. Josué. Y es muy interesante. Quizás nos tome 4, 5, 6 tal vez clases estudiar el libro de Josué, porque primero se concretan los planes del pueblo de Israel que venimos estudiando desde hace meses. Con Josué el pueblo de Israel entra en la tierra prometida. Con Josué cruza el Jordán. Con Josué comienza la batalla para tomar o ocupar esas tierras que estaban, por supuesto, ocupadas por otra gente que no se estaba portando bien. Y ese es un tema que hoy vamos a tocar al final de la clase. Vamos a hacer hoy una especie de introducción a Josué, que es un libro que no vamos a poder despegar totalmente del Pentateuco, porque Josué era la mano derecha de Moisés. Y Josué está en todo el Pentateuco, y ahora que salimos del Pentateuco y comenzamos el primero de los libros históricos, lo tenemos muy relacionado con Moisés. Así que posiblemente durante todo el libro de Josué estemos refiriéndonos a Moisés. Y hay una particularidad que la vamos a ir viendo. No lo vamos a notar quizás en las primeras clases, pero cuando comencemos a avanzar, vamos a ver que durante todo el libro de Josué vemos a un pueblo de Israel cumpliendo los mandatos del Señor, salvo algunas excepciones que vamos a ver, y triunfando. Cuando Josué fallece, como a los 110 años de edad, comienza una de las primeras o la primera etapa de decadencia del pueblo de Israel dentro de la tierra prometida. Cuando comenzaron a desoír los mandatos del Señor y el Señor comenzó a castigarlos duramente, y creo que hasta el día de hoy siguen siendo castigados porque desobedecieron y siguen desobedeciendo los mandatos del Señor. Pero bueno, todas esas cosas las vamos a ir viendo a medida que avancemos. Ahora, como primer punto en esta primer clase, vamos a ver que, otra vez, como les decía, vamos a estar refiriéndonos mucho a Moisés. Los dos hombres de confianza de Moisés, como vemos aquí en la placa, eran Aarón, que era el líder espiritual del pueblo, el primer sacerdote, y su hermano carnal, hermano de Moisés, y luego Josué, que era el líder militar al lado de Moisés, constantemente durante los 40 años en el desierto. Entonces vamos a avanzar y vamos a ver con respecto a Aarón, que el Éxodo nos dice: Aarón será tu vocero ante el pueblo. Dios hablándole a Moisés. Le dice: Aarón será tu vocero ante el pueblo. Él será tu portavoz y tú tomarás el lugar de Dios ante él al decirle lo que tiene que hablar. Bueno, ustedes recuerdan cómo vino este tema de Aarón. Dios llama a Moisés. Moisés le dice: Señor, soy tartamudo. ¿Cómo podemos manejar este asuntito? Y entonces Dios le dice: bueno, vamos a hacer algo. Yo te digo las cosas a ti y tú se las dices a tu hermano Aarón, y Aarón se la transmite al pueblo, porque Aarón es un buen orador, es un buen conferenciante o conferencista. Sabe muy bien manejar el público, la gente, sabe expresarse con facilidad. Entonces Dios le dice: yo voy a hablar contigo solamente, le dice a Moisés, tú se lo dices a Aarón y Aarón se lo transmite al pueblo. Luego Aarón pasa a ser el primer sacerdote, pero hasta este momento Aarón es el portavoz de Moisés y Moisés el portavoz de Dios. Luego Éxodo 40:13, más adelante, ya Dios le dice a Moisés: ponle a Aarón las vestiduras sagradas y úngelo
así quedará consagrado para servirme como sacerdote. Acá Dios le perdona a Aarón una bien difícil. Aarón fue el que construye el becerro de oro mientras que Moisés sube al monte Sinaí a buscar las tablas de la ley. ¿Recuerdan? Moisés era, Aarón era el líder que quedó a cargo cuando Moisés subió. Y cuando pasaban varios días, más de un mes, y no se oía nada de Moisés, alguien dijo: ¡Ey, tu hermano se murió! Hay que tomar el control de esto porque el pueblo se nos está descarriando. Y Aarón autoriza la construcción del becerro de oro. Dios le perdona eso, que fue bastante grave. Cuando baja Moisés, destruyen el becerro de oro. Ustedes recuerdan todo eso que lo estudiamos cuando hablamos el Éxodo. Y por supuesto, luego de eso, Dios le dice a Moisés que le ponga las vestiduras sagradas, que las había mandado Dios mismo confeccionar, junto con todo lo referente al culto, el tabernáculo, los implementos, etcétera, que se lo ponga Aarón, porque a partir de ahora Aarón y sus descendientes de la familia de Leví van a ser los sacerdotes apartados para el servicio en el tabernáculo y en el futuro templo y hasta el día de hoy. Entonces allí lo tenemos a Aarón, mano derecha de Moisés. Luego aparece en escena Josué. Josué, vamos a leer en Números 27, del 15 al 20, fíjense. Entonces Moisés le dijo al Señor: Oh Señor, tú eres el Dios que da aliento a todas las criaturas. Por favor, nombra a un nuevo hombre como líder de la comunidad. Dales a alguien que los guíe donde quiera que vayan y que los conduzca en batalla, para que la comunidad del Señor no ande como oveja sin pastor. Moisés orando. El Señor le responde a Moisés y le dice: Toma a Josué, hijo de Nun, en quien está el Espíritu, y pon tus manos sobre él. Preséntalo al sacerdote Eleazar. Eleazar era el que reemplazó a Aarón cuando Aarón murió. Preséntalo al sacerdote Eleazar ante toda la comunidad y públicamente encárgale que dirija al pueblo. Entrégale de tu autoridad para que toda la comunidad de Israel lo obedezca. Aquí es cuando ya Moisés estaba de 120 años de edad, a punto de morir, y entonces Moisés mismo le dice a Dios: tenemos que nombrar un sucesor. El libro de Josué es el primero de una serie de libros que vamos a ir estudiando, que los vamos a llamar, o se llaman, históricos, los libros históricos. Salimos del Pentateuco, los primeros libros, la Torá, escritos básicamente por Moisés, y ahora pasamos a Josué. Josué es el primero. Luego, como ven aquí en pantallas, tenemos a Jueces, a Ruth, Primera y Segunda de Samuel, Primera y Segunda de Reyes, Crónicas, Primera y Segunda, Esdra, Nehemías y Esther. Algunas características. Josué, el libro de Josué, fue escrito originalmente en hebreo, muy probablemente por el mismo Josué, aunque no hay una referencia concreta de que Josué fue el escritor, pero es evidente que lo escribió casi hasta los últimos días, porque de hecho el libro de Josué relata su propia muerte y él no va a poder escribir su propia muerte, así que posiblemente las últimas partes del libro de Josué lo escribiera su ayudante, o la persona que él tenía para registrar las hazañas. De hecho, este libro, lo vamos a ver un poquito más adelante, fue llamado Las Hazañas de Josué. O sea, era un libro donde se registraban los acontecimientos militares, básicamente, donde Josué llevaba la dirección, la autoridad, e iban triunfando y avanzando para poseer toda la tierra prometida. Vemos en el libro de Josué, en el capítulo 24, casi al final, los versículos 28 al 30, que Josué, al final, manda que todo israelita regrese a su tierra, cada uno a su hogar, y después de eso, Josué, hijo de Nun y siervo del Señor, murió a los 110 años de edad y lo enterraron en Timnat-Será, tierra que se le había asignado en la zona montañosa de Efraín, al norte del monte Gaz. Josué toma aproximadamente el mando de manos de Moisés a los 90 años de edad y muere a los 110 años de edad.
Aquí ahora vamos a irnos a los primeros versículos del libro de Josué, donde otra vez hay una referencia muy grande a Moisés. Como les dije, todo el libro de Josué es una referencia muy grande a Moisés, porque él era un discípulo desde su juventud. Aparentemente desde alrededor de los 40 años de edad, Josué comienza a servir como ayudante de Moisés, hasta los 90 años. Estamos hablando de toda una vida al lado de Moisés, y ahora vamos a ver algunos versículos que llaman la atención de cómo el Señor mismo incorpora a Josué como un asistente, ayudante, lugarteniente de Moisés, sin darle nunca la autoridad, pero el Señor siempre lo considera a Josué, y prácticamente cuando el Señor llama a Moisés para hablar con Moisés, en muchas ocasiones también va Josué. Aunque el Señor no se dirige a Josué. Pero recuerden que esto es muy importante, porque la relación que Dios, que Jehová tenía con Moisés, es una relación que Dios mismo dijo, nunca más voy a tener con otra persona. Dice que Moisés era la persona que podía ver a Dios cara a cara. Y el hecho de que Josué pudiera estar cerca habla de una intimidad muy importante con Josué y con Dios. Así que eso lo vamos a ir viendo lentamente. Los primeros versículos de Josué, que quizás son los más conocidos de todo el libro, porque es el versículo clave: mira que te mando que te esfuerces y seas valiente, no temas ni desmayes. ¿Se acuerdan? Bueno, ahora eso es una versión de la Reina Valera 60. Ahora lo vamos a leer de la Nueva Traducción Viviente, pero vamos a ir precisamente desde el versículo 1 hasta el 9, que es este que todos conocemos. Y dice: después de la muerte de Moisés, así empieza el libro de Josué. Después de la muerte de Moisés, siervo del Señor, el Señor habló a Josué, hijo de Nun y ayudante de Moisés, y le dijo: mi siervo Moisés ha muerto. Por lo tanto, ha llegado el momento de que guíes a este pueblo, a los israelitas, a cruzar el río Jordán y a entrar en la tierra que les doy. Te prometo a ti lo mismo que le prometí a Moisés: donde quiera que pongan los pies los israelitas, estarán pisando la tierra que les he dado. Desde el desierto del Negev, al sur hasta las montañas del Líbano, al norte desde el río Éufrates, al oriente hasta el mar Mediterráneo. Al occidente, incluida toda la tierra de los hititas. Nadie podrá hacerte frente mientras vivas, pues yo estaré contigo como estuve con Moisés. No te fallaré ni te abandonaré. Sé fuerte y valiente, porque tú serás quien guíe a este pueblo para que tome posesión de toda la tierra que juré a tus antepasados que les daría. Sé fuerte y muy valiente. Ten cuidado de obedecer todas las instrucciones que Moisés te dio. No te desvíes de ellas, ni a la derecha ni a la izquierda. Entonces te irá bien en todo lo que hagas. Estudia constantemente este libro de instrucción. Medita en él de día y de noche para asegurarte de obedecer todo lo que allí está escrito. Solo entonces prosperarás y te irá bien en todo lo que hagas. Mi mandato es: sé fuerte y valiente, no tengas miedo ni te desanimes, porque el Señor tu Dios está contigo donde quiera que vayas. No podemos lamentablemente responder preguntas porque lo estamos grabando para internet, pero luego que termine la clase y cortemos lo de internet, podemos hacerlo. Lo que pasa es que las preguntas no se escuchan, entonces la persona que está mirando por la internet no va a saber de qué estamos hablando. Vamos a ver algunos detalles, pero guarda la pregunta para el final, por favor. El nombre original de Josué, acá vienen algunas cosas interesantes que creo que necesito que le presten atención. El nombre original de Josué, hijo de Nun, por supuesto de nacionalidad hebreo, pero nacido en Egipto, no era Josué. Y ahora vamos a ver este detalle. Números 13:16, vamos a ver qué dice. Estos son los nombres de los hombres que
que Moisés envió a explorar la tierra. Esperen, recuerdan eso, ¿verdad? Recuerdan que ese fue el primer problema después que salieron de Egipto. Pasó un año y medio, casi dos, estaban allí en el monte Sinaí, arrancan, se van para la tierra prometida, llegan al Jordán y en lugar de cruzar, mandan los dos espías. Ahí cuando Dios se enoja y le dice: señores, a partir de hoy 38 años más en el desierto. Este es el momento. Miren esto. Estos son los nombres de los hombres que Moisés envió a explorar la tierra. A Oseas, hijo de Num, Moisés le dio el nombre de Josué. Así que aquí estamos hablando, y acá por supuesto está la lista de todos los hombres que fueron, y encontramos a quién, Oseas, hijo de Num, al que después se le llamó Josué, hijo de Num. Pero miren qué detalle interesante, el nombre de Josué, o Yeshua, es el equivalente hebreo de Jesús y quiere decir Dios salva. Así que miren la relación, como no era el nombre verdadero, pero allí ya lo eligió Josué y le cambió el nombre. Como en muchas otras oportunidades, Dios le cambió el nombre a las personas cuando las tomó como sus ayudantes, como sus cercanos. Fíjense lo que pasó con Abraham, que le cambió el nombre, le puso una H por ahí en nuestro idioma, o por supuesto el más grande de todos, Jacob, al que lo llamó Israel. Y sus hijos son hasta el día de hoy el pueblo de Israel. Entonces, bueno, pero vamos a seguir avanzando, pero estos son detalles para que nos dan una luz de lo interesante que va a ser este libro, de lo interesante que va a ser el estudio del libro de Josué para todos nosotros. Vamos a avanzar un poquitito más y vamos a ver, en realidad no vamos a avanzar, vamos a retroceder, porque quiero que veamos a Josué en la campaña contra los amalecitas. Josué recién había ocupado el cargo, el puesto de ayudante de Moisés. Estamos en pleno desierto. Estamos todavía dentro de los primeros años de los 40 que el pueblo de Israel tiene que andar por el desierto. Éxodo 17, 9 y 10, miren lo que dice. Así que Moisés le ordenó a Josué: escoge algunos hombres para salir a pelear contra el ejército de Amalec. Mañana yo estaré en la cima de la colina sosteniendo la vara de Dios en mi mano. Josué hizo lo que Moisés le ordenó y peleó contra el ejército de Amalec. Entre tanto, Moisés, Aarón y Ur subieron a la cima de una colina cercana. Esta fue una historia muy linda que la vimos en su momento, cuando a Moisés tenían que sostenerle la mano. Y continuamente se me pasa, le tenían que sostener la mano para que la vara quedara arriba, porque se cansaba y ya no podía sostener la vara por las horas y horas y horas que el pueblo estaba luchando abajo, pero mientras que la vara estaba arriba, el pueblo iba triunfando. Y cuando Moisés bajaba la vara, el pueblo comenzaba a perder terreno. Entonces hay historias muy lindas, pero yo se las recuerdo porque ya las hemos visto en otras clases. Entonces allí Moisés manda a Josué a pelear contra los amalecitas. Fíjense Éxodo 17, 13 y 14, dice: como resultado Josué aplastó al ejército de Amalec en la batalla. Después de la victoria, el Señor dio a Moisés las siguientes instrucciones: escribe esto en un rollo para que sea un recuerdo perpetuo y léelo en voz alta a Josué. Aquí comienza la relación más cercana entre Moisés y Josué. Yo lo interpreté como que esta lucha contra los amalecitas fue la oportunidad que tuvo Moisés para probar a Josué en batalla, como líder del ejército. Le dijo que elija a los hombres, los prepare para la batalla y vaya a la batalla. Y él los miró desde arriba de una colina. Josué dice que tuvo una victoria sorprendente y ya cuando regresa se escucha que Dios le dice a Moisés: escribe esto, todo lo que sucedió, y léeselo a Josué. Allí Dios empieza a incorporar a Josué al equipo de trabajo.
Así como desde el principio incorporó a Aarón, ahora incorpora Dios mismo a Josué al equipo de trabajo. Y tenemos a un Moisés, líder absoluto, amigo de Dios, conversa cara a cara con Dios, y un Aarón, que es portavoz de Moisés en lo espiritual, y un Josué, que es portavoz de Moisés en lo militar. Y así comienza a desarrollarse la vida de Josué, estos 50 años, al lado de Moisés. Si seguimos leyendo, vemos en Éxodo 24, luego el Señor le dijo a Moisés: sube al monte para encontrarte conmigo. Espera allí y te daré las tablas de piedra en las que he escrito las instrucciones y los mandatos para que puedas enseñar al pueblo. Entonces Moisés y su ayudante Josué salieron y Moisés subió al monte de Dios. ¿A dónde fue Moisés? A buscar las tablas de la ley. Estábamos en el Sinaí y Josué estaba al lado de Moisés. Dentro de la carpa de reunión, miren qué lindo, Éxodo 31, muchos capítulos más adelante. Dentro de la carpa de reunión, el Señor hablaba con Moisés. ¿Cuál es la carpa de reunión? El tabernáculo. Dentro del tabernáculo, Dios hablaba con Moisés. Cara a cara, dice la Biblia, como cuando alguien habla con un amigo. Después, Moisés regresaba al campamento, mientras que su asistente, el joven Josué, hijo de Nun, permanecía en la carpa de reunión. Miren qué interesante. O sea que mientras que Dios hablaba con Moisés en el tabernáculo, a solas con Moisés, Josué estaba con Moisés también. Estaba en la carpa junto con Moisés, quizás sentado en un rinconcito, quizás ahí atrás de alguna cortina, sentado en la silla al lado de las mesas donde estaban los panes, ¿recuerdan? O en alguno de los rinconcitos abajo del candelabro, ahí quietito, calladito la boca, porque Dios estaba hablando con Moisés. Pero en la carpa también estaba Josué. Así que allí vemos a un Josué que vive al lado de Moisés. Todos esos grandes momentos cuando Dios hablaba cara a cara con él. Eso me imagino que debe haberle trastornado la vida, le puede trastornar la vida a cualquiera. Imagínense que ustedes, o que nosotros, cualquiera de nosotros, podamos estar presentes cuando Dios está hablando. No me lo puedo ni imaginar. Así que solo eso para que podamos tener una introducción de qué libro vamos a estar estudiando, de a qué personaje vamos a estar estudiando. Si Moisés era un hombre elegido por Dios, definitivamente Josué también es un hombre elegido por Dios. Y seguimos, uno de los grandes acontecimientos por los cuales se los recuerda también a Josué, además del versículo de Josué 1:9, mira que te mando que te esfuerces y seas valiente, es porque Josué y Caleb fueron los únicos que dijeron: hay que hacer lo que Dios quiere, cuando fue el episodio de los 12 espías. Y vamos a leer en Números 14, 5 al 9. Recuerden que esto es toda una introducción, todavía ni empezamos el libro de Josué. Pero miren lo que sucede: entonces Moisés y Aarón cayeron rostro en tierra ante toda la comunidad de Israel. ¿Por qué? Porque los espías habían dicho que no se podía cruzar a la tierra prometida, porque había gigantes y porque los pueblos eran muy grandes y las ciudades estaban fortificadas. ¿Recuerdan todo eso? Entonces Moisés y Aarón cayeron rostro en tierra ante toda la comunidad, porque los espías habían dicho que no se podía cruzar a la tierra prometida, porque había gigantes y porque los pueblos eran muy grandes y las ciudades estaban fortificadas. ¿Recuerdan todo eso? Entonces Moisés y Aarón cayeron rostro en tierra ante toda la comunidad de Israel. Dos de los hombres que exploraron la tierra, Josué, hijo de Nun, y Caleb, hijo de Jefone, se rasgaron la ropa y dijeron a todo el pueblo de Israel: la tierra que atravesamos y exploramos es maravillosa. Si el Señor se agrada de nosotros, Él nos llevará a salvo a esa tierra y nos la entregará. Es una tierra fértil donde fluye la leche y la miel. No se rebelen contra el Señor, dice Josué, y no teman al pueblo de esa tierra, dice Josué. Para nosotros son como presa indefensa. Miren lo que decía: ellos no tienen protección.
pero el Señor está con nosotros, no les tengan miedo. O sea, todo lo contrario a lo que decían los otros 10, que decían, nosotros somos como langostas al lado de ellos, son gigantes, nos van a aplastar. Y él decía, ellos son los que no tienen protección al lado nuestro. Fíjense, la fidelidad, la entereza, la valentía de Josué, defendiendo a Moisés y sosteniendo lo que Dios había dicho. Y dice, no les tengan miedo si el Señor está con nosotros. Así que allí tenemos otra característica de la personalidad del hombre que vamos a estudiar en estos próximos domingos. Por supuesto, el premio de Dios a la fidelidad de Josué fue, no entrarán a ocupar la tierra que yo juré darles, excepto Caleb, hijo de Jefone, y Josué, hijo de Nun. Dios reconoce en ellos la valentía y les dice, todo el pueblo que dijo que morirían, morirán. Menos ustedes, todo este pueblo se quedará en el desierto, ustedes podrán cruzar. De hecho, Josué no solo que va a cruzar a la tierra prometida, sino que va a ser el líder elegido por Dios para liderar al pueblo en lugar de Moisés, que a pesar de que podría haber cruzado, no cruza por los errores que comete entre ellos este de enviar a los espías. Deuteronomio 1, 37 al 39 dice Moisés, el Señor se enojó conmigo por culpa de ustedes. Está hablando de los doce espías. El Señor se enojó conmigo por culpa de ustedes. Me dijo, Moisés, tú tampoco entrarás en la tierra prometida. En cambio, será tu ayudante Josué, hijo de Nun, quien guiará al pueblo hasta llegar a la tierra. Anímalo, porque él irá al frente cuando los israelitas tomen posesión de ella. Daré la tierra a los pequeños del pueblo, le dice Dios a Moisés, a los niños inocentes. Ustedes tenían miedo de que los pequeños fueran capturados, pero serán ellos los que entrarán a poseer la tierra. Entonces, aquí tenemos un detalle. Dios le avisa a Moisés 38 años antes que será Josué el que entre a la tierra prometida y el que lidere al pueblo para entrar en la tierra prometida. Y le dice a Moisés,

trabaja con él. Dirígelo, enséñale, manténlo a tu lado, porque él va a ser el que guía al pueblo cuando tú te mueras. Así que no es algo que le tomó de sorpresa a Moisés, ni tampoco a Josué. A Josué le dijo, tú serás el que entre a la tierra prometida. Vamos a ver el libro de Josué, lo vamos a estudiar, dividido en tres partes. La conquista de la tierra prometida, que les aclaro es muy interesante, que va desde el capítulo 1 al 12, luego el reparto de las tierras. Ustedes recuerden que algunas tribus, dos o tres, se quedan de este lado del Jordán, eligen tierras de este lado del Jordán, y el resto se reparte las tierras del otro lado del Jordán. Y en tercer lugar vamos a estudiar este libro, en la tercera parte de este libro que vamos a estudiar va a ser la asamblea de Siquem y las últimas decisiones de Josué. La asamblea de Siquem es una asamblea que convoca en la ciudad de Siquem a Josué. No quiero anticiparles nada, pero ustedes, un poquitito va. Ustedes recuerdan que cuando Dios le da las instrucciones a Moisés acerca de repartir las tierras, le dice que hay que darle tierras y ciudades a los levitas. Y que de esas ciudades que se le den a los levitas, va a haber algunas ciudades que van a ser llamadas ciudades de refugio. Porque son los lugares a donde las personas que hayan asesinado a alguien accidentalmente o hayan cometido una falta no premeditada, puedan ir a esa ciudad, escaparse a esa ciudad, autoexiliarse a esa ciudad para que los familiares del muerto en el accidente no tomen venganza contra él. Porque la ley era ojo por ojo, diente por diente. Pero había situaciones donde la persona había matado a alguien, pero había sido un accidente. Entonces esa persona podía escaparse durante un tiempo, autoexiliarse a una ciudad de refugio y allí estaba a salvo. Ese concepto de la ciudad de refugio está hasta hoy, está en el Nuevo Testamento y es un tema hermoso que después lo vamos a estudiar también más a fondo. Pero bueno, allí en la ciudad de Siquem, que era una ciudad de refugio, Josué convoca una asamblea y da sus últimas instrucciones antes de morir. Y esa va a ser la tercera parte del libro que vamos a estudiar. Como último punto de la clase de hoy, porque ya estamos a unos minutos de terminar, quería comentarles que todo el libro de Josué es un libro sangriento, es un libro difícil y es un libro que muchos profesores no quieren estudiarlo. De hecho, no quieren pasar más allá del capítulo 1 y versículo 9, porque es un libro realmente difícil, porque relata la guerra que el pueblo de Israel tiene con los pueblos que estaban en la tierra que Dios le había prometido a Abraham. Esos pueblos no tenían idea de quién era Abraham, o algunos sí, porque también eran descendientes, como lo vimos por ahí, y como también vamos a ver, eran habían salido del área, digamos, pero no sabían nada, y de pronto se encuentran con un ejército de cientos de miles de personas que vienen y arrasan con todas las ciudades, y matan a todos los que estaban en la ciudad. Y entonces es un poco difícil de entender el libro de Josué. Entonces, antes de comenzar con esta historia de las batallas, la primera, por supuesto, es el cruce del río Jordán y la toma de Jericó. Es muy lindo cuando uno lo ve así, las siete vueltas, que se derrumbó la muralla, pero una vez que se derrumbó la muralla, el pueblo de Israel entró y mató a todo el mundo. Entonces es un libro difícil y hay dos cosas que nos van a ayudar mucho a entender este libro, y es entender que Dios tiene planes para esa gente que estaba en ese lugar, o sea, en la tierra de Canaán, independientes a los planes que tiene con el pueblo de Israel.
Vamos a ver si logro explicarme leyendo los pasajes bíblicos. Levítico 18, 24 al 30 dice, recuerdan que estamos hablando ahora de Levítico, es el manual de instrucciones de los sacerdotes, o sea, los levitas. Apenas se terminó de construir el tabernáculo, Dios le dicta el manual de los sacerdotes a Moisés. Ese manual de los sacerdotes es Levítico. En el capítulo 18,

ustedes se contaminaron haciendo todas esas prácticas. Debido a que toda la tierra se ha contaminado, voy a castigar a los pueblos que viven en ella. Está hablando de Canaán, está hablando de los pueblos que están en la tierra prometida. Haré que la tierra los vomite. Ustedes deberán obedecer todos mis decretos y ordenanzas. No deben cometer ninguno de estos pecados detestables. Esto es aplicable tanto para los israelitas de nacimiento como para los extranjeros que viven con ustedes. Es interesante saber que todos los pecados detestables a los que se refiere el Señor son básicamente pecados sexuales. De todas las opciones que se le puede ocurrir están en todo Levítico capítulo 18 y termina diciendo: cuídense ustedes de cometer estos pecados, porque ellos que están ahí cometieron y siguen cometiendo esos pecados. Y entonces los voy a destruir a ellos, así como Dios había destruido Sodoma y Gomorra. Así como Dios destruyó Sodoma y Gomorra, iba a destruir los pueblos que estaban del otro lado del Jordán por sus pecados. Y Dios le dice al pueblo, de alguna manera, ustedes son el fuego del cielo que va a caer sobre esos pueblos. Como cayó el fuego del cielo sobre Sodoma y Gomorra, le dice al pueblo de Israel, ustedes son los que van a destruir a ese pueblo, pero no porque ustedes, vamos a leer el siguiente, vamos a leer un poco más. Todas estas actividades detestables, le dice Dios en Levíticos, continuamos con el mismo pasaje. Todas estas actividades detestables las practican los pueblos de la tierra donde los llevo. Y de esta manera la tierra se contaminó. Así que no contaminen la tierra ni le den motivos para que los vomite de ella, así como vomitará a los pueblos que viven allí ahora. Cualquiera que cometa alguno de estos pecados detestables será excluido de la comunidad de Israel. Por lo tanto, obedezcan mis instrucciones y no se contaminen a sí mismo al cometer cualquiera de estas prácticas detestables que cometieron los pueblos que vivieron en la tierra antes que ustedes. Yo soy el Señor su Dios. Y un poquito más adelante, en Deuteronomio, miren lo que dice. Después de que el Señor tu Dios haya hecho eso por ti, no digas en tu corazón, eso que el Señor iba a hacer es sacar a los pueblos que están en la tierra prometida para que ellos habiten en paz. Después de que el Señor tu Dios haya hecho esto por ti, no digas en tu corazón, el Señor nos ha dado esta tierra porque somos muy buena gente. No, dice el Señor, no es así. Es por la perversión de las otras naciones que Él las quita de tu camino. No es porque seas tan bueno o porque tengas tanta integridad que estás a punto de poseer la tierra de ellos. El Señor tu Dios expulsará a esas naciones de tu paso solo por la perversidad de ellas y para cumplir el juramento que le hizo a tus antepasados Abraham, Isaac y Jacob. Debes reconocer, le dice Dios al pueblo de Israel, que el Señor tu Dios no te da esa buena tierra porque tú seas bueno, porque no lo eres, eres un pueblo terco. Entonces, este punto lo tenemos que tener siempre nosotros claro cuando veamos al pueblo de Israel atacando a esas naciones y Dios le diga, no puede quedar nadie vivo. Suena feo, pero fíjense que lo que estaba haciendo era limpiando una ciudad que había caído en pecados atroces. Y hay distintas partes de la Biblia donde menciona los pecados, sacrificaban a sus hijos, o sea, vivían en libertinaje absoluto. Entonces lo que Dios dijo es, imaginen siempre el concepto de Sodoma y Gomorra. Esa ciudad va a ser destruida y todo va a ser destruido. Pero ahora, en lugar de mandar fuego del cielo como lo hizo con Sodoma y Gomorra, o quién sabe qué, ahora iba a ser el mismo pueblo de Israel el encargado de limpiar esa tierra y quedársela esa tierra. Pero entonces, vean estos dos caminos. El Señor no está quitando a esas naciones de la tierra prometida solo porque era prometida para ellos, o porque ellos se la merecían, o porque ellos eran buenos. Dios está utilizando al pueblo de Israel para limpiar esa tierra que había caído en una perversión absoluta, y les reclama.

les dice fuertemente que no se contaminen con las mismas prácticas que estaban haciendo los habitantes de esa tierra, porque si no, Dios los castigará a ellos exactamente igual que como está castigando a esas tierras. Así que durante todo este estudio del libro de Josué, y cuando veamos esas batallas violentas, tengamos en cuenta y recordemos a Sodoma y Gomorra. Nos vemos en la próxima clase y seguimos con este interesante tema. Gracias. Thank you.

0: Signore en el refugio del Altísimo. Permanecerá en la sombra del Todopoderoso. Diré al Eterno, tú eres mi refugio, tú eres mi fortaleza, tú eres mi Dios. En ti confiaré, porque Él te librará de la celada que ha sido tendida, de la peste que se avecina. Con sus miembros te cubrirá y debajo de sus alas te protegerá. Escudo y armadura es su verdad. No temerás del terror de la noche, ni de la flecha que vuela por el día, ni de la peste que anda en las tinieblas, ni del aniquilador que devora por la tarde. Caerá 1,000,000 a tu lado, 10,000 a tu diestra, pero a ti no se acercarán. Solo verás con tus ojos y comprobarás la retribución contra los malvados, porque tú, Eterno, eres mi refugio. Oh, por favor, Todopoderoso, a los que inquieren por tu unidad, guárdalos como la pupila de tus ojos, porque tú te levantarás y tendrás misericordia de Sión, porque es el momento de concederle gracia, pues ha llegado ya el tiempo fijado. En tus manos encomiendo mi espíritu, porque tú me has redimido, oh Eterno, oh Dios de mi salvación. Por favor, Eterno, Dios nuestro y Dios de nuestros padres, que mi oración llegue a ti y no te tardes en responder a mis plegarias, porque no soy tan insolente ni tan duro de servir para decirte que hoy no he pecado. Hoy he pecado, no he sido justo, hoy he cometido iniquidad, hoy he transgredido, consciente o inconscientemente, yo y mi casa y todos nuestros padres y todo nuestro pueblo Israel. Por favor, Señor, perdónanos. No tengas en cuenta nuestros deslices. El Eterno se apiada de mí. El Eterno me proteja a mí y a lo que es mío. El Eterno alce su rostro sobre mí y me guarde. Señor, es la hora de cerrar mis ojos. Es la hora de recostar mi cabeza y descansar. Y antes de dormirme, mis pensamientos se vuelven a ti para suplicarte gracia y misericordia. Ribono Shelulam, amo del universo, perdono y disculpo a todo el que me haya hecho enojar, a todo el que me haya provocado o haya cometido una falta contra mí, ya sea en mi cuerpo, en mi propiedad, en mi honor, o en todo lo demás que tú me hayas dado. No importa si lo hicieron por causa mayor o intencionalmente, por debilidad o exprofesamente, por accidente o con mala voluntad, sea de palabra como de hecho. Yo los perdono. Yo perdono a todo miembro de mi casa, a todos mis amigos, a todo miembro de Israel. Que ningún ser humano sea castigado a causa mía. Sea tu voluntad, tu Eterno, Dios mío, Dios de mis padres, que yo no peque más y que por tu abundante misericordia sea borrado de delante de ti todo aquello en lo que yo haya pecado, pero no a través de sufrimientos ni enfermedades nefastas, sino bajo tu gracia y tu misericordia. Que la expresión de mi boca y la meditación de mi corazón sean aceptables delante de ti, Eterno, mi roca y mi redentor. Bendito eres tú que haces caer los lazos del sueño sobre mis ojos y el adormecimiento sobre mis párpados. E iluminas la pupila del ojo. Sea tu voluntad, Eterno, Dios mío y Dios de mis padres, que me hagas acostarme en paz y me hagas levantar por una vida buena y en paz. Acostumbrado. acostúmbrame a los preceptos y no me dejes acostumbrar a las transgresiones. Por favor, Eterno, no me hagas llegar al pecado. Líbrame de la tentación. Líbrame del menosprecio. Que la inclinación del bien domine en mí y que no domine en mí la inclinación al mal. Líbrame de la inclinación del mal y de enfermedades malignas. Que no me confundan mis malos sueños ni mis malos pensamientos. Que mi progenie sea perfecta delante de ti. E ilumina mis ojos, no sea que muera en el sueño. Bendito es el que ilumina el mundo entero con su gloria. Shema Israel, Adonai Eloheinu, Adonai Echad. Baruch Shem Kevod Malchuto Leolam Vaed. Ve'ahavta et Adonai Eloheinu. Bechol Levavecha, Bechol Nashecha, Bechol Nodecha. Amarás al Eterno, tu Dios, con todo tu corazón, y con toda tu alma, y con todas tus fuerzas. Viajavta la reja camoja, y amarás a tu prójimo, como a ti mismo. Ribono Shelolam, yo me acostaré en paz, me lamentaré, pero en mis pecados, no en tu gracia, ni en tu misericordia. Que tu misericordia triunfa sobre el juicio. Por favor, oh Eterno, Dios de gracia, Dios de misericordia, no tengas en cuenta mis debilidades, no tengas en cuenta mis deslices. Concédeme una noche en paz. Acepta mis súplicas, escucha mi clamor, porque tú conoces todos los misterios. Sea tu voluntad, oh Dios, Dios de mis padres, que tengas compasión de mí y misericordia de mí, y que actúes con gran bondad hacia mí, concediéndome un sueño placentero, un sueño de paz, porque tú estás conmigo aún cuando yo duermo. En tus manos encomiendo mi espíritu. Yo dormiré y yo descansaré, porque tú estás conmigo. En paz me acostaré y en paz dormiré, porque tú estás conmigo. Yo me acostaré y yo despertaré en paz, porque tú estás conmigo. Tú estás conmigo. Tú estás con mi familia. Tú estás con todo nuestro pueblo Israel. Tú me otorgarás vigor. Tú me concederás la paz. Amén.
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0: Escucha Israel, el Eterno es nuestro Dios, el Eterno es uno y único. Bendito es el nombre de su majestad, gloriosa por siempre jamás.
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2: El libro de Jueces, capítulo 3.
3: El Señor dejó caer a ciertas naciones en la tierra para poner a prueba a los israelitas que no habían conocido las guerras de Canaán. Lo hizo para enseñar a pelear en la guerra a las generaciones israelitas que no tenían experiencia en el campo de batalla. Estas son las naciones: los filisteos, que vivían bajo el dominio de los 5 gobernantes filisteos; todos los cananeos, los sidonios y los heveos, que vivían en las montañas del Líbano, desde el monte Baal Hermón hasta Lebo Hamat. El Señor dejó a estos pueblos con el fin de poner a prueba a los israelitas para ver si obedecían los mandatos que Él les había dado a sus antepasados por medio de Moisés. Así que los israelitas vivieron entre los cananeos, los hititas, los amorreos, los fereceos, los heveos y los jebuseos, y se unieron en matrimonio con ellos. Los hijos de los israelitas se casaron con las hijas de esos pueblos, y las hijas de los israelitas fueron dadas en matrimonio a sus hijos. Y los israelitas sirvieron a los dioses de esas naciones. Los israelitas hicieron lo malo a los ojos del Señor. Se olvidaron del Señor, su Dios, y sirvieron a las imágenes de Baal y a los postes dedicados a la diosa Asera. Entonces el Señor ardió de enojo contra Israel y lo entregó en manos de Cusán Risataim, rey de Aram Naharaim. Y los israelitas sirvieron a Cusán Risataim durante 8 años. Pero cuando el pueblo de Israel clamó al Señor por ayuda, el Señor levantó a un libertador para salvarlos. Se llamaba Otoniel, hijo de Cenaz, un hermano menor de Caleb. El Espíritu del Señor vino sobre él y comenzó a ser juez de Israel. Entró en guerra contra Cusán Risataim, rey de Aram, y el Señor le dio la victoria sobre él. Y hubo paz en la tierra durante 40 años. Luego murió Otoniel, hijo de Cenaz. De nuevo los israelitas hicieron lo malo a los ojos del Señor, y por la maldad de ellos, el Señor le dio dominio sobre Israel al rey Eglón de Moab. Eglón se alió con los amonitas y los amalecitas y salió a pelear. Derrotó a Israel y tomó posesión de Jericó, la ciudad de las palmeras. Entonces los israelitas sirvieron a Eglón, rey de Moab, durante 18 años. Sin embargo, cuando el pueblo de Israel clamó al Señor por ayuda, el Señor nuevamente levantó a un libertador para salvarlos. Se llamaba Ahod, hijo de Gera, quien era un hombre zurdo de la tribu de Benjamín. Los israelitas enviaron a Ahod a entregar el dinero del tributo al rey Eglón de Moab. Así que Ahod hizo una daga de 2 filos, de unos 30 centímetros de largo. La ató a su muslo derecho y la escondió debajo de la ropa. Luego le llevó el dinero del tributo a Eglón, quien era muy gordo. Después de entregar el pago, Ahod emprendió el regreso junto con los que le habían ayudado a llevar el tributo. Pero cuando Ahod llegó a donde estaban los ídolos de piedra, cerca de Gilgal, se regresó. Se presentó ante Eglón y le dijo:
4: «Tengo un mensaje secreto para usted».
3: Entonces el rey les ordenó a sus sirvientes que se callaran y que todos salieran de la habitación. Así que Ahod se acercó a Eglón, quien estaba sentado solo en una habitación fresca de la planta alta, y le dijo:
4: «Tengo un mensaje de Dios para usted».
3: Cuando el rey Eglón se levantó de su asiento, Ahod sacó con la mano izquierda la daga que tenía atada al muslo derecho y se la clavó al rey en el vientre. La daga entró tan profundo que la empuñadura se hundió bajo la gordura del rey. Así que Ahod no sacó la daga y al rey se le vaciaron los intestinos. Entonces, Aud cerró las puertas de la habitación, les puso llave y escapó por la letrina. Aud ya se había ido cuando los sirvientes del rey regresaron y encontraron cerradas las puertas de la habitación de la planta alta. Pensaron que tal vez el rey estaba usando la letrina dentro del cuarto, así que esperaron. Pero al ver que el rey tardaba mucho en salir, se preocuparon y buscaron una llave. Cuando abrieron las puertas, encontraron a su amo muerto en el suelo. Mientras los sirvientes esperaban, Aud escapó y pasó por los ídolos de piedra rumbo a Seirat. Cuando llegó a la zona montañosa de Efraín, llamó a tomar las armas. Después encabezó un grupo de israelitas colina abajo. Les dijo:
4: ¡Síganme! Porque el Señor les ha dado la victoria sobre Moab, su enemigo.
3: Así que los israelitas lo siguieron y tomaron control de los vados del río Jordán que cruzan hacia Moab y no dejaron que nadie pasara. Atacaron a los moabitas y mataron a unos 10,000 de sus guerreros más fuertes y robustos. No escapó ni uno de ellos. Así que Israel conquistó a Moab en aquel día y hubo paz en la tierra durante 80 años. Después de Aod, fue Samgar, hijo de Anat, quien rescató a Israel. En una ocasión, mató a 600 filisteos con una aguijada para bueyes.
1: Son las 12 y 10 minutos.
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3: Muerto Aod, los israelitas volvieron a hacer lo malo a los ojos del Señor. Entonces el Señor los entregó a Jabín, un rey cananeo de Azor. El comandante de su ejército era Sísara, que vivía en Jaroset Goim. Sísara, quien tenía 900 carros de guerra hechos de hierro, oprimió a los israelitas sin piedad durante 20 años, hasta que el pueblo de Israel clamó al Señor por ayuda. Débora, la esposa de Lapidot, era una profetisa que en ese tiempo juzgaba a Israel. Solía sentarse bajo la palmera de Débora, entre Ramá y Betel, en la zona montañosa de Efraín, y los israelitas acudían a ella para que los juzgara. Un día, Débora mandó a buscar a Barak, hijo de Abinoam, quien vivía en Cedes, en el territorio de Neftalí, y le dijo:
6: El Señor, Dios de Israel, te ordena. Reúne en el monte Tabor a 10,000 guerreros de las tribus de Neftalí y de Zabulón. Y yo haré que Sísara, el comandante del ejército de Jabín, vaya al río Sison junto con sus carros de guerra y sus guerreros. Allí te daré la victoria sobre él.
3: Barak le dijo:
7: Yo iré, pero solo si tú vienes conmigo.
6: Muy bien, iré contigo. Pero tú no recibirás honra en esta misión, porque la victoria del Señor sobre Sísara quedará en manos de una mujer.
3: Así que Débora fue con Barak a Cedes. En Cedes, Barak reunió a las tribus de Zabulón y de Neftalí, y 10,000 guerreros subieron con él. Débora también lo acompañó. Ahora bien, Eber el Ceneo, un descendiente de Obab, cuñado de Moisés, se había separado de los demás miembros de su tribu y armó su carpa junto al roble de Saanaim, cerca de Cedes. Cuando le dijeron a Sísara que Barak, hijo de Abinoam, había subido al monte Tabor, mandó a llamar a sus 900 carros de guerra hechos de hierro y a todos sus guerreros, y marcharon desde Aroset Goim hasta el río Sison. Entonces Débora le dijo a Barak:
6: Prepárate. Hoy es el día en que el Señor te dará la victoria sobre Sísara, porque el Señor marcha delante de ti.
3: Así que Barak descendió las laderas del monte Tabor al frente de sus 10,000 guerreros para entrar en batalla. Cuando Barak atacó, el Señor llenó de pánico a Sísara y a todos sus carros de guerra y a sus guerreros. Sísara saltó de su carro de guerra y escapó a pie. Entonces Barak persiguió a los carros y al ejército enemigo hasta Jaroset Goim y mató a todos los guerreros de Sísara. Ni uno solo quedó con vida. Mientras tanto, Sísara corrió hasta la carpa de Jael, la esposa de Eber, el ceneo, porque la familia de Eber tenía amistad con el rey Jabín de Azor. Jael salió al encuentro de Sísara y le dijo:
5: entra en mi carpa, señor. Venga, no tenga miedo.
3: Así que él entró en la carpa y ella lo cubrió con una manta.
8: Dame un poco de agua, por favor. Tengo sed.
3: Así que ella le dio leche de una bolsa de cuero y volvió a cubrirlo.
8: Párate en la puerta de la carpa. Si alguien viene y pregunta si hay alguien adentro, dile que no.
3: Pero cuando Sísara se durmió por tanto agotamiento, Jael se le acercó en silencio con un martillo y una estaca en la mano. Entonces le clavó la estaca en la sien hasta que quedó clavada en el suelo. Y así murió. Cuando Barak llegó en busca de Sísara, Jael salió a su encuentro y le dijo:
9: ven, te mostraré al hombre que buscas.
3: Entonces él entró en la carpa tras ella y allí encontró a Sísara muerto, tendido en el suelo con la estaca atravesada en la sien. Por lo tanto, ese día Israel vio a Dios derrotar a Jabín, el rey cananeo. Y a partir de entonces, Israel se hizo cada vez más fuerte contra el rey Jabín, hasta que finalmente lo destruyó.
10: Son las 12 con 15 minutos.
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3: Ese día, Débora y Barak, hijo de Abinoam, entonaron el siguiente cántico.
11: Los líderes de Israel tomaron el mando y el pueblo lo siguió con gusto. ¡Alabado sea el Señor! Escuchen, ustedes reyes, presten atención, ustedes gobernantes poderosos, pues cantaré al Señor, tocaré música para el Señor, Dios de Israel. Señor, cuando saliste de Seir y marchaste por los campos de Edom, la tierra tembló y los cielos nublados derramaron lluvias torrenciales. Las montañas temblaron ante la presencia del Señor, Dios del monte Sinaí, ante la presencia del Señor, Dios de Israel.
12: En los días de Samgar, hijo de Anat, y en los días de Jael, la gente evitaba las rutas principales y los viajeros no salían de los caminos sinuosos. Ya quedaba poca gente en las aldeas de Israel, hasta que Débora surgió como una madre para Israel. Cuando Israel escogió nuevos dioses, la guerra estalló a las puertas de la ciudad. Sin embargo, no se veía ni un escudo, ni una lanza entre 40.000 guerreros de Israel. Mi corazón está con los comandantes de Israel, con los que se ofrecieron para la guerra. ¡Alabado sea el Señor! Piensen en esto. Ustedes que cabalgan en burros electos. Ustedes que se sientan sobre elaboradas mantas de caballo. Y ustedes que andan por el camino. Escuchen a los músicos de las aldeas que están reunidos junto a los abrevaderos. Relatan las justas victorias del Señor y los triunfos de sus aldeanos en Israel. Entonces, el pueblo del Señor descendió a las puertas de la ciudad. ¡Despierta, Débora! ¡Despierta! ¡Despierta! ¡Despierta y entona un cántico!
11: ¡Levántate, Barak! ¡Llévate a tus cautivos, hijo de Abinoam! De Tabor descendieron los pocos para juntarse con los nobles. El pueblo del Señor marchó colina abajo contra poderosos guerreros. Descendieron de Efraín, tierra que antes pertenecía a los amalecitas. Te siguieron a ti, Benjamín, con tus tropas. De Maquir, los comandantes descendieron a paso de marcha. Desde Zabulón llegaron los que llevan el bastón de mando. Los príncipes de Isaacar estuvieron con Débora y Barak. Siguieron a Barak a toda prisa hasta el valle. Pero en la tribu de Rubén hubo gran indecisión. ¿Por qué se quedaron sentados en su casa entre los rediles para oír a los pastores silbar a sus rebaños. Así es. En la tribu de Rubén hubo gran indecisión.
7: Galaad permaneció al oriente del Jordán. ¿Y por qué Dan se quedó en su casa? Aser se sentó sin moverse a la orilla del mar y permaneció en sus puertos. Pero Zabulón arriesgó la vida, igual que Neftalí, en las alturas del campo de batalla. Los reyes de Canaán llegaron y pelearon en Taanac, cerca de los manantiales de Megido, pero no se llevaron tesoros de plata. Desde el cielo lucharon las estrellas. Las estrellas en sus órbitas pelearon contra Sísara. El río Cisón arrasó con ellos, ese antiguo torrente llamado Cisón. Marcha hacia adelante con valor, alma mía. Luego, los cascos de los caballos martillaron el suelo, el galope resonante de los poderosos corceles de Sísara. ¡Que sean malditos los habitantes de Meros!, dijo el ángel del Señor. ¡Que sean completamente malditos, porque no vinieron para ayudar al Señor, para ayudar al Señor contra los poderosos guerreros!
11: La más bendita entre las mujeres es Jael, la esposa de Eber, el Ceneo. Bendita sea más que todas las mujeres que viven en Carpas. Sísara le pidió agua y ella le dio leche. En un tazón digno de nobles le trajo yogur. Después tomó una estaca con la mano izquierda y con la derecha el martillo del trabajador. Golpeó a Sísara con el martillo y le aplastó la cabeza. Con un terrible golpe le atravesó las sienes. Él se desplomó, cayó, quedó inmóvil, tendido a sus pies. Y allí donde cayó, quedó muerto. Por la ventana se asomó la madre de Sísara. Desde la ventana esperaba su regreso mientras decía: ¿por qué tarda tanto en llegar su carro? ¿Por qué no oímos el sonido de las ruedas del carro? Sus sabias mujeres le responden, y ella se repite estas palabras a sí misma. Seguramente están repartiendo el botín que capturaron, que tendrá una o dos mujeres para cada hombre. Habrá túnicas llenas de todos los colores para Sísara y para mí. Coloridas túnicas con bordados. Seguro que en el botín hay túnicas de colores y bordadas de ambos lados.
7: Señor, que todos tus enemigos mueran como Sísara, pero los que te aman, que se levanten como el sol cuando brilla con toda su fuerza.
3: Después, hubo paz en la tierra durante 40 años.
10: Son las 12 y 22 minutos.
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3: Los israelitas hicieron lo malo a los ojos del Señor. Entonces el Señor los entregó a los madianitas durante 7 años. Los madianitas eran tan crueles que los israelitas hicieron escondites en los montes, en las cuevas y en lugares fortificados. Cada vez que los israelitas sembraban sus cultivos, venían saqueadores de Madián, de Amalek y del pueblo del oriente y atacaban a Israel. Acampaban en territorio israelita y destruían las cosechas hasta la región de Gaza. Se llevaban todas las ovejas, las cabras, el ganado y los burros, y dejaban a los israelitas sin qué comer. Estas multitudes enemigas que venían con sus animales y sus carpas eran como una plaga de langostas. Llegaban en numerosas manadas de camellos, imposibles de contar, y no se iban hasta que la tierra quedaba desolada. Así que Israel se moría de hambre en manos de los madianitas. Entonces los israelitas clamaron al Señor por ayuda. Cuando clamaron al Señor a causa de Madián, el Señor les envió un profeta, quien dijo al pueblo de Israel:
13: esto dice el Señor, Dios de Israel. Yo te saqué de la esclavitud en Egipto. Te rescaté de los egipcios y de todos los que te oprimían. Expulsé a tus enemigos y te di sus tierras. Te dije: yo soy el Señor, tu Dios. No debes rendir culto a los dioses de los amorreos, en cuya tierra ahora vives. Pero no me hiciste caso.
3: Después el ángel del Señor vino y se sentó debajo del gran árbol de Ofra que pertenecía a Joás, del clan de Abiezer. Gedeón, hijo de Joás, estaba trillando trigo en el fondo de un lagar para esconder el grano de los madianitas. Entonces el ángel del Señor se le apareció y le dijo:
14: ¡Guerrero valiente! ¡El Señor está contigo!
8: Señor, si el Señor está con nosotros, ¿por qué no sucede todo esto? ¿Y dónde están todos los milagros que nos contaron nuestros antepasados? ¿Acaso no dijeron: el Señor nos sacó de Egipto? Pero ahora el Señor nos ha abandonado y nos entregó en manos de los madianitas.
3: Entonces el Señor lo miró y le dijo:
14: ve tú con la fuerza que tienes y rescata a Israel de los madianitas. Yo soy quien te envía.
8: Pero Señor, ¿cómo podré yo rescatar a Israel? Mi clan es el más débil de toda la tribu de Manasés, y yo soy el de menor importancia en mi familia.
14: Yo estaré contigo, y destruirás a los madianitas como si estuvieras luchando contra un solo hombre.
8: Si de verdad cuento con tu favor, muéstrame una señal para asegurarme de que es realmente el Señor quien habla conmigo. No te vayas hasta que te traiga mi ofrenda.
14: Aquí me quedaré hasta que regreses.
3: Entonces Gedeón fue deprisa a su casa, asó un cabrito y horneó pan sin levadura con una medida de harina. Luego llevó la carne en una canasta y el caldo en una olla. Puso todo delante del ángel, quien estaba bajo el gran árbol. Así que el ángel de Dios le dijo:
14: pon la carne y el pan sin levadura sobre esta piedra y derrama el caldo sobre ellos.
3: Y Gedeón hizo lo que se le indicó. Entonces el ángel del Señor tocó la carne y el pan con la punta de la vara que tenía en la mano, y de la piedra salió fuego que consumió todo lo que Gedeón había llevado. Y el ángel del Señor desapareció. Cuando Gedeón se dio cuenta de que era el ángel del Señor, clamó:
8: ¡Oh, Señor soberano! ¡Estoy condenado! ¡He visto cara a cara al ángel del Señor!
15: No te preocupes, no tengas miedo, no morirás.
3: Entonces Gedeón construyó un altar al Señor en ese lugar y lo llamó Shavé Shalom, que significa el Señor es paz. Ese altar sigue en Ofra, en la tierra del clan de Abiezer, hasta el día de hoy. Esa noche, el Señor le dijo a Gedeón:
15: toma el segundo toro del rebaño de tu padre, el que tiene 7 años. Derriba el altar que tu padre levantó a Baal y corta el poste dedicado a la diosa Acera que está junto al altar. Después, construye un altar al Señor tu Dios en el santuario de esta misma cima, colocando cada piedra con cuidado. Sacrifica el toro como ofrenda quemada sobre el altar y usa como leña el poste dedicado a la diosa Acera que cortaste.
3: Entonces Gedeón llevó a 10 de sus criados e hizo lo que el Señor le había ordenado. Pero lo hizo de noche, porque les tenía miedo a los demás miembros de la casa de su padre y a la gente de la ciudad. Temprano a la mañana siguiente, mientras los habitantes de la ciudad se despertaban, alguien descubrió que el altar de Baal estaba derribado y que habían cortado el poste dedicado a la diosa Acera que estaba al lado. En su lugar, se había construido un nuevo altar y sobre ese altar estaban los restos del toro que se había sacrificado. Los habitantes se preguntaron unos a otros:
14: ¿Quién hizo esto?
16: ¿Quién hizo esto?
17: ¿Quién hizo esto?
3: Y después de preguntar por todas partes y hacer una búsqueda cuidadosa, se enteraron de que había sido Gedeón, el hijo de Joás. Exigieron:
14: ¡Saca a tu hijo!
18: ¡Saca a tu hijo!
17: ¡Saca a tu hijo!
18: ¡Tendrá que morir por haber destruido el altar de Baal!
14: ¡Y haber cortado el poste dedicado a la diosa Acera!
3: Sin embargo, Joás gritó a la turba que lo enfrentaba:
18: ¿Por qué defienden a Baal? ¿Acaso abogarán por él? Todo el que defienda su causa será ejecutado antes del amanecer. Si de verdad Baal es un dios, que se defienda a sí mismo y destruya al que derribó su altar.
3: A partir de entonces, a Gedeón lo llamaron Jerobaal, que significa que Baal se defienda a sí mismo, porque él destruyó el altar de Baal. Poco tiempo después, los ejércitos de Madián, de Amalek y del pueblo del oriente formaron una alianza en contra de Israel. Cruzaron el Jordán y acamparon en el valle de Jezreel. Entonces el Espíritu del Señor vistió a Gedeón de poder. Gedeón tocó el cuerno de carnero como un llamado a tomar las armas, y los hombres del clan de Abiezer se le unieron. También envió mensajeros por todo Manasés, Aser, Zabulón y Neftalí para convocar a sus guerreros, y todos ellos respondieron. Después, Gedeón le dijo a Dios:
14: Si de veras vas a usarme para rescatar a Israel como lo prometiste, demuéstramelo de la siguiente manera. Esta noche pondré una lana de oveja en el suelo del campo de trillar. Si por la mañana la lana está mojada con el rocío, pero el suelo está seco, entonces sabré que me ayudarás a rescatar a Israel como lo prometiste.
3: Y eso fue exactamente lo que sucedió. Cuando Gedeón se levantó temprano a la mañana siguiente, exprimió la lana y sacó un tazón lleno de agua. Luego, Gedeón le dijo a Dios:
14: Por favor, no te enojes conmigo, pero deja que te haga otra petición. Permíteme usar la lana para una prueba más. Esta vez, que la lana se quede seca, mientras que el suelo alrededor esté mojado con el rocío.
3: Así que esa noche, Dios hizo lo que Gedeón le pidió. A la mañana siguiente, la lana estaba seca, pero el suelo estaba cubierto de rocío.
10: Son las 12 y 31 minutos.
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2: El libro de Jueces, capítulo 7.
3: Entonces Jerobaal, es decir Gedeón, y su ejército se levantaron temprano y fueron hasta el manantial de Arod. El campamento de los ejércitos de Madián estaba al norte de ellos, en el valle cercano a la colina de Moré. Entonces el Señor le dijo a Gedeón:
15: Tienes demasiados guerreros contigo. Si dejo que todos ustedes peleen contra los madianitas, los israelitas se jactarán ante mí de que se salvaron con su propia fuerza. Por lo tanto, dile al pueblo, a todo aquel que le falte valentía o que tenga miedo, que abandone este monte y se vaya a su casa.
3: Así que 22,000 de ellos se fueron a su casa y quedaron solo 10,000 dispuestos a pelear. Pero el Señor le dijo a Gedeón:
15: Todavía son demasiados. Hazlos descender al manantial y yo los pondré a prueba para determinar quién irá contigo y quién no.
3: Cuando Gedeón bajó con sus guerreros hasta el agua, el Señor le dijo:
15: Divide a los hombres en dos grupos. En un grupo, pon a todos los que beban el agua en sus manos, lamiéndola como hacen los perros. En el otro grupo, pon a todos los que se arrodillan para beber directamente del arroyo.
3: Solo 300 de los hombres bebieron con las manos. Los demás se arrodillaron para beber con la boca en el arroyo. Entonces, el Señor le dijo a Gedeón:
15: Con estos 300 hombres rescataré a Israel y te daré la victoria sobre los madianitas. Envía a todos los demás a su casa.
3: A Así que Gedeón recogió las provisiones y los cuernos de carnero de los otros guerreros y mandó a cada uno de ellos a su casa, pero se quedó con los 300 hombres. El campamento madianita estaba en el valle, directamente abajo de donde se encontraba Gedeón. Esa noche el Señor le dijo:
15: levántate, desciende al campamento madianita, porque te he dado la victoria sobre ellos. Pero si tienes miedo de atacar, desciende al campamento con tu siervo Fura. Escucha lo que dicen los madianitas y cobrarás mucho ánimo. Entonces estarás ansioso por atacar.
3: Así que Gedeón, acompañado por Fura, descendió hasta el límite del campamento enemigo. Los ejércitos de Madián, de Amalek y del pueblo del oriente se habían establecido en el valle como un enjambre de langostas. Sus camellos eran como los granos de arena a la orilla del mar, imposibles de contar. Entonces Gedeón se acercó sigilosamente, justo cuando un hombre le contaba un sueño a su compañero.
16: Tuve un sueño en el cual un pan de cebada venía rodando cuesta abajo hacia el campamento madianita. Entonces, cuando golpeaba una carpa, la volteaba y la aplastaba.
3: Su compañero le respondió:
13: tu sueño solo puede significar una cosa. Dios le ha dado a Gedeón, hijo de Joás, el israelita, la victoria sobre Madián y todos sus aliados.
3: Cuando Gedeón oyó el sueño y la interpretación, se inclinó en adoración ante el Señor. Luego regresó al campamento israelita y gritó:
17: ¡levántense! ¡Porque el Señor les ha dado la victoria sobre las multitudes madianitas!
3: Así que dividió a los 300 hombres en tres grupos y le dio a cada hombre un cuerno de carnero y una vasija de barro con una antorcha adentro. Después les dijo:
17: ¡fíjense en mí! Cuando yo llegue al límite del campamento, hagan lo mismo que yo. En cuanto yo y los que están conmigo toquemos los cuernos de carnero, ustedes también toquen sus cuernos alrededor de todo el campamento y griten: ¡por el Señor y por Gedeón!
3: Fue apenas pasada la medianoche, después del cambio de guardia, cuando Gedeón y los 100 hombres que iban con él llegaron al límite del campamento madianita. Entonces, de un momento al otro, tocaron los cuernos de carnero y rompieron las vasijas de barro. Enseguida, los tres grupos tocaron juntos los cuernos y rompieron las vasijas. Con la mano izquierda, sostenían la antorcha ardiente y en la mano derecha llevaban el cuerno y todos gritaban:
20: ¡una espada por el Señor y también por el Señor!
3: Cada hombre permaneció en su puesto alrededor del campamento y observaron cómo los madianitas corrían de un lado a otro, llenos de pánico y gritando mientras se daban a la fuga. Cuando los 300 israelitas tocaron los cuernos de carnero, el Señor hizo que los guerreros del campamento pelearan entre sí con sus espadas. Los que quedaron con vida huyeron a lugares tan lejanos como Betzita, cerca de Serera, y hasta la frontera de Abel-Meola, cerca de Tabat. Entonces Gedeón mandó a buscar a los guerreros de Neftalí, de Aser y de Manasés, quienes se unieron para dar caza al ejército de Madián. Gedeón también envió mensajeros por toda la zona montañosa de Efraín, que decían:
21: ¡desciendan para atacar a los madianitas!
22: ¡Frénenlos antes de que lleguen a los vados del río Jordán en Betbara!
3: Así que los hombres de Efraín hicieron lo que se les dijo. Capturaron a Oreb y a Zeeb, los dos comandantes de los madianitas, y mataron a Oreb en la roca de Oreb y a Zeeb en el lagar de Zeeb, y no dejaron de perseguir a los madianitas. Después los israelitas le llevaron las cabezas de Oreb y Zeeb a Gedeón, quien estaba junto al río Jordán.
10: Son las 12:38.
2: 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El libro de Jueces, capítulo 8.
3: En Entonces la gente de Efraín le preguntó a Gedeón:
21: ¿Por qué nos has tratado así?
0: ¿Por qué no nos llamaste desde el principio,
21: cuando saliste a pelear con los madianitas?
3: Y tuvieron una fuerte discusión con Gedeón. Pero Gedeón les contestó:
1: ¿Qué he logrado yo comparado con lo que han hecho ustedes? ¿Acaso los racimos olvidados de la cosecha de Efraín no son mucho mejores que todos los cultivos de mi pequeño clan de Abiezer? Dios les dio a ustedes la victoria sobre Oreb y Zeb, los comandantes del ejército madianita. ¿Qué he logrado yo en comparación con eso?
3: Cuando los hombres de Efraín oyeron la respuesta de Gedeón, se calmó su enojo. Luego Gedeón cruzó el río Jordán con sus 300 hombres, y aunque estaban agotados, continuaron persiguiendo al enemigo. Cuando llegaron a Sucot, Gedeón les pidió a los líderes de la ciudad:
1: Por favor, denles algo de comer a mis guerreros. Están muy cansados. Estoy persiguiendo a Zeba y a Salmuna, los reyes de Madián.
3: Pero los líderes de Sucot le respondieron:
4: Primero captura a Zeba y a Salmuna.
21: Y después alimentaremos a tu ejército.
1: Cuando el Señor me dé la victoria sobre Zeba y Salmuna, volveré y les desgarraré la carne con espinos y zarzas del desierto.
3: Desde allí, Gedeón subió a Peniel y una vez más pidió alimentos, pero obtuvo la misma respuesta. Así que le dijo a la gente de Peniel:
21: Cuando vuelva victorioso, derribaré esta torre.
3: Para entonces, Zeba y Salmuna se encontraban en Carcor con unos 15.000 guerreros, que era todo lo que quedaba de los ejércitos aliados del oriente, porque ya habían matado a 120.000. Entonces Gedeón rodeó por la ruta de las caravanas que está al oriente de Noba y Jocbea y tomó al ejército madianita por sorpresa. Así que Zeba y Salmuna, los dos reyes madianitas, huyeron. Pero Gedeón los persiguió y capturó a todos sus guerreros. Después Gedeón regresó de la batalla por el paso de Eres. Allí capturó a un joven de Sucot y le exigió que pusiera por escrito los nombres de los 77 líderes y ancianos de la ciudad. Luego regresó a Sucot y les dijo a los líderes:
21: Aquí están Zeba y Salmuna. Cuando pasamos por aquí antes, ustedes se burlaron de mí diciendo: Primero captura a Zeba y a Salmuna, y después alimentaremos a tu agotado ejército.
3: Entonces Gedeón tomó a los ancianos de la ciudad y los castigó con espinas y zarzas del desierto para darles una lección. También derribó la torre de Peniel y mató a todos los hombres de la ciudad. Éxito. Entonces Gedeón tomó a los ancianos de la ciudad y los castigó con espinas y zarzas del desierto para darles una lección. También derribó

0: Les aseguro que no los mataría si ustedes no los hubieran matado a ellos.
1: Volviéndose a Heather, su hijo mayor le dijo:
0: ¡Mátalos!
1: Pero Heather no sacó la espada, porque era apenas un muchacho y tenía miedo. Entonces Eva y Salmuna le dijeron a Gedeón:
2: ¡Sé hombre!
3: ¡Sé hombre! ¡Mátanos tú mismo!
1: Entonces Gedeón los mató a los dos y tomó los adornos reales que sus camellos llevaban en el cuello. Entonces los israelitas dijeron a Gedeón:
4: ¡Gobiérnanos!
0: ¡Tú y tu hijo y tu nieto serán nuestros gobernantes!
4: ¡Serán nuestros gobernantes!
5: ¡Porque nos has rescatado de Madián!
2: ¡Nos has rescatado de Madián!
1: Pero Gedeón respondió:
0: ¡Yo no los gobernaré, ni tampoco mi hijo! El Señor los gobernará. Sin embargo, tengo una petición que hacerles. Que cada uno de ustedes me dé un arete del botín que recogieron de sus enemigos caídos.
1: Como los enemigos eran ismaelitas, todos usaban aretes de oro.
4: ¡Con todo gusto!
2: ¡Con todo gusto! ¡Con todo gusto!
1: Respondieron. Así que extendieron un manto, y cada uno de ellos echó un arete de oro que había recogido del botín. Todos los aretes de oro pesaron unos 19 kilos, sin contar los ornamentos reales, ni los pendientes, ni la ropa de púrpura usada por los reyes de Madián, ni las cadenas que sus camellos llevaban en el cuello. Entonces Gedeón hizo un efod sagrado con el oro y lo puso en Ofra, su pueblo natal. Pero pronto todos los israelitas se prostituyeron al rendir culto a ese efod, el cual se convirtió en una trampa para Gedeón y su familia. Esa es la historia de cómo el pueblo de Israel derrotó a Madián, y este nunca se recuperó. Y hubo paz en la tierra durante el resto de la vida de Gedeón, unos 40 años más. Luego Gedeón, hijo de Joás, volvió a su casa. Le nacieron 70 hijos varones, porque tuvo muchas esposas. Además, tuvo una concubina en Siquem que le dio un hijo, a quien él llamó Abimelec. Gedeón murió muy anciano y fue enterrado en la tumba de su padre Joás, en Ofra, en la tierra del clan de Abiezer. En cuanto murió Gedeón, los israelitas se prostituyeron al rendir culto a las imágenes de Baal y al hacer a Baal Berit su dios. Se olvidaron del Señor su Dios, quien los había rescatado de todos los enemigos que los rodeaban. Tampoco mostraron lealtad alguna con la familia de Jerobaal, es decir, Gedeón, a pesar de todo el bien que él había hecho por Israel.
6: Son las 12 y 45 minutos.
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8: El libro de Jueces, capítulo 9.
1: Un día Abimelec, hijo de Gedeón, fue a Siquem para visitar a sus tíos, los hermanos de su madre. Les dijo a ellos y al resto de su familia materna:
9: pregúntenles a los ciudadanos prominentes de Siquem si prefieren ser gobernados por los 70 hijos de Gedeón o por un solo hombre. Y recuerden que soy de la misma sangre que ustedes.
1: Entonces los tíos de Abimelec transmitieron ese mensaje a los ciudadanos de Siquem. Y después de escuchar la propuesta, el pueblo de Siquem decidió por Abimelec, porque era pariente de ellos. Le dieron 70 monedas de plata del templo de Baal Berit, las cuales él usó para contratar a unos hombres alborotadores e imprudentes que aceptaron seguirlo. Fue a la casa de su padre en Ofra, y allí, sobre una misma piedra, mató a sus 70 medios hermanos, los hijos de Gedeón. Pero Jotam, el hermano menor, escapó y se escondió. Entonces todos los ciudadanos prominentes de Siquem y de Bet-Milo convocaron una reunión bajo el roble que está junto a la columna de Siquem y proclamaron rey a Abimelec. Cuando Jotam se enteró, subió a la cima del monte Gerizim y gritó:
10: ¡Escúchenme, ciudadanos de Siquem! ¡Escúchenme a mí si quieren que Dios los escuche a ustedes! Cierta vez los árboles decidieron elegir un rey.

0: Primero le dijeron al olivo: reina sobre nosotros. Pero el olivo se negó diciendo: ¿dejaría yo de producir el aceite de oliva que bendice a Dios y a la gente solo para mecerme por encima de los árboles? Entonces le dijeron a la higuera: reina sobre nosotros. Pero la higuera también se negó diciendo: ¿dejaría yo de producir mi dulce fruto solo para mecerme por encima de los árboles? Entonces le dijeron a la vid: reina sobre nosotros. Pero la vid también se negó diciendo: ¿dejaría yo de producir el vino que alegra a Dios y a la gente solo para mecerme por encima de los árboles? Finalmente todos los árboles le dijeron al espino: reina sobre nosotros. Y el espino les respondió a los árboles: si realmente quieren que yo sea su rey, vengan a refugiarse bajo mi sombra. Si no, que salga fuego de mí y consuma los cedros del Líbano.
1: Jotam continuó:
0: ahora asegúrense de haber actuado honorablemente y de buena fe al elegir como rey a Abimelec y de haberse portado bien con Gedeón y todos sus descendientes. ¿Lo trataron con la honra que se merece por todo lo que realizó? Pues él luchó por ustedes y arriesgó su vida cuando los rescató de los madianitas. Pero hoy ustedes se rebelaron contra mi padre y sus descendientes al matar a sus 70 hijos sobre una misma piedra. Y escogieron a Abimelec, hijo de su esclava, para que sea rey de ustedes solo porque es su pariente. Si hoy han actuado honorablemente y de buena fe hacia Gedeón y sus descendientes, entonces que tengan alegría con Abimelec y que él tenga alegría con ustedes. Pero si no han actuado de buena fe, que salga fuego de Abimelec y consuma a los ciudadanos prominentes de Siquem y de Bet Milo, y que salga fuego de los ciudadanos de Siquem y de Bet Milo y consuma a Abimelec.
1: Entonces Jotam huyó y se fue a vivir a Beer, porque le tenía miedo a su hermano Abimelec. 3 años después de que Abimelec comenzó a gobernar a Israel, Dios envió un espíritu que generó conflictos entre Abimelec y los ciudadanos prominentes de Siquem, quienes finalmente se rebelaron. Dios estaba castigando a Abimelec por haber asesinado a los 70 hijos de Gedeón y a los ciudadanos de Siquem por apoyarlo en esa traición de asesinar a sus hermanos. Los ciudadanos de Siquem le tendieron una emboscada a Abimelec en las cumbres de las colinas y robaban a todo el que pasara por allí. Pero alguien alertó a Abimelec acerca de la conspiración. Un día Gaal, hijo de Ebed, se mudó a Siquem con sus hermanos y se ganó la confianza de los ciudadanos prominentes de Siquem. Durante el festival anual de la cosecha en Siquem, celebrado en el templo del dios local, hubo vino en abundancia y todos comenzaron a maldecir a Abimelec.
2: ¿Quién es ese Abimelec? ¿Quién? No es un hijo legítimo de Siquem.
3: Entonces, ¿por qué debemos ser sus siervos?
2: No debe.
3: Él no es más que un hijo de Gedeón.
2: Es un hijo de Gedeón.
3: Y ese Zebul solo es su ayudante. Sirvan a los verdaderos hijos de Amor, el fundador de Siquem. ¿Por qué tenemos que servir a Abimelec? Si yo fuera el encargado aquí, me desharía de Abimelec. Le diría: búscate unos soldados y sal a pelear.
1: Pero cuando Zebul, el jefe de la ciudad, oyó lo que Gaal decía, se puso furioso. Le envió mensajeros a Abimelec, quien estaba en Aruma, para decirle:
4: Gaal, hijo de Ebed, y sus hermanos se han mudado a Siquem y ahora están incitando a la ciudad a rebelarse contra ti. Ven con un ejército esta noche y escóndete en los campos. Por la mañana, a la salida del sol, ataca a la ciudad. Cuando Gaal y los que lo acompañan salgan contra ti, podrás hacer con ellos lo que quieras.
1: Entonces Abimelec y todos sus hombres fueron de noche. Se dividieron en 4 grupos.

0: se apoderó de la tierra de los amorreos, quienes vivían en aquella región desde el río Arnón hasta el río Jaboc y desde el desierto oriental hasta el Jordán. Así que, como ves, fue el Señor, Dios de Israel, quien les quitó la tierra a los amorreos y se la dio a Israel. Entonces, ¿por qué tendríamos que devolvértela a ti? Tú quédate con todo lo que te dé tu Dios Quemos, y nosotros nos quedaremos con todo lo que nos dé el Señor nuestro Dios. ¿Acaso eres tú mejor que Balac, hijo de Zippor, rey de Moab? ¿Intentó él presentar argumentos contra Israel por territorios en conflicto? ¿Entró en guerra con los israelitas? Hace 300 años que Israel vive aquí, tanto en Hesbón como en los asentamientos de alrededor, hasta Aroer y sus asentamientos, y en todas las ciudades a lo largo del río Arnón. ¿Por qué no has hecho ningún esfuerzo hasta ahora para recuperar la tierra? Por lo tanto, yo no pequé contra ti. Más bien, tú me hiciste daño al atacarme. Que el Señor, quien es juez, decida hoy quién de nosotros tiene la razón, si Amón o Israel.
1: Pero el rey de Amón no hizo caso al mensaje de Jefté. En esa ocasión, el Espíritu del Señor vino sobre Jefté, y él recorrió toda la tierra de Galaad y de Manasés, incluida Mizpa, en Galaad, y desde allí lideró al ejército contra los amonitas. Y Jefté hizo un voto al Señor:
0: si me das la victoria sobre los amonitas, yo entregaré al Señor al primero que salga de mi casa para recibirme cuando regrese triunfante. Lo sacrificaré como ofrenda quemada.
1: Así que Jefté dirigió al ejército contra los amonitas y el Señor le dio la victoria. Aplastó a los amonitas, devastó unas 20 ciudades, desde Aroer hasta una zona cerca de Minit, y desde allí hasta Abel-Keramim. De esa forma, Israel derrotó a los amonitas. Cuando Jefté volvió a su casa en Mizpa, su hija salió a recibirlo tocando una pandereta y danzando de alegría. Ella era su hija única, ya que él no tenía más hijos ni hijas. Cuando la vio, se rasgó la ropa en señal de angustia.
2: ¡Hija mía! ¡Me has destruido por completo! ¡Me has traído una gran calamidad! ¡Pues hice un voto al Señor! ¡No puedo dejar de cumplirlo!
1: Y ella le dijo:
3: Padre, si hiciste un voto al Señor, debes hacer conmigo lo que prometiste. Porque el Señor te ha dado una gran victoria sobre tus enemigos, los amonitas. Pero antes, permíteme hacer una sola cosa. Déjame subir a deambular por las colinas y a llorar con mis amigas durante 2 meses, porque moriré virgen.
2: Puedes ir.
1: Y la dejó salir por el término de 2 meses. Ella y sus amigas subieron a las colinas y lloraron, porque ella nunca tendría hijos. Cuando volvió a su casa, su padre cumplió el voto que había hecho, y ella murió virgen. Así que se hizo costumbre en Israel que las jóvenes israelitas se ausentaran 4 días cada año para lamentar la desgracia de la hija de Jefté.
4: Es la 1:08.
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6: El libro de Jueces, capítulo 12.
1: Luego los hombres de Efraín movilizaron a un ejército y cruzaron el río Jordán hasta Zafón. Entonces enviaron el siguiente mensaje a Jefté:
7: ¿por qué no nos llamaste para que te ayudáramos a luchar contra los amonitas? Quemaremos tu casa.

0: contigo adentro?
1: Jefté respondió:
0: yo los convoqué cuando comenzó el conflicto, pero ustedes se negaron a venir. No quisieron ayudarnos a luchar contra Amón. De modo que al ver que no vendrían, arriesgué mi vida y salí a combatir sin ustedes. Y el Señor me dio la victoria sobre los amonitas. Así que, ¿por qué vienen ahora a pelear conmigo?
2: Ustedes los de Galaad no son más que fugitivos de Efraín y de Manasés.
1: Entonces Jefté reunió a todos los hombres de Galaad, atacó a los hombres de Efraín y los derrotó. Jefté tomó control de los vados del río Jordán, y cada vez que un fugitivo de Efraín trataba de cruzar para volver a su tierra, los hombres de Galaad lo desafiaban preguntándole: ¿eres miembro de la tribu de Efraín? Si decía el hombre: no, no lo soy, ellos le pedían que pronunciara la palabra Shibolet. Si era de Efraín, diría Sibolet, porque a la gente de Efraín le cuesta pronunciar bien esa palabra. Entonces se lo llevaban y lo mataban en los vados del Jordán. En total, mataron a 42,000 de la tribu de Efraín en esos días. Jefté fue juez de Israel durante 6 años. Cuando murió, lo enterraron en una de las ciudades de Galaad. Después de la muerte de Jefté, Ibsán de Belén fue juez de Israel. Tuvo 30 hijos y 30 hijas. Envió a sus hijas a casarse con hombres que no pertenecían a su clan, y trajo 30 mujeres jóvenes que tampoco eran de su clan para que se casaran con sus hijos. Ibsán fue juez de Israel durante 7 años. Cuando murió, lo enterraron en Belén. Después de la muerte de Ibsán, Elón, de la tribu de Zabulón, fue juez de Israel durante 10 años. Cuando murió, lo enterraron en Ajalón, en la tierra de Zabulón. Después de la muerte de Elón, fue juez de Israel Abdón, hijo de Hilel, de Piratón. Tuvo 40 hijos varones y 30 nietos varones, quienes cabalgaban sobre 70 burros. Fue juez en Israel por 8 años. Cuando murió, lo enterraron en Piratón, en Efraín, en la zona montañosa de los amalecitas.
3: Es la 1:11.
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5: El libro de Jueces, capítulo 13.
1: Una vez más, los israelitas hicieron lo malo a los ojos del Señor. Así que el Señor los entregó en manos de los filisteos, quienes los oprimieron durante 40 años. En esos días, vivía en la ciudad de Sora un hombre llamado Manoa, de la tribu de Dan. Su esposa no podía quedar embarazada y no tenían hijos. Entonces el ángel del Señor se le apareció a la esposa de Manoa y le dijo:
6: aunque no has podido tener hijos, pronto quedarás embarazada y darás a luz un hijo varón. Así que ten cuidado. No debes beber vino ni ninguna otra bebida alcohólica, ni comer ninguno de los alimentos prohibidos. Quedarás embarazada y darás a luz un hijo a quien jamás se le debe cortar el cabello, pues él será consagrado a Dios como nazareo desde su nacimiento. Él comenzará a rescatar a Israel de manos de los filisteos.
1: La mujer corrió a decirle a su esposo:
7: ¡se me apareció un hombre de Dios! Tenía el aspecto de uno de los ángeles de Dios. Daba miedo verlo. No le pregunté de dónde era y no me dijo su nombre. Pero me dijo: quedarás embarazada y darás a luz un hijo. No debes beber vino ni ninguna otra bebida alcohólica, ni comer ninguno de los alimentos prohibidos, pues tu hijo será consagrado a Dios como nazareo desde el día de su nacimiento hasta el día de su muerte.
1: Entonces Manoa oró al Señor diciendo:
8: Señor, te pido que el hombre de Dios vuelva a nosotros y nos dé más instrucciones acerca del hijo que nacerá.
1: Dios respondió a la oración de Manoa, y el ángel de Dios se le apareció otra vez a la esposa mientras estaba sentada en el campo. Pero Manoa, su esposo, no estaba con ella. Así que enseguida ella fue corriendo a contarle a su esposo.
7: ¡El hombre que se me apareció el otro día está aquí de nuevo!
1: Manoa regresó corriendo con su esposa y preguntó:
8: ¿Eres el hombre que le habló a mi esposa el otro día?
6: Sí, soy yo.
1: Entonces, Manoa le preguntó:
8: Cuando tus palabras se hagan realidad, ¿qué reglas deben gobernar la vida y el trabajo del muchacho?
1: El ángel del Señor le contestó:
6: Asegúrate de que tu esposa siga las instrucciones que le di. No debe comer uvas, ni pasas, ni beber vino u otra bebida alcohólica, ni comer ningún alimento prohibido.
8: Por favor, quédate aquí hasta que preparemos un cabrito para que comas.
6: Me quedaré, pero no comeré nada. En cambio, puedes preparar una ofrenda quemada como sacrificio al Señor.
1: Manoa no se daba cuenta de que era el ángel del Señor. Entonces, Manoa le preguntó al ángel del Señor:
8: ¿Cómo te llamas? Pues queremos honrarte cuando todo esto se haga realidad.
6: ¿Para qué preguntas mi nombre? Es demasiado maravilloso para que tú lo comprendas.
1: Después, Manoa tomó un cabrito y una ofrenda de grano y ofreció todo sobre una piedra como sacrificio al Señor. Y mientras Manoa y su esposa observaban, el Señor hizo algo asombroso. Cuando las llamas del altar se elevaron hacia el cielo, el ángel del Señor ascendió en medio del fuego. Al verlo, Manoa y su esposa se postraron rostro en tierra. El ángel no volvió a aparecerse a Manoa y su esposa. Entonces Manoa finalmente se dio cuenta de que era el ángel del Señor y le dijo a su esposa:
8: Seguramente moriremos porque hemos visto a Dios.
1: Pero su esposa dijo:
7: Si el Señor hubiera querido matarnos, no habría aceptado nuestra ofrenda quemada ni nuestra ofrenda de grano. No se nos hubiera aparecido ni habría dicho algo tan maravilloso, ni hecho estos milagros.
1: Así que cuando nació su hijo, ella lo llamó Sansón. Y el Señor lo bendijo, y el niño creció. Y el Espíritu del Señor comenzó a manifestarse en él mientras se encontraba viviendo en Manedán, entre las ciudades de Sora y Estaol.
3: Es la 1:17.
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5: El libro de Jueces, capítulo 14.
1: Cierto día, estando Sansón en Timna, se vio atraído por una mujer filistea. Cuando volvió a su casa, dijo a su padre y a su madre:
9: Me gusta una joven filistea de Timna y quiero casarme con ella. Consíganmela.
1: Pero su padre y su madre se opusieron.
7: ¿Acaso no hay una sola mujer de nuestra tribu o entre todas las israelitas con la que puedas casarte?
10: ¿Por qué tienes que ir a los filisteos paganos a buscar una esposa?
1: Sin embargo, Sansón le dijo a su padre:
9: Consíguemela. A mí me gusta ella.
1: Su padre y su madre no se daban cuenta de que el Señor estaba obrando en todo esto, con el fin de crear una oportunidad para actuar contra los filisteos que en ese tiempo gobernaban a Israel. Cuando Sansón y sus padres descendían hacia Timna, de repente, un león joven atacó a Sansón cerca de los viñedos de Timna. En ese instante, el Espíritu del Señor vino con poder sobre él y despedazó las quijadas del león a mano limpia, tan fácilmente como si hubiera sido un cabrito. Pero no contó nada de lo sucedido, ni a su padre, ni a su madre. Cuando Sansón llegó a Timna, conversó con la mujer y quedó encantado con ella. Más tarde, cuando volvió a Timna para la boda, se apartó del camino para ver el cadáver del león y encontró un enjambre de abejas que habían hecho miel en los restos del animal. Entonces, tomó un poco de miel con las manos y la fue comiendo por el camino. También dio un poco a su padre y a su madre, y ellos comieron, pero no les dijo que había tomado la miel del cadáver del león. Mientras su padre finalizaba los detalles para el casamiento, Sansón dio una fiesta en Timna, como era costumbre de los jóvenes de la alta sociedad. Cuando los padres de la novia vieron a Sansón, seleccionaron a 30 jóvenes de la ciudad para que fueran sus acompañantes. Sansón le dijo a estos jóvenes:
11: les propongo un acertijo. Si lo resuelven durante estos 7 días de celebración, les daré 30 mantos de lino fino y 30 trajes de ropa para fiesta. Pero, si no pueden encontrar la solución, entonces ustedes me darán a mí 30 mantos de lino fino y 30 trajes de ropa para fiesta.
12: Muy bien.
13: Dinos tu acertijo.
1: Entonces él recitó:
11: del que come, salió algo para comer, y del fuerte, salió algo dulce.
1: 3 días más tarde, seguían intentando resolver el acertijo. Al cuarto día, le dijeron a la mujer de Sansón:
14: seduce a tu esposo para que nos explique el acertijo.
15: De lo contrario, quemaremos la casa de tu padre contigo adentro.
12: ¿O acaso nos invitaste a esta fiesta solo para empobrecernos?
1: Entonces la mujer de Sansón fue a verlo y con lágrimas le dijo:
16: tú no me amas, me odias. Le propusiste un acertijo a mi gente, pero no me contaste a mí la solución.
11: Ni a mi padre ni a mi madre les di la respuesta. ¿Por qué te la revelaría a ti?
1: Entonces, ella no dejaba de llorar cada vez que estaba con él, y siguió llorando hasta el último día de la celebración. Finalmente, cuando llegó el 7º día, él le dio la respuesta, porque lo estaba fastidiando con tanta insistencia, y ella les explicó el acertijo a los jóvenes. Entonces, ese 7º día antes de que se pusiera el sol, los hombres de la ciudad se acercaron a Sansón con su respuesta.
17: ¿Qué es más dulce que la miel?
12: ¿Qué es más fuerte que un león?
1: Y Sansón respondió:
18: si no hubieran arado con mi novilla, jamás habrían descifrado mi acertijo.
1: Entonces, el Espíritu del Señor vino con poder sobre Sansón, quien descendió a la ciudad de Ascalón, mató a 30 hombres, les quitó las pertenencias y dio la ropa a los hombres que habían resuelto el acertijo. Pero Sansón estaba furioso por lo que había sucedido y se volvió a la casa de sus padres a vivir con ellos. Entonces su mujer fue dada en matrimonio a quien había sido el padrino de Sansón en la boda.
3: Es la 1:22.
5: 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El libro de Jueces, capítulo 15.
1: Más tarde, durante la cosecha del trigo, Sansón fue y llevó un cabrito de regalo a su mujer y dijo:
11: voy al cuarto de mi esposa para acostarme con ella.
1: Pero el padre de la mujer no lo dejó entrar y le explicó:
19: en verdad, creí que la odiabas, así que la entregué en matrimonio a tu padrino de boda. Pero mira, su hermana menor es más hermosa todavía. Cásate con ella en su lugar.
1: Sansón dijo:
11: esta vez no podrán culparme de todo lo que les haré a ustedes, filisteos.
1: Entonces salió y atrapó 300 zorras. Les ató las colas por parejas y amarró una antorcha a cada par de colas. Después, encendió las antorchas y soltó las zorras para que corrieran por los campos de grano de los filisteos. Así les quemó todo el grano hasta reducirlo a cenizas, aún las gavillas y el grano sin cortar. También les destruyó los viñedos y los olivares.
20: ¿Quién hizo esto?
12: ¡Sansón!
21: Porque su suegro de Timna entregó a su esposa en matrimonio
12: al que fue el padrino de su boda.
1: Entonces los filisteos fueron a buscar a la mujer y a su padre y los quemaron vivos.
18: ¡Por esto que hicieron, no descansaré hasta vengarme de ustedes!
1: Luego atacó a los filisteos lleno de furia y mató a muchos de ellos. ¡No! Después se fue a vivir a una cueva en la roca de Etam. en represalia, los filisteos armaron su campamento en Judá y se extendieron hasta cerca de la ciudad de Lehi. Entonces los hombres de Judá les preguntaron a los filisteos:
13: ¿Por qué nos atacan?
17: ¡Vinimos para capturar a Sansón y a vengarnos por lo que nos hizo!
1: Entonces 3,000 hombres de Judá bajaron a buscar a Sansón dentro de la cueva en la roca de Etam y le dijeron:
13: ¿No te das cuenta de que los filisteos nos gobiernan?
17: ¿Qué nos estás haciendo?
1: Pero Sansón les contestó:
20: Yo solamente les hice a ellos lo que ellos me hicieron a mí.
1: Pero los hombres de Judá le dijeron:
17: Vinimos para amarrarte y entregarte a los filisteos.
20: Está bien, pero prométanme que no me matarán ustedes.
17: Nosotros solo te amarraremos y te entregaremos a los filisteos. No te mataremos.
1: Así que lo amarraron con 2 sogas nuevas y lo sacaron de la roca. Cuando Sansón llegó a Lehi, los filisteos salieron gritando de triunfo. Sin embargo, el Espíritu del Señor vino con poder sobre Sansón, y él rompió las sogas que tenía atadas en los brazos como si fueran hilos de lino quemados, y cayeron en las muñecas. Luego Sansón encontró la quijada de un burro recién matado, la levantó y la usó para matar a 1,000 filisteos. Después dijo:
13: ¡Con la quijada de un burro los he apilado a montones! ¡Con la quijada de un burro he matado a 1,000 hombres!
1: Cuando acabó de jactarse, tiró la quijada, y a ese lugar se le llamó Colina de la Quijada. Después Sansón tuvo mucha sed y clamó al Señor:
20: Has logrado esta gran victoria por medio de la fuerza de tu siervo. Y ahora tengo que morir de sed y caer en manos de estos paganos.
1: Entonces Dios hizo que brotara agua a chorros de un hoyo en el suelo de Lehi, y Sansón se reanimó al beber. Luego llamó a ese lugar Manantial del que clamó, el cual todavía se encuentra en Lehi hasta el día de hoy. Sansón fue juez de Israel por 20 años, durante el tiempo en que los filisteos dominaban la tierra.
3: Es la 1:26.
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5: El libro de Jueces, capítulo 16.
1: Cierto día, Sansón fue a la ciudad filistea de Gaza y pasó la noche con una prostituta. Pronto corrió la voz de que Sansón estaba allí, así que los hombres de Gaza se reunieron y esperaron toda la noche en las puertas de la ciudad. Se mantuvieron en silencio durante la noche mientras se decían:
23: Con la luz de la mañana lo mataremos.
1: Pero Sansón estuvo acostado solamente hasta la medianoche. Luego se levantó, agarró las puertas de la ciudad con los 2 postes y las levantó con tranca y todo. Se las puso sobre los hombros y las llevó a cuestas hasta la cima de la colina situada frente a Hebrón. Tiempo después, Sansón se enamoró de una mujer llamada Dalila, que vivía en el valle de Sorek. Los gobernantes de los filisteos fueron a verla y le dijeron:
23: Seduce a Sansón para que te diga qué lo hace tan fuerte.
24: ¿Y cómo es posible dominarlo y atarlo sin que se suelte?
23: Luego, cada uno de nosotros te dará 1,100 piezas de plata.
1: Así que Dalila le dijo a Sansón:
25: Dime, por favor, ¿qué te hace tan fuerte? ¿Y con qué podrían amarrarte sin que te liberes?
1: Sansón respondió:
20: Si me ataran con 7 cuerdas de arco que sean nuevas y que aún no se hayan secado, me volvería tan débil como cualquier otro hombre.
1: Entonces los gobernantes filisteos le llevaron a Dalila 7 cuerdas nuevas y con ellas ató a Sansón. Dalila había escondido a algunos hombres en una de las habitaciones internas de su casa y gritó:
25: ¡Sansón! ¡Los filisteos han venido a capturarte!
1: Pero Sansón rompió las cuerdas de arco como se rompe una cuerda cuando la quema el fuego. Así que no descubrieron el secreto de su fuerza. Después Dalila le dijo:
25: ¡Hasta ahora te has burlado de mí y me has dicho mentiras! ¡Así que por te liberes.
20: Si me ataran con sogas totalmente nuevas que nunca se hayan usado, me volvería tan débil como cualquier otro hombre.
1: Así que Dalila tomó sogas nuevas y ató a Sansón con ellas. Los hombres estaban escondidos en otra habitación como antes. Y de nuevo, Dalila gritó:
25: ¡Sansón! ¡Los filisteos han venido a capturarte!
1: Pero otra vez, Sansón rompió las sogas que le ataban los brazos como si fueran hilos. Entonces, Dalila dijo:
25: ¡Hasta ahora te has burlado de mí y me has dicho mentiras! ¡Dime ya cómo es posible amarrarte sin que te liberes!
1: Sansón respondió:
20: Si entretejieras las 7 trenzas de mi cabello con la tela del telar y lo aseguraras con la lanzadera del telar, me volvería tan débil como cualquier otro hombre.
1: Así que mientras él dormía, Dalila le entretejió las 7 trenzas del cabello con la tela. Después lo aseguró con la lanzadera del telar. Una vez más gritó:
25: ¡Sansón! ¡Los filisteos han venido a capturarte!
1: Pero Sansón se despertó, arrancó la lanzadera del telar y sacó de un tirón su cabello del telar y de la tela. Entonces Dalila, haciendo pucheros, le dijo:
25: ¿Cómo puedes decirme te amo si no me confías tus secretos? Ya te has burlado de mí 3 veces y aún no me has dicho lo que te hace tan fuerte.
1: Día tras día lo estuvo fastidiando, hasta que Sansón se hartó de tanta insistencia. Entonces finalmente Sansón le reveló su secreto.
20: Nunca se me ha cortado el cabello, porque fui consagrado a Dios como nazareo desde mi nacimiento. Si me raparan la cabeza, perdería la fuerza y me volvería tan débil como cualquier otro hombre.
1: Así que Dalila se dio cuenta de que por fin Sansón le había dicho la verdad y mandó llamar a los gobernantes filisteos.
25: ¡Vuelvan una vez más! ¡Porque al fin me reveló su secreto!
1: Entonces los gobernantes filisteos volvieron con el dinero en las manos. Dalila arrulló a Sansón hasta dormirlo, con la cabeza sobre su regazo, y luego hizo entrar a un hombre para que le afeitara las 7 trenzas del cabello. De esa forma, ella comenzó a debilitarlo y la fuerza lo abandonó. Entonces ella gritó:
25: ¡Sansón! ¡Los filisteos han venido a capturarte!
1: Cuando se despertó, pensó: haré como antes y enseguida me liberaré. Pero no se daba cuenta de que el Señor lo había abandonado. Así que los filisteos lo capturaron y le sacaron los ojos. Se lo llevaron a Gaza, donde lo ataron con cadenas de bronce y lo obligaron a moler grano en la prisión. Pero en poco tiempo, el cabello comenzó a crecerle otra vez. Entonces los gobernantes filisteos se juntaron para celebrar un gran festival en el que ofrecían sacrificios y alababan a su dios Dagón diciendo:
17: ¡Nuestro dios nos ha dado la victoria sobre Sansón, nuestro enemigo!
1: Cuando el pueblo vio a Sansón, también alabó a su dios diciendo:
17: ¡Nuestro dios nos ha entregado a nuestro enemigo! ¡El que mató a tantos de nosotros! ¡Ahora está en nuestro poder!
1: Los presentes, ya medio borrachos, exigieron:
17: ¡Traigan a Sansón para que nos divierta!
0: ¡Para que nos divierta!
1: Así que lo sacaron de la prisión para que los entretuviera y lo pusieron de pie entre las columnas que sostenían la azotea. Sansón le dijo al joven sirviente que lo llevaba de la mano:
20: mis manos sobre las columnas que sostienen el templo. Quiero recostarme en ellas.
1: Ahora bien, el templo estaba totalmente lleno de gente. Todos los gobernantes filisteos estaban presentes, y en la azotea había cerca de 3,000 hombres y mujeres mirando el entretenimiento de Sansón. Entonces Sansón oró al Señor:
20: Señor soberano, acuérdate de mí otra vez. Oh, Dios, te ruego que me fortalezcas solo una vez más. Con un solo golpe, déjame vengarme de los filisteos por la pérdida de mis dos ojos.
1: Entonces Sansón apoyó las manos sobre las dos columnas centrales que sostenían el templo, las empujó con ambas manos y pidió en oración:
20: ¡Déjame morir con los filisteos!
1: Y el templo se derrumbó sobre los gobernantes filisteos y todos los demás presentes. De esta manera, Sansón mató más personas al morir que las que había matado durante toda su vida. Más tarde, sus hermanos y otros parientes descendieron a la ciudad para recoger su cuerpo. Lo llevaron de regreso a su tierra y lo enterraron entre Sora y Estaol, donde estaba enterrado Manoa, su padre. Sansón fue juez de Israel durante 20 años.
3: Es la 1:34.
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5: El libro de Jueces, capítulo 17.
1: Había un hombre llamado Micaía que vivía en la zona montañosa de Efraín. Un día le dijo a su madre:
4: te oí maldecir a la persona que te robó 1,100 piezas de plata. Bueno, yo tengo el dinero. Fui yo quien lo tomó.
25: El Señor te bendiga por haberlo admitido.
1: Entonces él le devolvió el dinero y ella dijo:
25: ahora consagro estas monedas de plata al Señor. En honor a mi hijo, haré tallar una imagen y fundir un ídolo.
1: Así que cuando Micaía le devolvió el dinero a su madre, ella tomó 200 monedas de plata y se las dio a un platero, quien las convirtió en una imagen y un ídolo, y los pusieron en la casa de Micaía. Micaía construyó un santuario para el ídolo e hizo un efod sagrado y algunos ídolos de familia, y nombró como su sacerdote personal a uno de sus hijos. En esos días, Israel no tenía rey. Cada uno hacía lo que le parecía correcto según su propio criterio. Cierto día llegó a la región un joven levita que vivía en Belén de Judá. Había salido de Belén en busca de otro lugar donde vivir, y viajando, llegó a la zona montañosa de Efraín. Mientras estaba de paso, se detuvo por casualidad en la casa de Micaía.
4: ¿De dónde vienes?
6: Soy un levita de Belén de Judá y busco un lugar para vivir.
4: Quédate aquí conmigo y podrás ser un padre y sacerdote para mí. Te daré 10 piezas de plata al año, además de una muda de ropa y comida.
1: El joven levita aceptó y pasó a ser como uno de los hijos de Micaía. Luego Micaía lo nombró su sacerdote personal y el levita vivió en la casa de Micaía.
4: Sé que el Señor ahora me bendecirá, porque tengo un levita como sacerdote personal.
3: Es la 1:37.
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5: El libro de Jueces, capítulo 18.
1: En esos días, Israel no tenía rey, y la tribu de Dan buscaba un lugar donde establecerse, porque aún no había entrado en el territorio que se le había asignado cuando se hizo la división de la tierra entre las tribus de Israel. Así que los hombres de Dan escogieron de entre sus clanes a 5 guerreros competentes de las ciudades de Sora y Estaol, para que exploraran algún territorio donde la tribu pudiera establecerse. Cuando los guerreros llegaron a la zona montañosa de Efraín, entraron en la casa de Micaía y allí pasaron la noche. Estando en la casa de Micaía, reconocieron el acento del joven levita, así que se le acercaron y le preguntaron:
7: ¿quién te trajo aquí?
8: ¿Qué haces en este lugar? ¿Por qué estás aquí?
1: Él les contó de su acuerdo con Micaía, quien lo había contratado como su sacerdote personal. Entonces ellos dijeron:
4: pregúntale a Dios si nuestro viaje tendrá éxito.
6: Vayan en paz, porque el Señor estará vigilando el camino por donde van.
1: Así que los 5 hombres siguieron hasta la ciudad de Lais, donde vieron que los habitantes llevaban una vida despreocupada, igual que los sidonios. Eran pacíficos y vivían seguros. También eran ricos, porque su tierra era muy fértil. Además, vivían a gran distancia de Sidón y no tenían ningún aliado cerca. Cuando los hombres regresaron a Sora y a Estaol, sus parientes les preguntaron:
9: ¿qué encontraron? ¿Entraron?
1: Los hombres les contestaron:
10: ¡vamos!
14: ¡Vamos! ¡Ataquemos! ¡Ataquemos!
10: ¡Hemos visto la tierra y es muy buena!
14: ¿Qué esperan?
10: ¡No duden en ir y tomar posesión de ella!
14: Cuando lleguen, verán que los habitantes llevan una vida despreocupada. Dios nos ha dado un territorio espacioso y fértil que no carece de nada.
1: Entonces, 600 hombres de la tribu de Dan salieron de Sora y de Estaol, armados para la guerra. Acamparon en un lugar situado al occidente de Kiriat Jearim, en Judá. Por eso hasta el día de hoy se llama Manedán. Desde allí siguieron hasta la zona montañosa de Efraín y llegaron a la casa de Micaía. Los 5 hombres que habían explorado la tierra alrededor de Lais les explicaron a los demás:
14: en una de esas casas hay un efod sagrado, algunos ídolos de familia, una imagen tallada y un ídolo fundido.
10: ¿Qué les parece que deberían hacer?
1: Entonces, los 5 hombres se desviaron del camino y fueron hasta la casa de Micaía, donde vivía el joven levita, y lo saludaron amablemente. Mientras los 600 guerreros armados de la tribu de Dan vigilaban la entrada de la puerta, los 5 espías entraron al santuario y tomaron la imagen tallada, el efod sagrado, los ídolos de familia y el ídolo fundido. Ahora bien, el sacerdote también estaba en la puerta con los 600 guerreros armados. Cuando el sacerdote vio que los hombres se llevaban todos los objetos sagrados del santuario de Micaía, les dijo:
9: ¿qué hacen?
10: Cállate y ven con nosotros. Sé un padre y sacerdote para todos nosotros.
14: ¿Acaso no es mejor ser el sacerdote de toda una tribu y un clan de Israel que de la casa de un solo hombre?
1: Entonces el joven sacerdote estuvo más que dispuesto a ir con ellos y se llevó consigo el efod sagrado, los ídolos de familia y la imagen tallada. El grupo dio la vuelta y siguió su viaje con sus hijos, el ganado y las posesiones al frente. Cuando los de la tribu de Dan estaban ya bastante lejos de la casa de Micaía, los vecinos de Micaía salieron a perseguirlos. Estaban gritando cuando los alcanzaron. Entonces los hombres de Dan se dieron vuelta y le dijeron a Micaía:
10: ¿qué te pasa?
14: ¿Por qué has reunido a estos hombres y nos persiguen de esta forma?
10: ¿Cómo me preguntan qué te pasa? Ustedes se han llevado todos los dioses que yo hice y a mi sacerdote, y no me queda nada.
1: Los hombres de Dan le dijeron:
14: ten cuidado con lo que dices. Por aquí hay unos hombres de mal genio que podrían enojarse y matarte a ti y a tu familia.
1: Así que los hombres de Dan siguieron su camino. Cuando Micaía vio que eran demasiados para atacarlos, dio la vuelta y regresó a su casa. Luego los hombres de Dan, con los ídolos de Micaía y su sacerdote, llegaron a la ciudad de Lais, donde los habitantes eran pacíficos y vivían seguros. Entonces los atacaron con espadas y quemaron la ciudad hasta reducirla a cenizas. No hubo quien rescatara a los habitantes, porque vivían a gran distancia de Sidón y no tenían aliados cerca. Esto sucedió en el valle, cerca de Bet Rehob. Después la gente de la tribu de Dan reconstruyó la ciudad para vivir allí, y le cambiaron el nombre. La llamaron Dan, en honor a su antepasado, el hijo de Israel, aunque originalmente la ciudad se llamaba Lais. Luego colocaron la imagen tallada y nombraron como sacerdote a Jonatán, hijo de Gersón, hijo de Moisés. Los miembros de esta familia continuaron siendo sacerdotes para la tribu de Dan hasta el tiempo del destierro. Así que la tribu de Dan rindió culto a la imagen tallada de Micaía todo el tiempo que el tabernáculo de Dios permaneció en Silo.
3: Es la 1:43.
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5: El libro de Jueces, capítulo 19.
1: En esos días, Israel no tenía rey. Hubo un hombre de la tribu de Leví que vivía en un lugar remoto de la zona montañosa de Efraín. Cierto día se llevó a su casa a una mujer de Belén de Judá para que fuera su concubina, pero ella se enojó con él y volvió a la casa de su padre en Belén. Unos 4 meses después, su marido viajó a Belén para hablar personalmente con ella y convencerla de que regresara. Llevó consigo a un siervo y a un par de burros. Cuando llegó a la casa del padre, este lo vio y le dio la bienvenida. Su suegro, el padre de la joven, insistió en que se quedara por un tiempo, así que pasó allí 3 días, comiendo, bebiendo y durmiendo. Al 4º día, el hombre se levantó temprano y estaba listo para partir, pero el padre de la joven le dijo a su yerno:
11: «Come algo antes de irte».
1: Así que los dos hombres se sentaron a comer y beber juntos. Luego, el padre de la joven le dijo:
11: «Quédate, por favor, otra noche y diviértete».
1: El hombre se levantó para irse, pero su suegro siguió insistiendo en que se quedara. Así que al final cedió y pasó allí otra noche. A la mañana del 5º día, el hombre se levantó temprano nuevamente, listo para partir. Pero una vez más, el padre de la joven le dijo:
11: «Come algo. Después podrás irte esta tarde».
1: Así que pasaron otro día de festejo. Más tarde, mientras el hombre, su concubina y el siervo se preparaban para marcharse, el suegro le dijo:
11: «Mira, está atardeciendo. Quédate esta noche y diviértete. Mañana podrás levantarte temprano y marcharte».
1: Pero esta vez, el hombre estaba decidido a irse. Así que tomó a sus 2 burros ensillados y a su concubina y se dirigió a Jebús, es decir, Jerusalén. Ya era tarde cuando se acercaron a Jebús y el siervo le dijo:
12: «Paremos en esta ciudad jebusea y pasemos aquí la noche».
15: «No, no podemos quedarnos en esta ciudad extranjera donde no hay israelitas. Seguiremos, en cambio, hasta Gibeá».
16: «Vamos, tratemos de llegar hasta Gibeá o Ramá y pasaremos la noche en una de esas ciudades».
1: Así que siguieron adelante. El sol se ponía cuando llegaron a Gibeá, una ciudad situada en Benjamín, y se detuvieron allí para pasar la noche. Descansaron en la plaza de la ciudad, pero nadie los invitó a su casa para pasar la noche. Esa noche un anciano regresaba a su hogar después del trabajo en los campos. Era de la zona montañosa de Efraín, pero vivía en Gibeá, donde la gente era de la tribu de Benjamín. Cuando vio a los viajeros sentados en la plaza de la ciudad, les preguntó de dónde venían y hacia dónde iban.
15: «Regresamos de Belén, en Judá, y vamos hacia una zona remota de la región montañosa de Efraín, donde yo vivo. Viajé a Belén y ahora voy de regreso a mi hogar. Pero nadie nos ha invitado a su casa para pasar la noche. Aunque traemos todo lo que necesitamos. Tenemos paja y forraje para nuestros burros, y bastante pan y vino para nosotros».
19: «Serán bienvenidos en mi casa. Yo les daré todo lo que pudiera faltarles, pero no se les ocurra pasar la noche en la plaza».
1: Entonces los llevó a su casa y dio alimento a los burros. Después de lavarse los pies, comieron y bebieron juntos. Mientras disfrutaban del momento, un grupo de alborotadores de la ciudad rodeó la casa. Comenzaron a golpear la puerta y a gritarle al anciano:
21: «¡Saca al hombre que se hospeda contigo, para que podamos tener sexo con él!».
1: Entonces el anciano salió para hablar con ellos.
19: «¡No, hermanos míos! No hagan algo tan perverso, pues este hombre es huésped en mi casa, y semejante acto sería vergonzoso. Miren, llévense a mi hija virgen y a la concubina de este hombre. Yo se la sacaré, y ustedes podrán abusar de ellas y hacerles lo que quieran. No cometan semejante vergüenza contra este hombre».
1: Sin embargo, ellos no le hicieron caso. Entonces el levita tomó a su concubina y la empujó por la puerta. Los hombres de la ciudad abusaron de ella toda la noche, violándola uno por uno hasta la mañana. Finalmente, al amanecer, la soltaron. Cuando ya amanecía, la mujer regresó a la casa donde estaba hospedado su esposo y se desplomó en la puerta de la casa y permaneció allí hasta que hubo luz. Cuando su esposo abrió la puerta para salir, allí encontró a su concubina, tirada, con con las manos en el umbral.
0: ¡Levántate, vamos!
1: Pero no hubo respuesta. Entonces subió el cuerpo de la mujer a su burro y se la llevó a su casa. Cuando llegó a su casa, tomó un cuchillo y cortó el cuerpo de su concubina en 12 pedazos. Después envió un pedazo a cada tribu por todo el territorio de Israel. Todos los que lo veían exclamaban:
13: en todo este tiempo, desde que Israel salió de Egipto,
17: nunca se había cometido un crimen tan horrible.
18: ¡Pensémoslo bien! ¿Qué vamos a hacer?
17: ¿Qué vamos a hacer?
13: ¿Quién lo denunciará? ¿Quién lo denunciará?
3: Es la 1:49.
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5: El libro de Jueces, capítulo 20.
1: Entonces, todos los israelitas se unieron como un solo hombre, desde Dan al norte hasta Berseba al sur, incluidos los del otro lado del Jordán, en la tierra de Galaad. Toda la comunidad se reunió en asamblea ante la presencia del Señor en Mizpa. Los líderes de todo el pueblo, de todas las tribus de Israel, 400,000 guerreros armados con espadas, ocuparon sus puestos en la asamblea del pueblo de Dios. Pronto llegó la noticia a la tierra de Benjamín de que las otras tribus habían subido a Mizpa. Entonces los israelitas preguntaron cómo había sucedido ese crimen tan terrible. El levita, el esposo de la mujer asesinada, explicó:
23: mi concubina y yo nos detuvimos para pasar la noche en Gibeá, una ciudad que pertenece a la tribu de Benjamín. Esa noche, algunos de los ciudadanos prominentes de Gibeá rodearon la casa con la intención de matarme y violaron a mi concubina hasta que quedó muerta. Entonces, corté su cuerpo en 12 pedazos y envié los pedazos por todo el territorio asignado a Israel, porque esos hombres han cometido un crimen terrible y vergonzoso. Ahora bien, todos ustedes, la comunidad entera de Israel, tienen que decidir aquí y ahora qué debe hacerse al respecto.
1: Y todo el pueblo se puso de pie al mismo tiempo y proclamó a una voz:
24: ¡ninguno de nosotros volverá a su hogar!
26: ¡No! ¡No! ¡Ni una sola persona! En cambio, haremos lo siguiente con Gibeá. Echaremos suertes para decidir quién la atacará.
27: Una décima parte de los hombres de cada tribu se encargará de abastecer a los guerreros con provisiones.
28: Los demás nos vengaremos de Gibeá, en Benjamín, por la infamia que sus hombres han cometido en Israel.
1: Así que los israelitas estaban en total unanimidad y se juntaron para atacar la ciudad. Los israelitas enviaron mensajeros a la tribu de Benjamín, diciendo:
29: ¡qué acto tan terrible se ha cometido en medio de ustedes!
30: ¡Entréguenos a esos hombres malvados! ¡A esos perturbadores de Gibeá! ¡Para que los ejecutemos!
28: ¡Y así purifiquemos a Israel de semejante maldad!
1: Pero los de Benjamín no quisieron escuchar. En cambio, salieron de sus ciudades y se juntaron en Gibeá para pelear contra los israelitas. En total, de toda la tribu de Benjamín, llegaron a Gibeá 26,000 guerreros armados con espadas, los cuales se sumaron a los 700 guerreros selectos que vivían allí. Entre las tropas selectas de Benjamín, había 700 hombres zurdos, capaces de tirar una piedra con la honda y acertar en un cabello sin errar el blanco. Israel, a su vez, tenía 400,000 soldados con experiencia en la guerra, armados con espadas, sin contar a los guerreros de Benjamín. Antes de la batalla, los israelitas fueron a Betel y le preguntaron a Dios:
31: ¿cuál de las tribus debe ser la primera en atacar a la gente de Benjamín?
1: El Señor contestó:
32: Judá debe ir primero.
1: Entonces, los israelitas salieron temprano a la mañana siguiente y acamparon cerca de Gibeá. Después avanzaron hacia Gibeá para atacar a los hombres de Benjamín. Pero los guerreros de Benjamín, que estaban defendiendo la ciudad, salieron y mataron ese día a 22.000 israelitas en el campo de batalla. Sin embargo, los israelitas se animaron unos a otros y otra vez tomaron sus posiciones en el mismo lugar donde habían luchado el día anterior, pues habían subido a Betel y habían llorado en presencia del Señor hasta la noche. Le habían preguntado al Señor:
26: ¿debemos salir nuevamente a pelear contra nuestros parientes de Benjamín?
1: Y el Señor había dicho:
32: salgan a pelear contra ellos.
1: Así que al día siguiente, volvieron a pelear contra los hombres de Benjamín. Pero los hombres de Benjamín mataron a otros 18.000 israelitas, todos ellos expertos en el uso de la espada. Entonces, todos los israelitas subieron a Betel y lloraron en presencia del Señor y ayunaron hasta la noche. También le llevaron al Señor ofrendas quemadas y ofrendas de paz. Los israelitas fueron a buscar dirección del Señor. En esos días, el arca del pacto de Dios estaba en Betel, y el sacerdote era Finehés, hijo de Eleazar y nieto de Aarón. Los israelitas le preguntaron al Señor:
30: ¿Debemos volver a pelear contra nuestros parientes de Benjamín?
29: ¿O debemos detenernos?
1: El Señor dijo:
32: vayan, mañana se los entregaré.
1: Entonces los israelitas armaron una emboscada alrededor de Gibeá. Salieron al tercer día y tomaron sus posiciones en los mismos lugares que antes. Cuando los hombres de Benjamín salieron a atacar, fueron alejados de la ciudad y, tal como habían hecho antes, comenzaron a matar a los israelitas. Unos 30 israelitas murieron en campo abierto y por los dos caminos, uno que lleva a Betel y otro que lleva de vuelta a Gibeá. Entonces, los guerreros de Benjamín gritaron:
30: ¡nos estamos derrotando igual que antes!
1: Pero los israelitas habían planeado huir de antemano para que los hombres de Benjamín salieran a perseguirlos por los caminos y quedaran alejados de la ciudad. Cuando los guerreros israelitas llegaron a Baal Tamar, se dieron vuelta y tomaron sus posiciones de batalla. Mientras tanto, los israelitas que estaban escondidos en emboscada al occidente de Gibeá salieron de repente a pelear. Sumaban 10.000 los guerreros israelitas electos que avanzaron contra Gibeá. El enfrentamiento fue tan intenso que Benjamín no se dio cuenta del desastre que se avecinaba. Y el Señor ayudó a Israel a derrotar a Benjamín. Y ese día, los israelitas mataron a 25.100 guerreros de Benjamín, todos expertos en el manejo de la espada. Entonces los hombres de Benjamín se dieron cuenta de que estaban vencidos. Los israelitas habían retrocedido frente a los guerreros de Benjamín para que los que estaban escondidos en emboscada tuvieran más terreno para maniobrar contra Gibeá. Entonces los que estaban escondidos en los alrededores se lanzaron contra la ciudad y mataron a todos los habitantes. Habían acordado hacer una gran columna de humo desde la ciudad como señal. Cuando los israelitas vieron el humo, se dieron vuelta y atacaron a los guerreros de Benjamín. Para entonces, los guerreros de Benjamín habían matado a unos 30 israelitas y gritaban:
30: ¡los estamos derrotando!
4: ¡Estamos derrotando como en la primera batalla!
1: Pero cuando los guerreros de Benjamín miraron hacia atrás y vieron el humo que se elevaba al cielo desde todos los rincones de la ciudad, los hombres de Israel giraron y los atacaron. En ese instante, los hombres de Benjamín se aterrorizaron, porque se dieron cuenta de que se les venía el desastre encima. Así que dieron media vuelta y huyeron frente a los israelitas hacia el desierto. Pero no pudieron escapar de la batalla, y la gente que salió de las ciudades cercanas también pereció. Los israelitas cercaron a los hombres de Benjamín y los persiguieron sin tregua, hasta que por fin los alcanzaron al oriente de Gibeá. Ese día murieron en batalla 18.000 de los guerreros más fuertes de Benjamín. Los sobrevivientes huyeron al desierto, hacia la roca de Rimón, pero Israel mató a 5.000 de ellos a lo largo del camino. Los israelitas continuaron persiguiéndolos hasta que mataron a otros 2000 cerca de Gidón. Ese día la tribu de Benjamín perdió 25.000 guerreros fuertes armados con espada y quedaron solo 600 hombres, quienes escaparon a la roca de Rimón, donde vivieron durante 4 meses. Entonces, los israelitas regresaron al territorio de Benjamín y en todas las ciudades masacraron a todo ser viviente, a la gente, a los animales y a todo lo que encontraron. También quemaron por completo todas las ciudades por las que pasaron.
3: Es la 1:58.
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5: El libro de Jueces, capítulo 21.
1: Los israelitas habían jurado en Mizpa:
6: nunca daremos nuestras hijas en matrimonio a ningún hombre de la tribu de Benjamín.
1: Entonces el pueblo de Israel fue a Betel y permaneció en presencia de Dios hasta la noche, llorando amargamente en voz alta.
7: ¡Oh, Señor, Dios de Israel!
30: ¿Por qué ha sucedido esto en Israel? Ahora Israel ha perdido una de sus tribus.
1: Temprano a la mañana siguiente, el pueblo construyó un altar y allí presentó sus ofrendas quemadas y ofrendas de paz. Entonces se preguntaron:
29: ¿quién de entre las tribus de Israel no estuvo con nosotros en Mizpa
30: cuando nos reunimos en asamblea en presencia del Señor?
1: En esa ocasión, habían hecho un juramento solemne ante el Señor de que matarían a todo el que se negara a presentarse. Los israelitas sintieron lástima por su hermano Benjamín y dijeron:
30: hoy ha sido cortada una de las tribus de Israel.
26: ¿Cómo podemos encontrar esposas para los pocos hombres que quedan?
29: Ya que hemos jurado por el Señor que no les daríamos nuestras hijas en matrimonio.
1: Así que preguntaron:
30: ¿quién de entre las tribus de Israel no estuvo con nosotros en Mizpa cuando nos reunimos en asamblea en presencia del Señor?
1: Y descubrieron que ninguno de Jabes de Galaad había asistido a la asamblea, pues luego de contar a todos los presentes, no había nadie de Jabes de Galaad. Entonces la asamblea envió a 12.000 de sus mejores guerreros a Jabes de Galaad, con órdenes de matar a todos los habitantes, entre ellos mujeres y niños.
29: ¿Lo que harán?
26: Es destruir por completo a todos los varones y a las mujeres que no sean vírgenes.
30: Las mujeres que no sean vírgenes.
1: Entre los habitantes de Jabes de Galaad, encontraron a 400 muchachas vírgenes que nunca se habían acostado con un hombre, y las llevaron al campamento en Silo, que está en la tierra de Canaán. Así que la asamblea de Israel envió una delegación de paz a los hombres que habían quedado de Benjamín y que estaban viviendo en la roca de Rimón. Entonces los hombres de Benjamín volvieron a sus hogares y recibieron como esposas a las 400 mujeres de Jabes de Galaad, a quienes se les había perdonado la vida. Pero no hubo suficientes mujeres para todos los hombres. El pueblo sintió lástima por Benjamín, porque el Señor había dejado un vacío en las tribus de Israel. A raíz de eso, los ancianos de la asamblea preguntaron:
8: ¿cómo podemos conseguir esposas para los pocos que quedan, ya que las mujeres de la tribu de Benjamín están muertas?
26: Los sobrevivientes deben tener herederos, para que no quede exterminada toda una tribu de Israel.
7: Pero no podemos darles a nuestras hijas en matrimonio, porque hemos jurado solemnemente que quien lo haga caerá bajo la maldición de Dios.
1: Entonces se acordaron del festival anual del Señor, que se celebra en Silo, al sur de Lebona y al norte de Betel, por el lado oriente del camino que va de Betel a Siquem. Así que les dijeron a los hombres de Benjamín que aún necesitaban esposa:
8: vayan y escóndanse en los viñedos.
7: Cuando vean que las jóvenes de Silo salen a danzar, salgan corriendo de los viñedos. Y entonces cada uno de ustedes llévese a una de ellas a la tierra de Benjamín para que sea su esposa.
26: Cuando los padres y los hermanos de las muchachas vengan a reclamarnos, nosotros les diremos: sean comprensivos, por favor. Dejen que se queden con sus hijas, porque no encontramos esposas para todos ellos cuando destruimos Jabes de Galaad. Y
0: ustedes no son culpables de romper el voto, ya que en realidad no les entregaron a sus hijas en matrimonio.
1: Así que los hombres de Benjamín hicieron lo que se les dijo. Cada hombre tomó una de las mujeres mientras danzaban en la celebración y se la llevó para que fuera su esposa. Regresaron a su propia tierra, reedificaron sus ciudades y vivieron en ellas. Luego el pueblo de Israel se retiró por tribus y familias y cada uno volvió a su propia casa. En esos días, Israel no tenía rey. Cada uno hacía lo que le parecía correcto, según su propio criterio.
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1: Levanta las manos al cielo conmigo y repite: Señor, levanto mis manos, aunque no tenga fuerzas, aunque tenga mis problemas. Confiésalo con tus labios.

Señor, desde el día en que te conocí, realmente he sido el hombre más feliz. Por eso viajo por el mundo diciéndole a la gente que tú eres un Dios maravilloso, que tú existes y que tú eres real. Y aunque la ciencia te niegue, yo digo que tú eres real.

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0: tú eres grande. Te alabamos, Señor.
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1: Ora por la persona que está a tu lado izquierdo o derecho. Hay varias personas. El Señor me está mostrando que hay varias personas que en este momento van a ser sanadas instantáneamente. Es más, ya están siendo sanadas por el poder del Espíritu Santo. Por el poder del Espíritu Santo, en esta atmósfera de sanidad, atmósfera de libertad, atmósfera de nuevos comienzos. Mientras estábamos cantando la canción, se oía el ruido de la piedra rodándose, la tumba abriéndose, porque nada puede detener el poder de resurrección de Jesucristo. Es Rey infinito, Rey todopoderoso, Rey supremo, que le dice al viento y al mar: calla, enmudece, y las olas se detienen, la tormenta se calma. Y hoy declaramos que todo espíritu de cáncer sale fuera en el nombre de Jesús. Todo espíritu de maldición, de enfermedades congénitas, enfermedades genéticas, en el nombre de Jesús declaramos sanidad, sanidad, sanidad. Por el poder de la sangre de Jesús, recíbelo, recíbelo. Estás sintiendo un fuego en tu interior. Unos están sintiendo un fuego en la parte de atrás, en sus riñones. El Señor está sanando tus riñones en el nombre de Jesús. El médico te había dicho que tenías una insuficiencia renal y que estabas en una situación delicada y que probablemente iban a tener en un futuro que hacerte un trasplante. Pero el Señor te dice: yo soy el Dios de lo imposible. Yo soy el Dios que renueva tus riñones en esta noche, que te restaura completamente, que te da órganos nuevos, ojos nuevos. Glaucoma se va en el nombre de Jesús. En el nombre de Jesús no vivirás con una sentencia de un médico que te ha dicho: nunca más vas a caminar. Rompemos toda sentencia en el nombre de Jesús y declaramos sanidad, sanidad, sanidad, sanidad en el nombre de Jesús. Nos iremos de aquí no solamente inspirados por la palabra, fortalecidos con la revelación que el Señor nos ha dado, sino también libres físicamente, libres en nuestro cuerpo. No más migrañas en el nombre de Jesús. No más migrañas en el nombre de Jesús. Dolores de espalda se van en el nombre de Jesús. Por el poder de la sangre, por el poder de la sangre. Algunos sufrieron un accidente y desde ese momento quedaste con un dolor en el cuello. Y el Señor está en este momento realineando tus vértebras, tus discos, y te está diciendo: yo te sano en esta noche. Recibe sanidad en el nombre de Jesús. Eres libre, libre en el nombre de Jesús. Libre por el poder de la sangre. Libre, ya no vas a tener ningún impedimento. Vas a poder cumplir el llamado de Dios sobre tu vida. Lo vas a hacer con fuerza, con salud, con gozo. Nada te lo va a impedir.

Ya me enseñó Julito a hacerle así. Mis hermanos, la palabra dice: recibiréis poder cuando haya venido el Espíritu Santo y me seréis testigos. ¿Cómo somos testigos de aquel que nos envió? Al manifestar las mismas obras que Él hizo. Las obras que yo hago, ustedes las van a hacer, y aún mayores, dice la palabra. Di conmigo: aún mayores. En esta conferencia se ha roto la duda. Alguien te dijo una palabra de descrédito y te quedaste con un golpe en tu confianza personal. Te quedaste con una estaca clavada en tu corazón que te decía: ya me hizo dudar esta persona, no sé si puedo. Pero el Señor te dice: yo he puesto mi espíritu en ti, espíritu de poder, de amor, de dominio propio. No es un espíritu de cobardía. He puesto mi espíritu en ti, espíritu de sabiduría, inteligencia, ciencia y arte. Y si alguien dice que no puedes, está equivocado, porque yo te he dado la capacidad para cumplir con el llamado que te di, y lo vas a cumplir con excelencia en el nombre de Jesús de Nazaret, y nada te lo va a impedir, nada te lo va a impedir en el nombre de Jesús. Eres libre, libre para correr. Algunos de ustedes tienen que empezar a soñar en grande. Algunos tienen que empezar. Yo veo a algunos sentados en una mesa de dibujo y vas a empezar a trazar planos, vas a empezar a hacer diseños, porque vas a construir. El Señor te dice: habías sido golpeado por la crisis del 2008 y casi pierdes hasta la camisa, pero yo estoy recuperando no solamente tu fuerza y tu esperanza, sino también tu confianza en la capacidad que yo te di para levantarte otra vez y para hacer otra vez la obra que yo te mandé a hacer. Así es que di conmigo: todo temor fuera, toda duda fuera en el nombre de Jesús. Y declaramos que en el nombre de Jesús proyectos están haciendo en esta noche, sueños están siendo recuperados, la gracia de Dios te está fortaleciendo otra vez. Dile a la persona que está junto a ti: vas a tener en abundancia, vas a tener en abundancia para ayudar a otros, para alimentar a los pobres, para ayudar al desvalido, vas a sustentar a las viudas y a los huérfanos en sus necesidades.

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1: Porque siendo tú un Dios perfecto, te fijaste en hombres imperfectos como nosotros. Gracias por tu misericordia, Señor.

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1: En tiempos como los que estamos enfrentando actualmente, de cifras alarmantes de muertes y contagios, es común llenarnos de afán y de ansiedad, especialmente cuando un familiar, amigo, compañero de trabajo es diagnosticado con esta enfermedad. Algunos ya han tenido que experimentar en mayor o menor proporción el duro golpe que causa este virus. Pero al ver tantas personas conocidas que se encuentran en clínicas u hospitales en situaciones críticas de salud, suele invadirnos un dolor profundo, una angustia, el duro golpe que causa este virus. Pero al ver tantas personas conocidas que se encuentran en clínicas u hospitales en situaciones críticas de

podemos controlar lo que pasa, ni evitar que una persona se contagie, pero nos ha sido dada como hijos de Dios un arma tremendamente poderosa. La oración eficaz puede hacer lo que Dios puede hacer, y es nuestro deber cubrir con oración la vida de todos aquellos que hoy se encuentran batallando con esta enfermedad. Más allá de lo que dicen las noticias o de lo que vemos en las redes sociales, es nuestro deber invertir nuestro tiempo y nuestras fuerzas en levantar un clamor reverente ante el Dios del cielo, implorando su ayuda, reconociendo que Él es el único que puede intervenir con todo su favor y su gloria a nuestro favor. Solo Dios puede desafiar cualquier pronóstico y soplar vida sobre todo cuerpo enfermo. Solo Él puede limpiar los pulmones, restaurar las fuerzas y levantar las defensas físicas y emocionales de aquellos que se encuentran desahuciados en una unidad de cuidados intensivos. Solo Él puede usar esta difícil situación terrenal para reconciliar a su creación con Él y resolver el problema eterno de salvación. Recordemos siempre la palabra del Señor que dice en Deuteronomio capítulo 7, verso 15. El Señor quitará de ti toda dolencia y todas las terribles enfermedades de Egipto que tú conoces. No las pondrá sobre ti. Esto significa que uno de los grandes regalos que el Padre nos ha dejado como herencia a sus hijos es una vida llena de salud y vigor. Su sueño para con nosotros, sus hijos, es que podamos vivir en plenitud, llenos de fuerza y valor, para lo cual asimismo ha dispuesto multiformes maneras en las que podemos acceder a este regalo, ya sea desde su obra sobrenatural de sanidad divina, así como a través de la medicina y los avances de salud, cuya inspiración proviene de su bondadoso corazón. Más allá del medio, el origen siempre será el mismo, y la honra y la gloria deben ser dadas al autor de nuestros bienes, que es Cristo Jesús, quien por su llaga nos curó y nos restauró, nos dio la victoria anticipada sobre toda dolencia y nos aseguró que no nos permitiría llevar una carga mayor a la que pudiésemos nosotros soportar. Es por esto por lo que en medio del caos que se vive a nivel mundial, solo la mirada puesta en Dios puede poner en orden todo nuestro mundo. Puede cambiarlo todo radicalmente. Basta mirar a nuestro alrededor para comprobar que apartado del Padre Celestial, absolutamente nada podemos hacer. Solo tomados de su mano podremos cruzar este valle de enfermedad y cruzar al otro lado. Solo anclados en sus promesas podremos sostenernos en medio de la tormenta turbulenta que busca partir en dos nuestra barca. Hoy es preciso volver nuestra mirada hacia nuestro Padre Celestial. Hoy se hace necesario que soltemos el pasado y las malas experiencias que hemos atravesado y abracemos la esperanza de un futuro mejor como regalo de nuestro Creador para nosotros. Entrégale hoy en oración la vida de todos aquellos que conoces y que sabes en estos momentos se encuentran batallando contra esta dura enfermedad. No te enfoques en lo dura de la circunstancia, sino en lo grande que es nuestro Dios y en el poder que hay en Él para resolver cualquier situación y sanar cualquier enfermedad que amenace nuestra vida y la vida de nuestros conocidos. Oremos. Amado Padre Celestial, reconocemos que eres el médico de médicos. ¿Qué se puede escapar de tu presencia? ¿Qué puede escaparse del poder que reposa en tus poderosas manos? Absolutamente nada, porque eres un Dios grande y fuerte, poderoso para hacer aún más de lo que nosotros podemos llegar a desear o a imaginar. Reconozco que eres soberano y todopoderoso. Moriste, resucitaste.

muerte y la enfermedad. Las clavaste en la cruz del Calvario y con tus heridas compraste nuestra sanidad. Tu palabra dice: fuiste traspasado por nuestras rebeliones y molido por nuestras iniquidades. Sobre ti recayó el castigo, precio de nuestra paz, y gracias a tus heridas fuimos sanados por completo. Me presento hoy delante de ti, reconociendo que nada se escapa de tu control. Aun cuando he tenido que atravesar valles de enfermedad, he visto tu poderosa mano interviniendo a mi favor. Tú diseñaste la ciencia, Señor, y pusiste en la mente de los hombres el conocimiento para poder desarrollar la medicina y tratar con muchas de las enfermedades que estamos atravesando. Por eso sé que la vida de mis familiares y conocidos reposa primero en tus poderosas manos. Sé que aunque el diagnóstico es delicado y las circunstancias son complicadas, tú tienes el poder de sacarles con bien en medio de esta situación por amor a tu nombre. Sé que eres un Dios todopoderoso y nada puede detener tu poder y tu manera de obrar. Sé que aquellos que ponen su confianza en ti jamás serán avergonzados, porque de maneras aún inesperadas tú vas a operar y nos responderás con tus obras portentosas. Tu palabra dice en Jeremías capítulo 33, verso 6: he aquí que yo les traeré medicina y sanidad. Yo los sanaré y les revelaré tiempo de paz y de verdad. Por eso hoy reclamo ese regalo de salud y plenitud para la persona que se encuentra atravesando esta difícil enfermedad. La salud física es uno de los grandes regalos que tú nos has dejado como herencia. Una vida llena de salud y vigor. Te pido que a través de cualquiera de las maneras en las que has permitido que accedamos a esa herencia, mi familiar, mi amigo o vecino que se encuentra batallando contra el COVID-19 o con cualquier enfermedad, pueda experimentar un milagro poderoso de sanidad y restauración para su cuerpo. Ya sea desde tu obra sobrenatural de sanidad divina, así como a través de la medicina y los avances de salud, cuya inspiración provienen de tu corazón. Expulsa, oh Señor, de sus cuerpos todo virus, bacteria o infección. Todo cuerpo extraño que quiera dañar su cuerpo queda sin poder. Aumenta sus defensas físicas y prepara su cuerpo para permanecer completamente sano en medio de las aflicciones físicas que vengan a atacarle. Sé que aunque todo el mundo se escandalice, aunque todo el mundo se lamente por lo que está sucediendo, tú nos seguirás guardando. Nuestra esperanza no está puesta en una vacuna contra un virus. Nuestra confianza está puesta en aquel que tiene el poder para guardarnos de toda enfermedad. Hoy en tu nombre, amado Dios, declaro cobertura de salud sobre mi familia, sobre aquellos que aún no se han contagiado con este virus. Confío plenamente que mi vida y la de mi familia están protegidos de toda esta peste mortífera. Reclamo la promesa que me has dado en el Salmo 91. Sé que has establecido ángeles protectores alrededor para que peleen a mi favor y a favor de mi familia. Estoy convencido que me mantendrás libre de toda enfermedad. Declaro eso. Ningún virus, enfermedad terminal o cualquier enfermedad que quiera poner en peligro de muerte mi vida o la de mi familia va a prosperar, porque yo habito bajo la sombra de tus alas. Confío plenamente, Señor, en que has escuchado mi oración y ha llegado delante de ti mi clamor. Sé que veré tu mano obrando en aquellos seres queridos que hoy están padeciendo dolor y enfermedad a causa de este virus. Someto mis tiempos y mis expectativas a tus pies y te pido que obres conforme a tu buena, perfecta y agradable voluntad para con ellos. No te diré cómo debes obrar.
Pero no te es oculto mi anhelo y mi deseo de verle superar este difícil momento y ser de testimonio de tu poder y tu perfecto amor. Echo toda mi ansiedad sobre ti y confío en que veré tus milagros poderosos hacerse realidad. En el nombre de Jesús, amén y amén. La comunicación y principalmente la habilidad de hablar es una de las ventajas más importantes de los seres humanos sobre otras criaturas. Pero ¿en cuántos problemas nos metemos por no usar esta capacidad sabiamente? En el libro de Proverbios encontramos varias referencias a la boca, los labios y la lengua para señalarnos casos alusivos a la manera sabia como debemos hablar. Y nos ofrece herramientas efectivas en la comunicación. Leamos algunos versos del capítulo 10. Fuente de vida es la boca del justo, pero la boca del malvado encubre violencia. En los labios del prudente hay sabiduría, en la espada del falto de juicio solo garrotazos. El que es sabio atesora el conocimiento, pero la boca del necio es un peligro inminente. El de labios mentiroso disimula su odio, y el que propaga calumnias es un necio. Los labios del justo orientan a muchos, los necios mueren por falta de juicio. La boca del justo profiere sabiduría, pero la lengua perversa será cercenada. Los labios del justo destilan bondad, de la boca del malvado brota perversidad. El sabio Salomón nos enseña que una comunicación piadosa se convierte en un manantial de vida con resultados de aliento y corrección positivos y a largo plazo. El hombre íntegro producirá palabras de sabiduría porque lo interior se reflejará exteriormente. En contraste, la comunicación de los impíos o del necio se caracteriza por el engaño, el enojo, las mentiras, la calumnia y la perversidad. Siempre he dicho, y es un principio para mí, que uno es dueño de lo que calla y esclavo de lo que dice. En la medida que hablamos más, pecamos más. Esto debería ser algo muy serio para nosotros y detenernos un poco a pensar si todo aquello cuanto hablamos construye, edifica y además bendice. Es importante prestar atención a lo que nos dice Proverbios capítulo 10, verso 19. Hablar demasiado conduce al pecado. Sé prudente y mantén la boca cerrada. La Biblia nos enseña también a través de Santiago capítulo 1, verso 19, que la gente sabia hace eso. Mis amados hermanos, quiero que entiendan lo siguiente. Todos ustedes deben ser rápidos para escuchar, lentos para hablar y lentos para enojarse. El llamado es a no ser habladores incesantes. Pero, ¿por qué será que tenemos esa tendencia de hablar más de la cuenta? Seguramente porque necesitamos ser escuchados, por inseguridad, porque nos interesa que los demás conozcan nuestros puntos de vista. ¿O será que la razón de hablar en exceso es orgullo? Suele pasar que nos preocupamos tanto por nosotros mismos que nos enamoramos de nosotros mismos. De nuevo nos dice Proverbios capítulo 18, verso 2. A los necios no les interesa tener entendimiento, solo quieren expresar sus propias opiniones. Definitivamente las palabras son un gran recurso. Podemos hacer bien con ellas porque dan vida, pero en resumidas cuentas, cuando abusamos de las palabras, podemos hacer bastante daño. Se dividen hogares, se deterioran relaciones entre padres e hijos, relaciones laborales, se puede construir, pero también dividir. De nuevo, Proverbios capítulo 18, verso 21, dice: la lengua puede traer vida o muerte. Los que hablan mucho cosecharán las consecuencias. ¿Qué poder tan increíble tiene la lengua? Santiago capítulo 3, versos 4 al 6 nos dice:
Fíjense también en los barcos. A pesar de ser tan grandes y de ser impulsados por fuertes vientos, se gobiernan por un pequeño timón a voluntad del piloto. Así también, la lengua es un miembro muy pequeño del cuerpo, pero hace alarde de grandes hazañas. Imagínense qué gran bosque se incendia con tan pequeña chispa. También la lengua es un fuego, un mundo de maldad. Siendo uno de nuestros órganos, contamina todo el cuerpo y, encendida por el infierno, prende a su vez fuego a todo el curso de la vida. Es demasiado increíble cómo con nuestras palabras podemos dar vida a las personas o traer muerte a ellas. Por lo tanto, sabio es quien habla palabras que dan vida, que edifiquen, que den fortaleza y afirman todo lo bueno que hay en los seres humanos, donde sabemos que Dios los hizo a su imagen y semejanza. Ser sabio es pedir al Espíritu Santo que habita en nosotros que nos ayude para hablar palabras de bienestar. Pidamos al Señor que ponga un centinela en nuestra boca para que vigile la puerta de nuestros labios. Cuando nos dirijamos a alguien, lo hagamos con sabiduría, sin hablar de más, sin herir, sin ofender ni lastimar, y lograr así mantener en buen concepto principalmente a cada persona que está más cerca de nosotros, empezando por los de nuestra propia casa. Cuando hablamos palabras que dan vida, podemos cambiar vidas para siempre. Palabras que reafirman como, por ejemplo, te amo, te respeto, creo en ti, me agrada mucho verte, eres importante para mí, eres muy bueno en lo que haces, no te preocupes tanto por las cosas que ahora te están pasando. Dios es fiel y va a ayudarte a salir en victoria. Palabras como, lo siento, ¿me perdonas? Muchas gracias por lo que haces por mí. Cuando decimos palabras como esas, desde nuestro corazón estamos dando vida a las personas. Podemos hacer una gran diferencia con nuestras palabras. El libro de Proverbios es una herencia maravillosa. Cuenta con 31 capítulos, lo que hace que si leemos uno cada día, estaremos siendo direccionados con declaraciones cortas que expresan verdades sobre la conducta ética y moral del ser humano, y además contribuyen a que hablemos siempre con sabiduría. Tengamos presente que Dios aborrece la lengua mentirosa o el testigo falso, que la sabiduría habla de sí misma. En ella no hay falsedad, solo habla la verdad y la justicia. Y por último, el sabio habla con amor, verdad, justicia, veracidad, misericordia, integridad. Sus palabras buscan el bien del prójimo y escucha con entendimiento. Oremos. Amado Padre que estás en el cielo, en esta mañana nos postramos en tu presencia y te pedimos, Señor, toma nuestra vida y hazla de nuevo. Necesitamos ser llenos de sabiduría para hablar palabras que edifican, que bendice, palabras sabias para poder bien hablar de los demás. Necesitamos que nuestras palabras den vida y aliento. Señor, aprendimos que los labios mentirosos encubren odio. Quien difunde calumnias es un insensato. El imprudente habla mal de su amigo. Pero hoy, Dios nuestro, queremos aprender de tu amado Hijo, nuestro Señor Jesucristo, quien teniendo autoridad para juzgar, nunca lo hizo. No condenó a nadie, por el contrario, se acercaba a quienes otros rechazaban, y les exaltaba sus cualidades y les confirmaba su amor por ellos. El falto de juicio desprecia a su prójimo, pero el entendido refrena su lengua. El chismoso revela los secretos, pero el hombre fiel guarda la debida reserva. Gracias, Señor, por enseñarnos a ser mejores personas, a ser sabios cuando guardamos silencio, pues está escrito que aún el necio cuando calla es contado por sabio. El que cierra sus labios es entendido.
y también nos dices que quien se muerde los labios es discreto. ¡Cuánta verdad hay en cada palabra y ni siquiera lo notamos, Señor! Nos falta entendimiento, nos falta el consejo. ¡Qué sabio es atender tus palabras! Aplica tu corazón a la enseñanza y tus oídos a las palabras de sabiduría. Padre, necesitamos concentrarnos en las buenas palabras, todas aquellas que traen provecho. Ellas son como la miel, endulzan la vida de quienes las escuchan. Como naranjas de oro con incrustaciones de plata, son las palabras dichas a tiempo. Aplicar todas estas verdades a nuestra vida nos traerá bendición. Las buenas palabras son melodía a los oídos de quienes las escuchan, y asimismo, el que da buenas respuestas es como si diera un beso en los labios. Las palabras sabias satisfacen igual que una buena comida. Las palabras acertadas traen satisfacción. Todo lo que salga de nuestra boca, nuestra forma de hablar, nos alimenta el alma. Todo lo que digamos bien nos saciará. Padre, permite que de ahora en adelante lo que hablemos determine lo que somos, porque de lo que hay en el corazón habla la boca. Ayúdanos, Señor, a cuidar lo que decimos y que seamos consecuentes, pues si profesamos una fe en Cristo Jesús, debemos mostrar su carácter. Hemos orado al Padre y lo hacemos en el nombre de su Hijo Jesucristo y con la presencia de su Santo Espíritu en medio de nosotros. Amén y amén. Hoy en día son pocas las personas que pueden disfrutar de una vida tranquila, ya que estamos viviendo en una sociedad donde los conflictos se hacen constantes y las actitudes hostiles se vuelven parte de la personalidad de las personas. Y además, ver tantos hogares que en lugar de ser sanos, humildes y estar llenos de paz, son verdaderos campos de batalla. Es por esto que muchos se ahogan en sus emociones, por no conseguir una tranquilidad permanente que solo es producida por la paz de Dios. En una de nuestras reflexiones anteriores, aprendimos tres cosas muy importantes acerca de cómo tener paz en medio de los problemas. Lo primero que aprendimos es sobre ese tipo de paz que solo la da Jesucristo. No es cualquier tipo de paz, es la paz de Dios. Lo segundo es que no es la paz que nos brinda la sociedad. Es una paz que no depende de las circunstancias externas, sino que es una paz que brota de nuestro interior a través del Espíritu Santo. Y lo tercero que aprendimos es que esa paz es estar sin miedo en el corazón y sin confusión en la mente. Es decir, que aún en medio de los problemas más difíciles de la vida, podemos vivir de ese modo, sin miedo en el corazón y sin confusión en la mente. La Biblia exhorta que esta paz proviene de nuestro Creador, pues nos indica que es el Dios que da paz. Romanos capítulo 15, verso 33 nos dice: el Dios de paz sea con todos ustedes. Amén. Además, señala que todos podemos disfrutar de la abundancia de paz. No será una paz efímera como la que se obtiene a través de acuerdos, sino que esta será permanente. La paz de Dios no la produce una situación, sino el Espíritu Santo, cuando nos da la convicción de que estamos haciendo lo correcto. Ahora estudiaremos cómo proteger esa paz que Dios te da. Porque al enemigo no le gusta que en medio de los problemas tú tengas la paz de Dios. Él buscará la manera de robar tu paz y dejarte temeroso y confundido. El primer elemento para proteger la paz de Dios en nuestra vida es: nuestra paz no debe ser determinante a la situación en la que estamos atravesando. Por el contrario, las adversidades externas no deben afectar nuestra integridad. La paz de Dios nunca cambia cuando llega el problema o la situación difícil. Por eso a muchos les es difícil entender la vida del creyente. ¿Por qué siempre están gozosos, aun cuando hay problemas?
no por ignorancia, sino porque su corazón está siempre descansando en el Señor. Entonces tu felicidad y tu paz interior empieza a depender de tu situación actual, buscando siempre satisfacer necesidades externas e incluso a personas. Recuerda que los amigos de David lo pusieron de músico en la casa del rey, pero fue el enemigo Goliat el que promovió a David para que se convirtiera en rey. Así que los enemigos son necesarios para que puedas alcanzar nuevos niveles. Necesitamos aprender a depender más de Dios y menos de las circunstancias. El segundo elemento para proteger la paz de Dios en nuestra vida es nuestra mente. Déjame y te explico con la ayuda de la siguiente promesa que Dios nos regala en su palabra. Isaías capítulo 26, verso 3 dice: Tú guardarás en completa paz a aquel cuyo pensamiento en ti persevera, porque en ti ha confiado. Esto nos hace entender que la paz tiene que ver con nuestros procesos mentales, que hace parte de nuestra alma. La mayoría de personas tiene un mecanismo de reacción interior que no es controlado necesariamente por el lado racional de nuestro cerebro. Reacciona a personas y acontecimientos, y como una tormenta repentina, surge con fuerza desde adentro, abrumándonos a veces. Para que puedas comprender mejor este concepto, es necesario que entiendas que el alma está compuesta por tres elementos: intelecto, voluntad y emociones, que los encontramos en Filipenses capítulo 4, verso 7, que dice: Y la paz de Dios, que sobrepasa todo entendimiento, guardará vuestros corazones y vuestros pensamientos en Cristo Jesús. Las mismas emociones que nos pueden llevar a buscar de Dios en un momento determinado, nos pueden llevar igualmente a renegar de Dios en otro momento. De esas tres, la más difícil de controlar son las emociones. Son tan difíciles de manejar que muchas veces terminan dominándonos. La Biblia, hablando de las emociones, dice en Jeremías capítulo 17, verso 9: Engañoso es el corazón más que todas las cosas y perverso. ¿Quién lo conocerá? En muchas ocasiones amaneces como bajo de nota, y aunque no quisieras estar así, no puedes manejarlo y te sientes así porque sí. Pero hay algo que sí podemos hacer, y es que las emociones se basan en pensamientos, y nuestros pensamientos a su vez se fabrican de la información que reciben en el intelecto a través de los sentidos, y eso sí lo puedes determinar tú. Yo te pregunto entonces, ¿cómo podemos proteger a nivel del alma nuestra vida para que las emociones no nos manejen? ¿Para que el sentimiento de angustia no nos domine? Pensar de manera correcta nos llevará a actuar de manera correcta, lo que a su vez producirá consecuencias correctas. Pablo enfatiza este principio cuando escribe: Por lo demás, hermanos, todo lo que es verdadero, todo lo honesto, todo lo justo, todo lo puro, todo lo amable, todo lo que es de buen nombre, si hay virtud alguna, si hay algo digno de alabanza, en esto pensad. Este versículo no es tan solo una buena norma para evaluar las propuestas dudosas que surgen en la vida, o para controlar el uso que hacemos de nuestro tiempo libre, lo que leemos, las películas que miramos y las conversaciones que llevamos. Más allá de esto, contiene principios que conciernen a todas las áreas de la vida y son una fuente de bendición para uno mismo y nuestro entorno. Un comentario bíblico plantea la siguiente pregunta: ¿Cómo podemos evitar los malos pensamientos? Para luego responder con asombrosa sencillez: cuidando los buenos. Por esta razón, lo más importante es que aprendas a seleccionar muy bien. Si el Espíritu Santo vive dentro de ti, ten cuidado con lo que dejas entrar a tu mente.
el tercer elemento que debemos hacer para proteger la paz de nuestra alma y nuestra mente, lo encontramos en Filipenses 4:9. Lo que aprendisteis y recibisteis y oísteis y visteis en mí, esto haced, y el Dios de paz estará con vosotros. En varias ocasiones hemos tenido conversaciones sobre cómo seguir adelante o incluso qué hacer cuando hay pruebas y no entendemos lo que está sucediendo. Conversaciones donde la pregunta ¿cómo le hago? Surge como un común denominador. Si bien no existe una respuesta única y perfecta, los versículos de hoy nos sirven como una excelente guía. En lugar de desviar nuestra atención, la fijamos en el Señor. En lugar de quejarnos, damos gracias. Como para desamarrar un buen nudo, siempre debemos comenzar de atrás para adelante. Siempre que estemos angustiados y preocupados por algún problema, debemos acercarnos a Dios con acción de gracias. Sí, es comprensible que tienes un problema, una necesidad, pero al acercarte a Dios, agradece primero. Es como cuando te acercas donde tu jefe a solicitar un aumento de sueldo. Primero, comienzas agradeciendo la oportunidad de pertenecer a la compañía. Exaltas el hecho de que te sientes feliz y orgulloso de pertenecer a su organización. Luego le dices a tu jefe que gracias por su ejemplo, porque ha sido de inspiración para ti. Finalmente, haces tu solicitud de aumento de sueldo. Busca lo que es del Señor. Cuida tus pensamientos, cuida tus actos, cuida tus palabras, cuida tu corazón. Crea una disciplina en la que constantemente te recuerdes el buscar lo verdadero, lo justo, lo puro, lo amable y lo de buen nombre. Todo lo contrario a esta lista pasará por tu mente y tendrás deseos de hacerlo. Hoy puedes prepararte para que cuando llegue el momento estés listo para decirle sí al Señor y no a la carne. Derrama tu corazón delante de Dios. Humíllate ante Él, llora, gime, desahógate y cuéntale con lujo de detalles tus problemas, tus necesidades, tus sueños, tus anhelos. Estoy seguro que Dios traerá paz a tu corazón y a tu mente y te dará respuesta a cada una de tus preguntas. En Dios siempre encontraremos la solución a cada uno de nuestros problemas. Él viene y nos abraza con sus cuerdas de amor y de misericordia. Recuerda siempre cuidar tu mente, tu corazón y tu alma, y así tu nivel espiritual te ayudará para cuidar la paz de Dios. Bendiciones. Amado Padre Celestial, hoy vengo delante de ti a darte gracias por los milagros que haces en mi vida, por cuidar de mi familia y por permitirnos disfrutar de tus maravillas. Gracias, Señor, por permitirnos disfrutar de salud, de bendiciones que nos regalas a diario, por poder disfrutar de tu paz que abunda en nuestros corazones. Me siento bendecido y feliz sabiendo que tú tienes el control de mi vida y de mi hogar. Porque sé que a pesar de las pruebas que tengo que enfrentar, ellas traen un aprendizaje para mi vida. Tu mano de poder me sostiene, me das las fuerzas para continuar y que mi fe se aumente. Contigo todo es más fácil de superar, cada situación de mi diario vivir. Me siento afortunado de la familia que por tu misericordia me has concedido, pues he podido dedicarme a ellos. Señor, hoy vengo delante de ti a pedirte perdón, porque a pesar de saber que para lograr consolidar un matrimonio de bendición y gozo, es importante estar siempre alerta y firme a través de la oración diaria que como pareja debemos realizar. Padre, hemos tomado algunas decisiones incorrectas, pero sé que tú estás en el negocio de restaurar a aquellos que están sufriendo y reparar a aquellos que están quebrantados. Y oro para que tú restaures a nuestra familia quebrantada en este momento. Señor, muchas veces hemos descuidado el área espiritual de nuestro hogar
y como consecuencia nos hemos alejado de ti y ahora estamos alejados entre nosotros. Señor, ayúdanos como pareja a levantar nuevamente este cerco espiritual que nos hace más resistentes a las tentaciones y nos permite ser más sabios a la hora de enfrentar las crisis que llegan con el diario vivir. Ayúdanos siempre a tomar un hábito de buscar tu presencia a diario, pues sin esta disciplina en nuestro hogar no podríamos cultivar un matrimonio de bendición, de tolerancia, de comprensión, de armonía, pero sobre todo de amor, ese amor genuino que me has enseñado. Restaura la unidad familiar que una vez disfrutamos y que todos podamos esperar que tú nos guíes a medida que avanzamos en nuestra relación con los demás y contigo. Soy tu hijo bendecido y lleno de tu gran amor, por lo que hoy declaro mi matrimonio un santuario, donde la oración, el ayuno y el vigilar en familia sean los ingredientes para que el altar de Dios permanezca encendido en mi hogar y podamos sentir tu protección todos los días de nuestras vidas. Dejamos en tus manos todo aquello que humanamente produce batallas para que estas situaciones no nos roben la paz, pues sabemos que la esencia del matrimonio es disfrutar y vivir una vida plena contigo. Señor Jesús, tu sangre preciosa tiene poder para destruir toda la maldad. Por ello, cubrimos a todos los esposos y esposas que en este momento hacen esta oración para que tú seas obrando un maravilloso milagro de amor. Sabemos que el poder de la oración siempre está activado en cada corazón para estar siempre atentos contra toda hueste que quiera derribar la paz y la armonía de cada hogar. Ayúdanos a darle un lugar bien especial al diálogo en pareja y veamos lo esencial que es dejarnos guiar por el Espíritu Santo. Ayúdame, Señor mío, a ser desinteresado en mi matrimonio, para darlo todo por mi esposa, sin ocultar nada, sin esperar nada a cambio, reconociendo y agradeciendo todo lo que ella hace por mí y nuestra familia todos los días. Me presento ante ti, Señor, en oración para pedir tu bendición sobre mi matrimonio, para que podamos unirnos en armonía, simpatía, compasión, humildad, fidelidad, honestidad, respeto y sobre todo en amor. Señor, tú nos has hecho uno en cuerpo y espíritu y eres testigo de nuestra alianza matrimonial. Yo creo que el Espíritu Santo vendrá sobre mi hogar para que Él nunca olvide tus enseñanzas y las guarde en su corazón. Señor mi Dios, declaro que tú eres nuestro refugio y fortaleza en medio de las tribulaciones, tal y como dijo el salmista, y nada me hará volver atrás, porque confío, Señor, en lo que dice tu palabra, que la oración del justo puede mucho. Hoy rogamos por todos los matrimonios de nuestra comunidad que están en crisis y por todos los que por la misericordia de Dios no lo están. Que tú seas acercando con tu manto santo a todos los miembros que conforman cada hogar, perdonando sus pecados y haciendo de ellos nuevas criaturas que valoren el regalo de Dios para sus vidas. Señor, te damos gracias por nuestros hijos. Gracias por poder contar con su compañía. Gracias porque ellos embellecen nuestro hogar. No hay nada mejor para que ellos crezcan en armonía y con agradecimiento por su existencia, que cada día vean en su hogar una relación de ejemplo, donde sus padres, a pesar de las diferencias, lograron conciliar sus diferencias y con la ayuda de Dios construir conjuntamente sus sueños. Ayúdanos a mantener siempre viva la chispa de nuestro amor, Dios mío. Que encontremos en las cosas simples y rutinarias la belleza del matrimonio. Que seamos un equipo en busca de una misma victoria, sin olvidar quiénes somos.
Las familias son el proyecto más importante de Dios para con los hombres. Es allí precisamente donde se define cada propósito para el cual Dios nos envió a esta tierra. Quiero ser el canal de bendición para que toda mi familia se acerque a Dios, pues sé que contigo todo se puede. Quiero escuchar tu voz para hacer tu santa voluntad, la cual me permitirá alcanzar todas las metas, tanto a nivel personal como a nivel familiar. Hoy te pido perdón por todas las veces que he fallado. Tú conoces mis pensamientos y mis actitudes. Por eso hoy reconozco delante de ti todos mis pecados y te pido que me puedas convertir en una nueva persona, capaz de entregarse incondicionalmente a ti, para que con ese mismo amor que tú me has dado y enseñado, pueda amar a mi pareja y a mis hijos como tú me amas, que te entregaste por mí en la cruz del Calvario, que aún sin conocerme tuviste misericordia de mí, perdonaste mis errores y me diste una nueva oportunidad de comenzar una vida de victoria en tus manos. Bendice mi matrimonio, amado Dios. Hoy lo presento delante de ti. Ayúdanos a permanecer juntos a pesar de las dificultades, a cultivar a diario nuestro amor, que podamos seguir el modelo que está escrito en tu palabra. Gracias por darme la hermosa oportunidad de formar un hogar, por escogerme para ser esposo y padre. Hoy quiero estar bajo tu perfecta voluntad, que me guíes y que tu propósito para mi vida y mi familia sea eterno. Dios es uno contigo. Dios es amor. El matrimonio es amor y el amor perdura sobre lo que sea que venga. No llegará su fin. Amén. Amado Padre Celestial, te agradezco la bendición que me da de abrir mis ojos y ver tus milagros sobrenaturales en mi vida. Te doy gracias por este nuevo día que me regalas, por permitirme ver de nuevo el sol y disfrutar la luz de un nuevo día. Señor, estoy muy agradecido por tu bondad y por tu misericordia. Creo fielmente que tus promesas se hacen realidad en mi vida. Tu palabra dice en 1 de Tesalonicenses, capítulo 5, verso 18: Dad gracias en todo, porque esta es la voluntad de Dios en Cristo Jesús para con vosotros. En la palabra de Dios podemos ver que Pablo no tuvo una vida fácil o sin problemas. Fue náufrago, prisionero, perseguido y golpeado, y sin embargo, él estaba lleno de acción de gracias en todas sus circunstancias. De manera que cuando Pablo dijo dar gracias en todo, no hablaba en teoría, sino de su propia experiencia, aún en las situaciones más terribles. Su vida nos muestra que es posible dar gracias genuinamente al Señor en medio de situaciones complicadas. En Efesios capítulo 5, verso 20, Pablo nos da el secreto de una vida llena de gracias en tres palabras: dando siempre gracias por todo a nuestro Dios y Padre, en el nombre de nuestro Señor Jesucristo. Gracias, Señor, por darme tu perdón todos los días, porque a pesar de mis culpas y errores, me amas con amor eterno y puedo correr a los brazos de mi Padre, quien me restaura y me perdona. Te pido que puedas acompañarme en cada tarea que debo realizar en este día, cada proyecto planeado en mi trabajo, en mi hogar, con mi familia. Deseo que todo lo que vaya a realizar sea guiado por tu perfecta voluntad. No me quiero desviar del propósito eterno que tienes para mi vida, porque sé y estoy convencido que tus planes y sueños para mi vida son más grandes que los míos. Señor, te pido que me cuides y me protejas de tener algún accidente. Protégeme, Señor, de toda maldad de otras personas, de todo atraco, de todo robo, de todo engaño. Te pido también que cuides a mi familia.
Aléjanos de cualquier situación que nos pueda causar daño. Tu palabra dice que el que habita al abrigo del Altísimo morará bajo la sombra del Omnipotente. Y también dice que los que acuden al Señor resplandecen de alegría, jamás se decepcionarán. Yo te pido ayuda, Señor, y tú me escuchas y me sacas de todos mis peligros. En este nuevo día quiero ver lo positivo que hay en mí y en los que me rodean. Ya no quiero ser negativo y solo ver lo malo en los demás o en mí. Quiero ser agradecido por lo que tengo, sea mucho o poco, porque todo, absolutamente todo, te lo debo a ti. Señor, te doy muchas gracias. Estoy muy feliz porque te tengo a ti, que eres mi buen pastor. Eres todo lo que necesito. Si te tengo a ti, no necesito nada más. Tú eres mi refugio y mi salvación. Tú eres el centro de mi vida. Eres mi respirar, Señor. Tu presencia es lo único que necesito para vivir y disfrutar la vida. Señor, en tus manos coloco mis preocupaciones y problemas. En tu sabiduría, mis planes y objetivos. En tu inmenso amor, mi vida y la de mi familia. Confío en ti plenamente. Tú sabes lo que vivo, lo que me preocupa, lo que siento, lo que pienso, lo que me falta y lo que deseo. Anímame a seguir adelante y acompáñame siempre. Gracias, Dios mío, por los momentos buenos y también por los difíciles, por todo lo bueno que tengo y por lo que está por venir. Señor, cuando las fuerzas me falten, fortaléceme. Cuando tenga dudas, aumenta mi fe. Cuando esté triste, consuélame. Cuando me equivoque, guíame. Cuando te falle, perdóname. Si estás conmigo, ¿quién puede contra mí? Dice tu palabra, ¿quién nos separará del amor de Cristo? ¿Tribulación o angustia? ¿O persecución o hambre? ¿O desnudez? ¿O peligro? ¿O espada? No, antes en todas estas cosas somos más que vencedores por medio de aquel que nos amó. Por lo cual estoy seguro de que ni la muerte, ni la vida, ni ángeles, ni principados, ni potestades, ni lo presente, ni lo porvenir, ni lo alto, ni lo profundo, ni ninguna otra cosa creada nos podrá separar del amor de Dios que es en Cristo Jesús, Señor nuestro. Contigo tengo todo, eres todo lo que necesito. Tú me llevas al lugar donde encontré descanso. Tu amor inagotable y tu bondad me persiguen. En tus brazos cada miedo y temor se apaga. Tú me enseñas a confiar cuando mi fe desmaya. Salmos capítulo 16, versos 5 al 8 dice: Tú eres mi Dios, eres todo lo que tengo. Tú llenas mi vida y me das seguridad. Gracias a ti, la herencia que me tocó es una tierra muy bella. Yo te bendigo por los consejos que me das. Tus enseñanzas me guían en las noches más oscuras. Yo siempre te tengo presente. Si tú estás a mi lado, nada me hará caer. Señor, no puedo desconocer que tú dijiste que en esta vida tendremos aflicciones. Y yo hoy me aferro a tu palabra, creyendo que contigo somos más que vencedores. A veces la vida puede ser difícil. Por eso encomiendo mi vida en tus manos. Quiero vivir cada día con la esperanza de que un día estaré a tu lado para adorarte y amarte por siempre en la eternidad. Mi confianza y mi esperanza están puestas en ti. Sé que me sostienes y me ayudas, que renuevas mis fuerzas y en tus brazos estoy seguro. Hay situaciones que a veces no logro entender, pero sé que cada proceso que me permites vivir es para formar mi carácter para la eternidad. Señor, en este nuevo día trataré de pasar más tiempo contigo en oración, que mi alma, mi corazón y mi mente estén continuamente pensando en ti,
y estén contemplando tu rostro sin cesar. Que este día me traiga bendición espiritual y física. Mateo capítulo 5 verso 43 dice: pero ahora yo les digo, amen a sus enemigos y oren por quienes los maltratan. Oro también por mis enemigos, porque tú dijiste, amen a sus enemigos y oren por los que los persiguen. Que en este nuevo día mi conversión siga progresando. Sigue cambiando mi alma y mi corazón para ser más sensible a los sentimientos de los demás. Corta todo lo que es desagradable ante tus ojos, mi Señor. Me encomiendo en tus preciosas manos, mi amado Señor. Amén y amén. Queridos amigos, la palabra de Dios dice en Proverbios capítulo 12, verso 14, que cada uno recibe del fruto de lo que dice. Muchas veces nos enfocamos en nuestros problemas o situaciones que vivimos a diario. Repetimos en muchas ocasiones palabras negativas desde que nos levantamos. Por eso, hoy yo te invito para que hagas esta oración a diario, convencido que el Señor obrará en tu vida, que todas las bendiciones y promesas que están en la palabra de Dios se harán vivas en nuestra vida. Desata bendición sobre cada oportunidad que te da el Señor. Que toda la obra de tus manos sea de bendición para ti y los tuyos, y aún los que te rodean. Porque cada uno recibe el fruto de lo que dice. ¿Qué estás diciendo? ¿Eres de los que dice, soy un derrotado? ¿Soy un fracasado? No. Vamos a proclamar que somos victoriosos. Que la bendición ya la recibimos, porque esa es la fe, esperar aunque no lo veamos. Qué difícil es mantener la calma en momentos de crisis. Qué difícil es estar quietos en las tormentas y las tempestades. Cómo cuesta mantenerse sobrios cuando las noticias vienen a poner en peligro nuestra estabilidad económica y emocional. Siempre que oramos con fe, Él responde nuestras oraciones, pero a veces lo hace más rápido y mejor de lo que nosotros imaginamos. Generalmente en los momentos de crisis y desesperación es cuando Dios suele obrar así. Solo Dios sabe cuánto pesa una oración. Las circunstancias no son las que determinan nuestra calidad de vida, sino la fe en Dios. Cuando nada tiene sentido para nosotros y cuando los problemas parecen ser más grandes de lo que podemos soportar, podemos recordar que Dios nos fortalece y que Él es nuestra ayuda. Cuando reconocemos a Dios como nuestro Padre Celestial, tenemos confianza plena en los momentos difíciles, que al final Él nos dará la victoria para superar cualquier prueba o adversidad. No tenemos otro camino que buscar fervientemente al Señor en oración, con la absoluta certeza de que Él vendrá en nuestra ayuda. Los que viven por fe disfrutan de tiempos tranquilos y descansan en el poder y el amor de Dios en tiempos de crisis e intranquilidad. Nosotros también somos llamados a poner nuestra confianza en Dios y esperar en Él. Siempre corremos a sus brazos confiados que solo Él nos ayuda a superar las pruebas y adversidades que vivimos. Somos sus hijos y Él nos ama y siempre cumplirá su propósito de amor en cada uno de nosotros. Al comienzo, la obra de Dios puede ser difícil de comprender para nosotros y quizá nos molesta lo que ocurre, pero el Señor tiene el dominio de todas las cosas. Y por eso le dice a Zacarías, no temas, no temas, Dios está al mando y sabe lo que hace. Jesucristo expresó en sus escrituras las siguientes palabras para que pongamos nuestra confianza en Dios cuando pasemos necesidades financieras. Él dijo, no se preocupen por la comida ni por la bebida que necesitan para vivir, ni tampoco por la ropa que se van a poner. Ciertamente, la vida es más que la comida y el cuerpo más que la ropa. Miren a las aves del cielo,
Ellas no siembran ni cosechan, ni tampoco guardan nada en graneros. Sin embargo, su Padre que está en el cielo les da alimento. ¿No valen ustedes mucho más que ellas? ¿Quién de ustedes, por más que se preocupe, va a añadir una hora a su vida? ¿Y por qué se preocupan por la ropa? Fíjense cómo crecen los lirios del campo. Ellos no trabajan ni hilan para hacer su vestido. Sin embargo, les aseguro que ni siquiera el rey Salomón, con toda su gloria, se vistió como uno de ellos. Así que, si Dios así viste a todo lo que crece en el campo, que hoy tiene vida, pero que mañana será quemado en un horno, con mucha más razón cuidará de ustedes. No sean gente de poca fe. Así que no se preocupen ni digan, ¿qué vamos a comer? ¿O qué vamos a beber? ¿O qué ropa vamos a usar? La gente que no conoce a Dios trata de conseguir esas cosas, pero ustedes tienen a su Padre en el cielo que sabe que necesitan todo eso. Así que primero busquen el reino de Dios y su justicia y se les dará todo lo que necesitan. No se preocupen por el día de mañana, porque el mañana traerá sus propias preocupaciones. Cada día tiene sus propios problemas. Te invito a hacer esta oración conmigo para que dejes tu carga financiera a los pies de Cristo. Oremos. Amado Padre Celestial, Dios eterno, Creador del universo, hoy me inclino ante ti para reconocer que todo proviene de tu mano. Hoy quiero hacer una súplica que nace de lo profundo de mi corazón. Tú conoces mi vida y mis necesidades. Te pido que seas tú ayudándome a solucionar las dificultades económicas que me afligen. Tu palabra dice que no debo afanarme por la comida o el vestido, porque tú ya conoces de qué cosas yo tengo necesidad. Pero la verdad, a veces cuando enfrento esta situación de escasez en mi vida, es difícil no desesperar. Por favor, llena mi vida con tu sabiduría para poder tomar buenas decisiones. Dame por favor tu fortaleza para seguir adelante, aún en medio de las adversidades. Dame fuerzas para seguir adelante, trabajando por mis metas, y una fe inquebrantable para reconocer que tú eres el que nos da la sabiduría para hacer riquezas y para entender que los sacrificios de hoy son la base de mi bendición mañana y que todo es parte de tu formación en mi vida. Tu palabra dice, mi Dios pues suplirá todo lo que me haga falta conforme a sus riquezas en gloria en Cristo Jesús. Mi confianza está puesta en ti, no en las circunstancias actuales. Tú puedes cambiar mi realidad con solo dar una palabra. Confío en ti, Señor, sé que obrarás poderosamente. Puedo tener todo en contra, pero si te tengo a ti de mi lado, tengo la victoria asegurada. Llena mi vida con tu paz, esa paz que no depende de las circunstancias actuales, sino que proviene de tu Espíritu Santo. Es esa paz que quita la confusión de la mente y el miedo del corazón. Señor, tú prometiste que en la vida tendríamos aflicción, y esa parte de la promesa ya se está cumpliendo en mi vida. Ahora confío en ti, porque tú ya venciste por mí, y sé que la victoria a esta situación económica difícil está cerca. Acompáñame en mi jornada de cada día y dame las ideas que necesito para que a través de ellas pueda alcanzar los recursos que tanto necesito. Te pido también que cuides a mi familia, que confiadamente espera de ti el pan de cada día. Por favor, danos techo, salud, abrigo y esperanza. Fortalece nuestros cuerpos y dale serenidad a nuestra vida, para que así podamos corresponder más fácilmente a tu amor divino. Ayuda, Señor, también a todos aquellos que hoy sufren algún tipo de necesidad. No permitas que se pierdan en la desesperanza y ayúdalos a alcanzar sus propósitos, porque tú eres bueno y todopoderoso. Recuerda, sé obediente a Dios y persevera en medio de la adversidad. No
No abandones tu servicio a Dios. El Señor te sorprenderá con su respuesta y bendición. Será en su tiempo y será grande, porque ocurrirá en la voluntad perfecta de Dios. Él es bueno y fiel. Amado Dios, gracias por escuchar mi oración. Gracias porque sé que tú serás dándome los milagros por los cuales tanto he suplicado. Amén y amén. Haz esta oración con fe y esperanza cuando enfrente dificultades económicas. Gracias porque sé que tú serás dándome los milagros por los cuales tanto he suplicado. Amén y amén. Haz esta oración.

planes y propósitos que deseamos concretar, ya sean a nivel personal, familiar, laboral. Y son muchos proyectos que tenemos para desarrollar, pero en algún momento nos detenemos a pensar en proyectos espirituales. ¿Cómo hacer para mejorar nuestra relación con Dios? ¿Cómo volver a sus brazos y cómo a diario volver a la esencia de donde proviene todo? Vivir una vida plena, llena de amor y paz. Por eso, hoy te hago una invitación especial. Quiero que juntos hagamos la siguiente declaración de fe, la cual te permitirá una restauración y restitución de tu relación con Dios, llevando una profunda necesidad de reconocimiento, de dependencia a Dios y compromiso de fidelidad hacia Él. Padre Celestial, doy gracias por permitirme hasta el día de hoy disfrutar de todas tus bendiciones para darme el milagro de la salvación de mi alma, regalo que me diste al pagar un gran precio en la cruz del Calvario por mí. Hoy valoro con todo mi corazón ese regalo maravilloso que me diste, pues nos diste a tu único Hijo para que entregase lo más preciado, su vida, en una cruz, para perdonar todos mis pecados, sanar mis enfermedades y darme la oportunidad de ser por siempre tu Hijo, a cambio de apartarme de mis pecados. Así me lo confirma tu palabra en el Evangelio de San Juan, capítulo 3, verso 16. Porque de tal manera amó Dios al mundo, que ha dado a su Hijo unigénito, para que todo aquel que en Él cree no se pierda, mas tenga vida eterna. Hoy te reconozco como el único y suficiente Salvador de mi vida, ofreciendo a ti toda la alabanza y adoración de mi corazón, por todas tus maravillosas obras, porque reconozco que no hay otro Dios tan grande como tú. Siempre que me acerco a ti, con un corazón sediento por tu presencia, siento que me acoges con tu gran amor, a pesar de que te he fallado. Reconozco que me he equivocado y que me he desviado de los planes perfectos que tienes para mi vida. Pero tu noble corazón siempre está presto para perdonar y ayudarme a ser fuerte en mis debilidades, porque conoces lo débil que soy, pero también sabes el potencial que hay en mí para amarte y hacerte el bien. Por eso hoy declaro con todas mis fuerzas lo que sabiamente el salmista David profesó. Crea en mí, oh Dios, un corazón limpio y renueva un espíritu recto dentro de mí. No me eches de delante de ti y no quites de mí tu Santo Espíritu. Contigo lo tengo todo, paz y contentamiento, paz conmigo mismo, mi familia y demás personas, y el contentamiento para gozarme de todo lo que tengo y aún de lo que no, porque me enseñas a darle valor a lo que realmente es importante, la salvación de mi alma. Esta decisión tiene una gran promesa para quien así lo atiende y lo practica. En Mateo capítulo 6, verso 33, dice: Mas buscad primeramente el reino de Dios y su justicia, y lo demás vendrá por añadidura. ¡Qué gozo el que me da saber que tú te complaces en que lleve una vida de intimidad y rectitud delante de ti! Que pueda tener una relación sana donde a diario pueda escudriñar tu palabra y pueda aferrarme a tus promesas. Quiero llevar un estilo de vida coherente a tu palabra para que todo lo que haga sea guiado por tu Espíritu Santo. Señor Jesús, estoy convencido que contigo lograré la victoria y conquista de la felicidad que tanto anhelo para mi vida, como lo es mi pareja e hijos, regalos preciosos que has puesto en mi vida para bendecir y guiar por el camino del bien, a través de buenas acciones, como por ejemplo, inculcar en mí y en mi familia el hábito de orar unidos y escudriñar las Escrituras. Evitar la pereza, la rabia y el mal carácter. Fomentar la bondad, la comunicación y la generosidad. Abolir el chisme,

0: crítica. Ayúdanos, Señor Jesús, siempre a tenerte presente en todos nuestros actos, para que nuestras vidas estén en todo tiempo cerca de tu presencia y podamos estar preparados para enfrentar con fortaleza cada situación que a diario se nos presenta. Hoy reconozco que sin tu presencia en mi vida y mi familia no tengo nada, solo quiero acercarme a ti. Una de las cosas que jamás olvidaré es el día que me encontré contigo, mi Señor, pues mi vida jamás volvió a ser igual. Cambiaste por completo mi vida y me diste una verdadera razón para vivir. Ese mismo día hice un trato contigo de servirte por toda mi vida. Hoy me cubro con tu sangre preciosa para que todos los planes que tiene el enemigo contra mí no puedan continuar su marcha, tal y como el apóstol Pablo nos insta a hacerlo en Efesios capítulo 6, versos del 10 al 18. Fortalézcanse con el gran poder del Señor, pónganse toda la armadura de Dios para que puedan hacer frente a las artimañas del diablo. Porque nuestra lucha no es contra seres humanos, sino contra poderes, contra autoridades, contra potestades que dominan este mundo de tinieblas, contra fuerzas espirituales malignas en las regiones celestiales. Por lo tanto, pónganse toda la armadura de Dios para que cuando llegue el día malo puedan resistir hasta el fin con firmeza. Manténganse firmes, ceñidos con el cinturón de la verdad, protegidos por la coraza de justicia y calzados con la disposición de proclamar el Evangelio de la paz. Además de todo esto, tomen el escudo de la fe con el cual puedan apagar todas las flechas encendidas del maligno. Tomen el casco de la salvación y la espada del Espíritu, que es la palabra de Dios. Oren en el Espíritu en todo momento, con peticiones y ruegos. Manténganse alerta y perseveren en oración por todos los santos. Valioso consejo el que Dios nos hace para estar alertas y protegidos cada día, pues el enemigo no duerme, anda como león rugiente, buscando a qué horas nos descuidamos para hacernos daño en todas nuestras áreas: familiar, finanzas y en lo personal, robarnos lo más valioso, que es nuestra salvación. Qué privilegio disfrutar de la palabra de Dios, pues queda plantada en nuestro corazón. Hoy, mi Dios, te quiero pedir que me ayudes a restituir mi tiempo a solas contigo, pues sé que con los afanes de la vida me he apartado de ti. Quiero estar más íntimamente contigo, descubriendo el propósito eterno que tienes para mí. Sé que a través de esos tiempos puedo aprender más de ti, a conocerte cada día más, a amarte con todo mi corazón. Perdona mi negligencia al darle prioridad a otras cosas antes que a ti, Señor. Pues reconozco que apartando este tiempo, llenaré mi vida de tu Espíritu Santo, quien es el que guiará a mi vida a la santidad que tanto buscas en tus hijos y que hoy por hoy es lo que más he descuidado. Señor, así también decido entregarte mi corazón para que seas tú llenándolo de alabanzas, que tu presencia fluya como un río de agua viva sobre mí y que tu presencia se entrone en mi vida, en mi mente y en mi corazón. Hoy, junto con mi familia, deseamos que establezcas tu presencia en nuestra casa a través del altar familiar, un espacio en casa que deseamos fortalecer todos juntos para atraer tu presencia a través de la meditación de tu palabra, la oración y las alabanzas, ya que tú eres el único que mereces toda gloria, toda honra, toda alabanza y toda exaltación. Mi Dios, tu palabra menciona en 2 de Crónicas capítulo 7, versos 15 y 16, mantendré abiertos mis ojos y atentos mis oídos a las oraciones que se eleven en este lugar. Desde ahora y para siempre, escojo y consagro este templo para habitar en él. Mis ojos y mi corazón siempre estarán allí. Y hoy consagro mi casa como templo de tu Espíritu Santo para que tu presencia habite allí. Al conocerte cada día más, empiezo a amarte, a disfrutarte, a querer estar constantemente en tu presencia. Porque si te tengo a ti, lo tengo todo. Eres el amado de mi corazón. Por eso hoy corro a tus brazos, donde me siento seguro. Confío que todo tú lo puedes hacer. Hoy pongo mi vida delante de ti, a tu servicio. Quiero adorarte sin reservas y sin condiciones. Abro mi corazón y las puertas de mi casa para que tu presencia se establezca y a través de mis actos bendigamos tu santo nombre. Cubro con tu sangre preciosa a los integrantes de mi familia, que también están necesitados de ti. Que seas tú perdonando sus pecados para que puedan ser sanados físicamente como emocionalmente y puedan disfrutar de tu paz y de tu amor en todo lo que emprendan y así atraer la bondad y la prosperidad que proviene del Padre, para que seamos una familia sana y agradecida. Renueva la firmeza de mi espíritu. No me alejes de tu presencia, ni me quites tu Santo Espíritu. Devuélveme la alegría de tu salvación. Gracias, Dios, por permitirme realizar esta importante oración, donde te entrego toda mi vida para que tú entres en ella y, como el alfarero, hagas de mí un nuevo hombre. Permíteme que a través de mis actos pueda glorificar por siempre tu nombre. Que el Espíritu Santo de aquí en adelante sea el invitado de honor a mi vida y a mi hogar. Deseo avivar el fuego del Espíritu Santo en mi vida. Por eso hoy consagro mi vida a ti. Sé que con esta declaración de fe marcará el inicio de un nuevo tiempo para mi vida, donde podré disfrutar de tiempos de refrigerio a tu lado. Pido en el nombre de Cristo Jesús, creyendo que todo lo que te pido lo recibiré en tu nombre. Amén y amén. En esta mañana quiero invitarte a hacer esta oración conmigo y dejar a tus hijos en las manos de Dios, creyendo y aferrándonos a su palabra, que en los brazos del Señor están seguros. Padre Celestial, hoy vengo aquí en el nombre de tu Hijo Jesucristo y te entrego la vida de mis hijos. Estoy convencido de que solo tú conoces lo que es mejor para ellos. Solo tú sabes lo que ellos necesitan. Te pido que derrames sobre ellos tu sabiduría, que los bendigas con creatividad, valentía, habilidad y abundancia, que los dotes de buena voluntad, autocontrol y disciplina. Bendícelos con un corazón sano y noble, con una actitud positiva ante cualquier situación que la vida les presente. Los consagro a ti para que los guíes y los protejas. Me comprometo a orar todos los días por ellos. Revélame el propósito que tienes con ellos. Ayúdame a no imponer mi propia voluntad en sus vidas. Capacítame a enseñarles a que siempre hagan tu voluntad, que es buena, agradable y perfecta. Tú sabes, mi Señor, que como Padre deseo lo mejor para ellos, porque tú, siendo mi Padre, me has dado solo lo mejor de ti. Tu dirección es clara en tu palabra y nos enseñas a diario cómo guiarnos. Estoy tan agradecido contigo por darme unos hijos invaluables, llenos de detalles y virtudes. Son seres increíbles que me demuestran el amor de un hijo hacia un padre. Ayúdame a entregarlos a tu protección, dirección y consejo. Dales luz, fuerza y alegría en esta tierra. Señor, para que ellos vivan para ti en esta tierra y que en el cielo todos juntos podamos gozar de tu compañía para siempre. Ayúdame a no vivir el temor de posibles peligros, sino el gozo y paz de saber que tú estás en control, que ellos pueden tomar buenas decisiones y siempre sepan elegir lo que es correcto, que sean firmes en sus principios y que nada ni nadie ponga en duda su fe o su amor hacia ti. Yo descanso y en este día te confío a mis hijos y los deposito en tus manos, en el nombre de Cristo Jesús. Amén y amén. Ahora que ya has orado por tus hijos, quiero invitarte a que hagas algo más. Toma a tus hijos y míralos a sus ojitos y declara y profetiza esta palabra sobre sus vidas. Hijos míos, en el nombre de Cristo Jesús, los bendigo para que puedan entender que aún en tiempos de prueba, su Padre Celestial les guardará y les pondrá sobre roca alta, fuera del alcance de sus enemigos. Los rescatará de toda trampa y los protegerá de sus enemigos. Nuestro Dios los cubrirá con sus alas. Sus fieles promesas siempre serán sus armaduras. No teman porque Dios está con ustedes. Los bendigo con protección contra todos los poderes del enemigo. Que el Dios eterno envíe sus ángeles para que los ayuden y los sostengan en medio del peligro y las pruebas. Señor Jesús, en este momento me someto aquí. Entiendo que el ser padre de un hijo de la forma que tú deseas que yo lo sea está más allá de mis posibilidades humanas. Sé que necesito tu ayuda, deseo asociarme contigo y participar de tus dones de sabiduría, discernimiento y revelación. También necesito tu fortaleza y paciencia junto con una generosa porción de tu amor fluyendo a través del Señor. Enséñame a obedecer tus mandamientos, que tu Espíritu Santo sea evidente en mí, que yo sea un modelo para mis hijos. Capacítame para instruir a mis hijos como dice tu palabra. Señor, dices en tu palabra y todo lo que pidieres en oración, creyendo lo recibiréis. En el nombre de Jesús, te pido que aumentes mi fe para creer y orar por todo lo que tú has puesto en mi corazón. Señor Jesús, hoy oramos para que tú mantengas a mis hijos libres de cualquier adicción, en especial el alcohol o las drogas, o cualquier situación difícil que estén atravesando. Hazles fuertes en ti, ayúdales a que te entreguen el control completo de sus vidas. Háblales a sus corazones y trae discernimiento a su mente. Que ellos puedan entender que sus cuerpos son templo del Espíritu Santo y tu propósito, Señor, es hacerlos libres de cualquier dificultad. Te suplico, Señor, que frustres cualquier plan que Satanás tenga para destruir sus vidas. Fortalece sus personalidades para la toma de decisiones. Que tengan claros sus principios en ti y cada vez puedan sentir cómo tú les hablas a través de tu Espíritu Santo. Enséñales a ver con claridad la verdad siempre que sean tentados. No los dejes caer en tentación. Te pido, Señor, que no permitas que nada malo les suceda. Ellos siempre van por aquí y por allá y yo me quedo con gran preocupación por los peligros que acechan en esta vida. Pero al orar, Señor, siento una paz inmensa, pues recuerdo que tú los cuidas. También intercedemos a favor de los padres que hoy están atravesando por una situación similar. Por cada padre que está atravesando algunas situaciones difíciles con sus hijos, declaramos que tú traes convicción y certeza de que tú tienes el control de todo. Oramos por fortaleza y sabiduría para guiar a cada hijo por el camino del Señor. Hoy también oramos por la falta de amor y aceptación de tus hijos. Oramos para que se sientan amados y aceptados. Trae convicción a sus mentes y corazones. Ayúdales a comprender totalmente tu amor hacia ellos. Que en ti estamos seguros, que tú enviaste a tu único hijo a morir por nosotros. Quita de sus mentes cualquier pensamiento negativo que tengan plantado en su vida, provocando dudas. Jesús dijo, como el Padre me ha amado, así también yo os he amado. Permaneced en mi amor. Señor, ayuda a mi hijo a morar en tu amor para que él pueda decir como David, Hazme oír por las mañanas sus misericordias, porque en ti estoy confiado. Manifiesta su amor real hacia él. Permíteme que yo pueda amar a mi hijo de la misma forma en que me amas, incondicionalmente, sin importar lo que haga o diga. Dirígeme para ser un ejemplo de inspiración para él. Ayúdame a tener una relación íntima contigo para recibir de ti la fortaleza que necesito para la crianza de mis hijos. Que mis hijos puedan hallar gracia con otras personas. Que cada día que pase, ellos crezcan confiados de ser amados y aceptados. Otórgales a sí mismo la capacidad de comunicar con facilidad el amor a los demás. Que ellos puedan reflejar al mundo su amor por ti. Que sean mayordomos de tu obra aquí en la tierra para sembrar la semilla de tu palabra en muchos corazones. Amén y amén. Amado Padre Celestial, hoy vengo delante de ti. Me presento ante tu presencia con acción de gracias. En primer lugar, para darte las gracias por ser ese guía que necesito siempre en mi vida, por todas y cada una de las bendiciones que me ha dado. Gracias, Señor, porque a diario me demuestras tu gran amor. Por eso corro confiadamente ante el trono de tu gracia para reconocer que eres lo más importante en mi vida. Puedo sentir tu presencia, Señor. Gracias porque el solo hecho de estar vivo me hace comprobar que me amas y que quieres lo mejor para mí. Mi amado Señor, frente a ti coloco todas mis preocupaciones, pues confío plenamente en tu poder y en que sabrás cuidarme de cualquier carga que en estos momentos me agobia. Tú conoces en qué situación estoy. Conoces las luchas y batallas que tendré que enfrentar esta semana. Conoces los dolores que tengo y cómo me siento. Señor amado, te pido que me enseñes a superar los retos que aparezcan en mi vida. Enséñame a actuar siempre con la guía del Espíritu Santo para ver siempre la solución a cada problema que a diario se me presenta. Quiero que ilumines mi vida con tu presencia poderosa y me muestres los caminos de solución que requieres. Tu palabra dice en 1 Corintios capítulo 10, verso 13, ustedes no han pasado por ninguna prueba que no sea humanamente soportable. Ustedes pueden confiar en que Dios no los dejará sufrir pruebas más duras de lo que puedan soportar. Por el contrario, cuando llegue la prueba, Dios les dará también la manera de salir de ella para que puedan soportar. Hoy, Señor, me aferro a esta promesa. Confío plenamente en que tienes lo mejor para mi vida. Por eso, en estos momentos, tú sabes qué problemas me están robando la paz. Tú sabes, Señor, que te amo y que confío plenamente en ti. Mi esperanza está puesta solo en ti, Señor. Mi Dios, tú sabes que estoy dispuesto a hacer tu voluntad y a luchar contra todo aquello que busca apartarme de ti. Te entrego mis esfuerzos y mis luchas. También te entrego mis metas por alcanzar. Te pido que me ayudes, que no me dejes solo. No permitas que nada me desanime y me haga creer que todo está perdido. Confío en tu poder misericordioso y espero que todo me salga bien. Te pido por favor, bendice a los que amo y dales la oportunidad de seguir adelante en sus batallas. En el nombre de Cristo Jesús, amén y amén. Cuenta una historia que a principios del año 1814, tropas suecas, alemanas y rusas estaban a media hora de marcha de la ciudad de Dinamarca. Desde el campo de batalla siempre llegaban terribles noticias del comportamiento de los soldados y en algún momento se llegó a pensar que el ataque final llegaría lo más pronto posible. El ejército enemigo pasaría cerca a una casa solitaria ubicada en las afueras de la ciudad, donde se encontraba Magdalena, una anciana consagrada a Dios y muy fiel creyente a él. Ella sabía que la situación era muy difícil y la zozobra cada vez iba aumentando. Por eso veía cada día menos la posibilidad de salir con vida. Nadie en el pueblo podía oponerse a una guerra tan grande, un enemigo muy poderoso. Con toda su confianza y tranquilidad, sabía que Dios tenía el control de todo y no dejó robarse la paz por nada. Por eso convocó a sus amigos y vecinos cercanos para que vinieran a su casa. Todos se encontraban angustiados y muy preocupados porque sabían que en pocas horas la muerte les iba a llegar. Estaban atravesando una situación muy difícil y su mirada estaba puesta en la situación. Magdalena, mostrándoles siempre paz y tranquilidad, les sirvió café y una deliciosa torta que había preparado para esta ocasión. Ella, muy sabia, tomó la palabra y les dijo: "Hoy los he invitado a mi casa para decirles lo siguiente. Sé que en estos momentos la situación está muy difícil y humanamente vemos que no tendremos salida alguna a este problema. Pero quiero decirles que sí tenemos a alguien mucho más fuerte y poderoso que nos va a proteger y nos va a dar la victoria. He estado clamando a Dios por un milagro sobrenatural, pidiendo a Dios que forme una muralla de nieve para hacernos invisibles ante los enemigos. Por eso los he invitado para que pasemos la noche juntos. Traten de descansar, confíen en Dios. Mañana será un nuevo y grandioso día. Cuando todo esto pase, cada uno podrá retornar a sus casas". Sus amigos y vecinos, muy extrañados por lo que Magdalena les había dicho, solo pensaban cómo se podría formar una muralla de nieve, ya que eso llevaría mucho tiempo. Comentaban entre ellos que se había vuelto loca. Todos guardaban silencio por respeto a ella y con duda de no contagiarse de la fe de Magdalena, pues ellos estaban seguros que eso no iba a suceder. Pasaban las horas y el cielo no anunciaba ni una gota de agua, pero para sorpresa de todos, al caer la noche, comenzó a nevar con fuertes vientos. Más tarde, se empezó a escuchar el grito desaforado de los miles de soldados quienes avanzaban con el propósito de arrasar completamente el pueblo. Pero el sonido se fue disipando lentamente hasta desaparecer por completo. Todos se imaginaban que el ejército enemigo estaría rodeando la casa, esperando el momento oportuno para atacarlos. Pero nada sucedió. Se habían marchado con las primeras luces del sol. Magdalena salió corriendo de la casa y al ver el milagro llamó emocionada a sus amigos y vecinos, mostrándoles lo que había ocurrido. Alrededor de la casa se había formado una gran muralla de nieve que estaba hecha tan estratégicamente que nadie podía de ninguna manera ver la casa desde el camino ante un peligro inminente. Así como esta historia, cada uno vivimos a diario desafíos muy difíciles que a veces vemos que no tienen salida. Hoy te invito para que abras tu corazón a Dios, a encontrar en Él las respuestas a tus preguntas. El Señor te protege y te cuida. No puedes permitir que el temor te agobie, sino por el contrario, aferrarte a las promesas que el Señor nos dejó escritas en su palabra. ¿Cómo puede el Señor hacer tantas maravillas? Puede hacerlo porque Él tiene el poder para cambiar cualquier circunstancia adversa y volverla a nuestro favor, por imposible que parezca. Puede hacerlo porque nos ama profundamente y ese amor hace que su corazón se incline hacia nosotros. Cada vez que nos humillamos buscando su rostro, el mismo Dios que dio grandes victorias a su pueblo es el mismo que tú y yo tenemos, el que nos invita siempre a buscar su rostro para hacernos más que vencedores. Nuestro Dios es Dios de poder, pero sobre todo es un Dios de amor que anhela beneficiarnos con su cuidado y su protección. siempre debemos actuar de la manera en que actuó el rey Josafat. Lo hizo dando lugar al Señor en su vida y en cada una de las circunstancias que le rodearon. En el peligro tuvo temor, pero antes de angustiarse o desesperarse y antes de buscar soluciones por su propia cuenta, se humilló ante el Señor, reconociendo que era su escudo, su fortaleza y su alto refugio. Consultó a Dios, pues sabía que sus recursos eran limitados. Y aquí no se trataba de experiencia, ni de estrategia, ni de tener un poderoso ejército. La clave siempre está en Dios. Quiero que juntos hagamos esta corta oración. Amado Dios, hoy vengo delante de ti. Te doy gracias por lo que haces a diario en mi vida. Gracias porque me enseñas a ser un hombre de fe que antepone tus palabras ante cualquier otra aparente solución. Enséñame a desarrollar una profunda confianza en ti para tener una victoria en medio de las más duras batallas. Aumenta mi fe y permite que cada día pueda conocerte más a ti. Amén y amén. Amado Padre y Señor mío, hoy me presento delante de ti reconociendo que sin tu presencia no valgo nada. Te doy mi agradecimiento por todo lo que has hecho en mi vida, por lo que estás haciendo y por lo que harás. Hoy quiero pedirte que me des la capacidad de encontrar nuevas oportunidades ante las dificultades que a diario debo vivir. Que no me quede paralizado ante los problemas, sino que tenga la capacidad de ver en ellos unos trampolines que me hagan avanzar en la consecución de los objetivos. Y solo sé, mi Señor, que para lograrlo necesito tener mucha paciencia, serenidad, seguridad y confianza que tú tomas el control. Señor, te pido que no dejes que ante las situaciones llegue a la desesperación. No permitas que por mi angustia pierda el rumbo de mis emociones. Señor, tú sabes que te amo y que confío en tu poder maravilloso. Por eso, quiero que estés a mi lado para que pueda construir de manera seria e inteligente mi destino. Que mis planes no dependan de personas o de las circunstancias que me rodean. Bendice a todas las personas que me aman y que están necesitadas de tu ayuda. Pero también, Señor, bendice a los que no me quieren y están esperando oportunidades para hacerme daño. Que seas tú quien les respondas, en el nombre de Cristo Jesús. Amén y amén. Hace muchos años se encontró en una mina africana el diamante más grande del mundo. Se lo regalaron al rey de Inglaterra para que lo llevara sobre su pecho y el rey lo envió a un experto en piedras preciosas para que le diera forma. No puedes imaginar lo que el experto hizo con ese diamante. Tomó aquella gema de valor incalculable y le hizo una hendidura. Luego la golpeó con fuerza y la piedra quedó partida en dos. Podríamos pensar que fue una lástima, que se había cometido un error muy grande, y no, de ninguna manera. Aquel golpe no fue casualidad. Durante semanas, él había estudiado la calidad, los defectos y las líneas por donde la piedra debía romperse. El hombre al que se le había encomendado dicha tarea era uno de los expertos más famosos del mundo. Muchos pensarían que el experto se equivocó, y no fue así, sino que fue la demostración de su habilidad. Al dar el golpe, hizo lo que nadie pensaría que haría, y era darle a la gema la forma más perfecta, su mejor luminosidad y su máximo valor. Aquel golpe, que parecía ser la ruina de la estupenda joya, en realidad tuvo un efecto redentor. De aquellos pedazos se confeccionaron dos magníficos diamantes que solo el hábil ojo del artesano fue capaz de ver escondidos en la piedra que el rey limpió. De esta misma forma, a veces Dios permite que experimentemos, pues estos golpes tremendos en nuestra vida nos ayudan a darle un cambio a nuestro diario vivir. A veces la ansiedad nos invade y nuestra alma clama angustiada por una respuesta. El golpe parece injusto e inmerecido, pero no es así. Tú eres la joya más preciosa para el cielo. Algún día brillará en la corona del Rey de Reyes. Él sabe exactamente lo que debe hacer contigo. No te preocupes, confía, porque sobre tu vida no caerá golpe alguno que no sea autorizado por el amor de Dios. Y cada uno de los golpes que Él permita cobrará en ti una bendición y un enriquecimiento personal y espiritual nunca antes visto ni imaginado. Podemos recordar la vida de Job. En la palabra de Dios encontramos este pasaje, Job capítulo 42, verso 10, que dice: Después de haber orado Job por sus amigos, el Señor lo hizo prosperar de nuevo y le dio dos veces más de lo que antes tenía. Muchas veces hemos oído hablar de este gran hombre de Dios que tuvo que pasar por muchas adversidades, pero que gracias a su confianza puesta en Dios, siempre vino la respuesta de parte de Dios a su vida. Estuvo dispuesto a aprender, a ser formado y tratado por el amor de Dios, y él vino a transformar su adversidad en la mayor bendición de su vida. Es muy posible que hoy tú estés atravesando alguna situación semejante en tu vida, ya sea por dificultades familiares, económicas e incluso personales, que nos están llevando a concentrarnos en los problemas y a que miremos más la adversidad que a nuestro Dios. Casi todos hemos tenido que atravesar algunas situaciones que nos ponen en duda o incredulidad, y estas razones nos impiden ver los milagros y las respuestas de Dios a nuestras vidas. Son aquellos que nos hacen percibir los problemas como grandes e imposibles de resolver. El secreto está en dejar de mirar nuestros problemas y dificultades y poner nuestra confianza plena en Dios. Esto lo lograremos en tiempo de oración, búsqueda de su presencia, estudio de la palabra de Dios, disponiéndose a orar unos por otros y a dejarnos usar como instrumentos útiles en las manos de Él para bendición de otros. Cuando nos unimos a orar por familiares, amigos, discípulos y por el mundo entero, vemos cómo Dios actúa fortaleciendo nuestra fe y respondiendo a nuestra necesidad, quitando toda aflicción. La oración de intercesión nos lleva a ver los grandes milagros y maravillas que el Señor hace a favor nuestro y de aquellos por los cuales interceden. Hoy mismo, tomemos la decisión de dejar las dificultades en las manos de Dios y orar por otras personas. Eso nos puede llevar a transformarnos en una preciosa perla del Señor. Debemos saber que las perlas son producto del dolor. Toda perla es la consecuencia de una ostra que ha sido herida por un grano de arena que ha entrado en su interior. Una ostra que no ha sido herida no puede producir perla. En la parte interna de la ostra se encuentra una sustancia llamada nácar. Y cuando un grano de arena penetra en la ostra, esta lo recubre con capas de nácar para protegerse. Como resultado, se va formando una hermosa y brillante perla. En algún momento de tu vida, ¿te has sentido herido por las palabras o actitudes de alguien? ¿Has sido acusado de decir cosas que nunca has dicho? ¿Han sido tus ideas rechazadas? ¿Te han culpado de haber hecho algo que jamás hiciste? ¿Tu actitud frente a ciertas situaciones se malinterpreta? ¿Has sufrido alguna vez los golpes de la indiferencia? ¿Te han herido precisamente aquellas personas que menos esperabas? ¿No te valoran como realmente lo mereces? Si la mayoría de tu respuesta fue sí, entonces perdona y transforma tu sí en un no. Cuando entreguemos esas situaciones delante de nuestro Dios, Él nos libera. Ante estas cosas externas que no dependen de nosotros, la clave es soltar. Soltar aquello que no puedo cambiar, que me rebasa, que me agota, que he intentado de muchas maneras y no he podido. Cubre tus heridas con varias capas de amor. Recuerda que cuanto más cubierta esté tu herida, menos dolor sentirás. Por el contrario, si la herida no la cubres de amor, permanecerá abierta, te dolerá más y más cada día y se infectará con el resentimiento y la amargura. En nuestra sociedad podemos ver muchas ostras vacías, no porque no hayan sido heridas, sino porque no supieron perdonar, comprender y transformar el dolor en una perla. Una perla es una herida sanada por el dolor. En esta mañana te invito a hacer la siguiente oración conmigo. Amado Dios, gracias porque he aprendido que las dificultades me ayudan a bien, porque luego de formar mi carácter como hijo tuyo, se transforma en grandes bendiciones. Ahora sé que lo único que tengo que hacer es permanecer en tu presencia con un corazón humilde y un espíritu enseñable. Pongo mis propósitos y mis metas personales en las manos de aquel que posee todo, y ese eres tú, mi Dios. Sé que me darás paz y seguridad. Ayúdame a no centrarme en mis problemas, sino a enfocarme en ti. Hoy pongo mi visión personal en ti, cuya perspectiva es perfecta, y sé que me darás claridad en todas mis decisiones. Hoy decido diariamente cultivar la comunión contigo, porque de esa manera seré renovado y cada día será lleno de oportunidades. Reconozco que necesito estar en tu presencia todos los días de mi vida, pues tú eres manantial de vida. Tomo tu ley en mi boca y la coloco en el lugar más importante, que es mi corazón. Amén y amén. Somos más que vencedores frente a la adversidad, ya que no solo podemos superarla con la ayuda de Dios, sino que también adquirimos valor agregado durante el proceso. Jesús, quien nos amó, ha vencido al pecado y a la muerte, y somos más que vencedores porque Él peleó la batalla y nosotros recibimos el beneficio sin haber muerto en la cruz. Es como un boxeador después de luchar por ganar la pelea y ganar el título. Llega y entrega el cheque del premio a su esposa. Él es el vencedor porque derribó al contrincante y recibió los golpes. Pero su esposa es más que vencedora porque obtuvo la recompensa sin mayor esfuerzo. Al igual que nuestros hijos, a quienes hacemos más que vencedores porque les damos la oportunidad de estudiar sin tener que realizar un mayor esfuerzo para adquirir los recursos. Al contrario, con voz suave le explicó su situación. Su esposo se encontraba enfermo. Por tal razón, no podía trabajar para el sustento de sus 7 hijos. El dueño, un poco molesto, le dijo que abandonara la tienda, que le causaría problemas con las demás personas y que además él no contaba con crédito para otorgarle. Ella, insistente, continuó pidiéndole ayuda, ya que ella sabía que al irse con las manos vacías no tendría para llevar sustento a su casa. En el mismo lugar se encontraba un hombre que anteriormente había escuchado la conversación entre el dueño y la mujer. Este hombre se acercó al dueño de la tienda diciendo que él se haría cargo de lo que la mujer necesitara de mercado para su familia. Pero este no le hizo caso, se acercó a la mujer y le preguntó: ¿Tiene usted una lista de compras? Sí, señor, respondió. Perfecto, ponga aquella lista sobre esta balanza y lo que pese su lista se lo daré en mercado. La mujer, un poco sorprendida y cabizbaja, buscó en su cartera un pedazo de papel y un lápiz y escribió. Luego, temerosa, puso el pedazo de papel en la balanza tal cual como se lo había indicado el dueño de la tienda. Muy sorprendidos todos cuando al colocarlo bajó de golpe como si hubiera puesto sobre ella una roca. No podían creer lo que estaban evidenciando. Luego comenzaron a colocar el mercado al otro lado como se había planteado desde el principio. Pero la balanza nunca se igualaba. El dueño, sorprendido, no aguantó más y agarró el pedazo de papel para ver si había algún truco. Y al ver lo que estaba escrito en aquel papel, quedó asombrado, pues no era una lista de compras, sino era una oración que decía: querido Señor, tú conoces mis necesidades. Dejo esta situación en tus manos. Al leer aquel papel, muy sorprendido, le da el mercado a aquella mujer y ella se marcha de la tienda. Esta reflexión nos lleva a pensar que solo Dios sabe cuánto pesa una oración. Las circunstancias no son las que determinan nuestra calidad de vida, sino la fe en Dios. Ninguno de nosotros es capaz de concebir lo grande y maravilloso que es Dios. Él y su Espíritu trascienden el universo. Hasta tal punto sobrepasa nuestra comprensión que tuvo que enviar a un ser capaz de ejemplificar su amor. Alguien con quien pudiéramos identificarnos. Alguien que pusiera a Dios a las alturas de nuestro limitado entendimiento humano. Por eso nos dio a su Hijo Jesús. Cuando nada tiene sentido para nosotros y cuando los problemas parecen ser más grandes de lo que podemos soportar, recordamos que Dios nos fortalece y que Él es nuestra ayuda. Cuando reconocemos a Dios como nuestro Padre Celestial, tenemos confianza plena en los momentos difíciles, que al final Él nos dará la victoria para superar cualquier prueba o adversidad. Nosotros también somos llamados a poner nuestra confianza en Dios y esperar de su mano lo mejor. Solo Dios nos ayuda a superar las pruebas y adversidades que vivimos. Somos sus hijos y Él nos ama y siempre cumplirá su propósito de amor en cada uno de nosotros. Tú puedes experimentar ese poder milagroso que obra en tu vida. Cuando Dios te da soluciones a tus problemas, valor y fuerza para enfrentar la adversidad, al igual que paz mental, curación, perdón, amor y ánimo. El plan que el Señor tiene para tu futuro está siempre lleno de esperanza, porque nuestro Dios te ama con amor eterno. Sus pensamientos sobre ti son incontables como la arena en la orilla del mar. El Señor se regocija sobre ti con cánticos. Él nunca parará de hacerte bien, porque tú eres un tesoro muy precioso para Él. El Espíritu Santo nos da la fuerza y la fortaleza necesaria para salir victorioso de cualquier padecimiento. Si estás pasando por alguna necesidad, te invito en esta hora a hacer la siguiente oración conmigo. Padre Celestial, extiende tu mano de amor y renueva mi vida, mi mente y mi corazón. Necesito cada día experimentar tu amor para vivir una vida sobrenatural. No quiero agitarme ante los problemas de la vida. Enséñame a que tú estás al cuidado de todas mis cosas y sé que todo me irá bien. Tú resolverás todo con tranquilidad. Sé que cumplirás cada deseo y cada anhelo de mi corazón en tu tiempo perfecto, porque no quiero que se haga mi voluntad, sino la tuya, que es mucho más grande que la mía. Sé que a veces me desvío del propósito eterno que tienes para mi vida, pero tú me conoces mucho más. Cada pensamiento, cada palabra, cada movimiento, tú conoces todo de mí. Por eso hoy me inclino ante ti. Gracias, mi Dios, por formarme desde el vientre de mi madre y porque desde ese día sabías los planes perfectos para mi vida. Por eso hoy reconozco que sin tu presencia no valgo nada. Sé que no fui un error, sino que soy un propósito tuyo. Eres la manifestación perfecta del amor y es mi deseo gastar mi amor en ti, simplemente porque tú eres mi padre y yo tu hijo. Sé que me ofreces mucho más de lo que mi padre terrenal podría darme. Contigo lo tengo todo. No me falta nada porque eres mi proveedor, quien suple mis necesidades. Hoy me deleito en ti, porque como dice tu palabra, deleítate en mí y te concederé las peticiones de tu corazón. Porque eres quien produce mis deseos, eres mi Padre el que consuela y trae un aliento nuevo a mi vida. Dios, solo en ti encuentro paz, fortaleza, crecimiento espiritual y éxito en lo que emprenda, pues iluminas mi camino y me llevas a terrenos seguros en donde puedo ver tu mano poderosa obrando en el cumplimiento de mis sueños. Espíritu Santo, gracias porque ahora camino seguro. Confío en ti y no en mis fuerzas, y de ahora en adelante seré más sabio. Tendré discernimiento y tomaré las mejores decisiones, porque ya no vivo yo, sino que habitas en mí. Amén y amén. 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

el Señor me les bendiga. Esta mañana damos inicio, ¿verdad?, este tiempo. Saludamos a toda la audiencia, a todos los que ya están conectados a esta hora, a través de la radio, su radio Restauración de León. Saludamos a todos aquellos que ya han iniciado este día con la bendición del Señor, todos los que están en los diferentes mercados, en los diferentes tramos. Les saludamos en el amor de Cristo a todas las familias, ¿verdad?, que ya han sintonizado la radio. A todos los que ya, ¿verdad?, estamos de pie un día más. Damos gracias a nuestro Señor por darnos la oportunidad. A todos los que ya, ¿verdad?, estamos de pie un día más. Damos gracias a nuestro Señor.

venimos, ¿verdad?, en el nombre de Jesús, dándole gracias al Señor por todos estos detalles que Él tiene con nosotros, por todo lo bueno que Él es y lo grande que Él es. Hoy, esta mañana, nos ponemos en sus manos, ponemos este día en las manos del Señor y le pedimos al Padre, ¿verdad?, que sea Él guiándonos, que sea Él dirigiendo nuestros pasos, que sea Él bendiciendo este día en el poderoso nombre de Jesús, en el poderoso nombre de Cristo Jesús. Declaramos un día lleno del favor de su gracia y de su poder, de su misericordia. Declaramos este día bendecido en el nombre de Jesús. Declaramos que hoy usted es bendecido en el nombre de Jesús. Gloria a Dios, damos, ¿verdad?, por este día. Vamos a estar clamando, vamos a estar orando. Y usted, amado oyente, que tiene alguna petición de oración, sería bueno que nos conectáramos, ¿verdad?, a través de la oración. Usted puede unirse con nosotros en un solo clamor, en un solo sentir, porque para eso estamos, para que nos unamos en oración. Venimos, ¿verdad?, llenos de fe en esta mañana, llenos de agradecimiento. Y como la palabra del Señor dice, sin fe es imposible agradar al Señor, ¿verdad? Es necesario la fe. Es necesario la fe para poder recibir del Señor. Amén. Vamos a estar leyendo una porción de la palabra. Si usted tiene ahí accesible una Biblia, busque, ¿verdad?, en San Juan. La encontramos en San Juan, capítulo 14, versículo 6. La palabra de Dios se lee honrando al Padre, al Hijo y a su Santo Espíritu. Y dice así: Jesús dijo: Yo soy el camino y la verdad y la vida. Nadie viene al Padre sino por mí. Amén. Amén. Esta es, ¿verdad?, la porción de la palabra que en esta ocasión vamos a estar desarrollando. Y le pido al Señor que sea recibida ahí en su corazón, en su mente, que pueda ser atesorada y ponerse por obra esta palabra de Dios, y que un día, ¿verdad?, pueda dar frutos, ¿verdad?, en el nombre de Jesús. Bueno, en esta palabra, ¿verdad?, aquí podemos entender, ¿verdad?, de que actualmente existen muchas voces, muchas ideas sobre cómo llegar a Dios. Algunos dicen que todas las religiones conducen al mismo destino.

Otros creen que tal vez por las buenas obras que hagamos, ¿verdad?, podemos ser calificados o suficientes, a lo mejor para poder alcanzar la salvación. Sin embargo, nuestro Señor Jesucristo hizo una importante declaración aquí en esta palabra, una declaración muy profunda y muy decisiva, ¿verdad? Y es ahí donde el Señor dice: yo soy el camino y la verdad y la vida. Nadie viene al Padre sino por mí. Estas palabras son del Señor Jesucristo. Y estas palabras no fueron pronunciadas en un momento cualquiera, hermano y amigo que nos escucha. Fueron dichas pocas horas antes de la crucifixión, cuando Jesús preparaba, ¿verdad?, a todos sus discípulos para lo que estaba por suceder. Estaba por suceder y era su crucifixión. Este capítulo, ¿verdad?, forma parte del llamado discurso de la despedida. Y Jesús celebraba la última cena con sus discípulos en esta ocasión en Jerusalén. Ahí estaba el Señor, ¿verdad?, con ellos. Y los discípulos, todos ellos en la Santa Cena. Y Jesús, ¿verdad?, les estaba diciendo que Él iba a partir. Entonces, en esta ocasión, el apóstol Tomás le preguntó al Señor y le dijo: Señor, no sabemos a dónde va, y cómo pues podemos saber el camino. Esta es una pregunta que le hace el apóstol a él, y él ahí le responde: yo soy el camino y la verdad y la vida. Yo soy el camino, le dice el Señor. Jesús no le mostró cuál era el camino como le estaba preguntando, ¿verdad?, el apóstol, sino que Él declaró que Él mismo es el camino. Él mismo es el camino. Y aquí, ¿verdad?, el Señor nos dice a nosotros también que Él es el único camino para llegar al Padre. En toda la historia, ¿verdad?, humana, el hombre ha intentado acercarse al Señor, acercarse a Dios de muchas maneras. Ha intentado acercarse a Dios. En el Antiguo Testamento, el pueblo se acercaba a Dios mediante sacrificios. Traían una ofrenda de sacrificio y la presentaban, y de esa manera, ¿verdad?, ellos se acercaban al Señor, accedían al Señor. En la palabra ahí lo dice claramente, ¿verdad? Pero aquellos sacrificios, sabemos nosotros, ¿verdad?, que solo eran temporales. Jesús vino como el sacrificio perfecto, a presentarse, ¿verdad?, delante del Señor, de Dios. Y sabemos, ¿verdad?, que solo hay un solo Dios y un solo mediador entre Dios y el hombre. ¿Y quién es? Jesucristo, hombre. Gloria a Dios. Ahí no existe otro camino,
no hay religión que pueda acercarnos al Señor, ¿sí? Tampoco son las buenas obras que tal vez podamos hacer como seres humanos, o a lo mejor la tradición que nuestro Padre nos enseña. El único es a través, la única manera de llegar al Padre es a través de Jesucristo, su Hijo, su unigénito Hijo, que Él envió verdad a la humanidad para salvarnos, para salvación. Vivimos en una sociedad donde cada persona quiere definir su propia verdad. ¿Y qué dice el Señor? Jesús es la verdad. Cada quien, ¿verdad? Buscamos, cada uno de nosotros a veces andamos buscando nuestra propia conclusión y nuestra propia definición sobre la verdad. Pero la palabra es clara y es precisa, y es bueno que la pongamos en práctica y la obedezcamos, ¿verdad? En el nombre de Jesús. Jesús dijo: conoceréis la verdad, dice el Señor en su palabra, y la verdad os hará libre. En el nombre de Jesús, ¿verdad? Cristo revela esta verdad. El Señor, el Padre, nos revela la verdad, el verdadero camino a través de nuestro Señor Jesucristo. El verdadero camino. Jesús también aquí en esta palabra habla, Jesús es la vida. La Biblia enseña que el pecado produce muerte espiritual. En otra parte de la palabra dice, porque la paga del pecado es muerte. Y lo dice en Romanos, ¿verdad? De que la paga del pecado es muerte. Pero Cristo vino para darnos vida. Y Él dijo, yo he venido para que tengan vida, dice el Señor. Y para que la tengan en abundancia. No habla únicamente de vivir muchos años, sino que habla de una vida transformada, una vida llena de paz, de esperanza, una vida de propósito. Y finalmente habla de una vida eterna. Nadie viene al Padre sino a través de Jesús. Esta es una gran declaración de parte del Señor. Es una poderosa palabra del Señor, ¿verdad? Que nos ayuda a entender cómo podemos llegar al Padre. Sabemos, ¿verdad?, que también el Señor es uno con Jesús. Es Jesús. Es Dios a través de Jesucristo. El Padre es Él a través de Jesús. En ningún otro hay salvación, dice su palabra. En ningún otro hay salvación, sino solo a través de Él. El Padre nos proveyó a nosotros el único medio perfecto para salvarnos. Nos dio de nosotros su Hijo. Nos proveyó a Él para que nosotros hoy podamos ser salvos. ¿Sí? Dice Jesús, por ejemplo, cuando no sabemos qué decisión tomar, cuando estamos confundidos, Jesús sigue siendo el camino. Antes de tomar cualquier decisión importante en nuestra vida, debemos buscar su dirección
mediante la oración, a través de la oración y de su palabra. Porque a veces puede presentarse el enemigo a hablarnos con voces. Hay muchas voces aquí, ¿verdad? En este mundo. Pero sí podemos nosotros orar y buscar la palabra del Señor, buscar su dirección en el nombre de Jesús. Jesús sigue siendo el camino. Y por eso, antes de tomar cualquier decisión, debemos buscar su dirección. ¿Y cómo lo hacemos, hermano? A través de la oración. También podemos leer la palabra del Señor, la Biblia, como usted conoce, ¿verdad? Y yo conozco también la Biblia. Y ahí podemos encontrar la dirección correcta, la verdad, en medio de tanta falsedad que hoy existe en este mundo. Fíjate de Jehová, dice el Señor, tu Dios, con todo tu corazón. Cuando vivimos rodeados de mentiras, tantas mentiras, tanta falsedad, Jesús sigue siendo la verdad. No debemos nosotros, hermanos, construir nuestra vida sobre lo que dice la cultura, sino sobre lo que enseña la palabra de Dios. Para eso el Señor nos dejó este libro tan preciado que es la palabra de Dios, el libro más vendido mundialmente. No necesitó él este libro, ¿verdad? No necesitó ningún tipo de estrategia para venderse. Simplemente él es el más buscado, el más vendido. ¿Por qué? Porque es el que trae bendición a nosotros. Porque es el que el Señor nos dejó para guiar nuestra vida. Cuando nos sentimos vacíos o tenemos desesperación, una desesperanza, Jesús sigue siendo la vida. Solo Él puede restaurar ese corazón herido, ese corazón afligido, ese corazón dolido. Solo Él nos puede dar paz en medio de la tormenta. ¿Cómo está el mundo actualmente? Por todos lados, ¿verdad? Se escucha terremoto, por aquí, por allá, guerra, peste, y de todo eso habla la palabra. Habla la palabra. Pero Dios, en su infinito amor y misericordia, nos está dando tiempo. Nos está dando tiempo para que vengamos a Cristo. Él todavía, dice, no es el fin. Cuando entramos todas estas cosas, aún no es el fin. Hay tiempo, hermanos, gente y amigos que nos escucha, familia que nos escucha. Hoy puede ser el día que usted pueda ser parte de esa promesa tan buena, el plan de salvación del Señor. Solo tomado de la mano del Señor, déjenme decirle, hermano, que vamos a poder resistir tantas cosas. Y yo hace poco, la última vez que predicaba, que hablaba por este medio, exactamente fue ese día de los terremotos de Venezuela, ¿verdad? La hermana República de Venezuela. Ahí yo recuerdo que yo decía, yo no los puedo engañar, yo no puedo mentirles y decirles que vienen tiempos bien bonitos, vienen tiempos difíciles, vienen tiempos duros. Y es una realidad, porque la palabra lo dice, pero también dice quién es nuestro ayudador en este mundo,
quién es nuestro ayudador, nuestro pronto auxilio. ¿Sí? Hay un consolador y es el Espíritu Santo. Pero a veces nos vamos por otras vías, ¿verdad? Imagínense usted, hermano, que fuimos creados por Dios. Somos creación del Señor. Él nos creó a nosotros, pero le servimos a veces a otra, al enemigo de Dios. ¿Sí? Qué ironía esa, ¿verdad? Pero bueno, para eso estamos, para nosotros, con el amor de Cristo, poderle hablar de la palabra, hablar de este plan de salvación, y que usted sea escuchando, poniendo oído a este tiempo donde Dios está hablando a través de diferentes plataformas. A través de diferentes plataformas el Señor habla a la humanidad porque Él quiere su salvación. Y aquí, ¿verdad?, el Señor nos dice: Jesús es el camino, la verdad y la vida. Aquí en Juan 14, 6, el Señor resume el corazón del Evangelio. Cuando estamos perdidos, Jesús es el camino, dice el Señor. Cuando estamos confundidos, Jesús es la verdad. Cuando estamos espiritualmente muertos, Jesús es la vida y es la vida. Y esa invitación está vigente todavía, está abierta. Está abierta la invitación para todos los que nos escuchan a esta hora. No basta solo con creer y decir yo tengo fe. La fe la tenemos que poner por obra. Y decir te recibo, Señor, como mi único salvador. Cambiar de dirección, hacer un cambio de actitud, tener un arrepentimiento genuino delante del Señor y poder agradar al Padre con nuestra vida, poder agradar al Señor con nuestro cambio que vamos a hacer, porque a veces, hermano, no agradamos al Señor. Pero dice su palabra, ¿verdad? Que vengamos a Él, aunque estemos atribulados, aunque estemos cansados, aunque estemos como estemos, porque así nos recibe el Señor. Él nos recibe como estemos, porque Él es nuestro ayuda y nos va a ayudar y nos va a transformar, nos va a dar fuerza. Nuestras cargas van a ser livianas en Él, porque ya Él las va a cargar. Esa es la invitación en esta mañana. A que podamos nosotros reflexionar en esta palabra que hoy nos regalaba el Señor. Y que podamos mirar a nuestro alrededor y mirar que todas las profecías de la palabra se están cumpliendo, hermanos, y que esta palabra no es mentira, sino es una verdad, es verdadera. ¿Sí? Que todo lo que está escrito ahí se cumplirá. Usted no la siga pensando que todavía algunas personas dicen todavía soy joven, todavía puedo ir por ahí, después me arrepiento, después vengo a Cristo, pero mañana puede ser tarde. Hoy es el día, más luego puede ser tarde también. No sabemos cuándo viene. Mire Venezuela, no, ellos no sabían, ¿verdad? Y está, es un ejemplo claro y vigente y del presente. Todos hacemos planes. Yo también hago planes, porque somos seres humanos, hacemos planes, pero no sabemos, ¿verdad?
cuándo el Señor va a decidir que partamos de este mundo. Y qué bueno es irnos con Cristo Jesús. Qué bueno irnos con Cristo Jesús en nuestro corazón cuando llegue ese momento. Porque también la palabra del Señor dice que los muertos en Cristo serán levantados primero. Amén. Primero en aquel día. Y luego los que queremos vamos a seguir después para encontrarnos con el Señor en el aire, ¿verdad? Para ser levantada la iglesia. Para cuando la iglesia sea levantada. ¿Sabe dónde dice? El Tesalonicense. En el libro de Tesalonicense. Allí habla. Allí, el primero de Tesalonicense, está esta palabra que les estoy hablando para que, si usted tiene, ¿verdad?, la oportunidad de buscarla, Tesalonicense 4, 16 y 17. Ahí habla del día que viene Jesucristo a traer su iglesia. Gloria a Dios. Yo espero en el nombre de Jesús que esta breve reflexión nos ayude, hermano. Nos ayude. Estamos viviendo tiempos difíciles. Tiempos donde la humanidad tiene que reflexionar sobre la vida, ¿verdad? Sobre la realidad. Es una realidad que estamos viviendo. No es una fantasía, no es una película, es una realidad. Padre de familia que nos escucha y tiene jóvenes, tiene sus hijos, condúzcanos al buen camino en el nombre de Jesús. En el nombre de Jesús. En el nombre de Jesús, porque ellos son jóvenes, tal vez no saben, no pueden discernir nada, no tienen a veces la capacidad, pero nosotros como adultos, ¿verdad?, que ya nuestra mente tal vez puede tener una diferente capacidad para pensar en las cosas. Podemos dirigir a nuestros jóvenes, ¿verdad?, a los caminos correctos. Y hay que empezar por nosotros, porque después de nosotros vienen ellos. Esa es la promesa del Señor. Después de nosotros, ¿verdad?, dice su palabra. Venid a Cristo y serás salvo tú y tu casa. Hay promesas en la palabra, pero a veces desconocemos muchas cosas. Acercarnos a la iglesia, a las congregaciones. Hoy domingo están abiertas muchas iglesias. Usted viene y se alista y se va porque el Señor está hablando. El Señor está hablando a través de muchos medios. El Señor está hablando. Y aquí usted puede ser parte, ¿verdad? Ser parte de esa bendición, la salvación. Ser parte de la familia del Señor. Y formar parte, ¿verdad?, de lo que ese día el Señor, ¿verdad?, va a llevar con él en el nombre de Jesús. Hay muchas personas, sabemos personas que conocemos, hemos oído del Señor, hemos escuchado todo esto que yo en esta mañana he hablado, lo hemos escuchado. Ya como dice la palabra del Señor, de oídas te había oído, dice.
pero ahora mis ojos te ven. Es bonito conocer al Señor, entrar en una relación con Él. Porque podría decir a alguien, ¿verdad? Yo ya conozco al Señor, yo ya sé quién es el Señor, yo ya sé quién es Jesús, yo ya sé quién es el Padre, yo ya sé quién es el Padre, el Hijo y el Espíritu Santo. Pero no hemos entablado una relación, una intimidad con Él. No lo hemos conocido. Y qué bonito es entablar una amistad con el Señor. Una relación íntima con Él. Donde Él te va a ir mostrando su bendición. Lo que es caminar de la mano de Él. Lo que es cuando tú le pides algo y Él ahí inmediatamente te habla. No siempre te va a dar las cosas que pedimos. Porque el no de Dios también es cuido de Él, es cuidado de Él. Porque a veces no nos conviene algo que pedimos. Ya me entienden, en el nombre de Jesús. Esta palabra, ¿verdad? Esta corta reflexión, porque vamos a entrar en un tiempo de clamor para orar. Yo se las dejo, ¿verdad? En el nombre de Jesús, que podamos estar reflexionando en este pasaje de la Biblia. En Juan, ¿verdad? 14:6, y ahí es donde el Señor nos dice: yo soy el camino, la verdad y la vida. Gloria a Dios. Que usted pueda estar reflexionando. Le pido al Señor que esta palabra haya caído en tierra fértil y que pueda dar fruto a su tiempo. Que pueda usted reflexionar en esta palabra en esta mañana. En el poderoso nombre de Cristo Jesús. En el poderoso nombre de Cristo Jesús. Como gracias, ¿verdad, Señor, por esta reflexión? Porque Él siempre, ¿verdad?, está mostrando su camino, el camino, ¿verdad?, a Él. El camino a Él, cómo llegar a Él, cómo poder acceder. Y es fácil en el nombre de Jesús. Gloria a Dios. Vamos a estar clamando, podamos unirnos ahí donde usted se encuentra, puede unirse con nosotros en clamor, en oración, en el nombre de Jesús. Padre, a esta hora, venimos delante de su presencia, Señor, dándole infinitamente gracias, Padre, por su ayuda, por su amor, por su misericordia. Porque hasta aquí nos has ayudado, Señor. Porque hasta aquí no hemos sido consumidos, Señor. Porque tu misericordia, Señor, ha estado todos los días en nuestras vidas. Por tu fidelidad, Padre amado. Por tu bondad, por tu generoso amor. Estamos aquí, Padre, gracias. Agradecidos contigo un día más, Señor. Presentamos a cada familia que nos escucha, a cada mujer, a cada varón que nos escucha a esta hora. En el nombre de Jesús, sea usted ayudándole, sea usted dándole fuerza, sea usted bendiciendo este día en sus vidas, en el nombre de Jesús. Ponemos en sus manos, Padre Santo, aquellos matrimonios, Padre, que están necesitados de ti, Señor. Toda la humanidad necesita de usted, Padre amado. Hoy ponemos esos matrimonios en sus manos, Señor. Esos matrimonios que están pasando dificultades de diferentes índoles, Padre. En el nombre poderoso de Jesús, pueda ser usted, Señor, irrumpiendo en esos hogares, Padre. Llevando, Señor, la bendición en esta mañana. Eso que ellos te están pidiendo, Señor amado, sea usted proveyendo, Padre, en el nombre poderoso de Jesús.
Padre, mira a sus hijos, Señor. Hay hijos que andan desviados, Padre Santo. Sea usted ayudándoles, Señor. Ahí, Padre amado, con esos jóvenes. En el nombre poderoso de Jesús. Sea usted trayendo esta ayuda, Padre Santo. Si hay un enfermo en esos hogares a esta hora, nosotros clamamos, Señor, a tu divina palabra, Padre, a tu divina ayuda, Padre. En el nombre de Jesús, sea usted, Padre Santo, sanando, dictando una palabra de sanidad, Padre. En el nombre poderoso de Jesús, sea usted, Padre Santo, levantando, Señor, esos enfermos de las camas, ahí en los diferentes hospitales, en el nombre de Jesús. Oramos por nuestra hermana Carla Moreno, que sea Dios restaurándole, que sea Dios ministrándole, Señor, todo lo que su cuerpo necesita, y le dé vida y vida en abundancia, Señor, en el nombre de Jesús. En el nombre de Jesús declaramos vida sobre ese cuerpo. Declaramos vida sobre esos huesos, en el nombre de Jesús. Traemos, ¿verdad?, también al esposo de Alba, de la hermanita Alba, en el nombre de Jesús. Sea Dios ayudándole, levantándole, dándole fuerzas, dándole esa sanidad que tanto necesita, en el nombre de Jesús, en el nombre de Jesús. Jesús, su palabra dice, Padre, que por las llagas de Jesucristo fuimos curados, y hoy declaramos la sangre de Jesucristo sobre todo enfermo, que sea sanado en el nombre de Jesús, restaurado, y poder dar testimonio de ese proceso en el nombre de Jesús. Exaltar tu nombre, Padre, porque sabemos que tú lo puedes hacer, Señor. Hoy estamos acudiendo a usted, Padre, al que para él nada es imposible, al Dios de vida, al Dios de paz, al Dios de poder, en el nombre de Jesús. Tú toma el control, Señor amado. En cada familia donde hay un enfermo, toma el control en el nombre de Jesús. Dale esa fuerza y esa fe que necesitamos cuando hay un enfermo en casa, cuando hay un enfermo en la familia. Que tú puedas proveer, Señor, que tú puedas dar más fe para poder creer en ese poder, en el nombre de Jesús. En el nombre de Jesús. Oramos por la juventud de Nicaragua y la declaramos para Cristo. La juventud, Señor amado, del mundo entero. En el nombre de Jesús. Hoy declaramos que tus jóvenes vienen a ti, Padre Santo, porque no hay otro lugar donde puedan ser saciados, Señor, solo en ti. Tú les traes, Padre Santo, y llenas ese vacío, Señor, que ellos a veces sienten. Llenas todo, Padre, esos lugares donde ellos necesitan ser llenos, en el nombre de Jesús. Sea tu Santo Espíritu abrazándoles, visitándoles, quedándose allí con ellos, para que tú, Señor amado, los dirijas por el camino correcto, en el nombre de Jesús. Declaramos a la juventud para Cristo. La declaramos en el nombre de Jesús. Padre, toma el control de sus mentes, de sus corazones, esas mentes de los jóvenes. En el nombre de Jesús, Padre Santo. Mira, Señor, que a veces ellos se sienten tristes, Señor. Pero tú eres su consolador, amado Rey. Aleluya, gloria a Dios. Seguimos clamando, Señor. Oramos por la niñez de Nicaragua. Oramos por esos niños, Padre Santo, que a veces están siendo violentados. Sé tú, Señor amado, ayudando a los niños, ayudando a sus padres, Padre Santo, en el nombre de Jesús.
Misericordia te pedimos en esta mañana por la niñez. Misericordia, Señor, te pedimos, Padre, para que tú los alejes, Señor, de personas con malas intenciones, en el nombre de Jesús. Oh, Santo Todopoderoso, Señor, esta mañana te ponemos en tus manos, Padre Santo, a todo hijo de Dios que está, Padre Santo, ahí. De alguna manera, Padre, ha dejado de ir a su congregación. Que de alguna manera, Padre, ellos han sido lastimados, Señor. Pero no por ti, Padre, sino, Padre Santo, que tú, Señor amado, tomes el control en ellos. Padre, te rogamos por esos hijos de Dios que se han alejado de ti, Señor amado, en esta mañana. Yo te ruego, Padre Santo, que seas tú, Señor, dándoles la mano, levantándolos, Señor, en el nombre de Jesús. Puedan ellos recordar esas promesas, Señor, que tal vez no han visto esa palabra, esa promesa cumplirse en su vida, pero que tengan la certeza que se cumplirá, porque tú no mientes, Señor. Tú eres fiel, tú eres verdadero, Señor. Y sabemos, Señor amado, que ahí hay un pueblo allí, Padre, que tal vez se ha cansado, pero tú en esta mañana le das fuerzas nuevas para seguir con esa carrera que un día emprendieron, Señor. En esta mañana, dale fuerzas como las del búfalo, Señor, para seguir adelante con la carrera que un día emprendieron, Señor. En el nombre de Jesús, y puedan alcanzar, Señor, esa salvación. Padre, te los pongo en tus manos, Señor. Sé tú sobando, Señor, sus heridas, sanando, Señor, sus corazones en esta mañana, en el nombre de Jesús. Sánales, ayúdales, Padre. Ayúdales, Señor. Diles a su mente, Señor. Háblales y diles que tú, Señor, los estás esperando. Que tú eres, Señor, su Padre. Que tú, Señor, no los desprecias. Que tú los amas, Señor, con amor eterno, Padre amado. En el nombre de Jesús. En el nombre de Jesús. En el nombre de Jesús. Nos ponemos en tus manos, Señor. Oro a esta hora por cada pastor, Señor. Que tu Padre Santo puedas tener esa bendición de darles a ellos esa fuerza que necesitan, Padre. Sabemos que hay a veces cansancio, pero que tú, Señor, puedas obrar en ellos, puedas, Señor, ayudarles a caminar en dirección, Señor, porque tú lo que pusiste en sus manos, Señor, tú lo vas a sostener, tú lo vas a respaldar, Señor, tú vas a respaldar a cada pastor, Señor, en este tiempo difícil. Tú vas a respaldar, Padre mío, a cada pastor que tú has puesto en cada congregación, Señor. En el nombre de Jesús. En el nombre de Jesús. Gracias, Señor. Gracias te doy por este tiempo, Padre. Por este tiempo que nos dan la oportunidad de hablar de lo que ya nos has enseñado a nosotros, Señor. De poder darle aquellos que todavía no han venido a tus caminos, a tus pies, Señor, de poder hablar, Señor, de esa bendición que tú nos has regalado, la salvación, Padre Santo, en el nombre de Jesús. En el nombre de Jesús te damos gracias, infinitamente gracias, Señor. Y oramos en esta mañana por el culto de escuela dominical. Que seas tú, Señor amado, con tu presencia, entronándote en medio, Señor, en medio de cada congregación, de cada iglesia, Señor, en el nombre de Jesús. Y que tu presencia nos llene, Señor, que tu presencia nos llene una vez más, Padre.
perdón. Aleluya. Que tu presencia, Padre Santo, nos llene, llene nuestros corazones, Padre. Refuerce nuestras fuerzas, tu presencia, Señor, para que podamos seguir adelante, Señor amado. Que nos liberte de aquello que el enemigo ha querido poner en nuestros cuerpos, en nuestras vidas, Señor. Trae libertad en esta mañana en el nombre de Jesús. Trae libertad, Señor. Trae paz, Padre Santo, en el nombre de Jesús. En el nombre de Jesús. Y pon inquietud en las personas, Padre Santo. Pon inquietud en aquellos hijos de Dios, Señor. En el nombre de Jesús, que puedan caminar, Señor, con fe en la dirección que tú, Señor amado, un día les pusiste, Señor. Que puedan ellos ser dirigidos a tus pies, dirigidos a tus caminos. Endereza esas veredas, Padre. Endereza, Señor, esos caminos. En el nombre de Jesús. En el nombre de Jesús. Sé tú, Padre Santo, ayudándoles. Ayuda, Padre Santo, porque el enemigo tiene planes, pero solo tiene planes de muerte. Tiene planes, pero planes malos. Pero sabemos que tus planes son planes de bienestar, planes de bien, planes, Señor, de bienestar para toda la humanidad, Señor, en el nombre de Jesús. Tu palabra dice, Señor, que tu voluntad es buena, agradable y perfecta, Señor. Así, Padre Santo, hoy estamos creyendo en el nombre de Jesús, en esas promesas que tú tienes plasmadas ahí en las Santas Escrituras. Esas promesas, Señor, que hemos visto cumplirse y seguiremos viendo, Señor, en el nombre de Jesús. Porque tú eres fiel y verdadero, Señor. Porque tu palabra es fiel y verdadera. Porque tu palabra dice que tú no eres hombre para mentir, ni hijo de hombre para arrepentirse de esa palabra que está escrita. Y hoy nosotros creemos en esas promesas. Hoy nosotros nos aferramos a esas promesas. En el nombre poderoso de Jesús. Gracias, Señor. Declaramos este día bendecido en tu nombre. Declaramos este día un día lleno de paz, de bendición. En el nombre de Jesús. Ahí declaramos para todos los oyentes, para todas las familias que nos escuchan. Créanle al Señor, caminen hacia Cristo. Los tiempos vienen difíciles, vienen duros. Agarrados de la mano del Señor podemos resistir. Corre a Cristo en esta mañana. Corre a Cristo en esta mañana en el nombre de Jesús. Él quiere ayudarte, Él quiere bendecirte, Él quiere salvarte. Gloria a Dios, damos gracias al Señor en el nombre de Jesús. Bendecimos a esta radio, Radio Restauración. Bendecimos a sus locutores, a cada uno de ellos que hacen el doble esfuerzo para estar ahí en cabina. Todos los días, las 24 horas. Le bendecimos en el nombre de Jesús. Bendecimos a sus patrocinadores, a sus directores. En el nombre de Jesús, bendecimos a la familia Leiva, ¿verdad? Que están, ¿verdad? Ahí siempre. En el nombre de Jesús, patrocinando, que sea Dios proveyendo siempre para que puedan ellos siempre tener estas ondas hercianas al aire, Padre. Al aire, en el nombre de Jesús, que podamos siempre tener esta bendición de esta radio, Radio Restauración, en el nombre de Jesús. Bendecimos a los pastores Leiva Osorio, que también están al frente y de esta radio como directores, en el nombre de Jesús. Gracias, Señor. Gracias, Padre. Gracias, Hijo. Y gracias, Espíritu Santo de Dios. Amén y amén.

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1: Génesis capítulo 1, versículo 28. Y los bendijo Dios y les dijo: fructificad y multiplicaos, llenad la tierra y sojuzgadla, y señoread en los peces del mar, en las aves de los cielos y en todas las bestias que se mueven sobre la tierra. Y digan todos amén. El énfasis de este versículo que siempre le estamos tratando de dar lo constituye la bendición de la unión matrimonial. La pareja que se juntan en el estado del matrimonio, Dios no bendice la unión entre un hombre y una mujer que no entran en el santo estado del matrimonio. Usted sabe que hay, hermanos, una serie de perversiones que la Biblia la señala. La fornicación, que es la unión entre una persona con otra que no estén casados. El bestialismo, que es cuando la persona tiene unión con animales. El abuso a niños. El unirse con una persona de la misma especie o del mismo sexo. Ahí hablamos del homosexualismo y hablamos también del lesbianismo. La Biblia claramente señala que son perversiones totalmente condenables en la palabra de Dios. Hoy nuestra sociedad se está preparando, los medios de comunicación y algunos centros de desarrollo social, se llaman, pero no lo son, promueven y dicen que tú eres libre y puedes escoger hacer lo que quieras con tu cuerpo. La Biblia señala claramente que es la unión matrimonial la que Dios bendice. El adulterio, escuche bien, estimado hermano, el adulterio es uno de los peores males para nuestra sociedad. Cada hombre, cada mujer que ha practicado un adulterio sabe lo que produce: las heridas, los golpes, el llanto, el dolor, la angustia que produce esto en los corazones de los afectados. De tal manera que cuando Dios creó y diseñó al ser humano, pensó en una bendición grande. Y por eso Dios dice, hermano, que cuando hizo al hombre, le dio trabajo. Pero cuando hizo a la mujer, le dio descanso al hombre. Porque la mujer vino a ser la ayuda idónea. Usted solamente imagínese un mundo lleno de hombres, puros hombres. ¿Qué desastre sería esto? Cuando yo estoy en la casa solo, yo no tenía qué hacer. La casa está patas arriba. No hay comida. No se mantiene bien. Se siente como apagada. Pero apenas llega la mujer, como que se enciende una luz. La belleza comienza. La limpieza. Los muebles los acomodan de un modo, los acomodan de otro modo, porque cada mujer es una ingeniera, es una arquitecta. Todas las mujeres tienen algo especial para ordenar las cosas. Al hombre le vale que estén los muebles todo el tiempo ahí en el mismo lugar, pero la mujer los va acomodando bien bonito. Y de repente el hombre llega a la casa, ve y mira diferente. La cómoda por un lado, la refrigeradora por otro lado, la pata de gallina por otro lado. Todo cambiado. ¡Qué bendición! Y ahí comienza la bendición del hombre. en unirse a una esposa, no a una mujer ni a una querida. El unirse a una querida es el lazo del cazador, que caza el alma preciosa del varón, dice la Biblia. Sino cuando uno llega al punto de amar a una mujer y dedicarse a ella. Y oiga bien, hermano, porque aquí varios hombres están que saben que están pegados porque fallaron. Si usted vino al altar de Jesús y le pidió perdón, esa atadura se va a romper para siempre. Y ya solamente van a ser recuerdos del pasado, pero un glorioso mover del Espíritu le va a dar satisfacción de saber que ahora somos perdonados, somos libres. Y una vez que Dios nos restaura, tenemos que volver a la comunión con esa esposa y tratarla con cariño, con amor. Ahora, usted sabe perfectamente, el hombre casado sabe, el que tiene mujer sabe, que las mujeres, hermanos, tienen ciertos cambios, no siempre están en la misma forma y hay que saberlas entender. Y es la capacidad que Dios nos da a nosotros los hombres de amarla, dice la Biblia: maridos, amad a vuestras mujeres. El amor se aprende también, hay que aprenderlo. A veces pensamos nosotros que con llevar comida y vestido y casa ya eso es todo. Pero ciertamente, hermano, hay una palabra de Dios para nosotros ahora. Y es el hecho de que necesitamos entender, los hombres que estamos aquí, que vamos a tratar con más cariño cada día. Yo le oro a Dios que se me encienda más el amor, que no se apague. Que cada día pueda ver a mi esposa preciosa. Y que cada día pueda yo sentir más atracción por ella. Cuando yo voy por el camino, tengo que saber que todas las mujeres las voy a respetar con todo el respeto que merecen. Y tengo que pedirle a Dios que me dé sabiduría y fuerzas para no caer y no estar, hermano, en el camino equivocado. De igual manera, la mujer sabia edifica su casa, no reclamándole al marido. No, hermano, a veces la mujer cree que sermoneando al marido lo va a cambiar. No lo va a cambiar. Al marido no le gusta que le predique su esposa. Al marido no le gusta ni que le predique el pastor muchas veces, mucho menos que le predique a su mujer. Por eso es que, hermano, la esposa debe ser sabia y debe de orar por su esposo, tratarlo con cariño, con amabilidad. Ya hemos hablado muchas veces de esto, de la necesidad de atender al esposo cuando llega al hogar. Hay maridos que les guste que la esposa le rasque la cabeza, rásquele la cabeza. Hay maridos que les gusta su atolito de avena cocido en la noche, pues hágale su atolito. Que lo reciba con alegría. Lamentablemente a veces eso lo pasamos por alto. Los que les guste que la esposa le rasque la cabeza, rásquele la cabeza. Hay maridos que les gusta su atolito de avena cocido en la noche, pues hágale su atolito. Que lo reciba con

Decimos, no, eso ya me lo sé. Eso es lo peor. Que lo sabes y no lo practicas. Que por un lado le entra uno y por otro le sale, como que, bueno, ahí vamos a ver lo que pasa. No, no, mi hermano. Ahora usted dirá, hermano, es que nos hemos ofendido tanto que ya no hay esperanza. Sí hay esperanza. Así como nos hemos ofendido, así podemos perdonarnos y amarnos. Entre más ha sido la ofensa, mayor debe ser el amor que debemos dar y prodigar a nuestro cónyuge. Y luego la Biblia dice, y los bendijo Dios, esa bendición de Dios, fíjese hermano, yo considero que lo primero en la bendición de Dios es esa comunión que se tiene íntima entre el hombre y la mujer. Esa relación estrecha, que vamos llegando a viejitos y nos vamos amando con esa mujer con la cual hemos compartido tantas experiencias. Esa afinidad que vamos teniendo en el nombre del Señor. Pero es importante que nos mantengamos unidos a Jesús. Solamente, pienso yo, con la unidad a Jesús podemos mantener la unidad en el matrimonio. Si uno descuida su relación con Dios, fácilmente dirá como un amigo mío, que era pastor de una iglesia y ya es un anciano. Y yo apenas estaba recién comenzando mi vida matrimonial, tenía 3 meses de casado, y fui a una conferencia de pastores y líderes. Y lo pasaron a él a dar un testimonio, porque tenía 45 años de estar casado. Y sabe, hermano, que en vez de bendecirnos, más bien nos maldijo. Porque dijo, yo me aburro estar con mi esposa, dice. ¿Cómo se va a aburrir, hermano? ¿Sabe por qué se aburre? Porque el amor de Dios no está gobernando su corazón y no tiene de qué hablar de las maravillas de Dios. Pero nosotros en esta visión que hemos recibido tan maravillosa, cómo el marido habla con su esposa de sus experiencias. A mí me da gusto ver aquí tantas parejas trabajando juntos en la obra del Señor. Cuando hacemos los encuentros el mismo día, hombres y mujeres, varias parejas han estado, el hombre sirviendo con los hombres y la mujer con las mujeres. Esa incorporación al ministerio nos va haciendo entender la misericordia y la gracia de Dios. Y lo que aprendemos ahí en el encuentro, hermano, lo venimos a poner en práctica. Venimos nosotros, tratamos, estamos escuchando las charlas, a veces las estamos dando y el Espíritu Santo nos da a nosotros mismos la bendición. Ahora fíjense bien, hermano, algunos de ustedes tienen que entender que hay que hacer un cambio en la vida. La Biblia habla de la perversión del hombre. Por ejemplo, el hombre que tiene relaciones con una pariente, con una sobrina, con una nieta, con una tía. Es una perversión. Y uno tiene, hermano, que cortar en el nombre de Dios porque se le vienen maldiciones y maldiciones sobre su vida. Fíjese, hermano, cómo se construye la bendición en el hogar. Número uno, que los dos aman a Jesús. Lo buscan, le adoran y le sirven. Número dos, que los dos se incorporan a la iglesia, al ministerio. Si usted es una mujer que tiene su esposo incorporado a la obra de Dios, no lo deje, hermana, solo. Dígale, yo también quiero, amorcito, entrar a la obra de Dios. Porque hay mujeres que le dicen al hombre, ay, serví vos, a vos Dios te llamó, a mí no me ha llamado. Vos sos la del llamamiento. Y la mujer deja que el hombre se vaya solo. O veces al revés. La mujer incorporada en el ministerio, trabajando en la obra. Y el hombre, es que eso no es para mí. Yo soy un poco más, solo me conformo con llegar a la iglesia. Es un ataque del enemigo. Tiene que cerrar esa puerta. Tiene que incorporarse los dos para que después podamos ver también la cola. Es decir, los hijos. Que vienen también incorporándose a la obra del Señor. Yo alabo a Dios por todas las familias que aquí están incorporadas. Su esposa, sus hijos sirviéndole al Señor. Yo espero que todos tengamos esa experiencia. Yo le doy gracias a Dios por mis hijos. Están incorporados. Tengo un hijo pequeño que va a cumplir 5 años. Y él me dice, yo quiero ir al encuentro.
Y cada noche que nos vamos a acostar, a veces

0: Entonces yo me acuesto cansado. Y entonces él me llama y me dice: papi, hoy no ha orado por mí. Y entonces tengo que levantarme y orar por él, ministrarlo. Y a veces se me olvida alguna parte de la oración que él ya ha escuchado. Y me dice: falta aquella partecita. Hay una parte que dice: el ángel de Jehová te acompaña, en paz me acostaré y asimismo dormiré. Le repito, son versículos bíblicos. A veces no le repito el versículo y me dice: papi, no me ha repetido el versículo. En paz me acostaré. Y tengo que estar pendiente de ellos y saber que cada uno se va a incorporar a la obra de Dios. Usted también tiene que saber que sus hijos se van a incorporar a la obra de Dios. Nunca esté confesando que sus hijos, a saber con qué diablo viejo se va a casar mi hija. Así hablan algunos hermanos. A saber con qué demonio se va a ir. A saber qué suerte irá a tener. No ande hablando de suerte ni de demonios en su matrimonio a sus hijos. Dígale: Dios le va a dar buenos esposos a sus hijas. Dios le va a dar buenas esposas a sus hijos, hermano. Tenemos que confesarlo en el nombre del Señor. Y si tiene una ahí toda torcida, el Señor se la puede enderezar. ¿Cuántos dan un aplauso al Señor Jesús ahora? ¿Puede darle gloria a Dios? ¿Alguien dice gloria a Dios este día? Confiéselo con toda su confianza en el Señor. Mira, hermano, la bendición de Dios también consiste, fíjese bien en esto, en aportar de los bienes de la obra del Señor. Todos los que conocemos la Biblia sabemos que diezmar es una experiencia no agradable muchas veces para la mente humana. Pero una vez que entendemos el principio y lo ponemos en práctica y vemos los resultados, sabemos que, hermano, es una gran bendición hacerlo. Dice la Biblia que todos aquellos que traen los diezmos a la casa del Señor, Dios le abre ventanas en los cielos y le envía bendiciones hasta que sobra y abunda. Alabado sea el nombre del Señor. ¿Alguno de ustedes sabe de esa experiencia de diezmar y que Dios lo ha bendecido en gran manera? ¿Cuántos tienen esa experiencia que han diezmado y que Dios los ha bendecido? Bueno, yo la he tenido. Y por eso puedo decirlo con toda confianza. Mi madre, lo he visto yo en ella, la bendición de Dios, cómo se ha extendido. Y podemos dar miles y miles de testimonios de hombres que han amado al Señor y han visto la gloria de Dios. Pero vea usted, una familia trae maldición a su casa cuando se pone a comentar en el comedor o en la sala, cuando van caminando, el marido con la esposa, y están sus hijos oyendo. Y dice: yo no llevo los diezmos, ahí se los comen los hermanos. Yo no hago rico a fulano. Entonces la maldición entra a su hogar. Y después usted quiere que Dios lo bendiga, y después usted quiere que sus hijos sean bendecidos cuando usted tiró la palabra de maldición. Otra manera como, hermano, la bendición se echa fuera de la casa es cuando alguien habla mal de un hombre de Dios. Mire, hermano, hoy está hablando con un hermanito ahí y le digo, a veces las personas hablan bayuncas, cosas que no entienden, cosas que no saben, pero el diablo los utiliza para dañar la imagen de un siervo de Dios. Fíjese, hermano, yo alabo a Dios porque hay hermanos aquí en la iglesia que cuando alguien dice: nosotros tenemos rico al pastor, dicen unos, y un hermano: amén, dice, gloria, y más rico lo vamos a hacer. Se ve, hay gente, hermano, que entiende el principio, porque Satanás no le va a quitar la bendición. Y le voy a decir una cosa, hermano, ¿sabe quién enriquece a uno? Es el Señor, el Señor. Ningún hombre enriquece al siervo de Dios. A usted nadie lo va a enriquecer, a usted lo va a enriquecer el Señor. La Biblia dice: y la bendición del Señor es la que enriquece y no añade tristeza con ella. Si usted habla mal de un pastor, comienza a hablar y a morder y a morder, ¿cómo espera bendición? Está bajo maldición. Y hasta que no rompa con eso y que pida perdón y se humille y se arrepienta, habrá maldición en su casa. Pero Dios dice aquí, y los bendijo, Dios quiere darle bendición. Una manera, pues, de alcanzar bendición es no hablando mal de los siervos de Dios, sino bendiciéndolos en el nombre de Jesús. Cada hombre de Dios, cada persona, cada creyente debe entender este principio de la palabra de Dios. La bendición de Dios viene a nuestros hogares cuando respetamos a los hombres de Dios. Les voy a contar dos testimonios. Allí en República Dominicana había un periodista que hablaba por una radio y por la televisión y comenzó a hablar mal de los pastores y de la iglesia y de la obra de Dios. La Biblia dice así: no toquéis a mis ungidos, dice Jehová, no los toquéis. Y dice el Señor: yo me vengaré de todos aquellos que hacen mal a mis siervos. Y comenzó a hablar mal y a decir: son ladrones, son vividores, y son aquí y son allá. Y comenzó a hablar. Un hermanito, pastor, sencillo, humilde, un día, hablando en un programa de radio, dijo: hermanos, a toda la iglesia, este hombre está hablando muy mal, y en el nombre de Jesús voy a orar que Dios ponga su dedo sobre él. Tiene una palabra profética. 3 meses más tarde, ese señor tenía cáncer en la lengua. Ay, hermano, cáncer en la lengua. No a todos les va a salir cáncer en la lengua. Algunos tienen en el hígado, otros lo van a tener en el estómago. Algunos no van a tener ningún cáncer, pero van a tener la maldición. Nada les va a prosperar. Comienzan un negocio, les fracasa. Tiene sus hijos, arruinados. Tiene su mujer, hecho un desastre. No tienen prosperidad en su vida porque tienen resentimientos. Tienen agruras espirituales. No agruras estomacales, agruras espirituales. Entonces su vida es un desastre. No tener bendición. Siempre te va a estar quejando, lamentando de lo que te está sucediendo. Pero Dios no quiere eso. Dios quiere bendición. Y termino ahora diciendo esto: todos los que hemos recibido a Cristo, de alguna manera hemos recibido alguna bendición. Quiero ver las manos levantadas de los que han recibido bendición. ¿Ha recibido bendición? Muy bien, con esa mano levantada usted comienza a dar gracias a Dios. Ahora que llegue a su casa, tal vez su casita es humilde, tal vez es de madera, tal vez todavía tiene plásticos tendidos ahí, tal vez su zinc es negro, oxidado. Comience a dar gracias a Dios y dígale: Señor, te alabo por esta casita en la que he vivido. Yo te doy gracias porque tú vas a hacer unas cosas nuevas aquí. Y comience a dar gracias a Dios por su hogar. Dele gracias a Dios por ese sillón que ya se le meten los clavos a uno. Dele gracias a Dios por esas sillas que están todas más tembleque que mi tía. Oiga, hermano, dele gracias a Dios por esa cama que se le hace un hoyo cuando se acuestan, porque Dios va a comenzar a obrar. Dele gracias a Dios por la familia. Dele gracias a Dios por lo que tiene, por los pollitos, por el palito de mango que tiene ahí. Gracias, Señor. Dele gracias a Dios. Si usted ya tiene una casa mejor, hermano, tiene paredes de bloque, dele gloria a Dios. Dígale: Señor, gracias, no lo merezco. Y comience a darle gracias a Dios. Va a ver usted que en la medida que vaya siendo agradecido, Dios va a comenzar a derramar bendiciones. ¿Sabe, hermano, que hay gente que solo quejándose vive? Es una maldición estar en esta casa. Qué desgracia la mía haberme casado con vos. Yo tenía mejores ofertas, tenía un buen partido, lo dejé por juntarme con vos. Qué desgracia la que tengo. Y comienza usted a traer la maldición. Rompa la maldición y sáquela de su hogar. Tal vez ahora en su negocito, hermano, le está yendo mal. Vaya esta noche, únjalo con aceite y dígale al Señor: me arrepiento de mis pecados, yo ya no quiero seguir lejos de ti, y en el nombre de Jesús confieso y declaro que la maldición se va de mi vida. Y ahora comience a ungir su negocio en el nombre de Jesús. Prospera, prospera, multiplica la clientela y que no se me escapen los reales, que los que me roban, Señor, el Señor les corte los dedos. Espíritu Santo, bendice mi hogar, mi negocio. Usted sabe, hermano, que en todo negocio hay gente que roba. Pídale a Dios que le bendiga, que le quite esas fugas y que comience a ver la prosperidad, que sus vacas tengan buenas crías, que sus terrenos aumenten la producción. Hermano, pídale a Dios bendición. Yo he orado a Dios, hermano, y yo sé que lo voy a ver, y ya lo estoy viendo, Yo veo muchos carros buenos que están viniendo aquí. El domingo vino un hermano y me dice, mira hermanito, me dice aquel carrito que está allá, un Honda lindo, bonito. Y me dice, esa es bendición de Dios para mi vida. Yo dije, gracias Señor, porque lo has bendecido. Y ahora veo unos hermanitos venir a pata y a pie. Y entonces yo digo, Señor, tú les vas a dar algo también. Y el Señor va a comenzar a bendecirlo. Pero hay que ser agradecido. Dice, y los bendijo Dios. Camine correctamente, hermano, en el nombre del Señor. Esta noche vaya y párese en su casa, párese en su negocio. Úngalo en el nombre de Jesús. Unjo mi casa, unjo mi negocio, unjo mi vida, unjo mi familia. Y usted va a ver, hermano, la bendición de Dios fluyendo sobre su casa, sobre su familia y sobre su trabajo. Que Dios lo bendiga, hermano. Que Dios lo bendiga y que se vaya prosperado. Que esta semana vea la gloria de Dios en su vida, hermano. ¡Aleluya! Hoy sí termino. Vino un hermano esta noche y me dice, hermano, yo le quiero preguntar, ¿debo diezmar del sueldo normal solamente o si recibo una bendición extra también voy a diezmar? Qué bonito cuando alguien dice, hermano, yo quiero hacer la voluntad de Dios. Entonces yo le explico, la Biblia dice, de todo lo que el Señor te da, de eso vas a diezmar. Si te ganas 1,000 pesos, vas a dar diezmo de 1,000. Vas a dar 10, ¿cuánto? 100. Pero si el Señor te bendice y te da 200 pesitos más, vas a dar un diezmito de esos 200 pesitos más. Y entonces, ¿qué es lo que estás haciendo? Abriendo más las bendiciones de Dios para tu vida. No estés diciendo, ay hermano, es que me fue bien en el negocio estos días y el grande el diezmo y me da un poco de pesar. ¿No te das cuenta que el 90% también es más grande lo que te queda? Y todo lo que tienes, Él te lo ha dado. Entonces hay que ser fiel al Señor. Y en lo que somos fieles, Él entonces abre la ventana de los cielos y nos bendice en gran manera. Algunos de ustedes que han hecho pactos con Dios y dicen, Señor, ahora en adelante voy a ser fiel, voy a pagar los diezmos. Y comenzás bien con buena intención. Y después pasan los meses y caes en la misma. Y entonces comenzás a ver tu familia y la mirás en necesidades. Mirás que la estás viviendo a palitos. Sencillamente porque no hiciste lo que en tu corazón habías propuesto, hermano. Pero este día, póngase de pie. Yo voy a orar por ustedes y bendecirlos en el nombre
1: de Jesús. Filipenses capítulo 2, versículo 5. Busque su Biblia, hermano. La persona que no tiene una Biblia puede compartir ahí con la que necesita. Listo, hermano, para leer la palabra del Señor. Vamos a... Recordemos que hay hoy muchas personas que están escuchando a través de la radio. Dice la palabra del Señor: haya pues en vosotros este sentir que hubo también en Cristo Jesús, el cual siendo en forma de Dios no estimó el ser igual a Dios como cosa a que aferrarse, sino que se despojó a sí mismo tomando forma de siervo, hecho semejante a los hombres, y estando en la condición de hombre, se humilló a sí mismo, haciendo obediente hasta la muerte y muerte de cruz. Por lo cual, Dios también le exaltó hasta lo sumo y le dio un nombre que es sobre todo nombre, para que en el nombre de Jesús se doble toda rodilla de los que están en los cielos y en la tierra y debajo de la tierra, y toda lengua confiese que Jesucristo es el Señor, para gloria de Dios Padre. Y decimos todos amén. El apóstol Pablo nos lleva, hermanos, a reconocer el verdadero señorío de Jesucristo. Y comienza en el versículo 5 la lectura de esta noche y nos dice, hermanos, haya en vosotros el sentir que hubo en Jesús. ¿A qué sentir se refiere cuando el Señor nos llama y nos invita a tener el mismo sentir de Jesús? El sentir de la misericordia, el sentir por la necesidad de los demás, el reconocer que sin Dios la persona está perdida y que Jesús tuvo misericordia de la raza humana. Entonces Dios lo que nos dice es: ustedes también deben sentir misericordia. Y yo quiero, por favor, a los que son llamados líderes en las iglesias y pastores, existe el peligro en los que nos llamamos pastores de olvidarnos de este mensaje. Llegamos un momento a pensar que la vida cristiana o el ministerio es para enriquecerse. Y el ministerio no es para hacerse rico. El ministerio es para extender la invitación de la misericordia a las personas, nacida de un corazón compasivo. La compasión de nosotros debe estar a favor de los que sufren, de los necesitados. Yo conozco ahora pastores que están pensando en su nave, en su camionetona, en su casota. Ese es su objetivo. Se meten a ser ministros o pastores pensando cómo hacerse ricos. El Señor no nos mandó a usar el ministerio para enriquecernos, ni nos mandó a nosotros a vivir, como se dice vulgarmente, desplumando a las personas. Cuando usted se encuentre con alguien que llega y le dice: mire, hermano, el Señor me habló que usted tenía que ayudarme, eso no es enseñanza del centro evangelístico, ni es enseñanza de la Biblia. Y usted no puede abrir la puerta de su casa a cualquier persona que llega. Y algunos hacen hasta oraciones y hablan en lenguas y tiemblan para engañarlo a uno. Y uno tiene que abrir bien los ojos. Ustedes que han venido aquí durante años, jamás han oído que les hemos pedido nada, ni les he vendido nada todavía. No sé si más enseguida me corrompa yo y les venda agua bendita, y les venda aceite bendito, y les venda piedras de Israel. No sé. O que venga a tratar de manipularlos para que den el dinero para la iglesia. Hay personas que nos atacan a nosotros y, bueno, los bendecimos, pues eso no importa que nos ataquen. Pero lo que sí importa es que trabajemos correctamente dentro de la casa del Señor. Y ninguno de nuestros pastores está autorizado para andarle pidiendo dinero a usted. Si alguien se acercó, un pastor, un líder, que le va a pedir en nombre de la iglesia, o en nombre de él, o en nombre mío, nadie está autorizado para eso. Aquí lo que estamos enseñando es: los creyentes ofrendamos, diezmamos, traemos primicias, pero no estamos manteniendo a ningún pastor que viene: ayúdeme, hermano, deme un aporte aquí, deme un aporte allá. No. Todos los aportes que podemos dar nosotros es a favor de la iglesia de una manera organizada y oficial. No sé si entendió esa parte que le estoy diciendo, hermano. No es tan espiritual tal vez para algunos, pero me es necesario hablarlo, ya que vergonzosamente hay gente, hermano, que se ha retirado de la iglesia porque a alguien se le ocurre estarle pidiendo y pidiendo y pidiendo. Aquí nadie tiene que estarle pidiendo a nadie. Si usted va a dar algo, de ser voluntario para el Señor, para la obra, o para un pastor que usted diga: yo quiero darle una ofrenda a este pastor, un regalo, es una cosa suya. Pero todos los pastores por eso le trabajan al Señor, y el Señor se encargará de pagarles. Si no les paga, entonces es que busquen otro trabajo. ¿O no es así? Y entonces el Señor nos habla este día acerca de que en nosotros debe haber el sentir que hubo en Jesús, el sentir del servicio, Él vino para servir, no para ser servido. Él vino para dar su vida. Él no vino para que lo anduvieran abrazando ahí, que lo anduvieran chinchineado. No. Él vino a entregar su vida a favor de las personas. Entonces los pastores de esta congregación debemos hacer lo mismo. Entregarnos al servicio del más necesitado, del que está enfermo, del que está empobrecido, del que está pasando tribulación, del que perdió un familiar, del que falleció alguien y hay una familia doliente, de ese matrimonio que está por descharcharse o ya se desbarató. Es allí donde los pastores vamos a manifestar el amor de Jesús. Hermano, podríamos ser religiosos y no hijos de Dios. Podríamos decir que somos parte de una iglesia maravillosa y tal vez no ser hijo de Dios. El ser hijo de Dios, el ser nacido de nuevo, implica muchas cosas, hermano. Y más que una actitud religiosa, como muchas veces presentamos, el Señor lo que quiere es obediencia a su palabra. Y allí que hay miles de personas que se llaman cristianos, pero solo de nombre. Su corazón no está dedicado para la adoración verdadera al Señor. Y yo le he orado a Dios que me ayude, porque después de tantos años estar en esto, no quisiera ser descalificado. Y usted que también tiene años de estar en el Señor, tiene que pensar en que no debe ser descalificado. Jesús dice, versículo 6, estando en la forma de Dios en la eternidad, no escatimó el ser igual a Dios, sino que se despojó a sí mismo. Fíjese bien, la grandeza que él tiene, la divinidad, todo lo que se le sirve en el cielo, él lo deja. Se despoja de esa gloria que tiene para venir a la tierra. Y fíjese el versículo 7 como sigue diciendo: toma forma de hombre, forma de siervo, semejante a hombre, y estando en la condición de hombre se humilla hasta lo sumo. Ponga cuidado, hermano. Lo que mueve a Dios, a Jesús, es la compasión. La compasión dice que Él va a dejar el cielo, siendo Dios, que va a venir a la tierra y se va a formar como un hombre. Y ya todos conocemos cómo el ángel le habla a la Virgen María y cómo es la encarnación del Verbo. Y cómo Jesús tiene que seguir el proceso de un humano. Y dice, se hizo hombre. Dios, el Todopoderoso, el Creador, se humilla y se forma como hombre. Pero no solamente es un hombre, sino que estando en esa forma de hombre, se hace obediente hasta la muerte. Y no una muerte natural, y no una muerte sencilla, sino una muerte violenta. Todos los que somos creyentes conocemos esto. Y hemos llorado nosotros ante la presencia del Señor cuando volvemos a recordar su sacrificio. Entonces el Señor dice así: ustedes que están en lo grande, bájense para ver al necesitado. Usted que pasa mucho tiempo en la oficina, tiene que salir de la oficina a buscar al necesitado. Y yo también. A veces nos creemos la gran cosa, hermano. Nos creemos don fulano de tal o doña fulana de tal. Y gracias a Dios por lo que hayamos logrado en la vida. Títulos o bienes materiales o reconocimiento, lo que sea. Bendito sea Dios que podemos obtener ciertas cosas en la vida, pero nada de eso nos hace para vivir enaltecido, sino que entre más cosas, entre mayor posición, entre mayor nivel el Señor nos haya dado, mayor es el compromiso que tenemos que adquirir con la gente que lo necesita. Ahora, como él se humilla, versículo 9 comienza la grandeza de Jesús. Y ponga cuidado, hermano. Jesús siempre habló que los grandes en el reino son los que más sirven. Usted que viene a servirle al Señor, que sacrifica su comodidad, su bienestar personal, después de un día de trabajo arduo, cansado, venir a la iglesia, eso es, hermano, amor al Señor. Eso es despojarse a sí mismo del confort. Yo hablaba con una persona y entonces me dice, fíjense que fulano de tal, estamos hablando de alguien, prefiere ir al cine que ir a la iglesia. Que considera que está demasiado ocupado y cansado, que no tiene chance para ir a predicar la palabra de Dios. Entonces uno ve que hay ciertos niveles en las personas en su relación con Dios. Y por lo tanto, su nivel delante de Dios no es muy grande. Porque están pensando en su comodidad. Y el Señor dice, el que gane su vida, la perderá. Aquel que está cuidando tanto su vida, no le agrada al Señor. Tiene que desgastarse en el reino. Como San Pablo dice, hermanos, todo lo que tengo lo he gastado en el reino de Dios. Y no solamente he gastado lo mío, sino que yo mismo me estoy desgastando en el reino de Dios. Es un desgaste, hermano. Es un desgaste. Venir a ensayar en la danza, las hermanas tienen que ensayar, sudan, es un desgaste. Venir a practicar los de la alabanza, los diáconos, los servidores, los de consolidación, todos se reúnen, todo es un desgaste de energía, es un desgaste de su vida. Pero nada es en vano. Todo lo hacemos para la honra y la gloria de nuestro Señor Jesucristo. Todo lo hacemos para Él. Hay voces que se levantan diciendo, ¿para qué? Hay voces que se levantan y dicen, nadie te agradece si no hacemos las cosas para que nos agradezcan. Yo no hago nada para que me agradezcan, que vengan aquí, que me dan un reconocimiento por el trabajo que he hecho. No, yo no estoy esperando eso. Yo lo que siento es el anhelo, el deseo de servir a Dios. Y yo sé que un día el Padre Celestial me va a dar reconocimiento. Y entonces ahí estoy abocado. Ahí estoy entregado a la labor. Y usted lo que hace no lo hace para que lo aplaudan. Si usted lo hace para que lo aplaudan, cuando ya dejen de aplaudir se va a sentir afligido. Una señora vino un día y me dice, hermano, quiero cantar un himno especial. Magnífico. Por alguna razón se olvidó en el programa. Pasaron los especiales, pasó el canto, pasó todo. Terminó el mensaje y la señora no cantó. Y cuando se despidió el pueblo, ella vino furiosa, pero se le notaba en la cara el enojo. Y me dice, no me pasaron a cantar. Yo tenía un himno para la gloria de Dios, me dice. Entonces le dije, hermana, toda la gente ya se fue, pero el Señor está aquí todavía, cántele. Casi que me mete una pescosada. Y me dice, yo quería que me oyeran los hermanos, me dice. Ah, usted quería que le oyeran, usted no, que no era para la gloria de Dios. ¿Cuántas veces nosotros hacemos las cosas para que nos vean, que nos aplaudan? Jesús no vino a recibir aplausos de la gente, vino a recibir palo. Jesús vino a recibir golpes, heridas. Él no vino a recibir aplausos. ¿Y por qué usted está esperando que lo aplaudan? No tenemos que esperar que nos aplaudan. Si el Señor no dijo nunca, en el mundo lo van a aplaudir, no dijo. Dijo, en el mundo serán aborrecidos. En el mundo tendrán tribulaciones. En el mundo estarán como ovejas en medio de lobos rapaces. Y los lobos aplauden. No, los lobos hartan. Entonces lo van a hartar a usted.
2: se lo van a comer, lo van a maltratar. Pero una cosa debe saber, el que está en la mano de Jesucristo nunca lo van a arrebatar. El que está en la mano de Jesús. Entonces, ahí, mis hermanos, es que debemos estar los creyentes. No espere que lo aplaudan, no. Espere que le cerruchen el piso, espere que lo ataquen. Eso espere, que lo van a maltratar. Y la Biblia dice, aún los peores enemigos del hombre serán los de su misma casa. Tu cuñada, tu concuña, tu queridísima cuñada te va a atacar. Tu suegra, tu amadísima suegra te va a atacar. Se te va a levantar. Hoy le pregunté a un hermano, mire, hermano, y cuando usted se iba a casar, ¿quién estuvo en contra del casamiento? Mi suegra, me dice. ¿Por qué? La Biblia dice que vamos a tener ataques, hermano. Eso lo dice. Pero cuando nosotros podemos cumplir el propósito divino y salimos victoriosos, entonces, versículo 9, vamos al versículo 9. ¿Qué dice su Biblia? Por lo cual Dios también le exaltó hasta lo sumo. Fíjese bien, la peor humillación que alguien pudo haber pasado la tuvo Jesús. Pero el más grande exaltamiento o la más grande exaltación, nadie la tuvo sino Jesús. Dios lo exaltó, dice, hasta lo sumo. ¿Qué quiero decir hasta lo sumo? Que ya no hay más donde ponerlo. El lugar más alto, el Señor se lo dio. Y le dio un nombre que es sobre todo nombre, para que en el nombre de Jesús se doble toda rodilla. Los que están en los cielos, los que están en la tierra, los que están debajo de la tierra. Y termina con el versículo 11, que me encanta ese versículo. Y toda lengua confiese. ¿Qué va a confesar? Díganlo con pulmones, con entusiasmo. ¿Qué es lo que va a confesar el mundo? Que Jesucristo es el Señor. ¿Qué es lo que va a confesar el mundo? ¿Qué es lo que van a confesar todas las lenguas? Que Jesucristo es el Señor. Aleluya. En la ciudad de Jinotega, el alcalde se reunió con un grupo de cristianos y ahí públicamente entregó las llaves de la ciudad y dijo: le entrego las llaves a la iglesia y declaro que Jesucristo es el Señor de Jinotega. Gloria a Dios. Por eso, bendito sea el Señor. Aunque sea de mentirita, pero gloria a Dios. Equilalí, el alcalde le entregó las llaves de la ciudad al Señor. El presidente de Guatemala declaró que el santo patrono de Guatemala se llama Jesucristo, el Hijo de Dios. Mire, es interesante. Es interesante, ¿verdad? Uno sabe que a veces los políticos quieren darle a todo con el dedo a la gente. Pero aún en medio de sus locuras y sus cosas, sus mañas que tengan algunos políticos, sabemos que el Señor se está moviendo. Y Guatemala va más del 45, casi el 50% de gente que cree en el Señor como evangélicos. Y yo espero que Nicaragua un día el presidente va a decir, miren, el Señor de Nicaragua es Jesucristo, el Hijo de Dios. Ya estamos cerca, le digo, hermano, ya estamos cerca. Ya estamos cerca. Porque ya se dice que Nicaragua es cristiana, ¿verdad? Cristiana. Y socialista, ¿y qué es la otra? Y solidaria, ¿verdad? Se tiene que manejar eso bien, hermano. Ese me hace, él como que no es. Ya vamos cerca. ¿Cuánto da gloria a Dios por eso? Ya se declaró que Nicaragua es cristiana. Entonces, dentro de poco vamos a decir que Jesucristo es el Señor de esta nación. Dele gloria a Dios porque vamos a avanzar en el nombre del Señor. Vamos a avanzar. Por favor, ve, diga con voz fuerte: Jesucristo es el Señor de Nicaragua. Y oiga, para que sea el Señor de Nicaragua, primero que sea el Señor de su propia vida. Y luego que venga a ser el Señor de nuestra casa. Y después el Señor de nuestra familia. Todos esos barrigones que hay en la casa, toma cerveza, que se van a convertir a Jesucristo como Salvador personal. Esos muchachos que rebeldes, no, mamá, yo no voy a la iglesia, más enseguida. Oremos para que se conviertan a Jesús. ¿Usted cree que se van a convertir o no se van a convertir? Yo creo que todos sus hijos son para Cristo Jesús. Yo creo que toda su familia es para el Señor. Aunque ahora pataleen, que digan que no sé qué, son de Jesús. Y tal vez ahora usted dice, ay, ¿cuándo, mi hijo, cuándo? ¡Cree en el Señor! La Biblia dice, lo que confieses con tu boca será hecho. ¡Aleluya! ¿Cuándo dicen amén? Yo digo, mis 6 hijos son para Cristo. ¡Amén! Hay a uno que anda medio pataleco ahí, pero va a ser de Jesús. Ya es de Cristo, está bajo la promesa de Dios. ¿Se acuerda usted aquella señora que vino y dice... El profeta Elías llega a su casa y le dice, prepárame algo de comer. Era una señora viuda. Y la señora dice, no tengo nada. Solo tengo apenas un poquito de harina y un poquito de aceite. Y andaba recogiendo una leña para hacer una torta y que coma mi hijo y yo y que nos muramos. Fíjese lo que está profetizando. ¿Qué profetizó? La muerte de su hijo. Y el profeta le dice, mira, primero prepárame a mí la torta y después prepara para vos y para tu hijo. Pero ya había, ella dado una palabra. Dijo, estoy recogiendo leña para hacer un pancito para que después mi hijo se muera y yo también. Y la Biblia dice que le dio al profeta. Y cuando le dio al profeta, un milagro ocurrió. La tinaja comenzó a dar más harina y la vasija más aceite. No se acabó. Y cuando se acabó la tinaja y cuando se acabó el aceite, el hijo se murió. ¿Y por qué se murió el hijo? Porque la vieja había dicho, se va a morir mi hijo. Es una desgracia. Uno no puede profetizar mal para sus hijos. Nunca profetice mal para su hijo. Te va a ir mal, ahí vas a salir panzona. ¿Por qué le profetiza semejante barbaridad? Ahí te vas a juntar con uno que ni sal para un jocote te va a dar. ¿Por qué le profetiza eso a sus hijos? La Biblia dice, hermano, hay poder en la lengua. El poder de la vida y de la muerte está en las palabras. Cuando nosotros comencemos a profetizar que mi vida es de Cristo, que mis hijos son de Cristo, que mi familia es de Cristo, eso va a suceder en el nombre del Señor. Eso va a suceder. Ah, pero cuando usted dice, hermano, usted no sabe quién es mi familia, ¿vieron usted cómo son de terribles? No, más terribles he conocido yo que los suyos. Yo he conocido unos maleantes, pero mire, hermano, ayúdeme a decir, como dicen. Gente perversa, gente terrible. Cualquiera puede decir, es imposible que se salven. Pero está escrito en la palabra de Dios, no hay nada imposible para Dios. No hay nada imposible para Dios. Gloria a Dios. Y también está escrito, al que cree, todo le es posible. ¿Sabe qué creo yo? Que Nicaragua va a ser de Jesucristo. ¿Sabe qué creo yo? Que Jesucristo va a ser Señor en esta nación, hermano. Yo tengo años de venir predicando, profetizando y hablando, y un periodista me dijo un día, ¿y por qué habla tanto de la bendición cuando mire usted cómo estamos gobernados aquí? Yo digo, no estamos gobernados así, ¿cómo usted piensa? Aquí Jesús está poniendo su mano poderosa. ¿Cuándo dicen amén? ¿Usted ha visto bendición en su barrio, hermano? ¿Ha visto bendición cerca de su casa, hermano? ¿Ha visto gente que ama al Señor cerca de su casa, hermana? ¿Ha visto gente lépera convertida al Evangelio, hermano? Hay gente que usted dice, ¿cuándo me imaginé yo que está? Y usted se asusta de los milagros que Dios hace. Pero hermano, pero qué más milagro que usted esté sentado aquí. Semejante bárbaro que era, ¿eh? Y ahora mírenlo con una Biblia bajo el brazo, parece angelito. ¿Qué es lo que ha hecho eso? El poder del Evangelio. Y ahora podemos gritar con nuestro corazón que Jesucristo es el Señor de nuestra vida, que Jesucristo es el Señor de nuestra familia, que Jesucristo es el Señor de esta iglesia y que Jesucristo es el Señor de Nicaragua. Y que para que esto suceda, tenemos que mantenernos fieles al Señor y seguir predicando. Sigamos predicando, predicando con amor, con gozo, con alegría, con fe. No se desanime. Ay, hermano, 10 años tengo de estarle hablando. Siga un año más. Usted no se imagina, no, siga creyendo. Usted no viva por sus emociones, por lo que mira. No. Usted vive por fe. Por fe usted visualiza a toda su familia sirviendo al Señor. A toda su familia creyendo en Dios. A toda su familia prosperada en el Señor. Aleluya. ¿Usted lo cree, hermano? ¿De verdad lo cree, hermano? Si usted no cree, el próximo martes yo espero que usted venga por lo menos con una persona invitado, sea familiar suya, sea amigo suyo, sea enemigo suyo, no importa, pero usted traiga a alguien, porque el Señor dice, esfuérzalos para que se llene mi casa, para que esta gloria siga corriendo en gran manera. ¿Cuántos pueden invitar a alguien que venga aquí? Levante la mano, levante la mano. Muy bien, ¿cuántos no pueden? Levanten la mano los que no pueden. Porque los que no pueden los vamos a aporrear con una oración, ¿verdad? Para que el Señor abra la bendición. Yo sé que el Espíritu de Dios reposa en el centro evangelístico. Yo sé que el Espíritu Santo está aquí en esta iglesia. Yo sé que el Espíritu Santo se mueve en el hogar suyo. Yo sé que el Espíritu Santo está obrando maravillas. Ninguno de ustedes, hermano, está aquí sola para mente para amarse a sí mismo. Estamos aquí para amar a las personas. Llegó un hombre a mi oficina. Yo terminé de predicar. Y había estado todo el día soleado, había estado en un lugar difícil, el occidente del país. Y yo quería que nadie me hablara. Me quería tirar a la cama, poner todos los huesos arpillados ahí. Y llegan los hermanos. ¿Qué tengo que hacer yo? ¿Atenderlos? Terminé temprano porque me querían ir a acostar. A las 10:30 terminé la platiquita con ellos. Pero como me bendijo, uno de ellos, eran dos pastores con sus esposas. Y me dice, hace 3 semanas llegué a un lugar ahí en Tipitapa a comenzar una nueva iglesia. No conozco a nadie, pero tengo la bendición de Dios. Una hermana me ofreció su casita. Ella no vive ahí, la casa está vacía, tiene una sala grande. Y entonces ahí estoy yo. Y me dice, a estas alturas ya tengo 40 personas que se reúnen conmigo. Pero ¿sabe quién es el más grande apoyo que yo tengo? Me dice, una señora que le cortaron las 2 piernas y anda en silla de ruedas. Y ella le dice, pastor, yo no voy a ayudar a pastorear, le voy a ayudar a ganar almas. Y el pastor la queda viendo. Bueno, está bien, hermana, ¿cómo me va a ayudar? Le dice, mire, yo ando en esta silla de ruedas. Usted agarra la silla y me empuja. Y vamos a ir por las calles. Usted me empuja en la carreta y yo voy. Y yo le voy a decir a qué casa vamos a ir porque yo conozco el vecindario. Y entonces me dice el hombre, ¿sabes qué tuve que hacer yo? Pues agarrar la carreta. Empujo la carreta, me dice, va a aquella casa. Ya llegamos ahí y esa hermana comienza a predicar, comienza a hablar la palabra de Dios. Y viene la gente para la iglesia. Ahora, vamos a aquella otra casa. Y ahí vamos. Y me dice, tenemos ya varios días y yo empujando la carreta y ella evangelizando. Y yo le decía hoy a los pastores del centro evangelístico, quizá alguno de ustedes lo que necesitan es alguien que le corten las piernas y ande en una carreta por todas las calles. O tal vez que se las corten a ustedes mismos. Porque a veces teniendo nosotros las dos piernas, no salimos a hacer el trabajo de la obra de Dios. ¿Sabe por qué, hermano? Porque nos hace falta la inspiración del Espíritu en nuestro corazón. Nos hace falta llorar por los que sufren, por los necesitados. Porque esta noche, cuando vaya usted a su casa, cuando todos se hayan acostado, porque vaya, tírese de rodillas en la sala de su hogar y comience a clamar por los necesitados nicaragüenses, por los que sufren. Que haya en vosotros el sentir que hubo en Jesús. Yo estoy en la madrugada orando a la 1 de la mañana. Estoy esperando milagros de Dios. Y me escribe alguien a mi correo y me dice, ¿y por qué usted intercede por la gente? Venda lo que tiene y regáleselo a los pobres, me dice. Hay una gente que tiene unos colmillos de 1.5 metros. ¿Qué? Y venenosos, ¿verdad? Y entonces uno tiene que soportar todo lo que las personas digan. Y me está diciendo y que es cristiano y me dice que por qué intercedo por la gente cuando la Biblia me manda a orar. Orar por las necesidades, orar por el gobierno, orar por las autoridades, orar por el pueblo, orar por la gente, orar por los obreros, rogar, dice el Señor, por la mies. ¿Qué le parece si usted esta noche, cuando llegue a su casa a las 9, a las 10, le dedico unos 15 minutos a clamar por las almas perdidas, a interceder, tal vez con su esposa, con sus hijos, oremos, hijito, para que la gente se convierta a Dios? Disfrutemos nosotros nuestros cultos, alabemos a Dios con libertad, pero vayamos a interceder por las almas. No se conforme con llegar a la casa, un plato de gallo pinto con tajadas maduras y gloria a Dios, y ahora ver la novela o la televisión. Arrodíllese un rato esta noche. Y después el Espíritu Santo le va a ir inquietando para que siga teniendo tiempo de oración. ¿Sabe qué va a pasar, hermano? El avivamiento nadie lo va a parar. La gloria de Dios va a continuar aquí. Y cuando querramos hacer cualquier evento, el centro evangelístico estará a la cabeza de esto. Entonces Dios nos va a llevar a esas cosas grandes, hermano. Porque todo eso que está ocurriendo en esas iglesias filiales nacieron de aquí, del centro evangelístico. Aquí está la mamá de todos ellos. Y eso se va a seguir extendiendo. Hoy llevamos 110 buses. El próximo año llevaremos 210 buses. Y después vamos a ir al estadio otra vez, a retomar el estadio como lo hicimos en el pasado. ¿Cuánto dan gloria a Dios por eso? Porque vamos a hacer las cosas grandes que Dios nos ha mandado a hacer. Para gloria de nosotros como iglesia, no. Para que el nombre de Cristo sea exaltado. Para que Nicaragua diga que Jesucristo es el Señor. Que Jesucristo es el Señor. ¿No está escuchando lo que le dije? Que Jesucristo es el Señor. Eso es lo que vamos a entronizar. No estamos exaltando una iglesia, ni un pastor, ni un nombre, no. Dios nos libre. Estaremos exaltando el nombre de Jesucristo. Amén.
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1: Mi gente, buenos días. Saludos para todos ustedes. Las 8 de la mañana con 10 minutos en el momento de música variada con Radio Restauración. Seguimos con más temas musicales. Era el tema que estamos escuchando, Evangelio Rivera. Temazo el tema, ¿verdad? Que escuchamos. Danilo Montero dice, sígueme, Billy Buster, me gozaría, así como David Danzaba. Marco Vi también, Las Naciones Proclamen. Mi gente, tú escuchas Radio Restauración en el fin de semana, donde hoy pues ya estamos en 5 de julio del 2026.

0: ¿Cuántas veces te has sentido que parece que Dios, tú sabes que está ahí, tú sabes que te ama, tú sabes que es tu Señor, pero parece que, como dice la Biblia, Satanás te ha pedido para zarandearte como a trigo? Mas el Señor dice: mas yo he orado al Señor para que tu fe no decaiga. ¿Y sabe por qué necesita el Señor que no decaiga tu fe? Porque muchas veces vas a necesitar tu fe para confiar que Dios está allí a pesar de que no sientas nada, de que Dios está allí a pesar de que no te salgan lágrimas o que no tiembles. Dios está allí. Dios está allí. Aleluya.
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0: Señor, quiero que escuchen este salmo, el salmo 106, versos 4 y 5. David, ¿podrías leer ese salmo, por favor?
1: Acuérdate de mí, oh Jehová, según tu benevolencia para con tu pueblo. Visítame con tu salvación, para que yo vea el bien de tus escogidos, para que me goce en la alegría de tu nación y me gloríe con tu heredad.
0: ¿Cuántos pueden decir amén a eso? Ahora quiero que leas Génesis, capítulo 9, versos 15 y 16. Oh, hermano, escucha, esto está poderoso.
1: Y me acordaré del pacto mío que hay entre mí y vosotros y todo ser viviente de toda carne. Y no habrá más diluvio de aguas para destruir toda carne. Estará el arco en las nubes y lo veré. Y me acordaré del pacto perpetuo entre Dios y todo ser viviente, con toda carne que hay sobre la tierra.
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Bueno, mi gente, buenos días. Recuerde que hoy tenemos Escuela Dominical en la Iglesia Fraternidad Cristiana Betel. Somos Radio Restauración de León. Así que para todos ustedes que escuchan la radio que está contigo 24 horas sin parar, hasta Managua, por ahí también se nos está reportando el Pastor Jairo Seo Canda. Hola, Pastor, ¿cómo estamos? Un placerazo saludarte, Pastor, en esta mañana. Allá está ya, hombre. Bueno, ya estamos por aquí, en la Iglesia Cuerpo de Cristo. Estamos siempre full sintonía con Radio Restauración. Vamos con música entonces. Emir Sensime, gracias, sublime es. Y también se está preparando por aquí la participación de Funky con Alex Sordo. Eres mi bendición. Vamos con música. Lito Kairos, el nicaragüense, magnifícate. Vamos a con temas musicales en Restauración. A nuestro director general, a Roberto Carlos Leiva, siempre se mantiene pendiente de la programación de Restauración. La emisora que está contigo 24 horas sin parar. Somos la radio que restaura a los hombres con Jesús. Así que, jefe, saludo para usted, para la familia que están allí activados al 100%.

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1: Peter, tú eres un sabio, es alguien que tiene mucha sabiduría. 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
1: De la prédica, amado Dios.

nadie que se merece la alabanza, la adoración. No lo haga por el que está aquí adelante. Haga lo que es para Dios. Todo lo que hacemos es para Él. Y si estamos en este lugar es porque Él ha sido bueno. Amén. Así vamos a dar a mi esposa Esmelda, que lleva la lectura bíblica, para que pase.

gloria a Dios. Dios les bendiga en esta mañana. ¿Cuántos vinieron a glorificar a nuestro Señor? Amén. Así es, Dios es fiel, aunque nosotros seamos infieles, le fallemos, Él sigue siendo fiel y Él está en esta mañana. Así le voy a invitar que leamos la lectura bíblica en el libro de Isaías, capítulo 1, versículo 10. Gloria a Dios.

Aleluya. Gloria a Dios. Isaías capítulo 1, versículo 10. Amén. Honramos al Padre, al Hijo, a su Santo Espíritu. Amén. Su palabra dice: Príncipes de Sodoma, oíd la palabra de Jehová, escuchad la ley de nuestro Dios, pueblo de Gomorra. ¿Para qué me sirve, dice Jehová, la multitud de vuestro sacrificio? Hastiado estoy de holocausto, de carnero y de cebo, de animales gordos. No quiero sangre de bueyes, ni de ovejas, ni de machos cabríos. ¿Quién demanda esto de vuestras manos, cuando venís a presentaros delante de mí para joyar mis atrios? No me traigas más vanas ofrendas, el incienso me es abominación, luna nueva y día de reposo. El convocar asambleas, no lo puedo sufrir, son iniquidades vuestras fiestas solemnes. Vuestras lunas nuevas y vuestras fiestas solemnes las tiene aborrecida mi alma. Me son agravosas, cansado estoy de soportarlas. Cuando extendáis vuestras manos, yo esconderé de vosotros mis ojos. Asimismo, cuando multipliquéis la oración, yo no iré. Llenas están de sangre vuestras manos. Lavaos y limpiaos, quitad la iniquidad de vuestras obras delante de mis ojos. Dejad de hacer lo malo. Aprender a hacer el bien, buscad el juicio, restitud al agraviado, haced justicia al huérfano, amparad a la viuda. Venid.

0: seréis rebeldes, seréis consumidos a espada, porque la boca de Jehová lo ha dicho. Amén. ¿Quién lo ha dicho? La boca de Jehová. Amén.
1: Aleluya. Bendito sea el nombre del Señor. Así es. Tiene que gozarse porque ha venido, ¿verdad?, a la casa del Señor.

0: es el que vive.
1: Eso. Aleluya. Seguimos orando en el nombre del Señor porque su nombre es grande. Así vamos a invitar a nuestra hermana Yolanda que lleva la oración por las ofrendas. Puede pasar acá adelante.
2: Dios le bendiga, hermano. Dios le bendiga. ¿Cuántos están contentos de estar en la casa del Señor? Gloria a Dios. Vamos.

0: contento y agradecido, mi Dios, por todo lo bueno, Señor, que usted suple cada día las necesidades en el hogar, Señor, y a las situaciones que se puedan presentar, Señor. En el nombre de Jesús, bendice cada mano ofrendante, Señor. Bendice su pan, bendice sus aguas, Señor. Bendice su harina, mi Dios de la gloria. Que no falte, Señor. Que no falten las mesas, Señor. Que no falte, Señor, el alimento aún, Señor, en aquellas personas, Dios de la gloria, que no tienen trabajo, Señor. Y en esta mañana rogamos a ti, Señor, para que les des un trabajo. Abras puertas de los cielos, mi Dios amado. Que tú suples, Señor, las necesidades, Señor, y tengas un trabajo para esas personas, Señor. Bendice a la viuda, al huérfano, al extranjero, Señor amado, al emigrante, Señor. Que en esta mañana rogamos por ellos también, Señor, en una oportunidad, Señor, para que les des el pan de cada día, mi Dios de la gloria. En el nombre poderoso de Jesús, de tu Hijo amado, Señor, gracias te damos por las muchas bendiciones, Señor. Amén y amén. ¿Pueden pasar, hermano?
1: Amén. Pueden pasar, hermano, a depositar su ofrenda. Si no, vamos a seguir gozando con un canto de júbilo.

debemos adorarle con nuestras manos, con nuestros pies, con nuestro corazón, con nuestra alma, porque a ese hemos venido, hermano, a adorar su santo nombre, a darle gracias, gracias por la vida, gracias porque nos permite estar acá como hermanos, una congregación más, adorando su santo nombre. Así vamos a seguir con unos cantos de adoración, adorando su santo nombre y levantando nuestras manos y reconociendo, Señor, que somos infieles, que somos pecadores y que pecamos a cada momento, pero venimos ante usted, ante su presencia, Jesús, que llene nuestra mente y nuestro corazón, que podamos ver tu gloria esta mañana, Jesús, que no podamos regresar a nuestro hogar como venimos, aturdido, con problemas, desesperado de una u otra forma. Hoy quiero que abra su boca y le clame y le diga que tú eres el Todopoderoso, que tú eres el único, que Él es el que le puede librar de todo temor, de toda opresión del enemigo que ha puesto en esta semana en la mente y su corazón. Hoy abra su boca, adorémosle juntos, porque dice su corazón, dice su palabra, que Él no rechaza un corazón contrito y humillado. Y hoy nos humillamos ante su presencia, hoy nos humillamos hacia usted, sabiendo que vienen días difíciles a nuestra vida, vienen tiempos difíciles donde la palabra, Señor, se está cumpliendo lo que dice en Mateo 24:7, Jesús. Lo que estamos viendo en el mundo, diferentes partes del mundo, Señor, terremoto, hambre, viene hambruna, Jesús, ayúdanos a prepararnos, pero todo esto es principio de dolores. Todo esto es principio de dolor y tenemos que, nuestra fe tiene que estar alta, Señor. Ayúdanos a aumentar nuestra fe en creer, Padre de la gloria. No hay milagro si no creemos, no hay milagro si no tenemos fe, amado Dios. Es tan importante la fe en nuestra vida, Jesús, en nuestra familia, en nuestro hogar, en nuestro trabajo, en nuestro negocio, Jesús. Ayúdanos, Padre de la gloria, y perdona nuestros pecados. Perdona nuestras iniquidades, Jesús. Eres grande y eres poderoso, Jesús. Y no tenemos palabra para darte la gracia, lo que tú haces, Jesús, todos los días de nuestra vida.

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libertar, para sanar, para restaurar al oprimido, el que vino triste, Jesús, el que vino con problemas, Jesús.

0: presencia de Dios es más fuerte. La presencia de Dios es más grande. Él es poderoso. Él es grande. Él hizo los cielos y la tierra. Y nos creó a nosotros mismos, Jesús. Te adoramos, Jesús. Quédate con nosotros, Señor. Te honramos y te bendecimos en el nombre maravilloso de tu Hijo amado, Jesucristo. El Rey de Reyes, el Todopoderoso. El Alfa y el Omega, Jesús. Eres tú, amado Dios. Quédate con nosotros, Señor. Quédate en la prédica. Quédate en el mensaje de esta mañana, Jesús. Háblanos a través de tu palabra, Señor. Háblanos a través de tu palabra, Jesús. Venimos necesitados todos los días, Señor, de usted, necesitado de su presencia, necesitado de su amor, de su gloria. Y renueva nuestra fuerza, Señor. Renueva mi fuerza en cada uno de los que vinieron a escuchar palabra de Dios. Palabra de Dios en el nombre maravilloso de su Hijo amado Jesús. Aleluya. Amén y amén. Así le vamos a dar lugar a la hermana que trae el mensaje de esta mañana. Bendito sea el nombre del Señor. Regálele palmas al Rey de Reyes. Si esas palmas son para Él, désela más fuerte porque Él se las merece. Amén. Sí, sí.
1: Dios les bendiga, hermanos, en esta mañana. Damos gracias al Señor, ¿verdad? Porque Dios ha sido bueno, porque hoy pudimos amanecer con vida. Esta mañana el Señor nos ha regalado el hálito de vida para que nosotros honremos y glorifiquemos su santo y bendito nombre. ¿Y cuántos están contentos, hermano? Gloria a Dios. Quiero que busquen en su Biblia, en el libro de Mateo. Mateo 24:36.
2: Sí, gloria a Dios, sí. Ok, sí.
1: Me contestan con un amén, hermano. Mateo 24:36. Dice la palabra del Señor: honrando al Padre, al Hijo y a su Santo Espíritu. Pero del día y la hora nadie sabe, ni aun los ángeles de los cielos, sino solo mi Padre. Mas como en los días de Noé, así será la venida del Hijo del Hombre. Padre que estás en gloria, Señor, en esta mañana, Señor, te damos gracias, Padre bendito. Gracias, Señor, por tu misericordia, Señor amado. Gracias, Señor, por la vida. Gracias porque estamos aquí, Señor, en esta mañana, esperando, Señor, una palabra tuya, una palabra que nos consuele, que nos exhorte, que nos hable. Espíritu Santo de Dios, te damos la bienvenida en esta hora, Señor amado. Te presento cada corazón en esta mañana. Ministra los corazones, ministra las almas, Señor, en esta mañana. Habla a tu pueblo, háblame a mí primeramente, Señor amado, en esta hora, en el nombre poderoso de Jesús. Amén y amén. Pueden sentarse, hermano. Esta palabra es muy conocida por todos, ¿verdad? Muchos ya la sabemos de memoria esta palabra. Hemos predicado de esta palabra muchas veces, pero es necesario, hermano, que sigamos hablando de la venida del Señor. Es necesario que sigamos hablando de la venida del Señor. Cada día, todos los días, no nos debemos aburrir de hablar de esa palabra, hermano. Como podemos ver, ¿verdad? Estamos viviendo tiempos difíciles y tiempos más difíciles que vienen. Tiempos difíciles donde oímos de tantas cosas, como dice la palabra del Señor, cosas que nunca habíamos escuchado, nunca habíamos visto. Hoy las estamos viendo. Cómo el pecado se hace libre. Cómo el pecado. Yo estaba mirando un día de estos en video. Cómo las niñas en otros países se están casando con los hombres ya mayores. Cómo el pecado se ha legalizado, pero aunque el pecado el hombre lo legalice, no quiere decir que para Dios también ya es normal. El Señor, dice la palabra del Señor, que esta palabra es eterna, esta palabra no pasa de moda, esta palabra es para siempre. Y hemos oído y hemos escuchado tantas cosas, hermanos, que estamos pasando. Estamos viendo, los discípulos le hacían esta pregunta al Señor, que cuáles eran las señales para su venida. Y el Señor les contestaba, oirán de guerra, rumores de guerra, el padre contra el hijo, contra el padre, contra la madre, la nuera contra la suegra. Y todas esas cosas sabemos que están aconteciendo. Estamos viendo terremotos, hambre, pestes. Y yo meditaba en esta palabra y yo decía, las noticias dicen que viene otro virus, que viene otra pandemia. Nosotros no sabemos, solo Dios lo sabe todo lo que va a acontecer. El día de mañana solamente Él lo sabe. Pero yo meditaba y yo decía, qué tremendo que es. Qué tremendo, porque todo lo que está escrito se está cumpliendo. Los terremotos. Escuchamos que dice que terremotos, han habido varios terremotos y dicen que van a haber muchos más terremotos. Y que Nicaragua está en medio de ese pronóstico de terremotos. Y yo veía las noticias y miraba nuestros hermanos venezolanos. Y yo decía, que nosotros estamos en la gloria, hermano. Mucha gente se queja, mucha gente se desanima, mucha gente se angustia. Y quizás por lo que no tienen. Y yo decía, ¿cuánta gente ahorita están metidos en los escombros? Y muchos están con vida todavía. Y muchos están con vida. Y nosotros que tenemos la facilidad de adorar a Cristo libremente, las iglesias están vacías. Pero eso es que dice la palabra que se tiene que cumplir. Que a causa, dice, de la maldad, el amor de muchos se enfriará. Se tiene que cumplir la palabra. Y las iglesias están vacías, hermanos, en vez de nosotros estarle dando gracias al Señor. Gracias porque, ¿cómo sufrieron nuestros hermanos venezolanos? Dos terremotos juntos, casi juntos. Yo veía que los científicos dicen que la diferencia fue 39 segundos. Ni siquiera fue un segundo. 39 segundos. Fueron, es que no tuvo la gente ni siquiera el tiempo para moverse, para hablar, para nada. Fue rapidísimo, 39 segundos la diferencia de 7.2 y 7.5. Y mucha gente dice, es porque la idolatría, es porque ellos estaban adorando a un ídolo. Puede ser, ¿verdad? Pero la palabra se está cumpliendo. Está escrito. Y muchas veces nosotros miramos la idolatría de los que andan ahí con un ídolo, de los que andan con un muñeco. Nosotros decimos idólatras. Pero en el pueblo de Dios hay idólatras. Porque idolatría no es solamente inclinarse ante un ídolo. Idolatría no es solamente inclinarse ante un muñeco, andarlo cargando, hacerle reverencia. Idolatría es todo aquello que ocupa el primer lugar en su corazón y en el mío. Idolatría puede ser un hijo. Idolatría puede ser mi trabajo. Idolatría puede ser un esposo, una esposa. Y hay muchas cosas que nosotros ponemos primero que a Dios y es idolatría. Y nosotros, el pueblo de Dios, estamos metidos en ese rollo. Estamos metidos en ese rollo porque ahorita, como estamos viendo que las escrituras en nuestros ojos se están cumpliendo, es para que nosotros no nos atemoricemos. La palabra del Señor nos enseña a que no vivamos atemorizados, sino a que nos preparemos. A que nos preparemos, porque si Cristo viene, hermano, un por ciento bajísimo es el que se va a ir. ¿Por qué? Porque no estamos viviendo la palabra como dice el Señor. No estamos viviendo la palabra, la conocemos, la conocemos. Hasta la gente que no va en una iglesia, hasta la gente que nunca ha aceptado a Cristo, dice, la venida del Señor está cerca. Hasta esa gente dice, el fin del mundo viene. Pero la palabra del Señor nos enseña a que nosotros tenemos que prepararnos. Dice, velad y orad, dice, velad y orad. Porque los tiempos son difíciles y todo se tiene que cumplir. Yo veía y dice que la falla de San Andrés se activó. Imagínese usted, esa falla que pasa por muchos países. El cordón de fuego está activado. Y en uno de esos países es Nicaragua. Estamos rodeados de volcanes. ¿Qué nos espera a nosotros? El mañana es incierto. Nadie sabe lo que va a pasar mañana. Pero una cosa sí tenemos que tener, estar seguro, es que nosotros, el pueblo de Dios, estamos en el hueco de su mano. Es la esperanza que nosotros debemos de tener, seguridad solamente en Él. Yo veía un video, hermano, de Venezuela. Dice que en los escombros sacaron unos rollitos de dinero con unos papelitos que decía era para Navidad. Ya estaban ahorrando para Navidad. Pero nosotros hoy debemos vernos en el espejo de Venezuela. Podemos tener la mejor casa, la casa más bonita, la casa más lujosa, con los mejores muebles, con los muebles más caros, el mejor carro, el carro del año. Usted puede tener una cuenta en el banco, usted puede tener mucho dinero, pero eso no le da seguridad del mañana. Seguro, solamente estamos en Cristo Jesús. La seguridad solamente la tenemos en Él. Pero nosotros estamos poniendo nuestra mirada. Muchas veces he oído gente, y yo lo dije antes. Mi esposo me decía, vamos a la iglesia el domingo. No, porque tengo que vender, tengo que pagar, el lunes tengo que pagar. Y lo sigue diciendo mucha gente, porque cuesta sacarse eso del corazón, cuesta. Pero ¿sabe qué le voy a decir? A ustedes y a los que me están escuchando por la radio, no va a pagar. ¿Y sabe por qué se lo digo? No porque yo se lo digo, sino porque en mi fuerza y en su fuerza nunca va a salir adelante. En la fuerza de nosotros jamás va a salir adelante. Podemos salir adelante como dice su palabra. Dice su palabra, busca primero el reino de Dios y su justicia y todo lo demás vendrá por añadidura. Filipenses 4:13, todo lo puedo en Cristo que me fortalece. En Él podemos salir adelante, con Él podemos salir adelante. Pero en mi fuerza, en su fuerza, usted jamás va a salir adelante. Nunca va a poder pagar esa deuda, nunca va a poder tener una buena casa, un buen vehículo. Nunca va a poder tener salud solamente con Cristo, solamente Él es el único que le puede dar todo. Todo lo que usted necesita, todo lo que yo necesito, solamente Él. Solamente Él. Pero nosotros hemos puesto la mirada en las cosas de la tierra. Y dice el Señor, atesorá allá. Y yo meditaba y yo hablaba con Eduardo y le decía. Y me dice, mamá, mire, estaban ahorrando ya. Y no, eso no solo pasa en Venezuela, le digo, pasa aquí también. Hay gente que ya está ahorrando. En diciembre me voy a cambiar el carro. En diciembre me voy a cambiar el mueble. En diciembre voy a comprar una pantalla. Me voy a comprar una de 90, una de 50. Voy a cambiarlo. Estamos haciendo planes, pero no nos estamos preparando. Los planes que tenemos no son para prepararnos para la venida, que si Cristo viene me voy con Él. No son esos planes. Y el Señor puede cambiar sus planes y mis planes en segundo. Esa gente no tuvo tiempo ni siquiera de arrepentir. Bueno, los que están metidos en los escombros todavía tienen, Dios les ha estado dando tiempo. Han estado clamando. He visto muchos testimonios que dicen que unos han visto una luz y eso los mantuvo. Y es verdad. Están allí metidos bajo los escombros porque Dios es el que los ha sostenido. Porque Dios es el que los ha guardado. Porque Dios tiene propósito con esa gente que va a sacar de los escombros. Y yo le decía, qué tremendo, le decía yo a mi hijo, qué tremendo que es, le digo yo. Nosotros hacemos planes, pero en nuestros planes no está Dios. No está Dios en nuestros planes. Esa gente tenían planes como tenemos nosotros. Porque no, y no es malo, hermano, querer vivir bien, querer comer bien, querer tener, querer salir, querer, no es malo. Porque Dios nos enseña a través de su palabra. Los grandes hombres de Dios fueron bendecidos, eran hombres millonarios, eran hombres que tenían montones de cosas, vivían en lujo, podemos decirlo, que no hay ahora, hasta tenían cubiertos de oro esa gente, y todavía los tienen en el Medio Oriente. Y no es pecado, el pecado es que nosotros pongamos en primer lugar en nuestro corazón todo lo que no es Dios. Cualquier cosa que no sea Dios, ese es el centro, ese es el ídolo, esa es la idolatría que nosotros tenemos. Y yo meditaba en esta palabra porque yo decía, qué duro que es todo lo que acontece y lo que y lo, las noticias lo que dicen. Pero nosotros los que leemos la palabra y los que conocemos la palabra sabemos que todo eso tiene que acontecer. Porque dice que van a haber pestilencia, las pandemias. Y yo meditando, yo decía, cuando vino la pandemia, ¿quiénes fueron los primeros que se corrieron a esconder? Los cristianos. Los cristianos fueron los primeros que cerraron las iglesias. La gente que no conocía a Dios, ahí andaba sin mascarillas y sin nada. Los primeros que corrieron a esconderse fueron los cristianos. Cuando se escucha de pandemia, son los primeros que entramos en pánico, los cristianos. ¿Y sabe por qué, hermano? Porque conocemos la palabra y sabemos que no estamos preparados. Por eso entramos en pánico, porque sabemos que si Cristo viene, nos quedamos. Por eso entramos en pánico. Por eso tenemos miedo, porque sabemos. La palabra la conocemos, la predicamos. La predicamos, hermano, predicamos la palabra. La palabra del Señor. Ahora, hasta el que no va a una iglesia conoce la palabra del Señor y te cita los textos y se lo saben. Todo mundo conoce la palabra y por eso es que la gente entra en temor, porque sabemos que no estamos cumpliendo, no estamos viviendo la palabra, no estamos siendo hacedores de la palabra. En la palabra del Señor encontramos en Jeremías, en capítulo 15, versículo 19, encontramos la palabra donde dice el Señor está hablando a Jeremías y le dice, así ha dicho Jehová, le dice a Jeremías. Porque ¿sabe qué, hermano? Nosotros ese texto se lo hemos dado a los inconversos. Le decimos, así dice Jehová, si te convirtieres, y dice esa palabra, Dios le está hablando a Jeremías y le dice, Jeremías, así ha dicho Jehová, si te convirtieres, yo te restauraré. ¿Y por qué le habla a Jeremías si te convirtieres? Si Jeremías era un profeta de Dios, era un profeta genuino, era un hombre de Dios, un hombre genuino, pero ¿por qué le habla y le dice si te convirtiera? En este pasaje no le está hablando al pueblo, Dios le está hablando a Jeremías. Porque Jeremías estaba viviendo un problema, estaba siendo rechazado por el pueblo. Porque cuando Jeremías hablaba la boca, era un pueblo de Dios, era un hombre de Dios, traía juicio al pueblo. Y Jeremías sufría por la palabra de Dios, hasta llegó a decir, Señor, ya no quiero seguir. Pero dice él mismo en el libro de Jeremías, me seduciste con tu amor y te me metiste hasta en los huesos. No pudo dejar de predicar la palabra. Era un profeta genuino, pero Dios le está hablando allí. Y ahora nosotros le damos ese texto a los inconversos. Dice el Señor que si te convertiere, y Dios nos habla a nosotros, porque antes de Dios hablarle a los inconversos, nos habla a nosotros, que nos convertamos nosotros verdaderamente, para que los que nos ven, para los que no conocen la palabra, vean en nosotros a Cristo reflejado. Porque la palabra del Señor dice que nosotros somos imitadores de Cristo. Nosotros somos representantes de Cristo en esta tierra. Y si yo doy mal testimonio, la gente no habla de mí, habla del Evangelio, habla de Cristo. Entonces Dios le está diciendo a Jeremías y le dice, si te convirtieres, yo te restauraré. Si entresacares lo precioso de lo vil, serás como mi boca. Que se conviertan ellos a ti, pero tú no te conviertas a ellos. Porque Jeremías estaba en un punto, como muchas veces nosotros nos encontramos, que queremos volvernos atrás, o que queremos hacernos del mundo, o que participamos con los del mundo. Y el Señor le dice a Jeremías, no te conviertas a ellos, que ellos se conviertan a ti, pero tú no te conviertas a ellos, le dice. Y te pondré en este pueblo como muro fortificado de bronce, y pelearán contra ti y no te vencerán, porque yo estaré contigo. Y esa promesa nos la hace Dios en esta mañana, que si nosotros nos convertimos genuinamente, nos volvemos verdaderamente, nos va a poner como muro fortificado de bronce. Nadie te va a hacer frente, nadie se te va a parar de frente y te va a hacer frente, porque Él va a pelear por usted y va a pelear por mí. Así como le dijo a Jeremías, así Dios nos está diciendo en esta mañana. Que nos volvamos verdaderamente, que nos convertamos verdaderamente. Que nos convertamos de verdad al Señor. Porque muchas veces, hermano, podemos venir a la iglesia, podemos caminar con la Biblia, podemos ser grandes oradores, predicadores, pero con eso no conmuevo. Con que yo predique bien, no voy a conmover el corazón de Dios. ¿Sabe qué conmueve el corazón de Dios? Un corazón contrito y humillado. Un corazón sincero, un corazón rendido. Eso impresiona el corazón de Dios. Pero no porque yo diga palabras bonitas, porque yo predique bonito, porque ore bonito. La gente puede decir, vos oras bonito, vos hablas bonito. Pero estoy impresionando verdaderamente el corazón de Dios. He dejado de hacer lo malo, me he apartado, me he dispuesto a limpiar mi corazón, me he quedado bonito. Pero estoy impresionando verdaderamente el corazón de Dios. He dejado de hacer lo malo, me he apartado.

podemos ver, pero que si Dios lo está viendo, lo que nosotros tenemos en el corazón, esos también nos separan de Dios. Esos también nos mantienen esclavizados al pecado, atados al pecado. Y en esta mañana Dios quiere que nosotros verdaderamente seamos libres, que seamos libres en esta mañana. Dice que Jesús declara que todo lo visible es temporal. Los imperios pasarán, las riquezas desaparecerán, la fama terminará, incluso el cielo y la tierra actual pasarán. Así dice la palabra del Señor, todo pasará. Solamente lo único que no va a pasar es su palabra, porque su palabra es eterna, porque su palabra es Él. Este es el pensamiento de Dios. La palabra del Señor, está el pensamiento de Dios. Debemos vivir cada día como si fuera el último día. El creyente no vive con miedo, sino con esperanza. Nosotros debemos de vivir cada día como que fuera el último día. Debemos de prepararnos, porque si usted mira, mucha gente dice, tiempo tengo de estar escuchando que Cristo viene y nunca viene. Eso no es ahorita. Eso no es ahorita, y dice la Biblia, muchos lo tienen por tardanza, pero Dios en su infinito amor y misericordia, no queriendo que nadie se pierda, sino que todos procedamos al arrepentimiento, nos está dando segundas oportunidades. Oportunidades para que todos nos volvamos, para que la familia, para que nos ganemos a nuestra familia para Cristo, para que le hablemos a la gente que no conoce de Cristo, para que les prediquemos a la gente que no sabe. Mucha gente, un día andábamos predicando, creo que andaba la Lucrecia, andábamos evangelizando a este lado y llegamos a una casa donde una mujer dijo que ella se quería quitar la vida. Imagínese usted, Dios nos llevó a ese lugar y nos fuimos nosotros porque hayamos querido, porque la carne no quiere, hermano. La carne no quiere, pero el Espíritu nos envió y la mujer dijo que ella estaba a punto de quitarse la vida. Y si Dios no hubiera enviado en ese momento, esa mujer se hubiera quitado la vida. Y es por eso que nosotros tenemos que hablarle a la gente, porque mucha gente está creyendo que la solución es quitarse la vida. Pero para eso somos nosotros los atalayas, para hablarle a la gente y para decirle que hay un Cristo de poder, que hay un Cristo que te saca de la desesperación, del pozo de la desesperación, que te puede levantar, que te puede sacar, que te puede dar vida, que te puede dar salud. Porque no solamente porque tengan un problema, muchas veces la gente está enferma y se tiran a morir porque creen que no hay esperanza. Y para eso Dios nos ha enviado a nosotros. Dios nos manda a nosotros a prepararnos, y prepararnos significa permanecer en santidad. ¿Qué cree usted que significa permanecer en santidad? No es de los que están allí, ¿verdad? Que se persina la gente. Permanecer en santidad significa tener el carácter de Cristo, apartarme de lo malo. Eso significa permanecer en santidad, tener el carácter de Cristo. Somos imitadores de Cristo, entonces tenemos que tener el carácter de Cristo. Pero muchas veces, entre más oramos, hermano, más se nos mete el diablo. Eso pasa mejor. Dios nos ha mandado a que nosotros vivamos, permanezcamos en santidad. Servir con fidelidad significa amor, obediencia y entrega. Ese es servir con fidelidad. Anoche me llamó la pastora, a mí me dice, Francisca, vas a predicar. Y yo dije, la sangre, Cristo. A mí me da temblor estar aquí, hermano. Cada vez que la pastora me dice que voy a predicar, se me pega un dolor de estómago. Y ya desde entonces ya no tuve paz. Me despertaba a toda hora. A toda hora me despertaba. ¿Qué voy a hablar, Señor? ¿Qué voy a hablar? Y después dije, Señor, perdóname, si yo no soy la que voy a hablar, es usted. Usted sabe qué es lo que necesita su pueblo. La palabra que cada uno necesita escuchar es usted el que la va a hablar y el que la va a decir.

0: Vietnam. Y me llama ella y me dice: Francisca, vas a predicar. Amén, pastora, le digo. Amén. Servir con fidelidad, servir con amor. No solamente que me diga, que me mande a que venga a predicar, a lo que me mande. Francisca me ha llamado: vamos a cocinar, tráete las verduras. Está bien, pastora. A lo que me mande. Si me dice, anda a lavar los inodoros, tengo que irlo a hacer. A lo que me diga, ese servicio, a lo que me manden, es obediencia, es amor. Lo que me diga, no tengo por qué. Nosotros dice que somos soldados del ejército, de los escuadrones del Dios viviente. ¿Y por qué si los soldados de la tierra, cuando el jefe le dice, le da una orden y le dice, fulano, tal cosa? En ello, una orden no se discute, se ejecuta. Y eso es lo que nosotros como soldados de Cristo tenemos que hacer. Lo que nos mande, a donde nos mande, lo que nos diga, eso es. No solo estar aquí, hermano, nos decía el pastor Norberto en la clase. ¿Por qué la gente solo quiere estar en el púlpito? ¿Por qué no se van a las calles a predicar? Vayan a predicar a las calles. Allí hay buen público para que les escuchen, para que ustedes hablen de la palabra, para que les busquen la alma. Y es verdad, sobra quien hablarle de Cristo y sobra quien predicarle la palabra. Amar a Dios es hacer su voluntad. Amar a Dios no es que yo diga, yo te amo, Señor, Cristo, yo te amo, yo te amo, yo te amo, y le diga cada ratito que yo lo amo. Como me contaba Eduardo, que dice, fíjese, me dice que una persona, me dice, hacía cosas que no debía de hacer y ponía en sus estados prédicas del Señor, y dijo alguien, hay gente que pone versículos bíblicos, con su boca profesan de Cristo, pero con sus hechos lo niegan. Y es verdad. Con la boca podemos decir, yo te amo, Señor. Yo te amo, Señor, pero ¿soy obediente o soy una rebelde? Soy obediente. Así es hacer la voluntad del Señor. Compartir el Evangelio. Compartir el Evangelio, ganar alma. El Señor nos ha mandado a nosotros con un propósito a esta tierra. Todos somos comisionados para ir a buscar la alma, para ganar la alma. Todo. Pero ¿sabe qué, hermano? No tenemos tiempo. Yo soy uno. Yo decía un día de esto, y le decía a mi hermana, mira, le digo yo, no tenemos tiempo, pero cuando viene la pandemia corremos y queremos que la iglesia esté abierta 24/7 para venir a orar. Cuando la pandemia viene, no hayamos qué hacer. Queremos estar en la iglesia, queremos que haya culto todos los días, pero todos los días los cultos están vacíos. El Señor nos ha mandado a ganar alma, a buscar alma. Nos decía el pastor también, ¿cuántos tienen célula? Para eso es la célula, para ganar alma, para buscar la alma, para alcanzar a las almas que no vienen a la iglesia, que se congreguen ahí, porque mucha gente no quiere salir del entorno. Y peor cuando quedan largos, dice, no, no tengo para el pasaje, porque muchas veces hasta nosotros lo decimos. No, no hay dinero para gastar porque hay que venirse en taxi. Entonces, el Señor nos ha mandado a eso, a compartir el Evangelio con la alma, a buscar las almas que tienen necesidad, perseverar en fe, mantenerse firme, constante y confiado. Permanecer en fe significa mantenerse firme, constante y confiado. ¿Cómo nos vamos a mantener firme, hermano? Muchas veces llega la duda. Pasamos situaciones, nosotros vivimos situaciones donde llega la duda. Entonces, Señor, ¿por qué? ¿Por qué me pasará? ¿Por qué me está pasando esto a mí? Porque muchas veces creemos que lo que nos ocurre son consecuencias y muchas veces no son consecuencias. Muchas veces es que Dios quiere enseñarnos algo. Muchas veces es que Dios quiere llevarnos a nuevos niveles. Muchas veces es que Dios quiere sacarte del anonimato. Muchas veces es que Dios quiere exhibir su gloria para que mañana puedas dar testimonio y decir lo que Dios ha hecho en tu vida, contarle a otro, porque muchas veces ganamos almas contándole a otro lo que Dios ha hecho en mi vida. Así nosotros podemos mantenernos firmes. Y la pregunta no es cuándo vendrá Cristo. La pregunta en esta mañana no es cuándo vendrá Cristo, porque muchas veces estamos pensando cuándo vendrá Cristo. Y muchas veces hay personas que le han puesto fecha. Unos dijeron que venía un 12 de octubre o de septiembre. Mucha gente le han puesto fecha a la venida del Señor y el Señor dice en su palabra que nadie sabe el día ni la hora en que Él va a venir. Nadie, solamente el Padre. Entonces la pregunta en esta mañana no es, ¿cuándo vendrá el Señor? ¿Será que viene mañana o viene pasado? Quizás nos podamos morir y no vamos a venir, no vamos a ver el fin de este sistema. Quizás nosotros no lo podamos ver. Porque nadie sabe cuándo será la venida. La pregunta es esta. ¿Estamos preparados para irnos con Cristo? ¿O estamos preparados para morirnos? Porque si nos morimos, nos vamos con Él, si estamos bien. Si estamos haciendo su voluntad, si estamos luchando por agradar a Dios, esa es la pregunta en esta mañana. ¿Estamos preparados? Porque por eso es que nos atribulamos y nos desesperamos cuando nos damos cuenta de acontecimientos así, porque sabemos que no estamos preparados. Y hoy en esta mañana el Señor nos está llamando, así como dice en Jeremías 15, 19, que Dios le habla a Jeremías, un profeta genuino y un profeta de Dios, y le dice, si te convirtieres, yo te restauraré. Así Dios nos habla en esta mañana a nosotros. Si nos convertimos de verdad, si somos cristianos genuinos, cristianos de testimonio, cristianos que la gente pueda confiar en nosotros, que pueda creer en nosotros, porque a estas alturas, hermano, a estas alturas, si usted habla de un cristiano, antes usted hablaba de un cristiano y por favor, como que usted estaba hablando de un santo de verdad. Si usted hablaba de un cristiano, esa palabra tenía peso. Pero hoy usted habla de un cristiano y la gente lo toma como cualquier cosa por el mal testimonio que muchas personas dan. No todos, hermanos, porque verdaderamente hay gente genuina. Verdaderamente hay gente que no se dobla. Verdaderamente hay gente que vive para Cristo. Hay gente que verdaderamente le cree a Dios y hace su voluntad. Y eso debemos nosotros practicarlo, eso debemos vivirlo, eso debemos enseñárselo a nuestros hijos, para que nuestros hijos le enseñen a sus hijos y sus hijos a sus hijos. Y así es como nosotros podemos decir, Señor, mis generaciones son tuyas, mis generaciones están, yo lo he dicho muchas veces, yo profetizo que mi generación son tuyas, que mis generaciones van a ser apartadas. Pero para que mis generaciones sean apartadas, yo tengo que enseñarle, yo tengo que ser ejemplo. Ellos tienen que ver en mí un ejemplo, porque ¿cómo ellos van a vivir si yo no les enseño? Yo le decía a Eduardo, antes que se fuera a ese trabajo, Eduardo, vas largo, nosotros no vamos a estar allí, pero voy a conocer la palabra. Ya sabes lo que tenés que hacer. No hagas alianzas con los que no conocen al Señor. No te dobles ante la gente. No hagas lo malo, no participes con ellos. Y fue lo que pasó. Como él no quiso hacer, no encajó en el círculo. porque ellos hacían cosas que no debían de hacer. Los recibos que le pagaban a los trabajadores no eran los recibos que le metían a la empresa. Y como él es el que tenía que soltar el dinero, él tenía que participar en ese robo. Y cuando me llama mi mamá, me dice, y dije yo, Señor, yo le decía, yo ni dormía orando y le decía, Señor, pero ese trabajo usted se lo dio, esa puerta, Señor, usted se la abrió. ¿Qué está pasando, Señor? ¿Qué está pasando? Y yo le oraba al Señor y yo le digo a él, mándame los nombres de esos hombres que se te han levantado. Le digo, voy a orar con nombre por esos hombres, le decía yo. Y yo le decía, Señor, yo te presento a esos hombres, Señor, que se han levantado. El diablo los está usando. Yo te los presento. Y resulta que, me dice él un día, mami, mejor me voy, me dice. Mejor me voy, me dice, aquí no se puede vivir, el ambiente es muy tenso. He discutido, me dice, con el supervisor y ya no se puede, me dice. Y le digo yo, venite. Y yo dije solita, yo estaba orando para que el Señor quitara a los enemigos, pero muchas veces Dios no te va a quitar a tus enemigos. Dios los va a dejar, ¿para qué? Para exhibir tu gloria. Y se vino él a la sede y dijo todo, porque yo le he dicho, usted prefiere perder una amistad. Tenés que preferir perder un trabajo, preferir perder cualquier cosa, pero no perder tu salvación. Uno tiene que tener convicción y a mí nadie me va a arrastrar. Yo tengo convicción, yo tengo dominio propio y yo decido decir no. Y mire, hermano, venía de camino cuando ya lo estaban llamando de otro trabajo. Y le digo yo, ¿te das cuenta cuando uno... le digo yo, camina derecho, cuando uno camina conforme a la voluntad de Dios, cuando pones tus cosas en las manos de Dios, te das cuenta, le digo yo, porque dice la palabra del Señor que los que aman a Dios, todas las cosas le ayudan a bien. El diablo puede meter su mano, se puede levantar el hermano, se puede levantarte quien se sea, pero eso Dios lo va a usar para mostrarle tu gloria, para avergonzar a tus enemigos, para levantarte y llevarte a nuevos niveles, para enseñarte que nosotros dependemos de Dios y no dependemos de los hombres. En esta mañana, hermano, este era el mensaje corto que yo traía, que nosotros debemos volvernos al Señor. Dios nos está llamando. Porque muchas veces le hablamos a la gente inconversa y le decimos, así dice el Señor. Pero no, hermano, la palabra es para nosotros. La palabra es para nosotros, para que nosotros meditemos en nuestros caminos y examinemos nuestros caminos, cómo estamos viviendo. Si Dios viene hoy o la muerte viene por mí, ¿me voy o me quedo? Ese es el mensaje de esta mañana. Meditemos en nuestros caminos. Que Dios les bendiga en esta mañana, hermanos, y espero que haya sido de bendición en esta mañana. Bendecimos en esta mañana a los que nos están escuchando por la radio. Le damos gracias al Señor por su palabra. Pongámonos en pie, hermanos. Vamos a orar, vamos a darle gracias al Señor en esta mañana. Padre que estás en gloria, Señor, en esta mañana, mi Dios amado, te damos gracias, Padre bendito de la gloria. Poderoso Rey que estás en gloria, te pedimos, Señor, en esta mañana, que sea usted, Señor, ayudándonos, Padre bendito. Que sea usted, Señor, guiándonos, que tu Espíritu Santo nos guíe a toda verdad y a toda justicia. Padre de la gloria, ayúdanos, Señor, que cuando tú vengas, Señor amado, nos encuentres haciendo el bien. Nos encuentres, Señor amado, buscando tu rostro, humillado, Señor amado, que podamos ser nosotros en esta mañana ejemplo, Señor amado, que seamos de testimonio, Señor, que la gente ve en nosotros, Señor amado, reflejado tu carácter, Padre bendito de la gloria, que podamos ser, Señor amado, nosotros merecedores, Señor, de llamarnos hijos de Dios. Padre, en esta mañana te pedimos que nos ayudes, Señor amado. Ayúdanos, límpianos, Señor amado. Limpia nuestros corazones, Señor amado. Quita de nosotros, Señor, todo lo que no te agrada. Quita de nosotros, Señor, todo lo que nos aparta de tu presencia, todo lo que no es tuyo, Señor amado, quítalo de nuestras vidas en esta mañana, Señor amado. Queremos servirte con libertad, Señor amado. Queremos servirte con amor, queremos servirte con fidelidad, Señor amado. Queremos ser hijos obedientes, Señor. Queremos ser hijos, Señor, que cuando tú vengas nos digas, Señor, entren al gozo de mi Padre. Padre, en esta mañana te damos gracias, Señor. Bendecimos a los que nos están escuchando en esta mañana. Padre, oramos en esta mañana por aquellos que están enfermos, Señor. En el nombre de Jesús, Señor, te presento la vida de mi hermana Carlita, Padre de la Gloria. Creemos, Señor amado, en esta mañana que nos vamos a gozar con ese testimonio poderoso. Que tú ya hiciste la obra, Señor, en su vida, Padre bendito. Oramos por todos los que están enfermos, Señor, en esta mañana. Que sea usted levantándolas, que sea usted ayudándolos, que sea usted fortaleciéndolos, aquellos que están desanimados, Señor. Aquellos que no pudieron venir, Espíritu Santo, allí donde ellos están, ministra su vida, ministra sus corazones, Señor amado. Háblales en esta mañana, Padre, en el nombre poderoso de Jesús. Poderoso Rey de Gloria, te damos gracias en esta mañana. Así, Señor, en esta mañana nos despedimos, pero no de tu presencia, Padre. Nos despedimos de este lugar, Señor amado. Llévanos con bien, guárdanos, Padre, en el nombre poderoso de Jesucristo. Amén y amén. ¿Quién vive, hermano? Y a su nombre.
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2: Muchas veces para saber qué hay que hacer es importante saber qué no. ¿Qué es lo que no? ¿Qué es lo que no? Y antes de pensar o de mirar cómo queremos ser, a quién queremos mirar, a quién queremos imitar, a quién queremos parecernos, Jesús nos habla de a quién no queremos parecernos. Como quién no queremos ser, a quién no queremos mirar. Es una palabra de Jesús dirigida a los fariseos. Bueno, no, mejor dicho, dirigida a sus discípulos, a los que le siguen, hablando de ciertos religiosos en los que se ven algunos rasgos. Y me gustaría que leyéramos esto que está en Mateo capítulo 6, versículos del 1 al 8, en el contexto del Sermón del Monte. Voy a pedir que nos pongamos en pie, por favor. Lo podemos, puedes leerlo en tu dispositivo si quieres, si no vamos a leerlo en la pantalla. Vamos a ver la nueva versión internacional, en castellano peninsular, es la que voy a leer. Esto es algo que Jesús dice en el contexto del Sermón del Monte de Mateo. Dice así: cuidaos de no hacer vuestras obras de justicia delante de la gente para llamar la atención. Si actuáis así, vuestro Padre que está en el cielo no os dará ninguna recompensa. Por eso, cuando des a los necesitados, no lo anuncies al son de trompeta, como lo hacen los hipócritas en las sinagogas y en las calles, para que la gente les rinda homenaje. Os aseguro que ellos ya han recibido toda su recompensa. Más bien, cuando des a los necesitados, que no se entere tu mano izquierda de lo que hace la derecha, para que tu limosna sea en secreto. Así, tu Padre, que ve lo que se hace en secreto, te recompensará. Cuando oréis, no seáis como los hipócritas, porque a ellos les encanta orar de pie en las sinagogas y en las esquinas de las plazas, para que la gente los vea. Os aseguro que ya han obtenido toda su recompensa. Todo lo que buscan ya lo tienen. Pero tú, cuando te pongas a orar, entra en tu cuarto, cierra la puerta y ora a tu Padre que está en lo secreto. Así, tu Padre que ve lo que se hace en secreto te recompensará. Y al orar, no habléis solo por hablar como hacen los gentiles, porque ellos se imaginan que serán escuchados por sus muchas palabras. No seáis como ellos, porque vuestro Padre sabe lo que necesitáis antes de que se lo pidáis. Amén. Amén. Jesús está hablando en esa idea de que diciéndonos lo primero, lo que no. No seáis así. No hagáis esto, no imitéis esto. Oramos. Oramos y después nos sentamos y meditamos en la palabra del Señor. Gracias, Padre, por hablarnos. Gracias, Señor, por hablarnos con tanta claridad de lo que tú esperas de nosotros, sobre todo empezando por lo que no esperas, lo que no valoras, lo que no deberíamos tratar de imitar ni engañarnos pensando que es alguna mecánica que funciona contigo. No funciona y nos lo dejas claro hoy. Gracias, Señor. Gracias por tu palabra. Permite que encuentre cabida en nuestro corazón. Gracias. Te lo pedimos en el nombre de Jesús. Amén, amén. Tomen asiento, hermanos. Gracias. Así que antes de nada, Jesús nos está diciendo, nos está confrontando hoy con cómo no debemos ser. Y está hablando en este pasaje que hemos leído de la limosna, de lo que damos a los necesitados, a los de la lana, o a los niños huérfanos, o cuando apadrinamos a alguna situación, a alguna persona que necesita. Está hablando de eso y está hablando de la oración. Pero no está hablando tanto de esos temas en concreto como de la actitud del corazón de quien hace este tipo de cosas. Porque está diciendo estas cosas, está bien hacer, son buenas, está bien hacerlas, pero no las hagas así, no las hagas así, no las hagas de esta forma, no seáis como ellos, ese es el título. Está hablando del tema, tú haces las cosas ¿para qué? ¿Para ser visto o las estás haciendo delante de Dios? Y menciona a los religiosos, que son gente muy centrada en la apariencia, en lo que ven los demás, y Jesús deja muy claro que ser como él, mirarle a él, verle a él, no tiene nada que ver con la apariencia de religiosidad, no tiene nada que ver con un modelo visible, con la visibilidad, con el exterior. Eso choca frontalmente con la mentalidad de toda la gente que le escuchaba, porque era una sociedad muy orientada hacia la apariencia. Ojo, que nuestra sociedad es igual. Estamos igual. Una sociedad basada en la imagen totalmente, Por eso es importante peinarse. Por eso es importante vestir bien. ¿O no es importante? ¿Hoy? Por eso es importante la ropa. Por eso es importante el color el tono de la piel. Y que se vea ahí saludable. Por eso es importante el gimnasio. Las dietas, todo eso es importante. Por tú dices, no, eso es para... No, pero eso es por tema de salud y por tema de sentirme bien conmigo mismo. Ya, claro. La siguiente pregunta es, ¿qué es lo que te hace sentir bien contigo mismo? Lo que los otros ven en ti. Imagen. Cultura del selfie. Por eso, en esta cultura de Jesús también era súper importante, en su contexto era muy importante que la gente viera que eras un buen ciudadano, una persona como hoy también. Hay ciertos estándares que es importante que se vea que tú estás en ese colectivo. Para ellos era importante ser un buen ejemplo, ser un buen ciudadano. Todos se esforzaban, eran el pueblo de Dios y se tenía que notar, eran el Israel de Dios escogidos. Y eso, cumplir la normativa, era muy importante para ellos. Y viene Jesús y les dice... que lo verdaderamente importante no es lo interior, está dentro. No es la apariencia, no es la religiosidad, sino es mucho más, antes la misericordia y la intención del corazón, lo que está aquí dentro, la integridad, lo que Dios ve, no lo que ve el hombre. Acuérdate del resbalón que se pegó Samuel en el Antiguo Testamento, el profeta de Dios, o sea, el vidente, el que veía y sabía lo que había en el corazón de Dios a la hora de ir a ungir al futuro rey. El tipo va a ungir y dice, ¡guau, este seguro! Y lo quiere ungir y le dice a Dios, no, este no es, no, este no, este no, y este tampoco. Ah, pues entonces este, tampoco. Tenía una idea y Dios le dice, no, mire su apariencia. Porque el hombre mira lo que está delante de sus ojos, pero yo miro el corazón. Y cuando viene el que verdaderamente era el escogido de Dios, la apariencia, pues era un pastorcillo. Era el más pequeño, el más débil, al que ni siquiera habían invitado a la fiesta. Y Dios le dice, Dios mira el corazón. Y Jesús habla de esto y para ilustrarlo va a utilizar ejemplos muy claros de lo que no. Por eso he hecho una recopilación de cosas que Jesús dice acerca de los fariseos, filisteos iba a decir, fariseos, y he sacado cuatro. Seguro que hay más, pero este va a ser mi bosquejo. Simplemente quiero hablar de cuatro rasgos que Jesús menciona de los fariseos, cuatro rasgos de ellos en los que dice no seáis así, y después terminar con dos historias en las que Jesús hace comparaciones de los fariseos con otro tipo de cuestiones. Así que ese es el bosquejo que quiero traer, cuatro rasgos y dos historias en las que queda clarísimo cuál es el problema verdadero de los fariseos. Y el punto aquí es ver en estos rasgos, ver dónde estamos tú y yo. Pero no queremos hablar de los fariseos, tengo a los filisteos metidos aquí en la cabeza. ¿Qué me parece, los dos? No queremos hablar, queremos hablar de nosotros, ¿no? ¿Para qué vamos a hablar? ¿Para qué hablar de unos y de otros? Qué bonito, qué cómodo hablar de otros. Pero el tema es dónde estoy yo, dónde estás tú. ¿Cómo caemos en ese esquema nosotros, ¿no? ¿Dónde estamos? Porque lo cierto es que todos tendemos a estos rasgos. Es muy interesante. ¡Pobres fariseos! ¡Pobrecillos! Si es que lo que Jesús les dice nos lo podía decir igual a nosotros. O sea, vamos a mirar un poquito lo de ellos. A mí hasta a veces me dan pena porque se esforzaban un montón y no podían. Y el problema era que no eran capaces de reconocer que no podían. ¿No? Pretendían tener el control, pretendían tener la verdad. Y Jesús pretende llevarlos a ese punto de reconocimiento de que no tienen el control, no tienen la verdad igual que a nosotros, porque es imposible que veamos nuestra situación si no reconocemos dónde estamos. No podemos ver dónde estamos, no podemos ver la situación. Y si no vemos la situación tan deplorable que tenemos, no podemos volvernos hacia Jesús. Y si no nos volvemos hacia Él, no le podemos ver. Y si no le vemos, no somos transformados. Y así. Así seguimos constantemente. Así que verle y ser transformados como Él es lo importante. Vamos a ver estos cuatro rasgos. Fíjate en las cosas que Jesús le dijo a los fariseos. Y luego mira a ver dónde estás. No hace falta que lo digas, ¿eh? Pero piénsalo. A lo mejor luego en casa, tú solo. O con tu cónyuge, con tu amigo, con tu amiga, con tu compañero. Háblalo, piénsalo, porque el poder de la palabra de Dios está en aplicarlo a nosotros, ¿vale? Cuatro rasgos que Jesús resalta de ellos. Y en cada uno de estos rasgos voy a mencionar cosas que Jesús dice. No vamos a leer los pasajes, pero cosas que Jesús dice de ellos. El primero de estos rasgos es la hipocresía. Epa, nosotros no, eso seguro que no. Y te voy a dar algunos ejemplos de lo que Jesús dice en cuanto a la hipocresía y en cuanto a ellos. Los sepulcros blanqueados. Jesús habla en Mateo 23 de los sepulcros blanqueados. No vamos a leer esos pasajes, pero Jesús compara a los fariseos con sepulcros blanqueados, que son hermosos por fuera y por dentro están llenos de huesos y de corrupción. Es decir, que para ellos es mucho más importante lo que ven los demás que verdaderamente lo que está sucediendo por dentro. Ahora dime si tú y yo no hacemos lo mismo. Hablemos de los fariseos, hablemos de nosotros. Dirijamos estos rasgos a cada uno de nosotros. No hace falta que levantes la mano, que pases al frente. Hey, ¿cuántas veces sonríes amablemente cuando por dentro estás pensando, vaya tela, marinera? Dale. Mira. Encantado. Vaya tela. ¿Cuántas veces has mentido diciendo lo contrario de lo que estabas pensando por dentro? ¿Cuál ha sido el último versículo en el que el Señor te ha hablado? ¿Qué tal el devocional esta mañana? ¡Oh! ¡Flipante! ¿Cuántas veces das más valor? Piénsalo, ¿cuántas veces das más valor a lo que ven en ti que a lo que verdaderamente está dentro de ti? ¿Cuánto? Jesús lo llama sepulcro blanqueado. ¿Y cuántos de nosotros nos marcamos un sepulcro blanqueado como un piano y tan felices? Bonito por fuera, podrido por dentro, con la diferencia de que no tienes a Jesús delante para decirte sepulcro blanqueado. Ellos sí, claro, se enfadaban. Y tú te enfadarías también. Porque es insultante. Pero lo que Jesús está diciendo es increíble. Por si podemos entenderlo mejor, hay otra que dice la del vaso sucio. Esa es la... O sea, es que a veces leemos las cosas que Jesús dice y como ya nos las sabemos, no nos suenan lo insultantes que eran. Vasos sucios. O sea, ahora tenemos vasos de cristal, ¿no? Y se ve... Pero entonces los vasos no eran de cristal. Eran vasijas o de madera o de barro o de algún material que era opaco. O sea, no se veía desde fuera lo que había dentro. Entonces dice, sois como esas familias, nosotros no, ¿eh?, que lavan por fuera. Nosotros ya no podemos porque ahí es cristal y se ve. Esto está sucio. Pero ahí no se veía. Entonces había a lo mejor alguno que lavaban así por fuera y por dentro. Luego te daban así y tú decías, madre mía, pero esto, qué asco, ¿no? Jesús dice, igual, vaso, así sois. Por fuera, qué bonita la vajilla, qué bonita la vasija, y por dentro, no hay quien beba. Aplicado a la espiritual, o sea, más importante lo que se ve que lo que hay. Lo llama Jesús hipocresía. Y lo digo, ¿quién de los, o sea, cristianos que viven en esa tesitura, que no van más allá de la apariencia? Las palabras de Jesús son muy claras, no seáis como ellos. No es por ahí, cristianismo no es eso, no va por ahí. Muy, muy, muy, muy claro, supera esa fase. Al menos tienes que ver en ti qué es lo que hay dentro y tenerlo claro y hacer algo, es importante que lo veas. Segunda cosa que Jesús dice, habla de ellos o rasgo que ve en ellos, el orgullo. Otra vez, nosotros no, nosotros somos humildes, estamos tan orgullosos de nuestra humildad. Solamente un ejemplo voy a poner aquí de lo que Jesús dice. Los llama guías ciegos. Esto es como un poco parecido a la hipocresía, pero que tiene un punto, el orgullo tiene un punto de superioridad. O sea, si hay hipocresía. Él les llama guías ciegos, dice que los fariseos son como guías. ¿Te imaginas un guía ciego? Llegas a París y contratas un guía turístico y cuando aparece, está ciego. Dice, pero Jesús dice, guías ciegos, ¿no? Y ciegos que guían a otros que tampoco saben, esto los llama. Él les acusa de pretender guiar a otros sin tener la menor idea del camino, ni poder verlo. O sea que Para ellos, en otras palabras, es más importante aparentar tener conocimiento que tenerlo. Tiene que ver mucho con la hipocresía también, pero además tiene un punto de como de superioridad moral. O sea, es tiene un sesgo hacia el orgullo, hacia la prepotencia, hacia el ser mejor que el otro, un punto de superioridad. Está hoy, o nosotros, no sé, ¿tú crees que eso se da hoy? En la sociedad sí, entre los cristianos. ¿Tú sabes algo de esto? No, pero tú di que sabes. Tú di. Entonces escuchaba uno que decía, no, pero este señor dice, pues di tú lo mismo. Tú también di que sabes. Me acuerdo de un hermano que llegó, ¿no? Y que cuando llegó a España buscando trabajo se puso a limpiar piscinas. Ni idea. Pero para hacer carteles de que limpiaba piscinas. Con otro. Hicieron una sociedad y llegaron y les contestaron y fueron a una casa que había una piscina y una señora que quería que me arreglarais y limpiaras esta piscina y no tenían ni idea. Me lo contaba él, ¿no? Y decían, bueno, ¿y cuánto? ¿Y aquí qué producto? ¿Y cuánto hay que...? Y mientras el otro hablaba, él decía, se puso ella a medir. No sabía nada de piscinas. Tú di que sabes, chico. Mucho más importante que parezca que sabemos, pero en el plano espiritual no, ¿no? A nivel teológico, yo, o sea, ¿tú sabes lo que son las siete trompetas del Apocalipsis? Yo me acuerdo de una ocasión en la que nos sentaron a unos cuantos así en una mesa con gente para hacer preguntas, y una de las preguntas eran anónimas, se venían en papel, y a mí me tocó esa. Y yo me quedé así como diciendo, Señor, ayúdame. Socórreme, ¿qué significado espiritual tienen las siete trompetas del Apocalipsis? Y un hermano que estaba al lado mío lo cogió y dijo, vale, las siete trompetas, y empezó a explicarlo. Fantástico, porque en la Biblia dice que... No, los siete truenos era, perdón. Los siete truenos, y la Biblia dice que los siete truenos... cuando Juan fue a escribir lo que significaban, el ángel le dijo, no lo escribas, queda velado. Pero este lo sabía. Y hay hermanos que la segunda venida del Señor, como yo digo, hombre, la fecha y la hora no la saben porque Jesús dijo que no, que nadie lo sabía, ¿no? Pero tú queda con ellos y porque en el fondo lo saben también. O de las lenguas, si hablamos de las lenguas, hay gente que tiene gran, o del conocimiento, o de los últimos tiempos. Hay gente que sabe hasta de dónde va a venir absolutamente todo y más o menos... ¿Cuándo? Y te interpretan cosas que están pasando con pasajes. ¡Wow! Y a veces, y luego no, luego hay que cambiar porque luego pasa otra cosa, pero bueno, es más importante aparentar y vender algún libro. Jesús dice, no seáis como ellos. No seáis de esa gente que conoce o parece saber, los opinólogos, como digo yo, mañaneros, que llenan nuestros días de gran satisfacción, ¿no? Con todo con todo lo que conocen y saben, y sobre todo su foco en la comparación, porque es orgullo, comparando, basan mucho en la comparación. O sea, vale, a lo mejor yo no soy perfecto, pero soy mejor que aquel. Por lo menos estoy un poco por encima del otro. Es lo que Jesús habla de ellos. Y no pueden estar más equivocados. No pueden estar más equivocados. Porque escucha, Jesús, oye esto, Jesús, no Perico el de los palotes, Jesús de Nazaret, dijo a estos señores, escucha lo que les dijo, las prostitutas, y los publicanos, los traidores, van delante de vosotros al reino de los cielos. ¿Por qué dijo eso Jesús? Si es evidente que Jesús no estaba de acuerdo con lo que hacen las prostitutas ni los publicanos. Lo que está diciéndoles es que le estorba menos. No está diciendo ni está justificando lo que ellos hacen, pero está diciendo que a él aprueba menos, le alarma y le incomoda más lo que hacen los fariseos. Y dice estas palabras, lo cual, como digo, no es una justificación, pero las palabras vuelven a ser claras del Señor. No seáis como ellos. El cristianismo no consiste en ellos, en eso. Tercer punto que veo en la en lo que Jesús dice de estos hombres. El emocionalismo. El emocionalismo. ¿A qué me refiero con esto del emocionalismo? Me refiero a algunas parábolas. Voy a decir tres cosas que Jesús, tres parábolas en las que Jesús está hablando concretamente de los fariseos. Y la de los niños caprichosos. En Mateo, en el capítulo 11, está hablando de unos niños, muchachos, que están, se ve que en las plazas estaban sentados y estaban ahí, pues como, y había que entretenerles de alguna manera. Entonces les tocaban una música para que bailaran, para que se alegraran, y decían: es que no tengo ganas de bailar esa música, estoy ahí en un modo que no me gusta, esa música no, tócame otra música. Entonces tocaban una música triste a veces y decían: wow, es que eso esto parece un funeral, esto no, eso, no. Como decían, toquemos lo que toquemos, nos gusta. Y Jesús lo decía a los fariseos, reprochándoles que vino Juan el Bautista, que estaba en el desierto, apartado, y era un hombre como muy espiritual, de un porte muy así, hasta despeinado iba, ¿no? Que no me parece que no le interesaba nada del mundo, y decían: tía demonio. Y viene Jesús, que se identifica con ellos y come y bebe con ellos, y dicen: este es un hombre comilón y bebedor. Les habla de esto, o sea, se movían por lo que veían, por lo que les parecía que podía ser más o menos, les afectaba y les gustaba. No, esto me gusta más, esto no me gusta, no me siento inspirado por este tipo de cosas. Hoy no pasa eso. Acuérdate que no estamos hablando de los fariseos, estamos hablando de nosotros. Nosotros no, como dice la canción. ¿Verdad que no nos pasa a nosotros eso? No, yo es que este culto, esa canción no me gusta. Este predicador no me gusta tanto. Este culto, este tipo de, no me inspira tanto. Tengo que pensar a veces en la exigencia hoy en las iglesias, que parecen a veces un buffet a gusto del consumidor, y hay que hacer un programa que agrade a la gente. Y si no, o sea, se juzga la eficacia de una iglesia en base a sus programas. No en base a la búsqueda del poder de Dios, sino en base a si el programa es atractivo. Y es puro emocionalismo. Porque al final tiene que ver con lo que a mí personalmente, como ser humano, como ser emocional, me llena más o no. O lo que yo interpreto. Recuerdo hace años estaba mucho el tema de, por ejemplo, de la morcilla en España, que la morcilla en España es como muy así, ¿no? Ahora ya notando, a lo mejor porque, bueno, ya todo el mundo como que sea, son otros tiempos, y aparte también hay mucho acuerdo en que cierto tipo de cosas no son tan sanas. Pero yo me acuerdo en una boda, me estaba acordando en esta semana, en una boda en que habían puesto morcilla en el banquete. Y me acuerdo de un hermano que iba. Mirando a ver quién comía o quién no. Porque era un tema, dices, de interpretación. Claro, hoy a lo mejor no pasa eso, pero el otro día compartía con un hermano acerca del vino de la Santa Cena. ¿Qué es correcto y qué es incorrecto? O el árbol de la Navidad. ¡Uy! Unas polémicas por cuestiones que son no espirituales, son culturales, emocionales y de un sesgo que a cada uno le parece una cosa u otra, y cada uno lo justifica bíblicamente. No es cierto, no es verdad, no es bíblicamente. Es emocional, es lo que traemos dentro, terriblemente emocional. Y lo peor de todo es que está convencido cada uno de que es un tema espiritual y no lo es. Y Jesús dice claramente: no seáis como ellos, no seáis así. Pone otro ejemplo, el de la levadura. Dice que la levadura de los fariseos, su enseñanza es como la levadura que él dice corrompe, o sea que además de no edificar, se extiende y se hace y engaña, porque parece que crece, pero no sirve para nada, es miga inflada, es aire, es niebla. Señor, no sirve, no, encima es contagioso. No seáis así, dice el Señor hablando de los fariseos. No seáis como ellos, porque esto pasa. Y una más de los fariseos, un cuarto rasgo que ve en ellos constantemente, que nos dice: no seáis así. Yo lo llamo la resistencia al cambio. Llámalo terquedad. Terquedad suena como más feo, pero la resistencia a cambiar. Eran hombres que pensaban que tenían tanta razón, y a pesar de tener hipocresía, a pesar de tener orgullo, a pesar de estar cargados de emocionalismo, yo sigo. Yo estoy convencido de que esta es mi verdad. Y en el fondo, yo creo en ellos, creo en los fariseos. Es más, creo que Jesús también creía en ellos. Creo que querían, creo que lo que había en ellos era una especie de quiero y no puedo. Creo que ellos estaban convencidos de que lo que tenían en el papel lo amaban. Era la religión y estaban convencidos de que era la vida. Pero querían que la gente siguiera eso, pero ellos mismos no estaban dispuestos a pagar el precio que suponía cambiar, porque no podían. Era una losa demasiado, era un esfuerzo tan inhumano que no podían con ello. Jesús pone un par de ejemplos muy lúcidos. Por ejemplo, cuando habla de la carga pesada. En Mateo, en el capítulo 23, habla de la carga pesada. Es muy clarito este ejemplo. Jesús los compara con personas que ponen pesadas obligaciones sobre otros, pero no están dispuestos a moverlas. Ellos, con un dedo. En otras palabras, están aún entendiéndolo. Yo creo que no es porque no quieran. Es que ellos saben que eso es lo bueno, pero ellos mismos tienen tal mare magnum encima que ni siquiera pueden cambiar su propio estilo. No pueden. Tienen otra realidad. Eso sí que no se vea. Que no se note, porque están cubiertos de esa hipocresía, pero no pueden, y están cansados, están rendidos, porque están luchando constantemente, y Jesús los ve. Por eso Jesús dice: haced lo que dicen, pero no hagáis lo que hacen. Son tremendos consejeros, pero no imites lo que hacen, porque realmente, aún sabiéndolo, no pueden cambiar. Por eso la gente se codeaba cuando escuchaba a Jesús y decían: este hombre enseña con autoridad. ¿Por qué? Porque es coherente. Lo que dice, lo hace. Ellos dicen y no hacen. Y Jesús habla claro en esto. No seáis como ellos. Jesús los compadece. Los compadece y ve en ellos que no pueden. Es como cuando predicamos, por ejemplo, que no hay que murmurar, pero luego en nuestra propia conversación hay murmuración. Porque hablemos de nosotros. O cuando sabemos que la mentira es pecado y somos rápidos. Yo tengo ese don. Yo tengo el don de maximizar los errores de los demás y minimizar los míos. ¿Tú no? Yo se le tengo. Yo soy capaz de detectar el error en el otro, pero bien. ¿Ahora el nuestro? ¿El mío? Rápidos en justificarlo. Y nos pasa con cantidad de cosas. Y es una resistencia al cambio. Jesús dice claramente: no seáis así. Hay otra parábola que él habla del hijo, el hijo falso, yo la llamo. El hijo, un hombre, un padre que tenía dos hijos, y les dice al primero: oye, ve y hazme este recado. Y dice: vale, sí, voy. Y no lo hace. Y luego le dice al otro: oye, ve y házmelo. Y dice: no, ya no voy. Y luego va y lo hace. Jesús compara a los fariseos con el primero, a los publicanos con el segundo. Como diciendo: bueno, vale, el hijo mayor dice: vale, sí, está bien, o sea, es correcto, lo veo, lo entiendo, pero luego no puede con ello, no es coherente con lo que está, con lo que hay en su mente, y es resistente al cambio. Son de verdad ciegos, guiando a ciegos, niños caprichosos, y su peor problema es que no son capaces de ver lo que les pasa ni dispuestos a cambiar. Yo sé que en Salem no pasa eso. Amén, gloria al Señor. Esto es de otros, ¿no? Como yo recuerdo aquel judío rabino en Israel, en una ocasión, en un viaje que me llamó. Yo encantado de ir a ayudarle. Él me confundió con el botones del hotel, yo creo, y me llamaba porque estaba en su habitación pidiendo ayuda y no podía hacer algo, y me llama y me dice. Dice: es que el aire acondicionado, a ver si me puedes ayudar con el aire acondicionado. Y le digo: hay que darle al botón, ves que pone off, on, le das a on. Pidiendo ayuda, no podía hacer algo, y me llama y me dice, es que el aire acondicionado, a ver si me puedes ayudar con el aire acondicionado. Y le digo:

Después, para mí, porque yo, o sea, yo me voy al infierno calentito y tú fresquito en la habitación. Con el aire acondicionado en on, porque te lo he dado yo, y me voy al infierno. A nosotros no nos pasa eso normalmente. Nosotros no. Yo he visto hermanos que son terriblemente estrictos en cuanto al diezmo, pero luego viven en concubinato. Aquí no, aquí no. Entre nosotros no. Yo me pregunto, si Jesús caminara entre nosotros, ¿cuántas mesas volcaría como volcó enfadado en el templo? Otro día, he anunciado el congreso, ¿verdad? El otro día, hablando con un hermano, decía, hablábamos del congreso y decía, me decía, es que con los congresos antes venían los hermanos de fuera y los recibíamos en los hogares, había una hospitalidad, había un... Ahora ya eso veía por su ausencia, porque la gente... Digo, oye, este año vamos a tener congreso. Digo, tú... Dice, yo es que me voy a Málaga. Y me acaba de decir que la gente se iba. Y no digo yo que las... No estoy diciendo que las cosas hay que hacerlas como antes, ni que tal. Lo que estoy diciendo, ¿qué capacidad tenemos para hablar y decir y ver y ser ciegos hacia adentro de lo que está pasando con nosotros, ¿no? Es increíble eso. Ok, Jesús se planta y dice, no seáis como ellos. Queremos ver a Jesús, queremos mirar a Jesús. Podemos mirar en tantas direcciones. Y Jesús nos empieza diciendo ejemplos que no son como para imitar. Quiero terminar con dos historias. Una de ellas es una parábola y otra es una historia real. ¿Qué sucedió? La primera es una parábola, es la parábola del fariseo y del publicano. Jesús la cuenta en Lucas 18, 9. Recuerda que el fariseo es la persona que tiene todos estos... Nadie tiene nada malo. Yo todos los mandamientos conozco, los he hecho siempre, los he cumplido. Es una sociedad en la que nadie podía decir nada malo de ellos. Y el publicano es todo lo contrario. Es alguien como el samaritano, despreciado y además un traidor a quien la gente diría, a este no te quieres parecer. Jesús cuenta una historia en la que un fariseo y un publicano, que es constantemente las dos caras de la moneda que Jesús tiene en su audiencia, suben al templo a orar. Eso es bueno. ¿Es bueno orar o no? Los dos hacen algo bueno. Los dos suben al templo a orar. Pero hay una diferencia entre ambos que los distingue ante Dios en su actitud. El fariseo se nos dice, dice Jesús, oraba consigo mismo diciendo, Dios te doy gracias porque no soy como los... pecadores, gracias Padre, porque yo, gracias porque yo no soy como otros. Gracias Señor por estas cinco formas de ser tan humilde como yo. Gracias Señor porque yo no soy, y ni siquiera como este que está aquí, orando. Gracias, yo ayuno Señor, dos veces a la semana, doy mis diezmos, no como... Y el otro, que era el publicano, ¿no? El que al que nadie se quiere parecer, dice que ni siquiera se atrevía a levantar la vista y se golpeaba el pecho y decía, Dios, sé propicio a mí, que soy pecador. Y dice Jesús, descendió a su casa justificado antes este que aquel. ¿Qué valora Jesús? ¿Qué valora el Señor? ¿No seáis como quién? Mira la justicia propia, la hipocresía, la autosuficiencia de este hombre que tiene una lista de cosas que hace bien y que confía en ellas. ¿Cuál es la base de tu acercamiento a Dios? ¿Por qué crees que puedes tú orar? ¿Por qué crees que puedes estar en pie delante de Dios? Es por la pura gracia, por la pura sangre de Cristo. No es por tus aportaciones, no es por lo que tú puedes, por tus obras, no es por ello. Claro que la vida en Cristo nos lleva a hacer cosas, pero... tú no estás en pie por ello. El fariseo cree que sí. Fíjate el orgullo, el juicio interior. Está orando. ¿Pero qué es la oración? Está orando y su mente está en una comparativa de quién está, quién es el más grande aquí, Señor. ¿Quién es el sheriff entre nosotros? Wow, yo estoy... Igual me faltan cosas, pero no estoy ni mucho menos como aquel. Ni mucho menos. Gracias, Señor. Puede sonar súper espiritual, ¿no? O luego ese punto de postureo, ¿no? De postureo, de esa gratificación que Jesús dice, ya tienen su recompensa.

0: tienen su recompensa porque todos les están viendo. Y es lo que buscan, ser vistos por los demás. ¡Wow! Queremos ver a Jesús. Y el primer paso es, hay un ejemplo que no es a imitar. Sueño con una vida, sueño con una iglesia, con una familia, con un grupo de personas que siguen a Jesús y no son como aquellos a los que no queremos imitar, como aquellos que Jesús dijo, no seáis como ellos, que se parecen a Jesús. Ayer hablando con los líderes hablábamos de una canción antigua de una muchacha que cantaba, una mujer que cantaba, se llamaba Amy Grant, y una canción de ella que era Her Father's Eyes, los ojos del padre. Y ella decía, no quiero ser famosa, no quiero ser poderosa, no quiero tener mucho dinero, no quiero conseguir, no quiero esto, no quiero lo otro, no quiero lo otro. Y en el estribillo decía, solo quiero que cuando me miren, digan, tiene la mirada del padre. Se parece al padre, los ojos son iguales que los del padre. Se parece a él. Es lo que quiero, que me vean en los ojos a quien me parezco. Termino con la otra historia, que esta me gusta mucho, es una de mis historias favoritas en la Biblia, porque no es una parábola, es una historia real. Lucas la cuenta en el capítulo 7, es Jesús en casa de Simón el fariseo. Y me gustaría que pudiéramos pensar y trasladarnos un momento a ese lugar, a ese punto, pensarlo, porque es un escenario muy concreto. Piensa y tienes que imaginarte esto. Es un escenario en el que es una cena especial, y hay dos paradigmas, hay dos moldes culturales que están ahí. Esto es real, esto no es una historia que Jesús cuenta, esto sucede. Jesús es invitado por un fariseo a comer en su casa. Hay dos moldes, digo, el primero es el patriarcado, es una sociedad en la que el patriarcado gobierna, es decir, los hombres, el hombre, los maridos y los hombres tienen el poder, las esposas les sirven. El hombre es el que lleva todo, y todo gira en torno a los hombres, ese es el contexto cultural. Esto es una fiesta en la que los que son invitados son hombres, si hay alguna mujer es una esposa digna y fiel de este señor, y las mujeres normalmente están sirviendo, pero los hombres son los que están sentados y las mujeres sirven, y eso es lo correcto en esta sociedad, en la sociedad judía de Jesús. Ese es uno de los moldes, el patriarcado. Las mujeres no están invitadas a esa cena, son hombres, varones, y sucede en un lugar que es dentro. Ese es el otro contexto, el otro paradigma cultural que hay que pensar, que es el clasismo. Hay clases, y esta cena, estamos hablando de un fariseo, estamos hablando de una persona que tiene un estatus, que está en una escala social alta, y la gente invitada en esa cena no es cualquiera. No cualquiera es invitado a esa cena. Para entrar en esa cena o en esa comida, tienes que tener un vale para entrar ahí, porque es en casa de Simón el fariseo, y aquí hay unas normas, hay unos mínimos que no cualquiera puede entrar. Yo no sé, pero esto lo hemos visto en películas, ¿no? En lugares, ¿tú sabes lo que es llegar a un sitio en el que no te han invitado? Y llegas y hay alguien en la puerta y dice, ¿nombre? ¿Qué no estás en la lista? Fuerte, pero eso pasa también, ¿no? Ese es el tipo de... O sea, hay gente, eso es una invitación cerrada. ¿Has visto alguna vez una boda? ¿Una lista de bodas? ¿Estás invitado a la boda? Y sale, oye, vas, no, que no me han invitado. No estoy en la lista. Imagínate que alguien que no está en la lista va a la boda. No estás invitado. ¿Qué? Ese es el contexto. Y además es especial porque Jesús es invitado por ese... El fariseo le dice, ven a mi casa, quiero invitarte. Quiere decirse, yo ayer, por ejemplo, fui invitado a un lugar a comer, y cuando llego está precioso. Está todo bien puesto, está bonito, está cuidado. Estoy convencido de que no está así siempre. Porque en mi casa, cuando invitamos a alguien, mi esposa limpia... Bueno, o sea, eso es como que... Porque la casa tiene que estar punta en blanco cuando viene alguien. Y luego el mantel que se pone tampoco es el de todos los días. Y cuando invitas a alguien no le pones lo que ha sobrado del cocido de ayer. No, compras y lo pones. Y además, de lo mejor de lo mejor. Tú tratas a una persona con respeto y con dignidad. Eso es así. Ese es el contexto. En ese contexto están en plena cena y está saliendo todo a pedir de boca. Y de pronto aparece una mujer. Empezando por ahí. Mujer. Mujer. No, una mujer. No. O sea, eso para empezar es un escándalo. No sé cómo se salta al segurata de la puerta. No sé cómo hace, pero se cuela. Y esto es normalmente una mesa en la que los hombres, además, en aquel tiempo no estaban sentados, sino recostados así para atrás. Según lo habrás visto en alguna película, como hacían en aquel entonces, no eran sillas como las de ahora. Esta mujer no sé cómo, debajo de la mesa, no sé qué hace, pero se mete por detrás, por debajo, no sé qué, y se pone a los pies de Jesús y le empieza a toquetear los pies, a llorar, a besuquearle los pies al maestro, al invitado de honor. Y te digo que ahora qué hacemos. ¿Y ahora qué hacer? Porque es un momento de esos, eso es un momento de esos que dice todo el mundo, madre, no hay que decir. Es un escándalo que 20 años después siguen hablando de lo que pasó aquel día en casa de Simón. Una señora que además es una señora conocida en la ciudad. Pecadora. Lo cual, en el contexto en el que estamos leyendo el Nuevo Testamento, significa que es una prostituta. Esta es una prostituta de alta clase, una mujer que tiene dinero, porque para comprar un perfume como el que compra, no lo compra cualquier persona. Esta señora tiene medios y es conocida por todos. Y todo el mundo sabe quién es. Todo el mundo sabe quién es la señora. Y todos están ahí. Madre mía, peteándole los pies aquí al señor. Y llorando y no sé qué. Y todos mirando a Simón. Alguien tendrá que decir algo. Aquí quien dice algo. Y Simón se lo está pensando y a ver cuál es la mejor manera de echarla de allí. Y antes de que él diga nada, Jesús se anticipa y le dice, Simón, ¿puedo hablar contigo? ¿Te puedo decir una cosa? Y Simón dice, dime, si Jesús te dice eso, échate a temblar. Y Simón dice, di maestro. Entonces Jesús le cuenta una historia. Ojo a la historia. Jesús le dice, un hombre tiene dos deudores. El uno le debe 2.500 euros. Lo he pasado de denarios a euros para que entendamos y he mirado la tabla para que más o menos cuadre. Uno le debe 2.500 euros. Y el otro le debe 25.000. Son diferentes cantidades y diferentes clases. Pero tienen algo en común. Ninguno le puede pagar. No pueden. Entonces el hombre, viendo la situación, toma una decisión y los perdona a los dos. ¡Ey, los 2.500 que me debes! Olvídalo. ¡Ey, los 25.000! Olvídalo. No me debes nada. Pregunta de examen. Simón, ¿cuál de los dos le amará más? Dice Simón, el de los 25.000. Dice Jesús, bien, claro. Muy bien. Muy bien. ¿Ves a esta mujer? ¿Sabes? ¿Qué estás pensando? Porque Simón en su mente ya ha descalificado a la mujer, por supuesto, pero a Jesús también lo ha descalificado, porque él dice, si este fuera, porque Simón quiere conocer a Jesús, quiere saber qué tipo de persona es, y dice, si fuera profeta, sabría. Yo lo sé porque soy de aquí. Sé quién es la mujer, él no tiene por qué, pero si fuera de Dios, sabría a quién le está tocando los pies. Y no lo permitiría. En su mente. Jesús dice, ¿la ves? Tú, cuando he llegado, no me has lavado los pies. Que tampoco, a ver, lavar los pies a una persona, eso es, a veces pensamos que es una costumbre, sí, era una costumbre antigua, cuando venían del desierto y tal, pero aquí estaban en la ciudad. Tampoco era lo normal, lo esperable que le lavara los pies. Es como si le dice, tú no me has lavado los pies. En fin, tampoco se esperaba tener. Estamos en la ciudad y venimos en sandalias normal, estamos pisando el pavimento, no hacía falta, pero no me los has lavado. Ella no ha parado. No me has dado un beso, que tampoco se espera entre hombres que se den un beso. O sea, eso se hacía en la sociedad antigua, pues entre familia y tal, relaciones muy cerradas y eso, pues era lo normal, darse un beso, tampoco a un extraño que tú le invitabas a dar un beso. No, tampoco, pero él dice, no, pero ella no ha parado de besarme los pies. Tú no me has ungido con aceite, que tampoco se espera. A ver, la unción era una cosa medio religiosa y de y simbólica de dar una unción o una capacitación o una inauguración de algún puesto especial o algo así muy muy muy especial en condiciones especiales y muy del ámbito religioso, pero ella me ha ungido. Pero Simón, lo que has hecho está bien, o sea, y la fiesta está muy bien, ha salido muy bien todo. Y no se esperaba, no ha sido, ha estado bien, pero hubiera sido súper, increíblemente especial si hubieras hecho algo así, como lo que ha hecho ella. Lo que ella ha hecho es extravagante. Si lo hubieras hecho tú, habría sido extravagante. No lo has hecho y está, no pasa nada, pero imagínate que lo hubieras hecho. Imagínate que Jesús hubiera llegado y que nada más llegar, Simón le saca una palangana y le lava los pies. Y dice, perdona maestro, ya sé que no, pero bueno, por si acaso yo, no sé, quiero tratarte bien. Y le lava los pies y le pone, o que llega y le planta un beso ¡mua! En la cara. Y, perdón, señor, yo sé que no es lo correcto, pero es que estoy tan emocionado de que vengas a mi casa, no puedo, no me he podido contener. ¿Tú habéis visto cuando en los partidos de fútbol alguien mete un gol, los hombres entre sí no se besan? ¿Habéis visto los jugadores de fútbol? Cuando meten un gol y va el otro y le da un beso y tú dices, ¡vepa! No puedo. O imagínate que entra Jesús y le mina botella de aceite sobre la cabeza. Perdón, Señor, perdóname, pero es que estoy tan nervioso porque no puedo creer que hayas venido a mi casa y te tenía que embadurnar la cabeza con aceite porque es algo. Perdona, ella me da, toma, una toalla. Jesús dice, ¿ves a esta mujer? Comparado con ella, quedas muy mal, Simón. Y lo has hecho bien. Pero si en ti latiera la vida que late en ella, si en tu corazón se agitase con la misma emoción lo que se agita dentro de ella, hubieras hecho lo mismo. De forma extravagante, te hubieras presentado en un lugar en el que te sabes de sobra no bienvenido y te da igual. Vienes, porque no puedes hacer otra cosa. Y está bien, Simón, nadie lo esperaba de ti, eres un buen hombre. Eres un buen hombre. Pero comparado con ella sales muy mal parado. Porque al que más se le perdona, más ama. Y al final, delante de Dios es lo que cuenta. Jesús habla a los suyos y les dice, no seáis como ellos. No seáis como ellos. Creo que cuando miramos a Jesús tenemos que empezar de cero. María Ángeles decía algo al principio. ¿Cuántos os sentís perdonados? ¿Cuántos os sentís perdonados? Es un problema que no te sientas perdonado. Es un problema que no te sientas perdonada. Y que tu atención se dirija hacia lo que Dios pueda perdonar a otros. Si tuviera que definir con una frase o con una palabra el pensamiento del fariseo y el del publicano, el del fariseo es mírame a mí. El del publicano es ten misericordia de mí. Jesús dice, no seáis como ellos. Y tengo que redefinir con una frase la actitud de Simón y la actitud de la mujer. La actitud de Simón es, no me convencen, ni él ni ella. La actitud de la mujer es, me importa todo un pimiento, solo puedo amarte y expresarlo de forma extravagante, me has perdonado. ¡Wow! Y dice Jesús, hay quien desciende a su casa justificado, feliz, mucho antes, y sin apariencia. Y yo, hermanos, en esta mañana, pido a los músicos, por favor, que vengan. En esta mañana quiero dejaros solamente estas historias y estos ejemplos que Jesús contó tantas veces. Esto era recurrente. Aparte de los milagros que él hizo y de su enseñanza más profunda y cosas así, constantemente tiene confrontaciones con fariseos y pecadores. Constantemente está en la lucha
1: en una sociedad en la que lo aparente es tremendamente importante. Y Jesús continúa diciendo, así no, es más por aquí. Y necesita llevarnos a un punto en el que el concepto de nosotros mismos sea el que tenían las prostitutas y los publicanos de sí mismos, y no el que tenían los fariseos de sí mismos. Ahí empieza todo para nosotros. Entonces, en esta mañana, ¿por qué no mirar a Jesús? ¿Por qué no aprovechas para mirar a Jesús y decirle, Señor, yo no quiero ser como ellos, yo quiero ser como tú? Quiero que mirarte a ti me cambie la perspectiva, me cambie las prioridades, me cambie todo el chip. Y no te digo que ya no te duches por las mañanas, pero sí te digo que te cambie la prioridad. Que entiendas para qué audiencia estás viviendo tú. ¿Cuál es el aplauso que estás buscando? ¿El aplauso de quién? ¿De quién? Y dale el valor, porque nuestra mirada, cuando está puesta en Jesús, valoramos mucho más lo invisible. Ojalá eso despierte en nuestro corazón. Yo pagaría por haber estado allí, en casa de Simón, y haber escuchado a Jesús. Y quiero ser como esa mujer, y no quiero ser como el otro. Quiero ser más como Jesús. ¿Por qué nos ponemos en pie? Y ojalá esto nos inspire durante toda esta semana. No sé si hay alguien aquí que no conoce a Jesús todavía de forma personal. De forma personal, si no le conoces de forma personal, puedes conocerle hoy de forma personal. Te invito a que vengas, te invito a que le conozcas. Cuando terminemos, ven, si has venido con alguien, si has traído a alguien, acompáñalo después aquí, a este lado, esta parte, vuestra derecha, a mi izquierda, para poder orar con vosotros. Sea cualquier persona que esté aquí. Al finalizar, ven, conoce a Jesús, déjanos orar contigo, orar por ti, hacerte un pequeño regalo, darte un abrazo, darte la bienvenida, ayudarte, acompañarte. Cantamos. Señor, gracias por tu palabra, gracias por hablarnos, gracias por recordarnos. El cristianismo tiene que ver contigo, Señor, no con prototipos que nos hemos creado en nuestra mente, Señor. Ayúdanos a verte a ti, a mirarte a ti y a ser transformados.

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1: Amigo, buenos días, buenas tardes, está marcando ya por aquí las 2:02, vamos con más música variada, estar dejando más música, tremendo el mensaje del pastor español alemán Marco Vidal con un temazo que estamos escuchando anteriormente. Manuel Bonilla dice también, Emanuel Espinosa de Rojo, una linda canción, y también estaremos dejando a Alejandro Alonso Osana y Alejandro del Bosque, Mire de Dentro Vive. Mi gente, buenas tardes, quédese con nosotros, escúchate el momento de música, vaya.

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1: En la participación del auricólogo, el señor de la respuesta, dice la palabra, clama a mí y yo te responderé y te enseñaré cosas que eres ocultas que tú no conoces. Así que en esta tarde, recuerda que Dios tiene la respuesta a nuestra plegaria. Vamos con música. Buenas tardes.

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1: Música variada en el fin de semana, estamos dejando, estamos escuchando por ahí un temazo de mi hermano Danilo Botero, La Carta Perfecta. Queremos escuchar esta alabanza ahora con Alex Hurto, el tema es ¿A dónde estás? Las 2:33, ya sabes que en breve tenemos iniciando un mensaje de dedicación en el fin de semana con Radio Restauración. A las 4 tenemos Son de mi Tierra.
2: Por favor, déjame un mensaje después del turno.

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2: Hay batallas que se pelean en lo secreto, guerras silenciosas que no dejan cicatrices visibles, pero que desgarran el alma desde adentro. No se libran con espada ni se oyen gritos, pero son reales, intensas y muchas veces devastadoras. Son las batallas que se luchan en la mente. Pensamientos que te despiertan en la madrugada, recuerdos que se repiten como fantasmas, voces internas que te acusan, te confunden, te detienen. ¿Cuántas veces has sentido que estás atado no por cadenas físicas, sino por ideas que no puedes soltar? ¿Cuántas veces has querido avanzar, pero algo en tu mente te detiene, te susurra mentiras, te llena de miedo o te encierra en una cárcel invisible? El enemigo sabe que si conquista tu mente puede neutralizar tu llamado. Él no necesita destruir tu cuerpo si logra controlar tus pensamientos. No tiene que robarte lo que tienes si logra sembrar en ti una percepción de derrota, de indignidad, de confusión. Por eso la guerra más feroz no se libra afuera, sino dentro. Y es allí donde muchos creyentes han caído sin entender que Dios no solo quiere limpiar su vida exterior, sino su mundo interior. Porque si tu mente cambia, todo en tu vida cambia. Pero hay una buena noticia. Hay una esperanza firme. Dios no te dejó solo en esa lucha. Dios no te llama a resistir en tu propia fuerza. Él ha provisto herramientas divinas, armas espirituales, fuego del cielo, palabra viva, revelación profunda, para que no solo seas libre, sino transformado. No se trata de pensar un poco mejor, se trata de tener la mente de Cristo. No se trata de olvidar algunas cosas, se trata de permitir que el Espíritu Santo tome total control de tu pensamiento y lo convierta en un altar donde Dios habite con poder. En este mensaje revelador entenderás cómo Dios te enseña a limpiar tu mente y transformarla por completo. Verás que no estás condenado a vivir con pensamientos oscuros, con ideas repetitivas, con angustias mentales o recuerdos del pasado. Descubrirás que la sangre de Cristo es suficiente, que la palabra tiene poder, que el Espíritu Santo desea encender fuego santo en tu interior y renovar cada rincón de tu alma. Y si tú le entregas hoy tu mente al Señor, si decides rendir tus pensamientos, Él hará una obra tan profunda, tan poderosa, tan transformadora, que no volverás a ser el mismo. Prepárate. Este no será un mensaje más. Este será un llamado divino, una confrontación espiritual, una invitación a lo sobrenatural, porque el cielo te está hablando. Y lo que está por revelarse puede marcar un antes y un después en tu vida. Así que abre tu corazón, afina tu espíritu, silencia el ruido de este mundo, porque vas a descubrir cómo Dios, con su verdad, con su fuego, con su amor, viene a limpiar tu mente y a transformarla por completo. La mente del creyente es un campo de batalla donde se definen victorias y derrotas espirituales. No se trata de una metáfora vacía, sino de una realidad viva que la Biblia misma revela con fuerza. El apóstol Pablo, guiado por el Espíritu Santo, escribió a los Corintios: porque las armas de nuestra milicia no son carnales, sino poderosas en Dios para la destrucción de fortaleza, derribando argumentos y toda altivez que se levanta contra el conocimiento de Dios, y llevando cautivo todo pensamiento a la obediencia a Cristo, según 2 Corintios capítulo 10, versículo 4. Aquí no habla de un conflicto externo, sino de una guerra que arde en lo más íntimo del ser, los pensamientos. Cada hijo de Dios vive diariamente una lucha interna entre lo que Dios dice y lo que el mundo quiere imponer en su mente. Las imágenes, los recuerdos, las dudas, los temores, las mentiras del enemigo, las heridas del pasado y las voces de la carne se cruzan constantemente para tratar de ocupar el trono de la mente. Y cuando un pensamiento impuro, egoísta, incrédulo, soberbio se asienta sin oposición, comienza a construirse una fortaleza que no se ve pero que esclaviza. Una cárcel sin barrotes físicos pero con cadenas reales. Es en ese lugar invisible donde el enemigo lanza sus dardos encendidos. Efesios capítulo 6, versículo 16 nos exhorta a tomar el escudo de la fe para apagar esos dardos. ¿Qué son esos dardos? Son pensamientos que no provienen del espíritu sino de la oscuridad. Dios no te oye, tú no vales nada, no cambiarás jamás, esa persona no te ama, Dios no te perdonará. ¿Dardos qué? Si no se resisten con la verdad de la palabra, perforan el alma y minan la fe. Por eso el creyente debe comprender que esta batalla mental no es opcional. O la enfrentamos en el poder del Espíritu, o nos convertimos en esclavos disfrazados de libres. Muchos cristianos van a la iglesia, levantan las manos, oran, ayunan, pero viven con la mente saturada de basura espiritual. Luchan con pensamientos repetitivos, con ansiedad, con imágenes del pasado, con rencores no resueltos, con pensamientos impuros porque entran como serpientes por los ojos y se quedan allí en lo oculto. Y luego se preguntan por qué no sienten libertad, porque la guerra se está perdiendo en el lugar donde nadie más ve, en la mente. Es importante entender que el diablo no puede leer la mente del creyente, pero sí puede sembrar sugerencia. Puede hablar al oído espiritual disfrazado de lógica o emoción. Puede poner pensamientos como semillas para que, si se riegan con miedo o con duda, broten árboles de esclavitud. Pero también es verdad que Dios nos ha dado el poder para vencer. No somos víctimas indefensas. Romanos capítulo 8, versículo 6 declara: porque el ocuparse de la carne es muerte, pero el ocuparse del espíritu es vida y paz. Allí está el secreto: lo que permitas que ocupe tu mente gobernará tu alma. Cada pensamiento tiene un destino. Si piensas en lo puro, caminarás hacia lo santo. Si piensas en lo vil, tus pasos se ensuciarán. Es una ley espiritual. Lo que permites en tu mente termina dominando tu comportamiento. Por eso la batalla más grande no es contra demonios exteriores, sino contra fortalezas internas. Contra esos pensamientos que se han acostumbrado a vivir allí y que se sienten con derecho a quedarse, pero no tienen derecho. Si Cristo es el Señor de tu vida, también debe ser el Señor de tu mente. El problema es que muchos cristianos quieren tener la mente de Cristo, pero no quieren dejar de alimentar la mente con el mundo. Quieren orar, pero también quieren ver imágenes impuras. Quieren alabar, pero también escuchan voces de odio y violencia. Quieren renovar su pensamiento, pero no dejan de hablar como el viejo hombre. Y eso es un engaño. No puede haber renovación mental si no hay un rechazo radical al viejo patrón de pensamientos. Es imposible vivir una vida transformada con una mente contaminada. Dios quiere levantar una generación con mentes limpias, no simplemente libres de pecado, sino llenas de la luz del Evangelio. Mentes que piensen en lo eterno, no en lo superficial. Mentes que rechacen las mentiras del enemigo y abracen la verdad de Dios. Mentes que no vivan en el ayer ni en el miedo del mañana, sino en la certeza de la hora con Cristo. Mentes alineadas al cielo, no al sistema de este mundo. Filipenses capítulo 4, versículo 8 nos da el modelo divino. Todo lo que es verdadero, todo lo honesto, todo lo justo, todo lo puro, todo lo amable, en esto pensad. La batalla está en curso, no hay tregua ni descanso. El creyente debe estar vigilante, con la mente ungida por la palabra, para discernir entre lo que viene del cielo y lo que proviene de la carne o del infierno. No se trata de vivir paranoico, sino despierto, sensible, armado con el yelmo de la salvación, cubriendo la cabeza con la verdad, con la fe, con el poder del Espíritu. Si hoy estás luchando en tu mente, no te condenes. Esta guerra no se gana en un día, pero comienza por reconocer que estás en medio de ella. Que tus pensamientos no son neutrales, que tus ideas construyan altares, ya sea para Dios o para el enemigo. Y que tienes una opción diaria: dejar que Cristo reine en tu mente o permitir que el enemigo siga levantando fortaleza. Dios te ha dado las armas, el campo de batalla está en tu interior. Y la victoria comienza cuando decides con firmeza que tu mente ya no será un lugar de derrota, sino un altar donde solo Cristo gobierna. El primer paso para limpiar la mente es reconocer qué pensamientos no vienen de Dios. Aunque muchos hijos del Señor oran y ayunan, aunque asisten fielmente a la iglesia y sirven el ministerio, si no aprenden a discernir la voz del Espíritu de la voz del enemigo, seguirán siendo vulnerables a la contaminación mental que impide la transformación verdadera. En este punto no estamos hablando simplemente de pensamientos negativos, sino de toda construcción mental que contradice el carácter, la palabra y la voluntad de Dios. El apóstol Pablo lo deja claro en Romanos capítulo 12, versículo 2, cuando dice: no os conforméis a este siglo, sino transformaos por medio de la renovación de vuestro entendimiento, para que comprobéis cuál sea la buena voluntad de Dios, agradable y perfecta. Esta renovación del entendimiento comienza por saber distinguir qué pensamientos vienen del cielo y cuáles provienen del infierno. Muchos creyentes han normalizado ideas que son totalmente ajenas a la mente de Cristo. Han abrazado pensamientos de derrota, pensamientos de temor, pensamientos de inmundicia, pensamientos de envidia, pensamientos de acusación, y los han albergado como si fueran suyos, cuando en realidad fueron sembrados por el enemigo para neutralizar su llamado. ¿Cuántos han aceptado frases como: yo no puedo, nunca cambiaré, esto es demasiado para mí, nadie me ama, todo me sale mal? Frases que no reflejan la fe de un hijo de Dios, sino las mentiras del padre de mentira. Jesús lo dijo claramente en Juan capítulo 8, versículo 44. Él ha sido homicida desde el principio y no ha permanecido en la verdad, porque no hay verdad en él. Cuando habla mentira, de suyo habla, porque es mentiroso y padre de mentira. Si el diablo es el padre de mentira, entonces cada pensamiento que contradice lo que Dios ha dicho es un hijo de las tinieblas, no de la luz. Aquí radica la primera gran victoria del creyente, la purificación mental: identificar qué pensamientos tienen el ADN del enemigo. Porque si tú no sabes de dónde viene un pensamiento, terminarás abrazándolo como tuyo. Pero si sabes que ese pensamiento no tiene la esencia del Espíritu Santo, lo rechazas de inmediato. Por eso la palabra nos llama a poner a prueba los espíritus. No todo pensamiento viene del Espíritu de Dios. No toda idea buena es divina. Hay pensamientos que parecen correctos, pero su raíz es carnal, emocional o incluso demoníaca. Santiago capítulo 3, versículo 15 dice que la sabiduría terrenal no es la que desciende de lo alto, sino que es terrenal, animal y diabólica. Lo mismo ocurre con ciertos pensamientos que a simple vista no parecen pecaminosos, pero que se oponen a la fe, a la verdad, al amor, al perdón, a la obediencia, a la santidad. No vienen de Dios. Para poder reconocer un pensamiento que no proviene de Dios, es necesario tener una mente expuesta constantemente a la verdad de las Escrituras. La Biblia es como una lámpara que alumbra los rincones oscuros del corazón. Salmo 119, versículo 105 declara: lámparas a mis pies tu palabra y lumbrera mi camino. Si un pensamiento choca con la palabra, si se levanta contra la obediencia a Cristo, si te conduce a la duda, al resentimiento, a la arrogancia, al miedo, a la autosuficiencia o a la impureza, entonces no viene de Dios y debe ser rechazado como un enemigo disfrazado. Esta es una disciplina espiritual: examinar lo que piensa, no solo lo que hace. Poner tus pensamientos bajo la luz del Evangelio para ver si son semillas del reino o engaños del enemigo. El enemigo es astuto. Él sabe que no puede destruirte desde afuera, así que buscará entrar desde dentro. Y lo hace a través de pensamientos que siembran confusión, así como lo hizo en el Edén con Eva. No vino con un cuchillo, vino con una sugerencia. Con que Dios os ha dicho, plantó una duda en su mente. Un pensamiento que no venía de Dios, pero que ella aceptó como si viniera. Y esa fue la raíz de la caída. Lo mismo hace hoy con los creyentes. Lanza pensamientos como anzuelo, esperando que muerda. Pero cuando tú sabes discernir, cuando tienes la mente afilada por la palabra y el espíritu, reconoces el veneno en el pan y no comes. Muchos pensamientos impuros no llegan de golpe, sino disfrazados de lógica o de deseo. Un pensamiento de lujuria puede comenzar con una simple imagen. Un pensamiento de odio puede nacer de una memoria del pasado. Un pensamiento de incredulidad puede brotar tras una decepción. Por eso debemos velar. Velar no es solo orar, es estar conscientes. Es vigilar lo que entra en nuestra mente a través de los sentidos. Lo que escuchamos, lo que vemos, lo que recordamos. Si un pensamiento nace de una raíz impura, el fruto será muerte espiritual. Pero si lo identificas a tiempo y lo llevas cautivo a Cristo, entonces estarás limpiando tu mente por la sangre del Cordero. No basta con decir: Señor, limpia mi mente. Hay que colaborar con el Espíritu. Hay que escudriñar cada pensamiento como un soldado que revisa si hay espías infiltrados en el campamento. Un pensamiento contrario a Dios es un espía del infierno. Y si lo dejas vivir, saboteará tu fe desde dentro. Pero si lo desenmascaras y lo echas fuera en el nombre de Jesús, entonces habrás dado el primer paso hacia una mente renovada. Hoy es el día de comenzar a discernir. Pregúntate cada vez que un pensamiento llegue: ¿esto refleja el corazón de Dios? ¿Esto está alineado con la palabra? ¿Esto me lleva a glorificar a Cristo o a glorificarme a mí mismo? ¿Esto me produce fruto del Espíritu o fruto de la carne? Si la respuesta es no, entonces no lo abraces, recházalo y reemplázalo por la verdad de Dios. Porque solo cuando reconoces que pensamientos no vienen del cielo, puedes comenzar a limpiar tu mente con autoridad, con fe y con la victoria que Cristo ya conquistó en la cruz. La palabra de Dios es el detergente celestial que purifica los pensamientos contaminados. No existe otro agente más poderoso, más eficaz ni más divinamente autorizado para limpiar la mente del ser humano que la santa, viva y eterna palabra de Dios. El salmista lo comprendió con claridad cuando preguntó en el Salmo 119, versículo 9: ¿con qué limpiará el joven su camino? Con guardar tu palabra. Y aunque habla del camino, sabemos que todo camino comienza con un pensamiento. Todo pecado se inicia en la mente, todo hábito nace de una idea, toda conducta brota de una reflexión interior. Por eso, si queremos transformar la vida, debemos comenzar por renovar los pensamientos. Y esa renovación solo es posible si permitimos que la palabra de Dios lave nuestra mente como el agua viva que fluye desde el trono del cielo. En el mundo natural, cuando una prenda está sucia, no basta con desear que esté limpia. Hay que sumergirla, hay que frotarla, hay que enjuagarla. Así también, cuando la mente está sucia por años de pensamientos impuros, tóxicos, egoístas o destructivos, no basta con hacer una oración superficial. Se requiere una inmersión profunda en la palabra. No una visita ocasional del ciclo del día, sino una residencia permanente en la Escritura. Jesús mismo lo dijo con claridad en Juan capítulo 15, versículo 3. Ya vosotros estáis limpios por la palabra que os he hablado. La limpieza no viene de emociones ni de pensamientos positivos, sino de la palabra viva que sale de la boca de Dios. Muchos cristianos viven atados porque se alimentan más de las redes sociales que las Escrituras. Escuchan más las noticias del mundo que las buenas noticias del reino. Ven más las opiniones humanas que los mandamientos divinos. Y luego se preguntan por qué no pueden vencer sus pensamientos impuros, por qué la ansiedad los domina, por qué la culpa no los suelta, por qué las tentaciones siguen ganando terreno. Es porque la mente no ha sido lavada con la palabra, no ha sido expuesta a la verdad suficiente como para ser renovada. Es como intentar limpiar una herida con aire, no basta. Hay que aplicar el antiséptico del cielo. Y ese antiséptico es la Escritura, que penetra hasta lo más profundo del alma. Efesios capítulo 5, versículo 26 declara que Cristo santificó a la iglesia, habiéndola purificado en el lavamiento del agua por la palabra. Observa bien, No dice por la emoción, ni por el culto, ni siquiera por la oración, que todas esas cosas tienen su lugar. Dice que la purificó por el lavamiento del agua por la palabra. La palabra es el agua que lava el pensamiento, es el jabón divino que arranca la suciedad del alma. Es el cepillo espiritual que desenreda los nudos mentales que el enemigo ha construido con mentiras durante años. Cuando alguien se expone a la palabra de forma constante, sus pensamientos empiezan a ser confrontados. Lo que antes parecía normal comienza a parecer peligroso. Lo que antes parecía inofensivo ahora se revela como una amenaza. La palabra ilumina las zonas oscuras del corazón y produce una santa incomodidad. No es un libro cualquiera, es una espada, es un espejo, es un martillo, es un fuego. Hebreos capítulo 4, versículo 12 lo describe con precisión. Porque la palabra de Dios es viva y eficaz y más cortante que toda espada de dos filos, y penetra hasta partir el alma y el espíritu, las coyunturas y los tuétanos, y discierne los pensamientos y las intenciones del corazón. ¿Te das cuenta? La palabra es el único instrumento que no solo conoce los pensamientos, sino que los divide, los examina, los purifica y los corrige. Hay pensamientos que solo serán vencidos cuando tú los confrontes con la palabra. No basta con ignorarlos, tienes que responderle. Cuando el enemigo te diga no puedes, debes decir con autoridad: todo lo puedo en Cristo que me fortalece, como enseña Filipenses capítulo 4, versículo 3. Cuando te diga Dios no te ama, debes responder: con amor eterno te he amado, como declara Jeremías capítulo 31, versículo 3. Cuando te diga vas a fracasar, debes declarar: Jehová es mi luz y mi salvación, ¿de quién temeré? Como dice el Salmo 27, versículo 1. La palabra no solo limpia, sino que también te da arma para responder con poder. No se trata de memorizar por religiosidad, sino de internalizar por revelación. Cuando la palabra se hace carne en tu mente, entonces comienza la verdadera limpieza. Porque no basta con leer la Biblia como quien lee un periódico. Hay que comerla, hay que rumiarla, hay que meditarla de día y de noche. Josué capítulo 1, versículo 8 nos instruye: nunca se apartará de tu boca este libro de la ley, sino que de día y de noche meditarás en él. Allí está el secreto. La limpieza mental viene cuando la palabra se convierte en el alimento constante de tu mente. Cuando en lugar de pensar como el mundo, piensas como el cielo. Cuando tus pensamientos dejan de estar gobernados por la lógica humana y comienzan a ser dirigidos por la sabiduría del Espíritu. Hoy el Espíritu Santo te llama a sumergirte en la palabra, a dejar de poner parches emocionales sobre heridas mentales profundas y comenzar a lavar tu mente con el agua viva del cielo. A que no solo leas la Biblia, sino que dejes que la Biblia te lea a ti. Que cada pensamiento sea filtrado por la Escritura. Que cada idea sea probada a la luz de la verdad. Que cada argumento sea llevado cautivo ante el trono de Cristo. Porque cuando la mente es lavada por la palabra, el alma encuentra libertad. Y cuando el alma es libre, el cuerpo, el carácter, las emociones y el destino comienzan a alinearse con el propósito eterno de Dios. El Espíritu Santo actúa como el fuego que quema las impurezas mentales y se le da libertad. Esta no es una metáfora poética ni una frase bonita para adornar un mensaje, es una realidad espiritual que ha sido revelada desde el principio de los tiempos. El Espíritu de Dios no es una fuerza pasiva, no es una influencia abstracta, no es simplemente una sensación que desciende en momentos de adoración. Él es una persona divina, viva, presente, poderosa, y su ministerio en la vida del creyente es santificar desde lo profundo, incluyendo la mente. Juan el Bautista declaró con claridad profética en Mateo capítulo 3, versículo 11, Él os bautizará en Espíritu Santo y fuego. Ese fuego no solo enciende, también purifica. La mente humana, incluso la del creyente, puede ser un lugar contaminado si no ha sido expuesta a la acción purificadora del Espíritu. Allí se esconden pensamientos que no fueron confesados, imágenes que fueron vistas y jamás sanadas, recuerdos que duelen como espinas, argumentos que contradicen la fe, razonamientos orgullosos que se oponen a la obediencia, ideas heredadas del mundo que aún gobiernan decisiones. Y ese lugar invisible necesita más que buenos consejos o esfuerzo humano, necesita el fuego del Espíritu. Ese fuego que no destruye al justo, pero sí consume todo lo que no proviene del cielo. Cuando el Espíritu Santo toma libertad en la vida de un creyente, Él no se conforma con tocar la superficie. No viene a reformar, viene a transformar. No viene a mejorar lo viejo, viene a quemarlo para levantar algo nuevo. Él entra a las zonas más profundas del pensamiento humano y comienza a exponer lo que estaba oculto. Lo que tú ya habías justificado, Él lo desnuda. Lo que tú habías archivado en el inconsciente, Él lo trae a la luz. Lo que parecía inofensivo, Él lo señala como veneno. Porque Él conoce los pensamientos antes de que tú los pienses. Y su fuego es tan preciso que va directo a lo que contamina, sin destruir lo que es santo. El profeta Isaías tuvo una experiencia que revela esta verdad. En Isaías capítulo 6, versículo 5, al tener una visión de la gloria de Dios, exclamó: ¡Ay de mí, que soy muerto! Porque siendo hombre inmundo de labios, han visto mis ojos al Rey. Y luego dice que uno de los serafines tomó un carbón encendido del altar y tocó su boca. Ese fuego fue la señal de purificación. Aunque Isaías mencionó los labios, entendemos que la boca solo expresa lo que ya está en el corazón y en la mente. Fue un acto simbólico del poder purificador del Espíritu. El fuego celestial no viene a condenar, sino a purificar, pero solo si se le da acceso. Hay muchos cristianos que oran para ser llenos del Espíritu, pero no le entregan el área al pensamiento. Le abren el corazón, pero no la mente. Le dan sus lágrimas, pero no sus razonamientos. Y el Espíritu Santo, siendo tan santo, no habita plenamente en una mente que está llena de pensamientos impuros, no confrontado ni rendido. Él es un huésped, pero también es fuego. Y si lo deja actuar, Él encenderá una limpieza desde lo más profundo, quemando memorias, cortando hábitos, deshaciendo fortalezas que fueron edificadas con pensamientos falsos. Pero ese fuego no cae de forma automática, se activa con la rendición. Cuando tú le dices al Espíritu, revisa mi mente, examina mis pensamientos, muéstrame lo que debo desechar, entonces Él responde. El salmista lo entendía, por eso clamaba en el Salmo 139, versículos 23 y 24, examíname, oh Dios, y conoce mi corazón, pruébame y conoce mis pensamientos, y ve si hay en mí camino de perversidad, y guíame en el camino eterno. Este es el clamor que enciende el fuego, el deseo sincero de ser purificado más allá de las apariencias, en lo profundo del pensamiento. El fuego del Espíritu no solo limpia, también protege. Una mente que ha sido encendida por el Espíritu no puede ser fácilmente invadida por las tinieblas. El enemigo puede lanzar dardos, pero se encuentran con una mente ardiendo en verdad. Puede susurrar mentiras, pero tropiezan con una conciencia despierta. Puede intentar construir fortalezas, pero el fuego ya ha quemado los cimientos. Es por eso que hay creyentes que caminan en una libertad mental constante. No porque sean mejores, sino porque han permitido que el fuego del Espíritu habite en su mente todos los días. Pero también es verdad que muchos apagan ese fuego. El apóstol Pablo advierte en 1 Tesalonicenses, capítulo 5, versículo 19, no apaguéis al Espíritu. ¿Cómo se apaga? Cuando se justifica un pensamiento pecaminoso, cuando se calla la voz interior que corrige, cuando se ignora una convicción clara, cuando se alimenta la mente con lo impuro, cuando se prefiere el entretenimiento del mundo a la presencia del Espíritu. Poco a poco el fuego se enfría y la mente se llena de cenizas. Por eso es vital pedir cada día, Espíritu Santo, enciende tu fuego en mi mente. No permitas que pensamientos contrarios a ti encuentren descanso en mí. La mente transformada no es solo una mente informada, es una mente incendiada por la gloria de Dios. Una mente que ha sido pasada por el fuego y ha salido limpia, con nuevos pensamientos, con revelación, con discernimiento. Una mente donde el Espíritu puede hablar sin interrupciones, donde la verdad no encuentra resistencia, donde la fe no está bloqueada por la lógica, donde el pecado no encuentra refugio. Y esto no se logra por méritos humanos, sino por entrega total. Si hoy decides abrir tu mente al fuego del Espíritu, Él comenzará la obra, no con violencia, sino con amor. No con condenación, sino con santidad, porque Él es fuego, y donde ese fuego entra no queda rastro de oscuridad, solo luz, solo verdad, solo vida. La transformación de la mente comienza cuando decidimos renovar nuestro entendimiento conforme a Cristo. No es suficiente con desear un cambio, no basta con sentir remordimiento por los pensamientos negativos o por las actitudes que se han arraigado en nuestro interior. El verdadero cambio empieza en el momento en que tomamos la decisión consciente, firme y radical de dejar de pensar como piensa el mundo y comenzar a pensar como piensa Cristo. Es un proceso que exige compromiso, constancia y un rompimiento definitivo con los patrones mentales antiguos. El apóstol Pablo lo expresa con fuerza en Romanos capítulo 12, versículo 2. No os conforméis a este siglo, sino transformaos por medio de la renovación de vuestro entendimiento. Aquí no habla de un consejo opcional, habla de una orden espiritual. Renovar la mente es una orden, no una sugerencia. Dios no transforma lo que tú no estás dispuesto a rendir. Y muchos cristianos desean una vida nueva, pero no están dispuestos a soltar la manera antigua de pensar. Todavía interpretan la vida desde el miedo, todavía razonan con lógica humana, todavía procesan sus emociones desde la herida, el orgullo, la incredulidad. No han permitido que Cristo los enseñe a pensar. Porque si Cristo enseña a pensar, Él no solo vino a salvar el alma, vino a modelar una nueva forma de vivir, y todo estilo de vida nace en la mente. El problema de fondo no es la tentación, ni siquiera el pecado, es el pensamiento que lo precede. Porque si piensas como el viejo hombre, vivirás como el viejo hombre, aunque ya hayas sido lavado por la sangre. Transformarse por medio de la renovación del entendimiento es dejar de vivir según lo que el mundo considera normal. Es dejar de reaccionar como reacciona la carne. Es tomar cada pensamiento y someterlo a la autoridad de Cristo. Es decirle al Señor con sinceridad, enséñame a pensar como tú piensas. Y eso requiere humildad. Porque hay muchos razonamientos que hemos guardado por años, muchas creencias que heredamos de la cultura, de la familia, de la tradición, que no son compatibles con el reino de Dios. Y cuando el Espíritu Santo empieza a señalar que esa manera de pensar no agrada al Padre, muchos se resisten, se ofenden, se justifican. Pero el que quiere ser verdaderamente transformado debe permitir que Cristo desmonte las estructuras mentales que no fueron edificadas sobre la roca. Es una transformación profunda que va más allá de las emociones. No se trata de sentir bonito durante una predicación o durante un tiempo de adoración. Se trata de salir de ese momento con una mente renovada, con una convicción firme de que ya no puedes pensar como antes, que si antes reaccionabas con ira, ahora decides responder con mansedumbre. Que si antes vivías en ansiedad, ahora eliges confiar. Que si antes te definías por tus errores, ahora te defines por lo que Dios dice de ti. Esta transformación no ocurre por accidente, ocurre por decisión. Cada día, cada pensamiento, cada situación es una oportunidad para renovar el entendimiento conforme a Cristo. Efesios capítulo 4, versículos 22 al 24 describe este proceso con claridad. En cuanto a la pasada manera de Dios dice de ti, esta transformación no ocurre por accidente, ocurre por decisión. Cada día, cada pensamiento, cada situación es una oportunidad para renovar el entendimiento conforme a Cristo. Efesios capítulo

necesita ser renovado. Hay pensamientos que no solo están equivocados, sino que son fruto de un espíritu no regenerado. Hay ideas que están contaminadas con el orgullo, con el temor, con la rebeldía, con la autocompasión. Y si no se arrancan, si no se reemplazan con la verdad, seguirán gobernando nuestras decisiones, aunque levantemos las manos en el culto. Renovar el entendimiento es también cambiar la manera de interpretar lo que vivimos. Es comenzar a ver las pruebas como oportunidades de crecimiento. Es mirar el rechazo como una redirección de Dios. Es ver la espera como un entrenamiento y no como un castigo. Es comprender que todo lo que ocurre en nuestra vida tiene un propósito eterno y que nada está fuera del control del Padre. Esta forma de pensar no es automática, se cultiva, se entrena, se construye sobre la base de la palabra, la oración, la comunión con el Espíritu Santo y la disposición constante de aprender de Cristo. Cuando permitimos que el entendimiento sea renovado, comenzamos a discernir. Ya no reaccionamos con la carne, sino con el Espíritu. Ya no nos dejamos llevar por lo que sentimos, sino por lo que sabemos que es verdad. Ya no nos esclavizamos a emociones pasajeras, sino que nos afirmamos en convicciones eternas. Y eso produce libertad. 2 Corintios capítulo 3, versículo 17 lo afirma. Donde está el Espíritu del Señor, allá hay libertad. Y esa libertad comienza en la mente. Cuando dejas de pensar como esclavo, comienzas a vivir como hijo. Hoy el Señor te está llamando a renovar tu mente, a despojarte del viejo pensamiento, a dejar de justificar patrones que no glorifican a Dios. A decir, Señor, si esta manera de pensar no viene de ti, arráncala. Porque solo cuando la mente es renovada, la transformación es verdadera. No se trata de cambiar por fuera, sino de cambiar desde adentro. De ser moldeado día a día por el pensamiento de Cristo. Porque solo así podrás comprobar cuál es la voluntad de Dios, buena, agradable y perfecta. Y solo así serás verdaderamente libre para vivir en la plenitud del propósito que el Padre ha diseñado para ti desde la eternidad. El poder del ayuno y la oración como herramientas espirituales para romper cadenas mentales no puede subestimarse. Estas no son simples prácticas religiosas ni hábitos piadosos repetidos por tradición. Son armas espirituales reveladas en la palabra para desatar lo que el enemigo ha atado en lo más profundo del alma. Y entre todas las ataduras invisibles que un creyente puede arrastrar, las que se alojan en la mente son las más persistentes, engañosas y destructivas. Muchos no tienen cadenas en sus manos, pero sí en sus pensamientos. Viven con las manos libres, pero con ideas prisioneras. Caminan, predican, oran, pero sus pensamientos están sujetos a temores, obsesiones, recuerdos del pasado, traumas ocultos o hábitos que se repiten como ciclos interminables. Es ahí donde el ayuno y la oración no solo limpian, sino que rompen. Jesús mismo enseñó este principio con autoridad. En Mateo capítulo 17, versículo 21 dijo, pero este género no sale sino con oración y ayuno. Se refería a un espíritu rebelde que los discípulos no pudieron echar fuera. Pero más allá del contexto nos revela una verdad eterna. Hay ciertas fortalezas espirituales que solo se derriban con una combinación de búsqueda intensa y negación del yo. Y eso incluye fortalezas mentales. Porque no todo pensamiento negativo es un simple pensamiento. Algunos son fortalezas demoníacas que se han levantado como murallas en el entendimiento del creyente, impidiéndole ver la verdad, aceptar la gracia, recibir la libertad y caminar en obediencia. Y esas murallas no caen con palabras bonitas ni con buenas intenciones, caen con fuego. Y el fuego desciende cuando el altar está preparado con oración y ayuno. Cuando una persona decide ayunar, está diciéndole a Dios, renuncio a lo visible para recibir lo invisible, renuncio a lo natural para ser fortalecido en lo espiritual. Y esa renuncia debilita la carne, pero fortalece el espíritu. Entonces la mente comienza a ser más sensible a la voz del Espíritu Santo, comienza a discernir lo que antes pasaba desapercibido. Se despiertan memorias que necesitan ser sanadas, se iluminan pensamientos que estaban en la sombra. El ayuno desenmascara lo que estaba escondido. Es como apagar el ruido del mundo para poder escuchar la voz del cielo con claridad. Y en esa claridad, el Espíritu comienza a señalar, eso que piensa no es verdad, eso que recuerda ya fue perdonado, eso que temes no es real. Eso que sigues creyendo ya no te pertenece. La oración por su parte es el canal que mantiene encendido el fuego durante el proceso. No se trata de oraciones repetidas, vacías o religiosas. Se trata de una comunión viva, sincera, profunda, en la que el creyente se abre ante Dios con total transparencia y permite que el Espíritu Santo lo escudriñe. Romanos capítulo 8, versículo 26 declara que el Espíritu mismo intercede por nosotros con gemidos indecibles. Es decir, que cuando oramos en el Espíritu, Él mismo empieza a interceder dentro de nosotros. Y esa intercesión no se limita a pedir cosas externas. Muchas veces el Espíritu gime por nuestra mente, por nuestros pensamientos, por nuestras ideas contaminadas, por las heridas no sanadas que siguen generando pensamientos tóxicos. Y en esa atmósfera de oración verdadera, el Espíritu empieza a operar, a sanar, a liberar, a transformar. El ayuno y la oración son también un acto de guerra espiritual, porque cuando el creyente ayuna, declara con su cuerpo que ya no está bajo el dominio de la carne. Y cuando ora, declara con su boca que ahora su mente está sujeta a la voz del Espíritu. Y esas dos declaraciones juntas hacen temblar al infierno. Por eso el enemigo odia el ayuno. Por eso trata de convencerte de que no sirve.

0: eso intenta distraerte, debilitarte, enfriarte, hacerte pensar que no tienes tiempo, que no es necesario, que no es para ti. Porque él sabe que si tú ayunas y oras con fe, su reino pierde influencia en tu mente, sus mentiras pierden fuerza, sus fortalezas se agrietan, su control se desvanece. Muchos creyentes han tratado de vencer batallas mentales con consejería, con libros de autoayuda, con retiros espirituales, y aunque todo eso puede tener su lugar, nada reemplaza el poder del ayuno y la oración. Porque estas dos armas activan una intervención directa del cielo. Ayunar y orar no es un sacrificio, es una invitación al fuego. Es decirle al Señor, ven, limpia, rompe, transforma, estoy listo para ser renovado desde lo profundo. En ese proceso es normal que salgan a la luz pensamientos dolorosos. Es normal que se agiten viejos temores, que se manifiesten emociones reprimidas, que la mente empiece a experimentar un sacudón. Pero no te detengas. Ese es el Espíritu obrando. No estás retrocediendo, estás siendo liberado. Porque cuando el Espíritu comienza a romper cadenas, hay movimiento, hay temblores, hay incomodidad. Pero luego viene la paz. Luego viene la claridad. Luego viene la mente renovada, libre, fuerte, discerniente, alineada con el cielo. Hoy el Espíritu Santo te llama a un ayuno diferente. No un ayuno superficial, motivado por emociones pasajeras, sino un ayuno con propósito. Romper fortalezas mentales, desarraigar pensamientos falsos, purificar la memoria, alinear el entendimiento con Cristo. Y una oración profunda, sincera, rendida, donde le diga, Señor, lava mi mente, examina mis pensamientos, rompe lo que no viene de ti, quiero tener la mente de Cristo. No quiero pensar como antes, quiero ser transformado por completo. Porque el que ayuna y ora con fe no vuelve a pensar igual. Su mente se eleva, su espíritu se fortalece, su alma se renueva y su vida entra en el verdadero camino de libertad espiritual. Las malas compañías y los ambientes impuros contaminan la mente. Dios nos llama a la santidad mental. Esta verdad, aunque muchas veces ignorada, tiene un peso espiritual inmenso. La mente no es un terreno aislado, es un campo fértil que responde a lo que la rodea. Así como un terreno absorbe la humedad, la mente humana absorbe palabras, actitudes, imágenes, gestos, ambientes y conversaciones. Y cuando el creyente no cuida los entornos donde se expone, termina permitiendo que su mente sea sembrada con ideas, hábitos y patrones que no vienen del cielo, sino del mundo. 1 Corintios capítulo 15, versículo 33 lo dice con claridad irrefutable. No erréis, las malas conversaciones corrompen las buenas costumbres. Y aunque muchos citan este versículo pensando solo en lo moral, su profundidad va más allá. Lo que escuchas, lo que toleras, lo que aceptas como normal, terminará reprogramando tu manera de pensar. Hay creyentes que oran, que ayunan, que leen la palabra, pero siguen rodeándose de personas que siembran incredulidad, chisme, lujuria, queja, crítica, burla o desobediencia. Personas con mentes entenebrecidas, que aún viven conforme a la carne, que no buscan lo de arriba sino lo de la tierra. Y cada conversación que mantienen con ella, cada momento de convivencia que no se filtra espiritualmente, va dejando rastros en la mente. Rastreos invisibles que luego se transforman en pensamientos sutiles. Dudas que antes no existían. Deseos que habían sido crucificados. Temores que parecían superados. Todo vuelve a activarse porque el ambiente fue el canal. Porque no se protegió la mente del veneno disfrazado de amistad o de entretenimiento. El creyente maduro no es aquel que soporta ambientes impuros sin caer, sino el que los evita con celo. El Espíritu Santo no se manifiesta en medio de la mezcla, no camina cómodo en una atmósfera contaminada. Él es santo y exige santidad. Y la santidad comienza por lo que deja entrar a tu mente. Por eso Proverbios capítulo 13, versículo 20 nos exhorta. El que anda con sabios, sabio será, mas el que se junta con necios será quebrantado. No dice que podría serlo, dice que será. Porque la compañía tarde o temprano modela el pensamiento. Porque las palabras que oyes a diario comienzan a tener peso en tu estructura mental, aun si no las repites conscientemente. No podemos subestimar el poder de los ambientes. Lugares donde la lujuria es normal, donde la mentira es una herramienta cotidiana, donde el pecado es celebrado, donde el nombre de Dios es usado en vano, donde lo sagrado es burlado, donde lo impuro es motivo de risa. Lugares que aunque no te hagan pecar directamente, contaminan silenciosamente tu percepción, te anestesian, te debilitan, te adormecen, hasta que ya no sientes el mismo fuego al orar, hasta que la palabra ya no te confronta como antes, hasta que la voz del Espíritu se vuelve lejana, hasta que la mente se vuelve tibia y la santidad se convierte en un recuerdo. Dios no nos llama a ser ermitaños, pero sí a ser separados. No nos pide que vivamos fuera del mundo, pero sí que no seamos como el mundo. Y eso comienza con una decisión, proteger la mente con celo espiritual. Filipenses capítulo 4, versículo 8 lo deja claro. Por lo demás, hermanos, todo lo que es verdadero, todo lo honesto, todo lo justo, todo lo puro, en esto pensad. No se puede pensar en lo puro si se convive con lo impuro. No se puede meditar en lo justo si se está rodeado de injusticia. No se puede tener paz mental si el ambiente está cargado de violencia verbal, de inmoralidad visual, de agresividad espiritual. El entorno importa, la compañía importa. Y la mente lo resiente todo, aun cuando tú crees que lo estás manejando bien. Hay una mentira sutil que muchos han creído. Yo soy fuerte, eso no me afecta. Pero la Biblia nunca nos llamó a ser fuertes en ambientes impuros. Nos llamó a huir. Segunda de Timoteo, capítulo 2, versículo 22, dice, huye también de las pasiones juveniles. Y eso incluye ambientes que activan deseos dormidos, pensamientos sucios, conductas pasadas, heridas abiertas. El enemigo no necesita una puerta abierta. Le basta una grieta, un pequeño acceso, una conversación inofensiva, un amigo tóxico, una serie con contenido contaminante, una red social mal administrada, un círculo que siembra duda en lugar de fe. Y cuando logra entrar, comienza su obra destructiva, comenzando por los pensamientos. Por eso el llamado del Espíritu en este tiempo es a la santidad mental. No solo a la pureza de acciones, sino al resguardo de lo invisible. A decidir con firmeza, no me voy a exponer a lo que apaga mi fuego. No me voy a rodear de quienes me alejan de mi propósito. No voy a tolerar lo que entristece al Espíritu Santo. Voy a guardar mi mente como un templo, porque mi mente le pertenece a Cristo. Y eso implica cortar vínculos, cambiar hábitos, cerrar accesos, renunciar a espacios, apagar voces, no por religiosidad, sino por amor, no por miedo, sino por obediencia. Porque el que guarda su mente protege su destino. La santidad mental es una muralla contra el enemigo, es un refugio donde el Espíritu Santo se mueve con libertad, es un altar donde Dios deposita revelación, es un escudo contra la tentación, es una señal de madurez espiritual. Hoy más que nunca el Señor te llama a levantar ese muro invisible, a discernir tus ambientes, a evaluar tus compañías, a seleccionar lo que escuchas, lo que ves, lo que toleras, porque todo lo que no filtras con el Espíritu se siembra en tu mente y todo lo que se siembra eventualmente da fruto. Que tu fruto sea santidad, que tus pensamientos sean luz, que tu entorno sea cielo, que tu mente sea un altar donde solo Cristo reine y donde ninguna voz del mundo tenga lugar para hablar. Una mente limpia produce frutos visibles, paz, dominio propio y discernimiento espiritual. El Señor nunca nos llamó a vivir una santidad mental oculta o abstracta. Al contrario, la limpieza de la mente que proviene del Espíritu Santo debe manifestarse con evidencia clara en la vida del creyente. No se trata simplemente de sentir que se tiene una mente renovada, sino de vivir con una transformación que sea evidente ante los ojos de quienes te rodean. Porque cuando la mente es purificada por la palabra, por el fuego del Espíritu, por la oración y por la rendición continua, entonces comienza a brotar un fruto diferente. Jesús dijo en Mateo capítulo 7, versículo 20, así que por su fruto los conoceréis. Y esto incluye también los frutos del pensamiento, porque la calidad de tu vida será siempre el reflejo directo de la calidad de tus pensamientos. El primer fruto de una mente limpia es la paz. No una paz artificial ni momentánea, sino esa paz que sobrepasa todo entendimiento, esa que no depende de las circunstancias externas ni de las emociones del momento, sino que brota del interior como un manantial constante. Filipenses capítulo 4, versículo 7, declara con autoridad, y la paz de Dios, que sobrepasa todo entendimiento, guardará vuestros corazones y vuestros pensamientos en Cristo Jesús. ¿Dónde comienza esa paz? En los pensamientos. Porque cuando la mente ha sido liberada del temor, de la ansiedad, del rencor, de la sospecha y de las ideas destructivas, entonces el alma puede descansar. Ya no hay tormenta interna porque los pensamientos han sido llevados a los pies de Cristo. Ya no hay confusión porque la luz del Espíritu ha iluminado las áreas oscuras. Ya no hay ruido porque la palabra ha traído silencio santo. Muchos cristianos viven en turbación porque no han limpiado su mente. No importa cuántas veces vayan al altar, si al regresar a casa siguen meditando en lo negativo, en lo impuro, en lo que genera temor. El enemigo se especializa en sabotear la paz del creyente con pensamientos disfrazados de lógica, pero cargados de veneno. Pero cuando el creyente ha sido limpiado por dentro, esos pensamientos ya no encuentran espacio. La paz se convierte en un muro invisible que protege el alma, en una nube de descanso que permanece incluso en medio de las batallas. El segundo fruto de una mente limpia es el dominio propio. Gálatas capítulo 5, versículo 23 lo menciona como uno de los frutos del Espíritu. Pero el dominio propio no comienza con el cuerpo, sino con los pensamientos. No es posible controlar las acciones si no se controlan primero los pensamientos que las motivan. Una persona que vive reaccionando con ira, con impulsividad, con desenfreno, no tiene un problema de temperamento, tiene un problema de pensamiento. Porque la falta de dominio propio es el resultado de una mente gobernada por la carne. Pero cuando el Espíritu ha tomado el control de la mente, entonces se activa la capacidad de decir no, no a la tentación. No al impulso, no al hábito destructivo, no al pensamiento que busca abrir la puerta a lo que Dios ya cerró. El dominio propio es la señal de que la mente ha sido entrenada por el Espíritu. Es esa fuerza invisible que te permite parar antes de caer, que te dice en lo íntimo, no te conviene, eso ya no te pertenece, Dios tiene algo mejor. Y esa voz se fortalece cuando la mente está limpia. Cuando no hay ruido, el Espíritu habla con claridad. Y cuando Él habla, hay orden, hay estructura, hay resistencia espiritual. Porque la mente ya no está sujeta al capricho del momento, sino a la voluntad de Dios. Una mente limpia es una mente fuerte, no por orgullo, sino por rendición. El tercer fruto de una mente purificada es el discernimiento espiritual. Es la capacidad de ver lo invisible, de detectar lo que no es evidente, de percibir lo que otros no ven. Hebreos capítulo 5, versículo 14 dice, pero el alimento sólido es para los que han alcanzado madurez, para los que por el uso tienen los sentidos ejercitados en el discernimiento del bien y del mal. Y esos sentidos, aunque se refieren al hombre completo, comienzan en la mente, porque es en los pensamientos donde primero se manifiesta el discernimiento. Cuando la mente está sucia, todo se distorsiona. Lo bueno parece malo, lo malo parece aceptable, y la verdad se diluye en la confusión. Pero cuando la mente ha sido lavada por la palabra y encendida por el fuego del Espíritu, entonces el discernimiento se activa como un radar celestial. Una mente limpia sabe cuando una conversación tiene veneno, sabe cuando una puerta abierta es trampa, sabe cuando una emoción viene del alma herida y no del espíritu, sabe cuando una palabra está disfrazada de verdad pero huele engaño. Ese discernimiento no se aprende en libros, se forma en el altar. Es fruto de la comunión con el Espíritu, de la meditación constante en la palabra, de la obediencia continua. Y cuando una persona camina con discernimiento, camina en luz, porque no se deja engañar por apariencia, ni por emociones, ni por voces extrañas. Camina firme, porque su mente ha sido purificada. Una mente limpia es una mente que produce. Produce paz, dominio propio y discernimiento, pero también esperanza, fe, gozo, constancia y santidad. Porque una mente limpia es una mente fructífera. Jesús lo dijo en Juan capítulo 15, versículo 5. El que permanece en mí y yo en él, este lleva mucho fruto. Y esa permanencia comienza en los pensamientos. Lo que piensas, eso eres. Lo que meditas, eso siembras. Lo que toleras en tu mente, eso toleras en tu vida. Por eso el Espíritu te llama hoy a evaluar los frutos. ¿Qué está produciendo tu mente? Paso a ansiedad. Dominio propio o impulso, discernimiento o confusión. Si los frutos no son del cielo, es tiempo de limpiar la raíz. El Señor no quiere que tengas solo pensamientos bonitos. Él quiere que tengas una mente santa, firme, productiva, llena de luz, gobernada por el Espíritu, protegida por la paz, dirigida por la verdad y manifestando frutos visibles. Porque una mente que ha sido lavada por Cristo no puede esconderse. Brilla, se nota, impacta, inspira. Y sobre todo glorifica al Padre que la transformó desde lo invisible para que ahora sea testimonio vivo en lo visible. Dios no solo limpia la mente, sino que la transforma para cumplir su propósito eterno. El proceso divino no se limita a remover lo sucio, lo distorsionado o lo dañino, los pensamientos del creyente. Va mucho más allá. El plan de Dios con nuestra mente no es solo restaurarla a un estado neutral, sino llevarla a una dimensión completamente nueva en la que pueda concebir, entender y ejecutar los planes del cielo sobre la tierra. Por eso cuando hablamos de transformación, hablamos de una obra profunda, espiritual, irreversible y con propósito. Segunda de Corintios capítulo 3, versículo 18 lo dice así. Por tanto nosotros todos, mirando a cara descubierta como en un espejo la gloria del Señor, somos transformados de gloria en gloria en la misma imagen como por el Espíritu del Señor. No dice que somos reparados, dice que somos transformados. Y esa transformación incluye la manera en que pensamos, razonamos, sentimos, recordamos y decidimos. La mente transformada no es una mente vacía, sino una mente llena del pensamiento de Cristo. Primera de Corintios capítulo 2, versículo 16 lo declara con poder. Mas nosotros tenemos la mente de Cristo. No es una figura poética, es una realidad espiritual. El Espíritu Santo nos lleva paso a paso, pensamiento tras pensamiento, hacia una mentalidad celestial. Donde antes había pensamientos de derrota, ahora hay pensamientos de victoria. Donde antes reinaba el miedo, ahora gobierna la fe. Donde antes habitaba la confusión, ahora fluye la sabiduría. Donde antes operaban los traumas, ahora se manifiesta la compasión. Es una transformación que lo cambia todo, la perspectiva, el lenguaje, las decisiones, las relaciones, las prioridades, los anhelos, las pasiones y los sueños. Una mente transformada por Dios no solo piensa diferente, también discierne diferente, mira la vida desde los ojos del cielo, ya no se enfoca en lo inmediato, sino en lo eterno. Ya no se guía por las apariencias, sino por la verdad. Ya no se deja dominar por las emociones, sino por el Espíritu. Y eso convierte al creyente en un instrumento útil en las manos de Dios. Porque solo una mente transformada puede cargar con una visión divina. Solo una mente que ha sido sacada de las tinieblas y llevada a la luz puede interpretar los tiempos, sostener el llamado, soportar la prueba y ejecutar con fidelidad la voluntad de Dios. Muchos hijos de Dios están esperando que el Señor les muestre el próximo paso, que les revele su llamado, que les abra puertas de ministerio, que les confíe más. pero no han permitido que el Espíritu transforme su manera de pensar. Y el Padre no puede depositar estrategias del cielo en una mente carnal. No puede confiar visiones eternas a pensamientos dominados por el yo. No puede soltar un propósito glorioso en una mente que aún procesa todo desde la herida, la queja, el temor o el deseo personal. Por eso la transformación mental no es un lujo espiritual, es una urgencia profética. Sin esa transformación el creyente se estanca, se frustra, se confunde. Porque quiere vivir en el Espíritu pero piensa como el mundo. Dios está formando una generación con mente transformada, no solo limpia, sino edificada con su verdad. Una generación que no se deja arrastrar por las corrientes ideológicas del mundo, ni por las emociones fluctuantes del alma, ni por las apariencias seductoras del sistema. Una generación que tenga los pensamientos alineados con la palabra, los razonamientos sometidos a Cristo, las ideas sujetas al reino. Una generación que no solo predique, sino que piense con poder, con pureza, con propósito. Porque en los tiempos que vienen los conflictos no serán solo físicos, sino ideológicos, mentales, doctrinales. Y solo aquellos con una mente transformada podrán sostener la verdad sin doblarse, discernir sin confundirse y avanzar sin perder el enfoque. Esa transformación es continua. No se logra en un culto, ni en un retiro, ni en un día de oración intensa. Es un proceso diario, una rendición constante, una renovación incesante. Cada día el creyente debe presentarse ante Dios y decir: Señor, sigue transformando mi mente. No permitas que vuelva atrás. No dejes que el viejo hombre recupere terreno. Hazme pensar como tú. Enséñame a mirar como tú miras, a sentir como tú sientes, a decidir como tú decides. Quiero vivir conforme a tu mente, no conforme a mis emociones. Y esa oración abre las puertas al proceso más glorioso que un ser humano puede experimentar, ser hecho a la imagen de Cristo, no solo en carácter, sino en pensamiento. La mente transformada es la señal de un creyente maduro, porque ya no busca simplemente soluciones a sus problemas, sino propósito en cada situación. Ya no reacciona con desesperación, sino que responde con sabiduría. Ya no se esclaviza a los pensamientos repetitivos que antes lo atormentaban, sino que los vence con la verdad. Ya no necesita que todo esté bajo control para tener paz, porque su mente está en Cristo y Cristo es su paz. Isaías capítulo 26, versículo 3 lo promete con dulzura sobrenatural. Tú guardarás en completa paz a aquel cuyo pensamiento en ti persevera, porque en ti ha confiado. Esa es la recompensa de la transformación, una mente estable, firme, libre y útil para cumplir la voluntad de Dios. Hoy el Espíritu te recuerda que no fuiste llamado a tener una mente mediocre, confundida, atada al pasado ni prisionera del sistema. Fuiste llamado a tener la mente de Cristo. Una mente que piensa en lo eterno, que se mueve en la verdad, que discierne el tiempo, que entiende el propósito, que guarda la paz, que camina en santidad. Una mente que ya no sirve al pecado, sino al reino. Una mente que fue limpiada por la sangre, renovada por la palabra, encendida por el Espíritu y ahora transformada para que Dios se glorifique a través de ti. Porque solo una mente transformada puede cargar con la gloria del propósito eterno. Y esa transformación comienza hoy, si tú decides rendir cada pensamiento, cada argumento, cada idea a los pies de Jesucristo. Él no solo quiere limpiarte, Él quiere usarte. Y lo hará cuando tu mente esté completamente alineada con su voluntad perfecta. Vivimos en una generación que ha aprendido a aparentar libertad mientras sigue siendo esclava de sus pensamientos. Una generación que canta con los labios pero batalla en silencio con ideas oscuras. Una generación que conoce los versículos pero no ha rendido su mente a la obediencia de Cristo. Y es allí, en ese campo de batalla silencioso y privado, donde el enemigo ha logrado muchas de sus más grandes victorias, no en la calle, no en la carne, sino en la mente. ¿Cuántas veces has sentido que por más que oras hay algo en ti que no cambia? ¿Cuántas veces te has levantado decidido a ser diferente, pero al poco tiempo te encuentras cediendo a los mismos pensamientos, a las mismas dudas, a los mismos patrones de autodestrucción? ¿Cuántas veces has sentido que tu problema no está afuera, sino adentro, en tu cabeza, en esa voz constante que te repite que no puedes, que no eres suficiente, que no tienes valor, que Dios se olvidó de ti? Hermano, hermana, lo que hoy el Espíritu Santo quiere revelarte es que no estás solo en esa lucha. Que esa guerra en tu mente no es señal de debilidad, sino prueba de que el enemigo reconoce el potencial que hay en ti. Porque si tu mente es transformada, si tus pensamientos son renovados, si tus razonamientos son sometidos al poder de la cruz, entonces nada ni nadie podrá detener lo que Dios quiere hacer contigo. El infierno tiembla no ante un creyente que ora, sino ante uno que ora con una mente renovada. No ante quien predica, sino ante quien predica con una mente gobernada por el Espíritu. No ante quien tiene dones, sino ante quien tiene una mente santa donde el Espíritu Santo se mueve sin oposición. La libertad verdadera no comienza con un milagro externo, sino con una transformación interna. Por eso Jesús no vino solo a sanar cuerpos, sino a renovar almas. No vino solo a echar fuera demonios, sino a romper fortalezas invisibles construidas por años de pensamientos errados, de mentiras aceptadas, de heridas no sanadas. Y es esa limpieza profunda la que hoy el cielo está ofreciendo. Una limpieza que no solo quita lo sucio, sino que instala lo eterno. Una limpieza que no solo borra, sino que construye. Una limpieza que no solo alivia, sino que equipa. Dios quiere llevarte más allá. No solo quiere darte paz, quiere darte discernimiento. No solo quiere darte dominio propio, quiere confiarte en revelación. No solo quiere sanar tus recuerdos, quiere usarte para liberar a otros. Pero no lo podrá hacer mientras tu mente siga anclada a los argumentos del pasado. Mientras sigas viendo la vida con los lentes del trauma, del miedo, del rechazo, del fracaso, tienes que cambiar los lentes. Tienes que dejar que el Espíritu te enseñe a pensar. A ver, a interpretar. Porque la mente es la antesala de tu destino. Lo que permitas que viva allí, vivirá también en tu caminar. Lo que permitas que crezca allí, crecerá también en tus decisiones. No se trata de autoayuda. No se trata de pensamientos positivos, se trata de un intercambio divino. Tu mente por la mente de Cristo, tus pensamientos por su palabra, tus ideas por su verdad, tus traumas por su propósito, tus heridas por su plan, tus recuerdos por su gloria. Y eso solo ocurre cuando tú te postras y le dices al Señor, no quiero pensar más como he pensado hasta ahora, límpiame, renuévame. Transfórmame, enséñame a vivir con una mente que te honre, que te refleje, que te escuche. Porque el tiempo se acorta, porque la guerra mental se intensifica, porque el enemigo sabe que si conquista tu mente puede desviar tu propósito. Pero también porque el cielo sabe que si Cristo reina en tu mente, el mundo no podrá resistir la gloria que saldrá de ti. Hoy es el día, este es el momento, no esperes otra señal. No toleres más pensamientos de muerte, de ansiedad, de impureza, de culpa, de confusión. Córtalos de raíz, declara con fe y con poder, mi mente le pertenece a Cristo. No seré más esclavo de pensamientos que no vienen de Él. Desde hoy pienso como el cielo, creo como el cielo, veo como el cielo. Porque fui lavado, renovado y transformado por el poder de Aquel que hizo nuevas todas las cosas. Y cuando tu mente sea completamente de Cristo, entonces verás como todo lo demás en tu vida comienza a alinearse. Porque una mente transformada es la llave que abre la puerta a una vida victoriosa, santa y gloriosa. El Espíritu Santo está listo, la palabra está viva, el cielo está esperando, solo falta que tú decidas. ¿Quieres seguir pensando como hasta ahora o quieres pensar como piensa el Rey de Reyes? La decisión es tuya y el tiempo es ahora. Oremos, Padre amado, Dios eterno y todopoderoso. En este momento levanto mi voz ante tu trono con el corazón quebrantado, reconociendo que te necesito en lo más profundo de mi ser. No solo en mis palabras, no solo en mis acciones, sino en mi mente. En mis pensamientos, en esos rincones invisibles que muchas veces he ocultado, pero que hoy traigo a la luz de tu presencia. Señor, tú conoces cada pensamiento que habita en mí. Tú sabes cuántas veces he intentado vencer ideas que me atormentan, cuántas veces he batallado con dudas, con recuerdos dolorosos, con miedos que se repiten como un eco, con imágenes que me persiguen, con razonamientos que me alejan de ti. Pero hoy vengo rendido, con humildad, con hambre de santidad, clamando por una limpieza profunda, por una renovación verdadera, por una transformación total que solo tú puedes producir. En el nombre poderoso de Jesús te pido que desate toda atadura mental que el enemigo ha levantado en mi vida. Que derribe fortalezas de pensamientos falsos, de mentiras que he creído, de hábitos que se han instalado como verdades, de voces que me han hecho dudar de mi identidad en ti. Hoy reprendo. En la autoridad de tu palabra, todo pensamiento que no provenga del cielo, todo argumento que se levanta contra el conocimiento de Cristo, lo someto ahora a obediencia. Todo lazo mental, todo ciclo de miedo, de culpa, de impureza, de duda, lo declaro sin poder en el nombre de Jesús. Espíritu Santo, fuego divino, entra en mi mente con tu poder, ilumina con tu luz cada rincón que ha estado en tiniebla. Que tu presencia consuma todo pensamiento que contamina. Que tu voz silencie todo ruido del enemigo. Que tu fuego queme toda raíz del pasado que todavía quiere dominarme. Lávame con la sangre del Cordero. Renuévame con la palabra viva. Sustituye mis pensamientos por los tuyos. Quita de mí la mente natural y vísteme con la mente de Cristo. Hoy me levanto como templo tuyo. Hoy declaro que mi mente te pertenece, que mis pensamientos serán un altar, que mi razonamiento será guiado por tu verdad, que mis decisiones serán moldeadas por tu sabiduría. No quiero pensar como el mundo. No quiero procesar mi vida desde el miedo, desde la ira, desde el orgullo ni desde la carne. Quiero pensar como el cielo. Quiero ver como tú ves. Quiero discernir lo que tú discernes. Quiero ser guiado por tu espíritu en cada pensamiento que produzco. Padre, si ha abierto puertas al enemigo a través de mis pensamientos, hoy las cierro con autoridad. Renuncio a toda atadura mental generacional, a toda contaminación por lo que he visto, oído o vivido. Declaro mi mente libre, limpia, renovada, gobernada por tu paz. Porque tú has prometido guardar en perfecta paz aquel cuyo pensamiento persevera en ti. Yo quiero perseverar. Yo quiero caminar con la mente anclada en tu verdad. Yo quiero ser instrumento útil, pero sé que no podré hacerlo sin una mente transformada. Sopla, Espíritu de Dios, sopla sobre mí y haz que mis pensamientos se alineen con tu voluntad, que mis ideas reflejen tu carácter, que mi memoria sea sanada, que mi entendimiento se abra, que mi discernimiento se agudice, que tu voz sea clara, firme y constante en mi interior, que tu presencia no se aparte nunca de mi pensamiento, que aún mientras duermo tú hables, que aún mientras trabajo tú dirijas, que aún mientras lucho tú me sostengas. Gracias, Señor, porque sé que estás haciendo una obra nueva. Gracias porque tu fuego está obrando en mí. Gracias porque no volveré a pensar igual, porque tú has comenzado una renovación profunda, y el que comenzó la buena obra la perfeccionará hasta el día de Jesucristo. A ti sea la gloria, la honra y la alabanza por los siglos de los siglos. En el nombre santo y poderoso de Jesús, amén. Hemos llegado al final de este mensaje, pero el trabajo que el Espíritu Santo comenzó en ti apenas está empezando. Porque cuando Dios habla, no lo hace para entretener, sino para transformar. Y si esta palabra tocó tu corazón, si cada verdad expuesta encendió algo dentro de ti, entonces no la dejes dormir, no apagues la voz del Espíritu, no vuelvas atrás, no permitas que esta semilla quede solo en una emoción pasajera. Toma decisiones, cierra puertas, cambia ambientes, rinde pensamientos, ayuna, ora, busca. Porque la mente que hoy Dios ha empezado a limpiar, Él quiere llevarla a una transformación eterna. No vivas ni un día más con una mente dividida. No toleres pensamientos que contradicen la verdad de Dios. No sigas creyendo las mentiras del enemigo que te dicen que no puedes, que no vale, que ya es tarde, que no vas a cambiar. Eso es falso, porque si Cristo te ha hecho libre, libre eres. Porque si el Espíritu habita en ti, hay poder. Porque si la palabra te ha sido revelada, tienes luz para caminar. No vivas como esclavo cuando fuiste llamado a reinar con Cristo. Te despido con el fuego del cielo sobre tu mente. Que el Espíritu Santo arda en tu interior, que la palabra no deje de resonar en tu pensamiento, que cada idea que no venga de Dios sea destruida, y que cada palabra que Él ha sembrado hoy en ti dé fruto abundante, que comiences a ver la vida desde lo alto, que tu discernimiento se agudice, que tu carácter se fortalezca y que tu mente sea un altar santo, gobernado por la paz, por la verdad y por el propósito eterno del Padre. Recuerda esto, una mente transformada es una vida transformada. Y tú has sido llamado a brillar, a vencer, a pensar como Cristo, a vivir como un hijo del reino. Que la gracia, la paz y la unción del Espíritu Santo te acompañen cada día. Y que este mensaje no sea solo una palabra que escuchaste, sino una verdad que viva hasta el final. En el nombre poderoso de Jesús, amén.
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1: Amigos, buenas tardes. Vamos a iniciar una hora completamente de música nacional, música que no se representa, música nacional. Es por aquí José Luis Cortés, semana de gozo, sí, hermano. Ya estamos iniciando una semana maya. Hoy es 5 de julio. Vamos con más música nicaragüense. Lito Cairo también con Ari Yamil. Para esto nacimos. Vamos a estar dejando música porque en Son de mi tierra, la música pirolera, la música 100% nicaragüense.

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Bueno, por aquí creo que esta alabanza se me estaba escapando. Gracias, Patrón Jairo Cedo Canta, porque siempre eres escuchando este momento, hombre. Me estaban pidiendo esa alabanza en el Rook Mister, hombre, la alabanza titulada por el Señor de Dios. Así es, ese una de las nicaragüenses también que ha sobresalido a nivel internacional, al igual también que Lito Cairos y Rolando García. Esta alabanza por ahí me la está solicitando. Rook Mister fue la cantante oficial del Concilio Naciente con Dios en la década de los 90. Yo recuerdo cuando estaba a cargo de la mano José Luis Soto. Entonces ahí para los hermanos que están escuchando en Managua, para un placerazo saludarle a todos ustedes en esta tarde. Para los que nos escuchan en diferentes partes de aquí en la ciudad de León, también a través del internet, quizás la señal pues no llega más allá, pero es importante que nos están honrando siempre con su con la sintonía en la restauración de León.com. Agradeciendo antemano en esta tarde, así es, para esos amigos, esos chaval hombres que están activados al 100% escuchando por aquí lo que es, son de mi tierra, la música que nos representa, la música, así es. Eso es el tema que estamos escuchando aquí, hombre, en lo que es la hora de la música nicaragüense. Suena aquí en Radio Restauración. Bendiciones.

es un consejo para la juventud. La chica dice de 23, hay que ser consciente de algo, de las tantas cosas que a veces suceden. Entonces hay que tomar conciencia de esto. Estaremos dejando música también de Marvin Bravo, el tema es Por Tu Misericordia. También vamos con temas ya, recuerda. Eso es. No, es la vueltecita a la victoria, hombre, ya estoy con eso, qué bárbaro. Y sin ahí también Efesios 2:20, solamente nos están separando ya 20 minutos, llegamos a la parte final, sí, hermano y amigo, ya solamente 20 minutos.

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1: Te adoramos, Padre, aleluya. Te ensalzamos. En esta tarde te damos toda la gloria y toda la alabanza. Aleluya, porque tú eres digno de toda gloria. Porque no levantas tus manos conmigo y adora al Rey. A tus pies, al de mi corazón. Aleluya. A tus pies te ofrezco lo que soy. Sube el volumen, vamos a adorarle.

Padre, muévete, muévete, restaura vida, sana, enfermo, rompe atadura, toda ligadura de impiedad, de opresión, sea atada, reprendida. Desde ya muévete, sanando los enfermos, desde ya muévete, glorificando tu nombre. Aquí está tu pueblo, Señor, y allí permaneceré.

Santo, aleluya. Muévete, muévete, muévete, muévete, muévete, muévete ahora, tocando la vida, sanando, quitando la venda de los ojos. Queremos agradar.

0: confiésalo. Él es nuestro amado, aleluya. Siento su presencia, Él está aquí, aleluya. Yo sé que Él te está tocando allá en el hogar donde estás. Allá te está tocando el Rey, allá te está tocando el Rey. Allá, allá se está tocando el Rey. Aleluya, aleluya, aleluya. Oh, qué lindo es adorar al Rey. Qué bello es adorar al Rey, aleluya. Bello es adorar al Rey, qué lindo es adorar al Rey. Alabado sea tu nombre por siempre. Por siempre, por siempre, por siempre, por siempre, aleluya. Levanta tu voz y adora al Rey. Levántate y alaba a tu Rey, aleluya. Él es bueno, aleluya. Qué bello es alabar al Rey, aleluya. Qué lindo es alabar al Señor. Bueno es alabar a Dios. Bueno es ensalzarle. No hay lugar más alto, más grande que estar a tus pies. El mejor lugar es ese. El mejor lugar del día de hoy es estar a tus pies. Deja todo lo que está haciendo y ven a sus pies. Oye la palabra, aleluya, que Él tiene para ti en esta tarde. Una palabra de Dios, una palabra, aleluya, que te va a hacer prosperar, aleluya, en toda tu manera de vivir. Alabado sea Dios. Hoy es el día de tu bendición, hoy es el día de tu salvación, aleluya. Yo siento el poder de Dios y te lo puedo decir, hoy es tu día, aleluya. Qué lindo, qué lindo, qué lindo es el Señor, qué lindo es el Señor. No hay lugar más alto, más grande que estar a sus pies. Gloria a Dios para siempre. Bendito sea el nombre del Señor. Aleluya, eso es. Aleluya, adora a tu Rey porque Él está vivo. Oh, gloria a Dios. Dios bendiga a todos los amados en esta preciosa hora de saludo de acá del Ministerio Internacional Camino de Santidad, Miami, Florida. Gloria a Dios, agradecido con Dios por todo lo que Dios está haciendo en medio de vosotros, en medio de nosotros. Gloria al Señor, Dios es bueno y para siempre es su misericordia. Un saludo a todos, Sur, Centroamérica, el Caribe, Europa, todos los países de Centro y Suramérica. Dios le bendiga al pueblo, a cada uno de ellos, al pueblo de Dios, a los siervos de Dios. Dios me los bendiga a todos. Espero que sea de bendición este programa que estamos transmitiendo a través de YouTube. Gloria al Señor. Sé que no nos ha sido fácil, ya que hemos tenido bastante, gloria a Dios, contratiempo conforme al local, conforme al clamor, porque queremos empezar el clamor ya mismo, ya, amén, con el pueblo de Dios, con ese gran ejército de Dios para clamar por las necesidades. Queremos que nos llames, queremos que te contacte con nosotros, y si quieres ser parte de esta visión, ya tú sabes lo que tienes que hacer: poner la mano en el arado y no mirar atrás. Gloria al Señor. Pero hoy tengo un mensaje el cual ha revolucionado mi vida, porque fue un sueño, amén, que tuve hace poquito, y el sueño me vi predicando una multitud, y este mensaje quedó en mi corazón. Se llama "Como cuando le agrado". ¿Por qué le puse "cuando le agrado"? Porque hay algo que Dios quiere hacer para ti y para mí. Dios quiere bendecirnos, y ahí la única manera de podernos bendecir es cuando le agradamos. Eclesiastés capítulo 2, verso 26. Y yo quiero que analice esto conmigo. Eclesiastés capítulo 2, verso 26, dice así, honrando al Padre, al Hijo y al Espíritu Santo. Porque al hombre que le agrada, oye bien, porque al hombre que le agrada, Dios le da sabiduría, uno, ciencia, dos, y gozo. Mas al pecador da el trabajo de recoger y amontonar para darlo al que agrada a Dios. También esto es vanidad y aflicción de espíritu. Padre, en el nombre de Jesús, aquí estamos ante tu presencia pidiéndote, Padre, que nos dé palabra, amén, para nosotros, tu pueblo. Necesitamos oír tu palabra en esta tarde, Dios mío, una palabra que refresque cada corazón aún inquieto. Espíritu Santo, las vidas que no han recibido la salvación a través de Jesucristo, te pido, Padre, que te glorifique, que abra los ojos. Señor, atamos y reprendemos todo aquello que quieren turbar, bloquear, oh Dios mío, o entretener, en el nombre de Jesús. Ahora, Padre, muévete de una manera gloriosa, muévete de una manera especial, en el nombre poderoso de Jesucristo, para la gloria de tu nombre. Glorifícate, ensálzate, oh amado, en el nombre de Jesús. Amén. Bendito Dios, cuando le agrado, porque al hombre que agrada a Dios, Dios le da sabiduría, ciencia y gozo, mas al pecador da el trabajo de recoger y amontonar para darlo al que agrada a Dios. También esto es vanidad y aflicción de espíritu, pero me llama la atención que el hombre que agrada a Dios, una de las cosas que todo hombre en esta tierra desea, amén, es agradar a alguien de una manera o de otra. Quizás agradarse a sí mismo, quizás agradar a sus hijos, a su esposa, a su madre, a su padre, pero de una manera u otra todo el mundo busca, amén, ser agradado de una manera o de otra. Por eso es que uno lucha en la vida por tratar de lograr algo que a uno le agrada. Cuando tú terminas de hacer un propósito, amén, se te agrada porque sientes que has llegado donde, amén, habías propuesto llegar, amén, y te agrada ver, amén, la bendición en el hogar, en la familia, en los hijos. Y cuanto más no le agrada a Dios bendecir a sus hijos, si hay algo que Juan capítulo, allá en el famoso Juan 3:16, cuando dice que de tal manera Dios amó al mundo que dio a su único Hijo unigénito para que todo aquel que en él crea no se pierda, mas tenga vida eterna. Esto es que a Dios le agrada la salvación de todo ser humano. En estos momentos quizá usted diría que Dios se olvidó de usted. No, no, Dios no se ha olvidado de ti. Dios lo que quiere es agradarte, gloria al Señor. Por eso es que dio a su Hijo. Por eso es que, amén, Él murió en la cruz. No solo murió, sino que también resucitó para traer tiempos agradables, tiempos buenos, tiempos donde, amén, podemos vivir una vida con Dios, amén, en esta tierra, aunque esté en el caos que estés, amén, en esta tierra, amén, a los que agradan a Dios, todas las cosas le ayudan a bien. Pero hay una bendición, y la bendición es que tú tienes el derecho, como hijo de Dios, de reclamar tu bendición. Cuando tú realmente eres un hijo, y cuando hablo de hijo, hablo de aquellos que le recibieron. Juan capítulo 1, verso 12. Los que le recibieron, los que creen en su nombre, Dios le dio la potestad de ser hecho hijo de Dios. No todo el mundo es hijo de Dios. Todo el mundo es criatura de Dios. Hay una diferencia en hijo, en ser criatura. Por eso es que Juan capítulo 1, verso 12 y 13 lo demuestra. Porque ser hijo es los que le recibieron, los que creen en su nombre, le dio la potestad de ser hecho hijo de Dios, dice el 13. Aquellos que no son engendrados a voluntad de varón, ni a voluntad de carne, sino a voluntad del Espíritu. Quiere decir que cuando usted recibe a Jesucristo como Señor y Salvador, usted empieza a nacer de nuevo. Hay un comienzo de nuevo. Empiezan las cosas a surgir de nuevo. Ya las cosas viejas pasan. Y ahora empieza una nueva etapa, no en la voluntad de carne, no en la voluntad de descendencia humana, sino en la voluntad del Espíritu Santo, que es el que va a empezar a hacer una obra nueva dentro de ti. Quiero empezar por aquí.
1: porque este es el principio de poder agradar a Dios. La única manera que el hombre puede agradar a Dios es que reciba el regalo de Dios. ¿Cuál es el regalo de Dios? La salvación de vuestra alma. Jesús, Jesucristo es el regalo de Dios. Si tú recibes a Cristo, aceptar es escoger, recibir es arrebatar. Cuando tú arrebatas el reino de los cielos, entonces tú te haces un violento, alabado sea Dios. Tú te haces realmente un hombre que desea realmente ser salvo y realmente agradar a Dios. Es bueno agradar a Dios, porque cuando tú agradas a Dios, Dios te da tres cosas bien importantes en la vida de todo ser humano. Sabiduría. La sabiduría. ¿Qué cosa es sabiduría? La sabiduría es actuar bajo la inteligencia de Dios. Actuar bajo la guianza de Dios. La sabiduría es actuar, amén, conforme a las Escrituras. La sabiduría es actuar conforme a la guianza del Espíritu Santo. Sabiduría no es la que se adquiere en la universidad. No es la que se adquiere en un instituto bíblico. La sabiduría se adquiere cuando hay una relación personal con el Espíritu de Dios y Él revela a nosotros los misterios de Dios, que son sabiduría. Sabiduría para poder obrar en el mundo espiritual y en el mundo físico. Amén. Por eso es importante, amén, esta sabiduría. Estoy hablando de la sabiduría que viene de Dios. La sabiduría que le ha dado los médicos, la ciencia para hacer medicamento, poder llegar a una ciencia adelantada, como dice de Daniel, que en los tiempos postreros la ciencia se aumentará. ¿Pero por qué se aumenta la ciencia? Porque Dios da la sabiduría para que la ciencia se aumente. Si Dios no da la sabiduría, el hombre no hubiera podido construir un avión que permanece a 30.000 pies de altura con tantas toneladas de hierro. Es imposible darle sabiduría al hombre. Aleluya. Si Dios no se la da al hombre, amén, el hombre no puede construir un teléfono que nos está grabando, una grabación, un internet. El hombre no puede construir nada, porque el hombre no tiene la capacidad para desarrollar esto. Esto viene de parte de Dios. Entiéndalo, amén, que cuando Dios desea dar la sabiduría, entonces viene el conocimiento, y el conocimiento trae a fruto, amén, lo que tenemos hoy en día. Todo lo que el hombre ha llegado al nivel que ha llegado ha sido porque Dios se lo ha revelado. Bendito sea el nombre del Señor. Pero es importante que entienda que una de las cosas que Dios quiere para su pueblo, para los redimidos, para los que le recibieron, para los que creen en su nombre, es sabiduría. Sabiduría para actuar en el trabajo. Sabiduría para actuar en la familia. Sabiduría para poder hacer las cosas que Dios nos ha mandado a hacer. Aún los ministros, los pastores, los evangelistas, los misioneros, los hombres de Dios necesitamos sabiduría. Sabiduría como tenía aquel hombre que de momento Dios se le apareció, amén, y le dijo: pídeme lo que tú quieres. Y él le pidió esto, le pidió sabiduría para discernir entre el bien y el mal. ¿Qué sabiduría esta? Esta es la sabiduría, amén, que trae la justicia de Dios verdadera. Porque la justicia de Dios, amén, en la tierra carece. ¿Por qué carece? Porque no hay sabiduría del cielo. Hay sabiduría de ley establecida por los hombres, que llevan al hombre a la esclavitud y a la miseria. Pero la sabiduría de Dios es una sabiduría justa, que tiene una balanza justa, donde una corte toma una decisión justa basada no en las leyes de los hombres, sino en la sabiduría y la revelación de Dios en medio de un juicio que se le encomienda a Dios. Por eso es que, amén, los hombres de Dios, amén, y los profetas de Dios buscaban la dirección de Dios antes de buscar la dirección de un rey. Buscaban la dirección de Dios, porque la dirección de Dios traía la sabiduría correcta y podían juzgar con justicia. Alabado sea Dios, porque la justicia de Dios trae la misericordia, y la misericordia de Dios trae fruto, amén, donde hay una razón por la cual vivir. Alabado sea Cristo en esta hora final. Pero yo quiero decirle algo: sabiduría. Salomón pidió sabiduría, sabiduría para agradar a Dios, y Dios no solo le dio sabiduría, le dio gozo y le dio riqueza. Y cumplió Eclesiastés 2:26. Por eso es que él escribe este libro. ¿Por qué lo escribe? Porque porque él sabe bien el secreto de ser un hombre próspero, de ser una familia próspera, de ser un ministerio próspero, porque los ministerios tienen que ser prósperos, pero próspero para el beneficio de la misma obra de Dios, no para el beneficio de un hombre o beneficio, amén, de ciertos individuos que han tomado el evangelio como comercio y han hecho de esto una cueva de ladrones. No es así. El evangelio es casa de Dios, puerta del cielo, gloria de Dios, amén, alabado sea Dios, una escalera que nos lleva a la ciudad celestial, alabado sea Cristo. Pero Salomón pidió sabiduría. Fue así tanto que en cierta ocasión le trajeron a dos mujeres, y cuando le trajeron esas dos mujeres, una decía: este es mi hijo, y la otra decía: no, no es mío. Porque una de ellas en la noche, amén, se echó a dormir y aplastó a su hijo y lo asfixió y lo mató, y por la mañana le cambió el hijo a la otra, alabado sea Dios. Y cuando la otra despertó y vio el hijo muerto, dijo: no, pero este no es mi hijo, y se lo llevaron a Salomón para que Salomón fuera a juzgar con justicia. Pero la sabiduría que Dios le dio al hombre de Dios, que aquel hombre cogió de momento y le dijo al guardia: dame acá, amén, una espada, porque voy a picar al niño por la mitad para darle un pedazo a cada una, y así cada una de ellas tiene su hijo. Pero la madre gritó: no, no lo hagas, mejor dáselo a ella. Y aquel hombre de Dios dijo: esa es la madre, porque la madre nunca va a permitir que su hijo sea, amén, cortado por la mitad. Mi alma alaba a Dios, prefiere que su hijo esté en la mano de otra mujer, amén, antes de que su hijo muera. Y esta es la sabiduría de Dios. La sabiduría de Dios lleva al hombre a cuestionar si es de Dios o no es de Dios, si es verdadero o es falso. Mi alma alaba a Dios. ¿Sabes qué nos hace falta en esta hora de los altares? Sabiduría, aleluya, para poder discernir entre doctrinas raras, gente que ha dejado el evangelio y se ha vuelto al paganismo secreto, se ha vuelto atrás a la religión pagana. Es increíble, pero es parte de la profecía. Por eso que todo el que se retira del evangelio, todo el que se aleja del evangelio, no puede agradar a Dios. Y yo quiero empezar por aquí, gloria al Señor, porque es necesario, como dice el libro de Números capítulo 14 verso 8, si Jehová se agradare de nosotros, mira el beneficio de agradar a Dios, si Jehová se agradare de nosotros, nos llevará a esta tierra que fluye leche y miel. Mire, cuando usted agrada a Dios, mire, todo viene una cosa detrás de otra, porque al agradar a Dios es vuestra santificación. Número uno, ¿cómo nosotros como cristianos, amén, podemos demostrar la sabiduría si es verdad que está en nosotros? Cuando nosotros, amén, juzgamos al mundo con justicia. ¿Cómo es juzgar al mundo con justicia? Amén, usted sabe bien lo que es santo y lo que es pecado. Cuando usted se para firme y dice: esto es pecado, aunque me incumbe a mí, porque mis hijos todavía están en pecado, mi familia todavía está en pecado. Pero si tú quieres sobarle el lomo al pecado, hiciera hacerte de la vista corta, como Elí se hizo de la vista corta cuando sus hijos, mi alma alaba a Dios, amén, metían, amén, y sacaban delante del pueblo, amén, la carne y los sacrificios, y delante del pueblo, amén, hacían a un lado nulo la santidad del sacrificio, y el pueblo veía esto. Gloria a Dios. Pastor que estás ahí, yo sé que no es fácil, amén, tener, criar un hijo, pero la Biblia dice: instruye el niño en su camino y cuando fuere viejo no se apartará, amén. Hay una promesa para tus hijos. Es imposible que muchos, hay una gran multitud de pastores que tienen sus hijos descarriados, pero ¿por qué están descarriados? Hay algo que está pasando, pero ellos tienen que volver, porque la palabra lo dice bien claro, amén, que ellos tienen que volver, porque una vez que tú lo criaste, amén, la otra parte la hace Dios. Dios te lo trae de nuevo, pero es necesario establecer la justicia sobre aún nuestra familia, y es necesario decirle a nuestros hijos y a nuestra familia cuando una cosa es santa y cuando otra cosa es pecado. Gloria a Dios. Tú no puedes permitir el pecado, pero tú tienes que sacar al pecador de su pecado, tienes que hacerlo volver, aunque sea quien sea. Nunca te congracies con el pecado, porque es algo que Dios demanda de nosotros. nosotros, como siervo de Dios, usar la sabiduría de Dios para juzgar. Dios quiere entrarnos a la tierra que fluye leche y miel, pero hay gente que no va a entrar porque quiere quedarse en el desierto. Hay personas que prefieren vivir del huefer del mundo antes de la tierra prometida. Hay gente que quiere vivir así, hay gente que no le importa. Mire, yo he visto personas que se le han puesto, amén, albergue para que duerman, y sin embargo quieren volver a la calle a dormir arriba de un cartón, porque es esa es la manera que ellos quieren vivir. Y hay personas que quieren vivir así, aún dentro de la iglesia. Hay gente que, yo sabiendo de que su vida va a ser una vida podredumbre, aún dentro de la iglesia, quieren vivir a la puerta de la hermosa, sentados, paralíticos, gloria a Dios, y vivir de la ofrenda, alabado sea Dios, que entre por la puerta. No, no, no, Dios nos ha mandado vivir a nosotros así. Dios quiere que tú seas prosperado en todas las cosas, como prospera tu alma. Dios quiere que tú aprendas, amén, a depender totalmente de Él, a vivir como lo que eres, un rey caminando en la tierra. ¿Cuántos pueden alabar a Dios para siempre? Basta ya de tanta miseria espiritual y física que hay. Pero nosotros, los ministros, hemos tenido la culpa de no instruir al pueblo ni enseñar al pueblo la verdad de Dios. ¿Por qué? Porque nuestra sabiduría va conforme a la idea del diezmo. Porque si no te dan un diezmo, aleluya, no puedes pagar el bill. Mira, eso es mentira del diablo. La ven, yo dependo de Dios. Yo dependo de Dios, no dependo de la gente, dependo de Dios. Cuando tú dependas de Dios, tu trabajo te va a ir bien, tu casa se va a ir bien. Cuando tú pongas a Dios primero y le agrada a Dios, te da sabiduría, ciencia y gozo. Pero no solo queda ahí, el dinero va a venir por gente que tú ni conoces. El dinero va a llegar a ti porque Dios, amén, va a tocar a tu jefe, va a tocar, amén, al gobierno, va a tocar a quien quiera tocar para bendecirte. Bendito sea el nombre del Señor. Amén. Si Jehová se agradare. Vamos a agradar a Dios para que entremos a la tierra que fluye leche y miel. No nos vamos a quedar como Israel en el desierto. No puedes saludar la tierra de lejos. No, no te conformes con eso. Entras a la tierra que fluye leche y miel. La tierra está aquí delante de ti. Aleluya. Primera de Crónica 29:17 dice: Dios mío, tú escudriñas, amén, y la rectitud te agrada. Sí, porque esto es una verdad grande. Mire, cuando tú sabes que Dios escudriña lo profundo de ti, y cuando tú sabes que tú tienes que tomar decisiones, porque aquí está la sabiduría. La sabiduría está cuando tú mismo te juzgas, cuando tú mismo te pones delante del altar de Dios, y tú sabes, le dices: Padre, tú sabes que yo soy débil en esta área, pero soy fuerte en esta área. Pero tu palabra dice que diga el débil, fuerte soy. Y tu palabra dice que diga el pobre, rico soy. Hay personas pobres que están en ciudades pobres. Aleluya. No quiere decir que tú seas un pobre desamparado. No, no, no, no, no. Quizás no tenga lo suficiente para llegar a un nivel de vida avanzada, pero tiene lo suficiente para darle comida a tu familia, a tus hijos, para regalar. Mi alma alaba a Dios, porque no importa. El mismo Dios de Estados Unidos es el mismo Dios de todos los países del mundo. No hay diferencia en este país, amén, a los países sur, centroamericanos, Caribe, Europa. Dios es el mismo Dios, y es el Dios de todos los que le recibieron, de los que creen en su nombre. Aleluya, a su nombre sea la gloria. Por lo tanto, amén, Él escudriña y la rectitud le agrada. ¿Sabes cuando tú eres recto? Cuando tú, amén, expone tu culpa delante de Dios. Por eso David en el Salmo 51 dijo: ten piedad de mí, oh Dios, conforme a tu misericordia, conforme a la muchedumbre de tus piedades, borra mis rebeliones. Porque David reconoció sus rebeliones. Cuando tú, amén, le dices a Dios quién tú eres, esa rectitud le agrada a Dios. A Dios le agrada cuando tú, amén, viene a Él y le dice a Él lo que Él ya sabe. Porque ya Dios lo sabe antes de que la palabra salga de tus labios. Ya Dios sabe lo que tú vas a pedir. Dios nos escudriña, pero Dios sabe que a veces nos dolemos, amén, cuando le fallamos. Yo no sé si tú te dueles sale cuando le fallas a Dios. Cualquier actitud que sea, no solo tiene que ser pecado de muerte, puede ser cualquier actitud. Cuando tú contestas mal, cuando tú, amén, estás en un enojo. Cuando ayer se me acercó un médico, amén, a mí, y me dio un abrazo, me dijo, perdóname. Y le dije, ¿de qué te tengo que perdonar? Le dije, no, porque yo le hablé a mi enfermera delante de ti, le hablé un poquito fuerte y se me sentí que me redarguyó, Señor. Y dije, wow, qué tremendo. Pero veo, amén, cómo este hombre reconoce, aleluya, que quizás en pequeñas cosas, amén, Dios escudriña. Dios escudriña, escudriñó su vida y de él le agradó en ese momento porque él reconoció. Salmo, aleluya, 46 dice, aleluya, que quizás en pequeñas cosas, amén, Dios escudriña. Dios escudriña, escudriñó su vida y de él le agradó en ese momento porque él reconoció.

gozo va más allá de una alegría. Mi alma alaba a Dios. El misterio del gozo es que cuando, amén, el gozo del Señor, dice la Escritura, es mi fortaleza. O sea, que cuando tú te gozas, viene un fortalecimiento grande sobre tu alma, que tu espíritu empieza a tomar control de todo lo que lo rodea. Aleluya. Eres un hombre que comienza a experimentar bendiciones, bendiciones y bendiciones. Y ahí es donde tienes que tener cuidado, porque en las muchas bendiciones tienes que ser más humilde para que las bendiciones sigan fluyendo. Y las muchas bendiciones, lo que te lleva a ti a ser, amén, el producto de bendición. O sea, que cuando tú eres bendecido, trata de bendecir a otro. Cuando tú eres bendecido, trata de bendecir a otro. Cuando tú eres bendecido, trata de ayudar a otro. Porque esto atrae más bendición. Mire, porque es así, aleluya, el regalo de Dios es nuestra salvación. Pero el fruto de nuestra salvación es la bendición. La bendición que tiene todo aquel que le recibe, todo aquel que vive para él, todo aquel que le agrada, todo aquel que es recto delante de Dios, íntimamente, no delante de los hombres. Los hombres, amén, nunca podrá apreciar lo que tú eres, pero Dios sí lo aprecia. Dios, en lo poquito, estaba en el templo ahí Jesús, aleluya, y veía a todo el mundo como ofrendaba, y estaba en el templo y él veía a todo el mundo, y sin embargo, amén, se paró y dijo: esta mujer, esta anciana, dio más que todos vosotros, porque dio de lo que le faltaba. Qué tremendo, porque él se fija aún en la ofrenda, ese fija en la bendición, ese fija en la rectitud del corazón. Mira, yo me acuerdo, amén, que al principio de mi conversión, yo siempre buscaba, amén, los billetes más bonitos para ponerlos de diezmo. Yo no sé por qué yo hacía eso, pero me gustaba traer algo diferente. Una vez empecé a traer billetes de a dos, y empecé a conseguir billetes de a dos, porque quería traerle algo diferente, quería ser diferente, quería dar algo de amor, amén, de lo que quizás no podía dar. Pero alabado sea Dios, aquello me impactó a mí, y eso quedó grabado en mi corazón, y luego Dios me sacó a la luz esto, como diciendo: me agradó eso. Porque cuando tú haces la voluntad de Dios, amén, tú eres agradado. Viene el gozo para que puedas disfrutar de lo que Dios te da. Porque miren, hermano, yo le voy a decir una cosa: ¿cuántos millonarios hay ahora mismo están en una cama postrados y no tienen gozo? Y por muchos millones que tengan, no pueden disfrutar. Recuerdo aquella anécdota de Rockefeller, aquella anécdota que después de limpiarse los zapatos en una esquina de Nueva York, limpiándose los zapatos, amén, le dio aquel dólar a aquel muchacho, que en aquel entonces un dólar eran $500, y aquel muchacho salió corriendo, le dijo: espérese un momentito, señor. Salió corriendo, compró un hot dog, amén, y volvió, lo puso en el piso y siguió limpiando los zapatos. Gloria al Señor. Le dijo: voy a un poquito más de brillo. Y él dijo: qué barbaridad, yo daría lo que fuera por poderme comer un hot dog, porque tenía una úlcera que no podía comerse un hot dog con todos los millones. Pero aquel niño, amén, pudo comerse un hot dog, y estaba gozoso con su hot dog, y estaba cantando con su hot dog, y podía disfrutar, porque la bendición de Dios es que cuando tú puedes disfrutar lo que Dios te da, ¿cuántos alaban la gloria de Dios? Cuando Dios te bendice, tú empiezas, amén, a disfrutarlo. Dios te da sabiduría, ciencia y gozo. Aleluya, aleluya, ciencia y gozo. Y yo quiero parar aquí un momentito, porque hay algo que me llama la atención. Aleluya, aquí mismo, alabado sea Dios, en el Salmo 41, verso 11. Y en esto conozco que te agradé, en que mis enemigos no tengan descanso. Mi alma alaba a Dios. Quiere decir que como tú sabes que tú estás agradando a Dios, porque tú vas a ver, no vas a ver, porque Dios es así. Mire, yo no creas que las luchas y las batallas que tú has tenido con personas, amén, que quizás tú hasta has ayudado, alabado sea Dios, no creas que eso queda ahí, porque tú vas a ver, amén, la disciplina del Señor. Y voy a tomar esta palabra disciplina para que aplicarla un poquito, pero que no es más fuerte que disciplina, alabado sea Dios. Porque Dios, cuando tú le agradas, Dios se encarga de lo que se rebelan contra ti. Cuando tú le agrada a Dios, Dios se encarga de los que hablan en contra tuya. Cuando tú agradas a Dios, Dios se encarga de hacer juicio en medio de una injusticia. Alabado sea Dios. Por eso con la medida que tú mides será medido, porque eso se aplica a los que agradan a Dios, no a todos.

0: mundo, mi alma alaba a Dios, porque así al que agrada a Dios, Dios le da este beneficio, el beneficio de que sus enemigos no tengan descanso hasta que vengan y pida perdón, y mientras no vengan y pida perdón, van a estar huyendo el resto de su vida. Amén. Huye el impío sin que nadie le persiga. Oh, gloria a Dios. Y esto trabaja, yo siento el poder de Dios, esto trabaja, sí, mire, yo siento la fluidez de la palabra, porque sé que es real lo que Dios está hablando en esta hora final. Huye el impío sin que nadie lo persiga. Pero ¿por qué huye? Porque está actuando Dios en medio de esto. Dios está poniendo, aleluya, la carga, amén, y está poniendo, amén, la disciplina, o si quieren llamarlo más fuerte, juicio, para que aprendan a no tocar a sus ungidos ni hacer mal a sus profetas. Porque todo aquel que recibió a Cristo un ungido, usted es un ungido de Dios, y que el diablo no le diga otra cosa, usted es un ungido de Dios. Y levanta tu mano conmigo y di: yo soy un ungido de Dios. Dilo ahí mismo, confiésalo: yo soy un ungido de Dios. Y como ungido, toda la bendición que le siga a un ungido me tiene que seguir a mí. Yo soy hijo de la bendición, yo soy hijo de la prosperidad, yo soy hijo de la sanidad, yo soy hijo de la vida eterna. Voy a decirlo conmigo, que tú eres hijo y próspero en todas estas áreas. Mire, hermano, lo que Dios quiere es que tú le agrade. Miqueas capítulo 6, versos 7 y 8. Mira cómo dice: se agradará Jehová de carneros y aceite. Este es el asunto, que tú te crees que Dios se agrada, aleluya, por lo que tú puedas hacer, o por lo que tú estás haciendo, o por el sacrificio que tú traigas. Mira, hay personas que ayunan y Dios no está agradado con él. Mi alma alaba a Dios. Hay personas que oran y Dios no está agradado con él. Hay personas que no se quitan la Biblia, aleluya, de su vida 24 horas al día, y Dios no está agradado de ellos. Hay personas que predican en las calles y Dios no se agrada de ellos. Hay personas, aleluya, oye bien, que son millonarios y traen grandes ofrendas, amén, a una iglesia para ofrendar, y creen que por la ofrenda que traen Dios está agradado de ellos. No, mi hermano, no, mi amigo, suelta el pecado para que Dios se agrade de ti. Cuando tú sueltas tu pecado, porque hay personas que quieren pagar, amén, con lo que tienen, amén, el pecado que ellos están cometiendo. No es así. ¿Sabes por qué? La culpa de esto es porque los ministros ya no quieren predicar en contra del pecado. Quieren predicar, amén, la prosperidad y el gozo y la sabiduría, pero no quieren predicar la ciencia. ¿Cuál ciencia? ¿Qué ciencia? ¿Qué significa la palabra ciencia? Significa, amén, lo oculto revelado. Mi alma alaba a Dios. Cuando tú hablas lo revelado, amén, cuando tú dices, así dice Jehová, no puedes agradar a Dios agradando al mundo. O el mundo, o el Dios. ¿Acaso no se habla ya de Santiago capítulo 4, que dice: si, oh almas adúlteras, no sabéis que la amistad del mundo es inamistad contra Dios? Cualquiera pues que quiera agradar al mundo se constituye enemigo de Dios. Y esto es algo que a veces carecen. Mire, yo sé que, amén, el mensaje lleva de todo, porque el mensaje es como una comida completa, donde hay ensalada, donde hay carne, donde hay frijol, donde hay arroz, donde hay tortilla, donde hay chile, donde hay picante, donde hay ketchup, donde hay todo. Todo el mensaje va completo, pero tiene que predicarse completo. El evangelio es completo. El evangelio no es a mitad. El evangelio no es a tu beneficio, sino a la voluntad del Espíritu, en el mensaje que va a traer en ese día. Porque cada uno necesita lo que necesita. Y quizá usted necesita un área ser restaurado, y aquel en un área ser bendecido. Mi alma alaba a Dios. Pero es así. El evangelio tiene que ir así. Una de las cosas que Dios desea es que el pueblo analice esto, que no vas a comprar a Dios. Las buenas intenciones no imparten el corazón del Padre. Como dice Gálatas capítulo 1, verso 10, busco el favor de los hombres o el favor de Dios. Busco agradar a los hombres o busco agradar a Dios. En esta hora final hay que agradar al Padre. En esta hora que viene hay que agradar a Cristo. Dice Efesios capítulo 6, verso 6, no sirviendo a los ojos para los hombres, sino siempre siervo de Cristo, aleluya, haciendo la voluntad de Dios. Porque es necesario, amén, que entendamos que la voluntad de Dios, amén, es nuestra santificación. Primera de Corintios capítulo 10, verso 5, dice la Biblia así: y los demás de ellos no se agradó Dios, por lo cual quedaron postrados en el desierto. Por eso es que Dios quiere que el pueblo avance. Y en esta tarde, amén, yo quiero orar por ti. Quiero pedirle a Dios que te ayude, que rompa cadenas, que rompa ataduras, que te vuelvas a Dios, que te vuelvas a la santidad, sin la cual nadie verá al Señor. Padre, en el nombre de Jesús, mira las vidas que están escuchando, Dios mío. Mira, yo te pido que ponga tu mano gloriosa ahora mismo, en el nombre de Jesús. Padre, glorifícate en esta hora. Todos aquellos que están escuchando, amén, amén, que quieran reconciliarse con el Señor, que quieran recibir a Cristo como Señor y Salvador, ahí acércate, ahí sí, pon tu mano, extiende tu mano aquí con la mía y repite esta oración de fe. Amado Padre Celestial, yo confieso con mis labios que Jesucristo es mi Señor, y creo en mi corazón que Dios lo levantó de los muertos para que yo sea salvo. Señor Jesús, límpiame con tu sangre y escribe mi nombre en el libro de la vida. Gracias, Padre, que la sangre de tu Hijo me limpia de todo pecado. Amén. Si hiciste esta oración conmigo, yo quiero orar por ti. Todos los que estén enfermos, todos los que estén necesitados, todos los que están allí pasando por situaciones difíciles, crea que Dios, amén, va a obrar. Ahora, Padre, oro por esas vidas, los que han recibido a Jesús como Señor y Salvador, que tú, Señor, los mantenga escondido ahí en tus manos, Señor amado. Oro por aquellas vidas que están enfermas ahora mismo. Ahora envío tu palabra de sanidad, Padre, por la llaga de Cristo. Aleluya. Ellos son curados. Yo siento el poder, siento la unción de Dios ahí, obrando, rompiendo cadenas. Ato al cáncer, ato toda enfermedad, ato todo tumor, ato, Dios mío, al COVID-19, lo ato, ato y reprendo la enfermedad. Declaro sobre de ella, aleluya, sobre de él, sobre de ellos, ahora mismo. Romanos capítulo 8, verso 2, la ley del Espíritu de vida en Cristo los ha librado de la ley del pecado, de la muerte. Ahora, Padre, en el nombre de Jesús, por la llaga de Cristo, recibe sanidad, recibe ahora, recibe el toque de Dios ahí ahora, en el nombre de Jesús. Levántate de esa silla de rueda, amén, levanta tu mano. Lo siento, Kaba Shanda Lama Sohalaya, yo siento el poder de Dios, siento el poder de Dios ahí sanándote, ahí, ahí, créelo, créelo, créelo, créelo conmigo ahí. Recibe en el nombre de Jesús, Espíritu Santo y fuego. Recibe unción de Dios. Recibe esa lengua de fuego. Recibe ese bautismo del Espíritu Santo. Ahora, hablando en nueva lengua. Recibe fuego de Dios. Recibe la bendición de Dios ahora, en el nombre de Jesús. Ay, Samaya Sohama. En el nombre de Jesucristo. Para gloria de Dios, yo siento el poder de Dios. Levanta tu mano y recibe la bendición de Dios. Levanta tu mano y recíbela. Sí, sí, sí. Levanta tu mano y recibe lo que Dios te da en esta hora. En el nombre de Jesús. En el nombre de Jesús. En el nombre de Jesús. Gracias, Padre. Gracias, Dios mío. Mi alma te alaba, que tú eres el mismo de ayer, de hoy y por los siglos. Tú no has cambiado. Tú sigues haciendo maravilla, Padre, y aunque el enemigo quiera meterse en el camino, tú siempre te sales con la tuya, porque tú eres Dios. No hay otro Dios como tú, creador del cielo y de la tierra, el Dios que hace maravilla, el Dios que sigue dividiendo el mar, el Dios que sigue caminando sobre las aguas, el Dios que desciende el maná del cielo, el Dios, aleluya, que, aleluya, hace que la peña suelte agua, el Dios que nos lleva a la tierra prometida, el Dios que nos levanta de esta tierra, aleluya, benzo, calla, va, senda, lama, y carretere, benza, oh Dios, gracias, ay papá, que mi alma te alaba, Dios, gracias, Señor, gracias, Padre. Gracias, aleluya, aleluya. Mira, hay un hombre que Dios me muestra ahora mismo allí. Alabado sea Dios, que has pagado mucho dinero para sanarte.
1: y no han podido sanarte, porque tu enfermedad no consiste en la de los hombres. Tu enfermedad viene producto a la desobediencia. Pero en esta tarde Dios te dice a ti, aleluya, que te da una oportunidad más. Y ahora mismo, en el nombre de Jesucristo de Nazaret, levántate y recibe, amén, la misericordia de Dios sobre tu vida. Ahí, recíbela. Ahí, recíbela. Ahí mismo, recíbela. Te estoy hablando a través del don de ciencia. Aleluya. El don de ciencia está obrando en tu vida. Dios está sanándote ahora. Si veo como, amén, dentro de ti hay una revolución en tu estómago, Dios te está sanando en estos momentos. Llámalo, los números que están en la pantalla ahí, testifica, dile, yo soy esa persona. Llámalos. Quiero orar por ti. Amén. Amén. Dios te bendiga, Dios te guarde. Gloria a Dios, te habló. Te habló el pastor Daniel Garnicki del Ministerio Internacional Camino de Santidad. Amén. Puedes llamarnos, puedes comunicarte con nosotros y estaremos pronto. Si quieres ser parte, amén, de esta visión, quiere colaborar con nosotros, puedes hacerlo, amén, a los números que aparecen en la pantalla. Puedes hacerlo a través de deseo, puedes como tú pon, como Dios ponga en tu corazón. Dios te bendiga, Dios te guarde. Nos vemos pronto y prepárese para el clamor que se acerca. Lo vamos a hacer de 12 de la noche a 1 de la mañana. Clamor con el pueblo de Dios, con todas las naciones. Así que usted vaya comunicándose ya con todo el mundo y dile, va a empezar un clamor desde Miami de 12 a 1 de la noche. Amén. A partir, yo creo que ya de la semana que viene empezamos el clamor. Así que prepárese de lunes a viernes. Amén. Estaremos este clamor, todo el pueblo de Dios unido en un solo clamando a Dios de 12 de la noche a 1 de la mañana. Los escuadrones de Israel, los escuadrones de Miami, los escuadrones de todo Centro Sudamérica. Amén. Quiero saber de ustedes. Quiero que me escriban. Amén. Quiero que me digan, yo quiero ser parte del escuadrón. Quiero poner tu nombre en una lista. Amén. Así que, por favor, ahí está. Puedes llamarnos. Amén. Colaborar o mandarme un email. Amén. mrdanielgarnicki@gmail.com. Puedes llamarnos ahí. Amén. Y poner tu nombre ahí y decirle, ponme en la lista, pastor. Amén. Del escuadrón. Amén. Porque quiero tener tu nombre aquí. Porque cuando ore, quiero poner mi mano sobre todos ustedes. Amén. Para que ustedes que están clamando reciban lo que ustedes están, amén, haciendo. Así que, amén, Dios te bendiga, te guarde. Amén. La paz y la bendición del Padre, del Hijo y del Espíritu Santo sean con vosotros. Amén. Amén.
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